0: A su nombre, gloria. Busque su Biblia en esta noche, capítulo 119 de los Salmos, versículo 49. Cuando lo tenga, me dice amén. Capítulo 119 del libro de los Salmos, versículo 49. Qué bueno es Dios. Dios bendiga a Brian. Gloria a Dios. Qué bueno. Alabado sea Dios. Cuando lo tenga, me dice amén. Me dice amén. Ok. Mire lo que dice la Biblia, capítulo 119, versículo 49 en adelante. La Biblia se lee a la gloria del Padre, del Hijo y la comunión del Espíritu Santo.
1: Amén.
0: Acuérdate de la palabra dada a tu siervo, en la cual me has hecho esperar. Ella es mi consuelo en mi aflicción, porque tu dicho me ha vivificado. Con eso nada más podemos, ya recogimos la ofrenda, oramos y nos vamos. Alábalo. Mire lo que dice: acuérdate de la palabra dada a tu siervo, en la cual me has hecho esperar. Ella es mi consuelo en mi aflicción, porque tu dicho me ha vivificado. Esos son dos strikes por el plato que te tiró. Alábalo. Amén, gloria al Señor. Te lo voy a leer por tercera para que te ponche. Mire lo que dice: acuérdate de la palabra dada a tu siervo, en la cual me has hecho esperar. Ella es mi consuelo en mi aflicción, porque tu dicho me ha vivificado. Padre, te damos gracias por tu amor, te damos gracias por tu misericordia, y te pedimos en el nombre de Jesús que escribe esta palabra en nuestros corazones y que nos ayude a ser oidores y hacedores de tu palabra. No a nosotros, sino que a tu nombre será la gloria, Señor. En el nombre de Jesús, Espíritu Santo, acomódala a nuestro espíritu, a Dios, y ayúdanos a vivir tu palabra en el nombre poderoso de Cristo Jesús. Amén, amén, amén. Levante su mano de una alabanza al Señor y se puede sentar en esta hora. Gloria al Señor. Y quiero hoy que usted oiga esta palabra y que usted ponga mucha atención a esta palabra, porque yo creo que esta palabra es necesaria, amén, gloria al Señor, para todos nosotros. Porque mire, cuando yo estaba, ¿verdad?, pensando en el lema de ustedes, el lema que ustedes tienen, ¿verdad?, la parada en el IN. Cuando usted mira esa palabra dice dos cosas que son muy poderosas cuando uno las lee en el contexto y, ¿verdad?, en la historia. Porque fíjese, dice que habían 12 fuentes y 70 palmeras. Las 12 fuentes simbolizan las 12 tribus. Es decir, que había una fuente para cada tribu. Acuérdese que 12 tribus, cuando usted mira el libro de Primera de Reyes, cuando habla de Elías que fue a arreglar el altar, que dice la Biblia, 12 piedras conforme a las 12 tribus. Porque eso habla de pacto. Eso habla de un compromiso que Dios tiene con Israel. Porque Dios fue el que constituyó las 12 tribus. Las 12 tribus. Pero cuando habla de las 70 palmeras, está hablando de los 70 hombres que entraron a Egipto. Amén, con Jacob. Quiere decir que salieron, amén, del momento difícil, que había una hambruna, que había una necesidad, y ellos entraron a Egipto. 70 hombres entraron. Ellos se siguieron multiplicando. Quiere decir que allí en Egipto se multiplicaron. ¿Qué quiere decir eso entonces, hermano? Amén. Que cuando dice la Biblia que ellos acamparon allí, ¿que habla de qué, hermano? Habla de un consuelo, de un receso, de un reposo. Pero también está hablando de que nosotros tenemos que descansar en eso, en el pacto. Descansar en el pacto, descansar, gloria al Señor, en los momentos que Dios permite, porque era una transición, porque Dios tenía otros planes. Es como Elín. Para tú llegar a Elín, primero tienes que pasar por Mara. Y Mara es el lugar de la angustia, de la amargura. Amén, gloria al Señor. Y la amargura, gloria al Señor, no es un estanque. La amargura es un proceso. La amargura es una pasarela. Usted no se va a quedar en la amargura porque hay un Elín. Hay un pacto de Dios. Alábalo si puede que esté ahora. Hay algo que Dios habló tocante a usted que no tiene que ver contigo, que tiene que ver con el que pastó. Alábalo si puede que esté ahora. Amén. Por eso que usted ve que cuando Dios le confirmó la promesa a Abraham, dice la Biblia que había unos animales que se habían partido y el fuego, amén, pasaba entre los animales. ¿Por qué? Porque este pacto no tiene que ver con el hombre. Este pacto tiene que ver con Dios. Gloria al Señor. Por eso lo único que hizo Abraham fue ahuyentar las rapiñas. Alábalo. Amén. Para que Dios se manifestara. Y es lo mismo que usted tiene que hacer. Ahuyentar las rapiñas. Alábalo si puede. ¿Y cuáles son las rapiñas? Amén. Esos pensamientos, esos dardos del diablo. Amén. Gloria al Señor. Ese pensamiento de que no puedo. Ese pensamiento de que yo no. Ese pensamiento que te hace dudar de lo que Dios ha dicho. Esas son las rampiña. Alabado sea Dios. Lo que te susurra el diablo al oído. Basanda la vasaya. Amén. Que te dice que no vas a poder. Que te dice que tú no vas a llegar. Esas son las rampiñas. Alabado sea Dios. Que usted y yo tenemos que mantenernos. Amén. Huyentando. Alabado sea Dios. Amén. Para que no se lleve lo que Dios prometió. Para que no se lleve lo que Dios nos ha dicho. Por eso, cuando vamos a este salmo, amén, el salmista, amén, le decía a Dios: acuérdate de la palabra dada a tu siervo. Amén. Y si usted tiene que hacer una parada en Elín, amén, usted no se puede olvidar, amén, que el Elín suyo, amén, no es una pasarela. El Elín suyo es un estatus. Alabado sea Dios, es un estado. Amén, gloria al Señor. Esto no depende de las circunstancias, esto no depende de los problemas, amén, esto depende del que nos amó, amén, con amor eterno. Alabado sea Dios. Esto no depende de cómo yo me sienta, esto no depende de qué es lo que digan los hombres. Esto depende del que me llamó, del que me dio una palabra. Alabado sea Dios. Y es bueno que usted sepa eso. Alabado sea Dios. Cuando Dios lo amó a usted, fue un amor que no fue recíproco. Amén. Cuando Dios lo amó a usted, amén, fue un amor uniteral. Amén. Que no tiene que ver con usted, tiene que ver con Dios. De tal manera amó Dios al mundo que entregó a su unigénito Hijo. La Biblia dice: mas Dios muestra su amor para con nosotros, que siendo nosotros pecadores, Cristo murió por nosotros. Ve que no es un amor recíproco, es un amor, amén, uniteral. Salió de Dios. Alabado sea Dios, porque era de Dios. No estamos hablando, ay, charrabacaya. No estamos hablando del amor tuyo hacia Dios. Estamos hablando del amor de Dios hacia ti. Si nosotros pudiéramos entender eso, que esto no es que yo amo a Dios, porque aunque tú no lo ames, Él te sigue amando. No es cuestión de sentimiento, es cuestión de decisión. Dios decidió. Por eso dice la Biblia que Dios a Esaú aborreció y a Jacob amó. Y dice la Biblia que lo eligió sin haber nacido, para que entendieran que no tenía que ver con algo de él. Que a lo mejor tú me decías: no, pero es que Jacob iba a ser bueno. No, era un usurpador. Alábalo. Ve que no tenía que ver nada con Jacob. Igualmente no tiene que ver nada contigo. Pero hay gente que esto lo usan, como dice la Biblia: perseveremos en el pecado para que sobreabunde la gracia. No. Al yo saber que alguien me amó, y me amó con un amor eterno, que siendo yo enemigo me reconcilió con él, eso me lleva a mí a vivir una vida que le agrade al que me amó. Por eso Pablo dice, por la misericordia de Dios, la música no me ayuda, amén, por la misericordia de Dios que presentemos nuestro cuerpo como un sacrificio vivo y agradable a la presencia de Dios. Dice, porque es nuestro culto racional. Te está hablando de que el amor que Dios te ha tenido, lo que te tiene que llevar es a darle un culto, amén, racional, que es un culto racional, amén, un culto con conciencia. ¿Cuál conciencia? Que yo no lo amé a él, él me amó a mí primero. Alabado sea Dios. ¿Cuál conciencia? Que esto no tiene que ver conmigo, que esto tiene que ver con él. Esto es una elección. Eso fue que Dios te eligió, amén, pero no te eligió porque vio algo en ti, amén. Vamos a salir de esa ignorancia de que yo le di el corazón a Dios. Aquí nadie le dio el corazón a Dios porque usted estaba muerto, yo estaba muerto. Un hombre muerto, no, el corazón no le late. Alábalo. Alguien que está muerto, su corazón no late. Usted y yo estábamos muertos, hermano. Él nos dio vida, dice la Biblia. Él produjo en usted tanto el querer como el hacer por su buena voluntad. Dice que no lo hemos elegido nosotros a Él, sino que Él nos eligió a nosotros. Quiere decir entonces que tenemos que salir de esa ignorancia. Aquí usted no hizo nada, aquí yo no hice nada. Y no puedo hacer todavía nada para agradarlo. Alábalo si puede en esta hora. Amén. Lo que tengo es que obedecerlo, obedecerlo. Hacer lo que Él me manda hacer. No para ganar nada, porque aquí nadie se gana nada. Aquí es todo por la gracia de Dios. Lo que pasa es que nosotros, hermanos, nos hemos envuelto en esas verdades que hoy en día vive la gente. Hay una verdad que dicen que es la verdad relativa, que es la verdad que depende del tiempo, del momento, de la circunstancia. Es un amor, es una verdad relativa que depende. Pero hay una verdad que es objetiva, que tiene que ver con lo que yo pienso, con lo que yo opino, con el concepto que yo tengo. O sea, la verdad es verdad conforme al concepto que yo tengo, conforme a mi opinión. Esas dos verdades no sirven para nada. Esas verdades no sirven, no te ayudan. La única verdad que nos ayuda a nosotros es la verdad que es absoluta. Una verdad absoluta es una verdad que no depende de nadie, que no necesita de nadie, que no puede ser interpretada. Alábalo, amén. Que no se puede discutir con ella porque está por encima de todos. No depende que tú la creas para que siga siendo verdad. No depende, gloria al Señor, que tú la aceptes para que siga siendo verdad. Es verdad aunque tú no lo aceptes, es verdad aunque tú no la creas, amén, porque es una verdad absoluta, es una verdad que no se le puede quitar, pero tampoco se le puede añadir. Es una verdad que no tiene, amén, que tú defenderla. La Biblia dice que nada podemos contra la verdad, sino por la verdad. Alabado sea Dios, nada podemos contra esa verdad, pero a veces, amén, los que estamos peleando con esa verdad somos nosotros mismos. Por eso fue que Pablo le dijo a Timoteo, cuídate de ti mismo, persiste en lo que has aprendido. Abasándara, abasaya, no te quites de lo que has aprendido, porque es la verdad absoluta, es la verdad que el cielo, la tierra pasarán, pero esa palabra no pasará. Amén. El hombre es como la hierba, su gloria es como la flor. La hierba se seca, la flor se cae, pero la palabra de Dios permanece para siempre. Por eso, hermano, esta palabra nos tiene que ayudar. Porque esto está escrito para nuestra enseñanza. Acuérdate de la palabra dada a tu siervo. Y a lo mejor te dicen, no, a mí Dios no me ha hablado. No es que no te ha hablado, es que tú no le has creído. Y a lo mejor te dicen, no, a mí Dios no me ha hablado. No es que no te ha hablado.

que va a morir y que muere. Es un testamento. Por eso es que cuando usted lee la Biblia, usted está leyendo su herencia, su testamento, el que dejaron para usted. Pero si yo hago un testamento, óigalo, si yo hago un testamento de los tres gabanes que yo tengo en casa y de las canchuflas y todas esas cosas, para que se los dejen a alguien, cuando yo me muera, yo no sé si se los dieron. Pero el problema de esto es que el que te dejó la herencia resucitó. Y está sentado a la diestra del Padre, pendiente a que te den todo lo que Él te dejó. Como yo no sé si usted puede creer eso, alábalo. Amén. Yo no sé si usted puede asimilar eso, alábalo. Amén. Lo que pasa es que hay quienes son pobres pretendiendo ser ricos y hay quienes que son ricos pretendiendo ser pobres. Alabado sea Dios. Y hay muchos de ustedes que esa es la vida que viven, una vida miserable, una vida de pobreza. ¿Por qué? Porque usted no ha creído en la herencia que le han dejado. Usted duda de que esa herencia es para usted. Amén. Porque usted piensa que esa herencia tiene que ver con lo que usted hace o con lo que usted deja de ser. No es herencia. Una vez que yo la deje plasmada, ese es el deseo del que muere, y eso nadie lo abasarrabacaya. Por eso es que usted ve, amén, que la, amén, los testamentos se hacen con un abogado. Amén. ¿Por qué? Porque eso no se puede violentar. Una vez que eso está firme y sellado, ese es el deseo de esa persona. Si esa persona dijo que quería que lo cremaran, ese hombre hay que cremarlo, porque él firmó por eso y él quería eso. Si ese hombre dijo, alabado sea Dios, que la casa es tuya, esa casa no se le ponga a nadie, hay que dársela a él que la dejó. Acuérdate de la palabra dada. Yo no sé si usted, hermano, hay que leer la Biblia, pero hay que leerla en el contexto. Dada. No es que te van a dar. No es que tal vez te den. Dada. Acuérdate de la palabra dada a tu siervo. Él no es hombre para mentir, ni hijo de hombre para arrepentirse. En la cual me has hecho esperar. Habla de esperanza. O sea que esa palabra yo no la voy a soltar hasta que se cumpla. Yo estoy esperando que se cumpla. Esa debe ser mi postura. Esperando que se cumpla la palabra que le diste a tu siervo. Pero mire lo que hace. Ella es mi compañera en la trayectoria. Ella es mi consuelo en mi aflicción. O sea, ella me acompaña. Si usted no entiende eso, es para que usted salga de aquí brincando como un sapo. Alábalo. Brincando como un sapo. No mire para el lado, mire para acá. No estamos hablando de su marido ni nada de eso. Alábalo. Amén. Gloria al Señor. Es para que usted salga de aquí brincando como un sapo. Alábalo si puede que esté ahora. Amén. Porque él está diciendo, ella es la que me acompaña. Ella me acompaña. Amén. Gloria al Señor. Yo no voy solo. Yo voy con una palabra que tú le diste a tu siervo. Amén. Yo voy cargando una palabra. Amén. Que no tiene que ver conmigo. Tiene que ver con el que prometió. Alabado sea Dios. Tiene que ver contigo, y tú no eres hombre para mentir, ni eres hijo de hombre para arrepentirse. La Biblia dice que hay dos cosas por las cuales es imposible que Dios mienta. Número uno, la promesa. Número dos, el juramento. Si Dios falla la promesa, mintió. Pero si Dios falla el juramento, su dignidad está en el piso. Dice la Biblia que el final de toda controversia es el juramento. ¿Se acuerda cuando usted decía, te lo juro por mi madre? Hello. Ese era el final de toda controversia. Tú me vas a pagar, ¿cuándo me vas a pagar? El martes, por la madre mía, te lo juro. Y cuando tú decías eso, la gente decía, está bien, el hombre va a pagar el martes. Pues, ¿qué decía la gente?

Él no va a coger la mamá de vacilón. Y a veces, si tú veías la cosa rara, dice: te lo juro por mis hijos. Él te decía: no, olvídate, si juró por sus hijos, no va a jurar por sus hijos en vano. Pero como Dios no tiene madre, alábalo si puede que está ahora. Sí, por si acaso hay algún católico aquí colado, María no es la madre de Dios. Alábalo si puede que está ahora. Como él no tiene madre, alábalo si pueden esta hora. Y no había uno mayor que él, juró por él. Yo siento a papá. Itarabasatarabacaya. Aleluya. Juró por él mismo. Por lo cual es imposible que Dios mienta. Quiere decir que no hay ninguna posibilidad que Dios. Yo no sé si usted puede recibir esa palabra. Óyelo bien. No hay ninguna posibilidad de que Dios mienta. Alábalo. No es que si el doctor dijo, no hay ninguna posibilidad de que Dios mienta. Es que mi mujer, no hay ninguna. Rabasata, rabasaya. No hay ninguna posibilidad, pero es que me duele. No hay ninguna posibilidad. No, pero es que el banco me dijo, no hay ninguna posibilidad. No hay ninguna posibilidad de que Dios mienta, hermano. Nada. Por eso el salmista decía, acuérdate. Acuérdate, no porque Dios se le olvide. Amén, gloria al Señor. Sino que Él le está mostrando la confianza. Tú me diste una palabra. Y ella me ha consolado. Y ella me ha vivificado. Alábalo si puede. Mire, hermano, hace como 2 años atrás, yo fui a una iglesia de Maranata de la pastora Judy Batista a predicar. Y allí una hermana me oró. Me dijo, varón, así te dice el Señor. Vas a seguir saliendo, entrando a Puerto Rico. En algunos viajes va a ir tu esposa, otros vas a ir tú solo. Y Dios me dice que te diga que tranquilo, que tu salud está en las manos de Él. Desde que esa mujer me dijo esa palabra, cada vez que yo siento un síntoma, cada vez que yo siento un dolor, dice, mi salud está en las manos de Dios. Lo que pasa es que nosotros no somos hacedores de la palabra. Somos oidores olvidadizos. Porque esa palabra es para que usted se... Mire, la Biblia dice, hablando Lucas, dice que el buen terreno son los que oyen y retienen la palabra. ¿Qué es retenerla? Quedarte con ella. Alábalo si puede en esta hora. Quedarte con ella. Tú te quedas con ella. Amén, gloria al Señor. Y si tú te quedas con ella, la Biblia dice que ella da fruto por sí misma. La palabra lo que necesita es que tú te quedes con ella. Alábalo si puede que esta hora. Si tú te quedes con ella, dice la Biblia que el reino de los cielos se compara a un hombre que sembró una semilla. Primero fue hierba, luego fue espiga, luego fue grano en la espiga, luego el grano maduró y se metió la hoz. Y dice la Biblia que esto sucedió sin el que la sembró se diera de cuenta. Quiere decir, ¿por qué? Porque la tierra, dice, da fruto de sí misma. Esa palabra da fruto de sí misma. Esa palabra no necesita que tú la ayudes. Alábalo si puede que esté ahora. Esa palabra no necesita que tú le añadas. Esa palabra lo que necesita es que tú te quedes con ella. Alábalo. Y si tú te quedes con ella, amén, dice la Biblia que da fruto por sí misma. Primero vas a ser hierba, alabado sea, luego vas a ser espiga, luego se va, amén, meter el grano en la espiga, luego el grano.

Amén, gloria al Señor. No sabemos esperar que hay un proceso. Alabado sea Dios. Amén, para que salga la espiga. Hay un proceso para que se meta el grano en la espiga. Hay un proceso para que el grano madure. Ahora, yo le voy a decir, si usted dice que Dios no le ha hablado, que usted, porque hay gente que son así, hay gente que dice, es que yo no sé cuál es la palabra que Dios me ha dado. Yo te voy a hablar de 5 palabras que Dios te ha dado. Número 1, dice el libro de Romanos, capítulo 5, versículo 1. Justificado, pues por la fe, tenemos paz para con Dios. Usted tiene la paz de Dios. Y usted está en paz con Dios. Alábalo si puede que esté ahora. Esa palabra, amén, gloria al Señor, tiene que ser tu compañera, la paz. Él dijo, mi paz os dejo, mi paz os doy. Yo no la doy como el mundo la da. No se turbe vuestro corazón, ni tenga miedo. Quiere decir que no es como el mundo la da. El mundo la da metiéndote chavo en el bolsillo. Alábalo. Y a lo mejor como no los tienes, no tienes paz. Alábalo si puede que esté ahora. Pues Dios te está diciendo, yo no la doy como el mundo la da. No tiene que ver con el bolsillo. Alabado sea Dios, tiene que ver con Él. Alábalo, que en Él, que Él ha dicho, amén, que temed a Jehová vosotros su santo. Nada le falta a los que le temen. Los leoncillos necesitan y tienen hambre, pero los que buscan a Dios no tendrán necesidad de ningún bien. Paz. Pero mira lo que dice. Oye, seguimos con el legado. Mire, yo no sé si usted ha oído esta, ¿verdad?, esta ilustración, pero se la voy a decir si no lo ha oído. En Cuba, cuando empezaron a hacer los casas de culto, pero no habían iglesia, era casa de culto. Y se reunían en casa, porque el régimen de Fidel, pues no quería eso. Y ellos comenzaron a hacerlo escondido. Pero los guardias se dieron de cuenta que los domingos eran los días que ellos hacían la casa de culto, ¿ves? Y estaban pendientes. Y vieron un matrimonio que iba con una niña bien vestidito el domingo. Y los guardias lo operaron, la pararon a aquella pareja. Dijo, ¿para dónde ustedes van? Nosotros vamos para una reunión. Una reunión, ustedes van para un culto. ¿Verdad que ustedes van para un culto? No, nosotros vamos para un culto. Y le dijo a la nena, ¿verdad que ustedes van para un culto? Mira que los niños no mienten. Y la nena le dijo, nosotros vamos para una reunión porque se murió nuestro hermano mayor y van a leer el testamento. Se fueron. Se fueron. Alábalo si puede que esté ahora. Está chingón en sacar el limón, tú no vas para ningún lado. Alábalo si puede que esté ahora. Amén, gloria al Señor. Sacar el limón, tú no vas para... Amén. O sea... Hoy te estamos leyendo el testamento. Ese fue el deseo de tu padre. Amén, gloria al Señor. Mira cómo dice, mi paz os dejo, como un legado. Pero dice, mi paz os doy, porque el que aplica la paz es Dios. Esta paz no la aplica tú, esta paz la aplica Dios. La Biblia dice que nosotros, amén, gloria al Señor, sean nuestras peticiones conocidas delante de Dios, con toda oración, con todo ruego, con acción de gracia. Y la paz de Dios, que sobrepasa todo entendimiento, guardará vuestro corazón y vuestro pensamiento en Cristo Jesús. Eso Dios te lo dijo. Amén. Mira, dice que hay gozo y paz en el creer. Si tú le crees a Dios, tú tienes que tener paz. Por eso es que la Biblia dice que la paz se aumenta con el conocimiento. Cuando hablamos de paz, hablamos de seguridad, de prosperidad, de tranquilidad. Amén. Todo eso tiene que ver con la palabra shalom. Entonces Dios te está diciendo en esta hora, gloria al Señor, que a la medida que tú sigas creyéndole a Dios lo que tú lees en la palabra, esa paz va a seguir aumentando.
Esa seguridad va a seguir aumentando. Hoy, con esto que yo estoy hablando, tu paz tiene que aumentar. Amén. ¿Por qué? Amén. Porque Dios te está diciendo, amén, que Él te lo dejó como un legado. Alábalo, sí, puede que esta hora. Y que Él es el que te lo va a aplicar. Y por eso es que te dice: no se turbe vuestro corazón ni tenga miedo. Amén. Gloria al Señor. Te está diciendo: tranquilo, no tienes que buscar la paz de los hombres. Es la paz que yo te doy. Amén. La paz de Dios en tu vida y en mi vida. Justificado pues por la fe, tenemos paz para con Dios. Esa palabra, hermano, esa palabra tiene que acompañarte. Yo tengo la paz de Dios. Yo tengo la paz de Dios. Yo tengo la seguridad de Dios. Yo tengo la seguridad de que Él no puede mentir, de que Él dijo y Él hará. Yo tengo esa seguridad. Y esa seguridad, hermano, oiga esto, el problema es que usted cree que por lo que usted es no la tiene. Dios no hace acepción de personas. Aquí nadie es más grande que nadie. El espíritu no se da por medida. Aquí nadie tiene más espíritu que otro. Una misma fe, un mismo bautismo, un mismo Señor, un mismo espíritu. Aquí nadie tiene más que nadie. La diferencia la hace en que hay gente que lo creen y hay gente que no lo creen. Y hay gente que lo creen relativo. Lo creen cuando el bolsillo está lleno. Alábalo. ¿Eh? Lo creen cuando todo está bien. Ahí es que lo creen. Es relativo. Una verdad relativa para ellos. ¿Ve? Si me están persiguiendo, pues ya no tengo paz porque eso es relativo. Eso dependiendo. Número dos. Mire lo que dice. No solamente eso. Dice la Biblia que por esa fe tenemos entrada a esta gracia. La gracia de Dios, hermano. El favor inmerecido. Yo soy un recipiente de la gracia de Dios. La gracia que dijo Pablo: yo he trabajado más que todos ustedes, pero no yo. La gracia de Dios en mí. ¡Aleluya! ¡Aleluya! Lo que pasa es que hay gente en la iglesia que son unos desgraciados. Alábalo si puede. Amén. ¿Quién es un desgraciado? Alguien que no tiene gracia. Desgraciado. Alábalo si puede que está ahora. Pero usted vive una vida de desgracia porque usted quiere. Amén. Porque a usted le dijeron que se forzara en la gracia. Alábalo si puede que está ahora. Tú tienes que forzarte en la gracia. ¿Y cómo yo me esfuerzo en la gracia? Amén. Que aunque no estén las cosas como yo quisiera, amén, yo sigo hacia adelante porque yo sé que la gracia de Dios está sobre mí. Porque la Biblia dice que el poder de Él se perfecciona en mi debilidad. Bástate con mi gracia. Alábalo. Bástate con mi gracia. Amén. Y tal vez no tengo lo que yo quiero tener, pero tengo la gracia de Dios. Alábalo. Amén. Pero tal vez no tengo la gente que quisiera tener a mi lado, pero tengo la gracia de Dios. Amén. Que tal vez vas a andar a vasalla. Amén. Tal vez estoy enfermo, pero tengo la gracia de Dios. La gracia de Dios. La gracia de Dios. No solamente eso, sino que nos gloriamos en la esperanza. En la esperanza de su gloria. Mira lo que dice: en la cual me has hecho esperar. La Biblia dice, hermano, que Abraham creyó esperanza contra esperanza para llegar a ser lo que se le dijo. Esperanza contra esperanza. Entonces hoy, ¿sabes? Si hoy tú tienes que salir de aquí, te dijo. No te metas los pollos locos. Pero gloria al Señor. Allí vas a salir más loco que lo que entraste aquí. Gloria al Señor. Pero cuando nosotros hablamos de esa esperanza, hermano, de gloria, la Biblia dice que esa esperanza de gloria es una firme ancla del alma. Y yo fui salvavidas acuático, no se ría. Y yo aprendí, cuando usted tira un ancla en un bote que usted ande, el bote no se queda así. El bote empieza a ser así, con el oleaje, pero no se va a la deriva porque tiene un ancla. Y usted como cristiano va a ser así, así, pero si usted se queda dependiendo de esa esperanza, alábalo si puede. Dice la Biblia: gozoso en la esperanza. Alábalo. Amén. Gozoso. ¿Y qué es gozoso?
conforme con esa esperanza. Amén. Esa esperanza, dice la Biblia. Amén, gloria al Señor, que Abraham supo creer esperanza contra esperanza. Había una esperanza natural. ¿Cuál es la esperanza natural? Que no podía porque tenía 100 años, casi muerto. Pero había algo contrario, que era que Dios había dicho. Entonces, el papel tuyo y el mío, ¿cuál es? Creer. Dice la Biblia que aquellos hombres, amén, no recibieron lo que se le prometió, pero vivieron, dice la Biblia, creyéndolo, saludándolo, confesándolo, alábalo. ¿Tú sabes cuánta gente ha muerto diciendo que Dios los iba a sanar y no los sanaron? Pero usted sabe algo, agradaron a Dios. Porque sin fe es imposible agradar a Dios. Dios no te dice que tú lo agradas cuando lo logras. Alábalo. Dios te dice que tú lo agradas cuando lo crees. Ay, papá, mi alma te adora. Lo que pasa es que usted quiere lograrlo. Dios quiere que usted lo crea. Alábalo, si puede que esté ahora. Amén. Por eso usted ve que Abraham, amén, alzó el cuchillo y con Namal salió y dice: ya me agradaste. Alábalo. Amén, gloria al Señor. Ya me agradaste. Ya me agradaste. Ya me agradaste. Ya me agradaste. No lo haga porque ya me agradaste. Alábalo. Y hay gente que tiene que escuchar esto. Amén. El papel suyo y el mío es creerle. Ya con eso le agradaste. Alábalo. Y yo creo, amén, que si usted tiene la esperanza de gloria, usted no está pendiente a agradar a los hombres ni agradarse a sí mismo. Amén. Porque Cristo dijo, amén, que él mismo no se agradó a sí mismo. Amén. Él agradó al Padre. Amén. Mi comida es hacer la voluntad de mi Padre. Entonces hoy esta palabra usted tiene que recibirla, porque esta es la palabra que te va a acompañar. Entonces, si nos gozamos en la esperanza, vamos a resistir la tribulación, la aflicción. Mira lo que dice: contento, gozoso en la esperanza, sufrido en la tribulación. Porque la esperanza es la que me ayuda a sufrir la tribulación. Me ayuda, porque hay gente ahora mismo, se están muriendo. ¿Y qué es lo que le ayuda a seguir para adelante? La esperanza. Si me muero, me voy con Dios. Alábalo. La esperanza. Si Dios le ha dicho que me va a sanar, me va a sanar. Si no me va a sanar, me voy con Él. La esperanza. Alábalo. La esperanza te hace sufrir. ¿Por qué tú estás aquí con tanta lucha y batalla? ¿Por qué no te has quitado? ¿Por qué no te has rendido? Porque hay una esperanza. Ay, papá, hay una esperanza. Hay una esperanza, hay una esperanza. ¿Por qué no has salido corriendo? Porque hay una esperanza. ¿Por qué no has soltado los guantes? Porque hay una esperanza. Esa esperanza, esa esperanza es viva. Esa esperanza es viva, viva, viva. No es una esperanza muerta. Lo que pasa es que estamos confundiendo expectaciones humanas. Expectaciones, amén, que tenemos, que son irreales, que son falsas. Porque es cuestión de un deseo tuyo, de un anhelo. No confunde el anhelo con una esperanza. No confunda un deseo con una esperanza. Tú tienes un deseo que te suban el salario. Eso no es esperanza. Alábalo si puede que está ahora. Ponemos la esperanza a veces en mi capacidad. No, eso no es esperanza. Eso son falsas esperanzas. Porque un día tú te enfermas, entonces se te acabó la esperanza. No ponga la esperanza en el ministerio, porque un día se acaba el ministerio, se te acabó la esperanza. No ponga la esperanza en tu mujer, porque el día que se muera, amén, se te acabó la esperanza. No ponga la esperanza en tu marido, porque el día que se muera, se te acabó la esperanza. No ponga la esperanza en mami ni en papi, porque el día que se mueran, se te acabó la esperanza. Alabado sea Dios en esta hora. Amén. No ponga la esperanza en la cuenta de banco. Dice la Biblia que no ponga la esperanza en el dinero, porque echará alas como el águila y volará. Pero Cristo dijo que fuimos renacidos para una esperanza viva. Tu marido se va, pero Cristo se queda. Tu mujer se va, pero Cristo se queda. La salud te abandona, pero Cristo se queda. Se te acaban los chavos, pero Cristo se queda. Alábalo. Amén, gloria al Señor. Te botan del trabajo, pero Cristo se queda. Ay, papá, mi alma te adora. Es la esperanza viva. No dudó por incredulidad. No dudó.
al considerar su cuerpo casi muerto. ¿Tú sabes lo que es considerar? Tomar en cuenta. Ese hombre no tomó en cuenta lo que él miraba, lo que él sentía. Ahí es que está el problema. Le damos mucho énfasis a lo que siento, a lo que pienso. Y yo siento, usted lo que está es emocionado, alábalo. Es que yo pienso, los pensamientos tuyos no son los de Dios. Date estar pensando tanto, alábalo si puede que esté ahora. Amén. Y yo pienso, y yo creo, y yo opino. Deja esa basura ya. Alabado sea Dios. Amén. Gloria al Señor. Tú lo que piensas es lo conveniente para ti. Tú lo que piensas es el beneficio tuyo. Yo lo que pienso es en lo que yo.

0: alabado sea Dios. Eso es lo que tiene seguro.
1: Mira, tú sabes algo. El diablo no le impresiona mucho que tú creas en las promesas. Porque tú sabes algo, que las promesas es del que él quiera tener misericordia. Es lo que le hace temblar, es lo que escrito está. Ya eso no tiene que ver con promesas, ya eso está escrito. Por eso fue que cuando le dijo a Satanás, escrito está, alábalo, amén, no solo de pan vivirá el hombre, escrito está, a tu Dios adorarás y solamente a él, escrito está, amén. El diablo dijo, espérate, alabado sea Dios, este no está formado con promesa, este está formado con sabiduría, este sabe lo que tiene, este sabe quién es, alábalo si puede que está ahora, amén. Y hay gente que hoy no sabe lo que tiene, amén. Por eso es que la Biblia dice, amén, la otra promesa que Dios nos ha dado y que nos ha dicho que va a estar con nosotros, es que dice la Biblia, sabiendo que la tribulación produce paciencia. Sabiendo. Y ya tú tienes que saber, amén, que esas tribulaciones están produciendo un cada vez más eterno y excelente peso de gloria. Entonces, cuando yo estoy en tribulaciones y estoy en momentos difíciles, amén, acuérdate de la palabra dada a tu siervo. Acuérdate que tú dijiste que esto produce paciencia. Alábalo. Amén. Y paciencia, hermano, está hablando de que entonces eso va a producir que carácter. Amén. Va a producir perseverancia. Es necesaria. Amén. La tribulación, dice la Biblia. Porque es necesario que a través de muchas tribulaciones entremos al reino de los cielos. Qué difícil. Amén. Se nos hace en el momento difícil. Amén. Pensar en lo que él ha dicho. Alabado sea Dios, pero usted sabe algo, ahí es que está la clave, amén. Dice la Biblia que Job no culpó a Dios de despropósito alguno, en todo vio un propósito de Dios. Qué lindo que cada vez que usted tiene una situación, usted le puede decir al Señor, acuérdate de la palabra dada a tu siervo, acuérdate que tú me dijiste, amén, que a través de ella es que voy a entrar al reino de los cielos, acuérdate lo que tú me dijiste, alabado sea Dios, que con ella, amén, voy desarrollando carácter. Y dice la Biblia, oiga esto, que la prueba, amén, produce que, amén, gloria al Señor, esperanza. Dice que la tribulación produce paciencia. Y la paciencia, amén, produce prueba. Y la palabra prueba es un carácter refinado. Y por eso dice que la prueba produce que esperanza. ¿Por qué produce esperanza? Porque cuando yo veo que yo estoy haciendo lo que Dios dice, y lo que Dios dice se está cumpliendo en mi vida, eso me da esperanza. Porque yo lo que digo es, voy bien. Alábalo, voy bien. Alábalo si puede que esté ahora. Voy bien, gloria al Señor. Amén, si tengo tribulaciones, voy bien. Alabado sea Dios en esta hora. Si estoy creyendo en la paz de Dios, voy bien. Alábalo si puede que esté ahora. Voy bien. Entonces Él dice que esta esperanza, ¿qué hace? No avergüenza. O sea, que esa esperanza no te va a hacer quedar mal. Por eso Él decía, acuérdate de la palabra dada a tu siervo. O sea, yo estoy confiando en la palabra que tú me diste. ¿Y cuál es esa palabra? Esa palabra dice que esta esperanza no avergüenza. Y Abraham no cayó en vergüenza. Abraham a los 100 años tuvo a Isaac. Y cuando tú buscas la Biblia, dice casi muerto de 100 años, no consideró, amén, su cuerpo casi muerto, no lo tuvo en cuenta. Y hoy Dios te está dando la salida. No tomes en cuenta lo que te dice tu mente. No tomes en cuenta lo que te dicen los hombres. No tomes en cuenta lo que te dice a ti tu razonamiento. No tomes en cuenta eso, porque Dios no es mentiroso. Yo por eso es que digo que cuando José, la mujer de Potifar, lo hizo correr el esnú. Cuidado ahí, que no. Alábalo. No se te platifiquen las muelas ahí cogiendo eso. Gloria a Dios. Por eso. Por eso es que yo así. Por eso es que cuando, amén, José, la mujer de Potifar quería y decía, acuéstate conmigo, acuéstate conmigo. Yo siempre he dicho que una de las razones por qué José no se acostó con ella, porque José le decía, pero es que tú no estabas en el sueño. En el sueño que yo tuve no estabas tú, alábalo. No estaba esa escena de yo acostarme contigo, alábalo. Gloria al Señor. Eso no estaba en el sueño. Amén. Y por eso mejor prefirió salir corriendo esnú. Amén. Porque eso no estaba en el libreto. Amén. Y por eso Abraham, amén, gloria al Señor, siguió creyendo esperanza contra esperanza. Amén. Y el espejo le decía no. Amén. Pero él decía, alabado sea Dios, no para ti, pero para Dios sí. Porque él llama las cosas que no son como si fueran. Para llegar a ser. Para llegar a ser lo que Dios dijo que tú y yo seremos, tenemos que creer esperanza contra esperanza. Tenemos que seguir creyendo. Hermano, y vuelvo y le digo, esto es algo que el problema somos nosotros, no es Dios. El problema no es Dios, el problema somos nosotros. Porque Dios no va a fallar, Dios no va a fallar. Lo que pasa es que todo tiene su tiempo, todo tiene su hora. Y lo que usted piensa que es una victoria para Dios no es una derrota para usted. A lo mejor para ti la victoria es que Dios te haga justicia, pero para Dios no, porque esa victoria lo que te va a traer es ego. Dice, eso es lo que tú quieres, verlo con las tripas por fuera, para alimentar tu venganza. Hazme justicia a Dios. Donde dice, no te voy a hacer justicia a nada, porque tú lo que estás buscando es vengarte. ¡Aleluya! Esa pedra como que rajó una cabecita por aquí. Alábalo si puede que esté ahora, ¿ves? Amén. Tú lo que quieres es ver ese marido comiendo tenis. Alábalo si puede que esté ahora. Amén. No, amén. Eso no es lo que hace Dios. Dios lo que quiere es misericordia. La misericordia tiene que triunfar sobre el juicio. Porque misericordia quiero, no sacrificio. Alábalo. Amén. Dios lo que quiere es misericordia. Que amemos misericordia. Si conociera, si supiera lo que es misericordia quiero. Alabado sea Dios. Pero no sabemos eso. Pero Dios no te va a contestar esos caprichos. Ese es el problema. Y hoy yo estoy hablando aquí y todos nosotros tenemos que pelear esta batalla. Esto es una batalla. Amén. Tu circunstancia te dice que no, pero tú vuelves y dices, acuérdate de la palabra dada a tu siervo. Alábalo. Amén. Gloria al Señor. Acuérdate de la palabra dada a tu siervo. Acuérdate de la palabra dada a tu siervo. Entonces a veces, gloria al Señor, no se te va a salir de acuérdate de la palabra, pero tú vas a decir, no hay justo desamparado ni su simiente que mendigue pan. Alábalo. Amén, gloria al Señor. Tú dijiste que estaría conmigo hasta el fin del mundo. Gloria al Señor. Tú dijiste que tú serías como una sombra a mi mano derecha. Alabado sea Dios. Tú dijiste que guardaría mi salida y mi entrada desde ahora y para siempre. Amén. Tú dijiste que el ángel de Jehová acampa alrededor de los que le temen y los de defiende. Tú dijiste, amén, gloria al Señor, que no hay justo desamparado ni su simiente que mendigue pan. Tú dijiste que tú eres mi pastor y que nada me faltará. Tú dijiste que debajo de tus alas yo estoy seguro. Tú dijiste que si tú eres conmigo, ¿quién contra mí? Tú dijiste que todas las cosas ayudan a bien a los que yo no sé si usted siente a Dios, pero yo siento a Dios. Alabado sea Dios. Amén, Él está contigo. Amén, créele a Dios. Alabado sea Dios. Abasaba rababasara bakaya. Ebasoja la bakia. Esta rabasonda liba soja. Aleluya. Sabarrabasaya. Hoy se te sana ese disco herniado. Hoy se te sana. Esa es palabra de Dios. Ese disco herniado se te sana hoy. Anda la vasalla. Hoy se te sana. Hoy sale de aquí derechito. Hoy abasanda la vasalla. Hoy sale de aquí sin dolor. Hoy sale de aquí sano. Oh, rababababasara bacaya. Más allá, más allá. Usa más rabacaya.
0: Hay un de repente, hay un de repente, hay un de repente. Hay un de repente que se quiere manifestar aquí. Hay un de repente. Levanta esa manito. Adora a Dios. Adora a Dios. Adora a Dios. Adora a Dios. Adora a Dios. Oh, rababasarababasaya. Oh, yo siento a papá. Yo siento a papá. Yo siento a papá. Oh, rababasanda la basaya. Sarrabasoja.
1: Oh, qué lindo es Dios. Qué lindo es Dios.
0: La Biblia dice que se fortaleció en la fe, dándole gloria a Dios. Plenamente convencido de que Dios era poderoso para cumplir todo lo que había prometido. ¿Cómo yo me fortalezco en la fe? Dándole gloria a Dios. ¿Cómo yo le doy gloria a Dios? Que en vez de estar dándole gloria, ay, tengo un dolor. En vez de estar dándole gloria al dolor, le digo, por sus llagas yo estoy sanado. Alábalo si puede que esta hora. Yo estoy sano. Yo estoy sano. Alábalo. Amén. Yo estoy sano. Yo estoy sano. Amén. ¿Cómo le damos gloria a Dios? El que está apagado es el diablo. Amén. Yo estoy con Cristo. Cristo está conmigo. Alabado sea Dios. ¿Cómo le doy gloria a Dios? Oh, oh, rababa sandalaya. Amén. ¿Cómo le damos gloria a Dios? Alabado sea Dios. Amén. Me caí, pero me levantaré. Ay, dándole gloria a Dios. Dios está conmigo. Con ellos está el brazo de carne. Conmigo está Dios. Ahí es que yo le doy gloria a Dios.
1: Bueno, yo no sé. Ahí dice una. Parados en el in, alábalo. Usted está en el in. Usted está en las palmeras, alábalo. Usted está en la fuente inagotable. Usted está recibiendo agua, agua, agua, agua. Amén, agua, agua. El que bebiera de esa agua volverá a tener sed, pero el que beba de esta, de

0: tendrás jamás. Tú sales de aquí resuelto, tú sales de aquí decidido a seguir creyéndole a Dios, a seguir esperando en Dios. A basarra bacalla, levanta esa manito, adora a Dios.
1: Aleluya.
0: Hay gente que no se mueve. Hay gente que están ahí porque no lo creen. No creen que esta palabra es para ellos. Si usted creyese que esta palabra es para usted, hace rato que usted estuviera brincando como un sapo. Alabado sea Dios. Amén. Dios me está hablando. Dios me está hablando. Dios me está hablando. Dios me está hablando. Dios me está hablando. Dios me está hablando. Estoy debajo de la palmera. Estoy bebiendo de la fuente. Oh, Rababa Shandalaya.
1: ¡Aleluya! Lo que pasa es que aquí hay gente,
0: amén,
1: que está pasando lo mismo. Este hombre que le dijo a su hermano, a su amigo, dijo, anoche tenía a mi mujer rogándome de rodillas, rogándome me estaba anoche. Y el hombre dice, ¿tu mujer te estaba rogando? Sí, me estuvo toda la noche rogando anoche. Y dice, ¿y qué te decía? ¿Qué te decía? ¿Qué te decía con su ruego? Sal debajo de la cama, canto de cobardes, pelea como un hombre. Alabado sea Dios en esta hora. Y hoy te dice Dios, sal debajo de la cama, pelea como un guerrero de Dios. Amén, pelea como un hombre de Dios, pelea como una mujer de Dios. Pelea, pelea, pelea, basarra basaya, o cabazonda la basaya. Esta palabra está demasiada. Esta palabra, si usted la recibe de parte de Dios, usted no va a ser el mismo. Alabado sea Dios, porque esto no es una fiebre que te está dando. Amén, esto no es un mensaje, amén, de emoción. Esto es un mensaje de una verdad absoluta, de una verdad que no cambia, de una verdad que tú la tienes que llevártela contigo, porque esa es la verdad que te va a acompañar. Y a lo mejor cuando llegues a tu casa te encuentras con el pelú de tu marido. Y a lo mejor te lo encuentras borracho como lo dejaste. O a lo mejor cuando llegaste tu hijo no está. O a lo mejor cuando llegaste tienes que ir a meterte insulina. Alábalo. Pero esta palabra es la que puede hacer la diferencia.
0: Porque tal vez no salgas de aquí, amén, y veas la solución, pero llevas, gloria al Señor, la verdad que no te va a fallar, la verdad que se va a cumplir. Alabado sea Dios, y tú lo vas a mirar, amén. Y si es el pelú, vas a mirar el pelú y se te apure, alábalo, amén, que él dijo y él hará, alábalo, no te apure, no te apure, amén. O tal vez te encuentre la pelúa, alábalo, amén, de tu mujer, amén. Y cuando tú la veas, es tu pelúa, apestosa, demonio espacharrao, amén, tú la miras y no te apure. Que Jehová dijo, alabado sea pues en esta hora, no te apures, no te apures, amén, gloria al Señor. Él dijo y él hará, él habló y él ejecutará.
1: Ya yo sí, si no te bebiste algo te tiene que haber bebido. Por eso Isaías dijo, sacaré con gozo aguas de la fuente de la salvación. Alábalo, amén, sacaré con gozo aguas de la fuente, alábalo, amén. Hoy te está dando tremenda jartera, alábalo, amén. De esa agua sacaré con gozo agua de la fuente, amén, de la fuente de la salvación. Alabado sea Dios, amén. Y usted tiene que llevarse esa palabra es suya, esa es la herencia de los siervos de Jehová, amén, gloria al Señor. Déjate estar midiéndote, amén, por tu condición. Mira tus problemas desde tu posición, amén. Tú no eres, amén, cola, tú eres arriba.
0: arriba, tú no estás abajo. Amén. Dice la Biblia que tú no eres cola, tú eres cabeza. Alabado sea Dios. No, usted tiene que seguir hacia adelante. Aunque afligido yo y necesitado, Jehová pensará en mí. Alabado sea Dios. Algo viene de parte de Dios. Algo hará Dios con mi vida. Amén. Porque Él dijo, porque Él dijo. Y acuérdate de la palabra.
1: Llegamos a Elín. Estamos en Elín. Pero vamos a seguir parados en Elín. Acuérdese que el pueblo de Israel salió de Egipto, pero Egipto no salió de su corazón. Y tal vez usted salga de Elín, pero que no salga Elín de su corazón. Ay, papá. Alábalo. Tal vez salga de Elín, pero no del corazón. Alábalo si puede. Elín está en mi corazón, alábalo. Amén, yo estoy bajo un pacto de Dios, alábalo. Amén, yo estoy bajo un pacto de Dios. Dios pactó. La Biblia dice claramente que nos compró con precio de sangre y exhibió públicamente al diablo triunfando sobre él en la cruz. Alabado sea Dios. Y el asta que nos era contrario, dice la Biblia, que lo clavó en la cruz. Alabado sea Dios. Por la cual, amén, no hay por qué temer, no hay por qué amedrentarnos. Amén, porque si el Hijo del Hombre os libertarais, yo soy libre. Tú tienes que ser libre. Libre del que dirán, alábalo. Libre de la religiosidad, amén. Libre del bochinche, amén. Libre de los temores, amén. Porque Cristo nos mostró la verdadera libertad, amén. Gloria al Señor, amén. Cristo vivió una vida libre, amén. Gloria al Señor en todo el sentido de la palabra. Los religiosos no le hicieron mella porque él era libre. Alábalo si puede que esté ahora, amén. Los fariseos, amén, no le hicieron porque él era libre. Alabado sea Dios. Y dice la Biblia que él nos libertó, amén. Gloria al Señor. Y nosotros somos piedras vivas que salimos de esa piedra, amén, que se llama Jesús. Por eso en esta hora preciosa recibe esta palabra, llévesela con usted. Alabado sea Dios, amén. Gloria al Señor. Acuérdate de la palabra dada a tu siervo, en ella me has hecho esperar. Yo no sé, pero yo siendo usted, mire, yo me lo voy a llevar porque me lo regalaron. Esta cosita tiene un imán, ¿verdad? Este imán, ¿verdad? Ponlo en la nevera. Consíguete uno de estos también que diga: acuérdate de la palabra dada a tu siervo. Que cada vez que abre esa nevera o pase por la nevera te encuentre con esa palabra. Acuérdate de la palabra. Yo tengo una en la sala de casa, en un canto de madera escrito, y yo oro así. Y cuando me levanto, eso está en la mesita que dice: no temas porque yo estoy contigo. Alábalo si puede que está ahora. Y eso, olvídense, eso es un bóster, alábalo. Eso dice: tacho, estate quieto, gloria al Señor. Estate quieto que Él está conmigo. Y si Él está conmigo, ¿quién contra mí? Gloria a Dios. Póngase de pie que nos vamos. Ay, papá. Y no se crea que fue el carrucho, ¿sabes? No fue el carrucho. Ni el ciclón, alábalo. Amén. Fue la mano de Jehová la que tumbó el gigante. Gloria a Dios. Así que en esta hora preciosa, esta palabra, hermano, esto no es un cuento de vieja, esto es palabra de Dios. Esa palabra usted se la va a llevar hoy. Pero no para hoy nada más. Esa va a ser su estandarte, esa es su bandera. Alábalo. Por eso, hermano, gloria al Señor, vamos para adelante. Felicitamos la iglesia y la iglesia va a seguir para adelante. Padado en la roca inconmovible, se llama Cristo. Padre, en el nombre de Jesús, te doy gracias por tu palabra. Gracias por tu Espíritu Santo. No a nosotros, a tu nombre siempre es la gloria. Te pedimos que nos ayude a ser hacedores de tu palabra.
0: Que esta palabra, Señor, haya corrido como río.

0: Ahora dígale, dígale.
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4: Yo comprendo por

salvación. Tú y yo vamos a llegar al cielo en esta hora. Vamos a llenar el trono de Dios. Vamos a cantar alabanzas que solo nosotros podemos cantar. Alabanzas que los ángeles no le pueden decir. Los ángeles en esta noche están guardando silencio.

con alegría toda la tierra, canta la gloria de su nombre, pone su gloria en su alabanza, decile a Dios. Santo, afina sus manos ahí, afina su garganta. Mi alma te adora, Dios. Mi alma te bendice, Dios. Gloria al Señor. Aleluya. Aclamará a Dios.

0: aleluya. Como próxima alabanza, camino al Calvario. Gloria al Señor. Qué bueno Dios, no para la alabanza, iglesia. Se ven hermosos, gloria a Dios.
1: Sí.
0: Aleluya.

0: Dáselo fuerte al maestro. Anda, Señor.
1: Bendito Jehová. Bendito Jehová.
0: Bendito Jehová. Oh, santo, quita el pueblo santo de Dios.
1: Bendito Jehová.
0: Qué lindo Dios.
1: Dale la mano.
0: Dale, dásela, dásela, hermano.
1: Como decía en el principio, aquí el tiempo es lo último que se tiene que mirar. Dale libertad al Espíritu Santo.

Dios con alegría toda la tierra. Canta la gloria de su nombre, pone su gloria en su alabanza, decile a Dios. Santo, afina sus manos, afina sus manos, afina sus manos, afina, afina sus manos ahí, afina su garganta. Mi alma te adora a Dios, mi alma te bendice Dios. Gloria al Señor, aleluya. Aclamará a Dios.

0: pues me casé, como dicen, con el diablo. 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
3: Esta programación se lleve a cabo en esta noche, que con la ayuda de Dios podamos impartir palabras que vengan del cielo y lleguen al corazón del necesitado. Saludamos de manera oficial en esta noche, hora 11 de la noche PM, a toda la audiencia de Maranata Radio Ministry, una emisora que nace del corazón de Dios para suplir tu necesidad. Saludamos, amén, de manera especial a los que cada lunes se conectan, amén, por estas plataformas, a los que se conectan también por la 1460 AM Juncos, Puerto Rico. También saludamos a los que se conectan, amén, por la 92.7 FM Kissimmee, Florida. Saludamos de manera especial también a los que están por la aplicación de Maranata Radio Ministry, por el YouTube de Maranata Radio Ministry. También por los que están por el canal 1. Maranata 911 TV, canal 1, allí en Puerto Rico. También les saludamos de manera especial. Amén, los que se conectan también por mi página personal. Nuestra hermana Charil Molina está conectada. Nuestro hermano Pastor Víctor Manuel Pavón Serrano desde Colombia. Saludos y respetos a todos allá. Hermana Mami Aida Maldonado, Carmen Pérez. Amén, les saludamos. Queremos saludarle, queremos compartir con usted, queremos honrar su presencia, amén, mencionándole de que está con nosotros. Si es su primera vez conectándose con nosotros, por favor déjenos, ¿verdad?, de dónde nos escribe, de dónde nos está escuchando. Amén, sabemos, amén, que hay hermanos que se conectan de diferentes lugares y son parte de esta bendición. Queremos saludar a los hermanos de Chile, hermanos de Colombia, Cuba, Ecuador, Guatemala, Honduras, México, Nicaragua, República Dominicana, Venezuela, Pakistán, por cierto, Estados Unidos, Puerto Rico, obvio. Amén. Saludamos a todos esta linda audiencia. Amén. Sabemos que la necesidad es grande, pero también sabemos que es más grande, amén, el que suple esa necesidad, que es nuestro Señor Jesucristo, amén, aquel que murió por cada uno de nosotros en la cruz del Calvario, amén, pero resucitó, amén, el tercer día y se encuentra a la diestra del Padre y prometió regresar, amén, por su iglesia, por su novia, por aquella que murió, amén, y derramó su sangre para que estemos siempre con él. Amén. Qué lindo es el Señor. Esto no me lo quita a nadie. Qué lindo es el Señor. Qué bueno que en esta hora pues podemos transmitir y traer palabras de vida a cada uno de ustedes. Sabemos que hay hermanos que todavía faltan de conectarse. Por favor, comparta esta bendición con algún hermano que usted no vea aquí. Usted sabe quiénes son. Déjale saber que ya estamos conectados por la programación Radio Salvación Hechos 4:12 y en ningún otro hay salvación, porque no hay otro nombre bajo el cielo dado a los hombres que podamos ser salvos. También está conectado Jonathan Ramírez, bendición desde Honduras. Un saludo a los hermanos de Honduras también allá, qué lindo es el Señor. Aleluya. También queremos saludar a Kai Morales. Nos dice Dios bendiga a todos. Aleluya. A Marilis Nieves también se acaba de conectar. Montemoria está activado. Qué lindo es Dios. Por favor, no dejen de compartir, que Dios nos va a bendecir de manera especial. Saludamos a toda la gerencia de Maranata Radio Ministry. Amén. Al pastor y presidente de la emisora, el pastor Héctor Delgado. Amén. Qué lindo es el Señor. También a nuestro hermano Alfonso Luis Otero Alejandro Piña, evangelista del Señor. También el evangelista Ángel Figueroa Fines. También le saludamos de manera especial. Pastor Julio Irvin Ramos Filomeno, también le saludamos. Al hermano Joel Delgado Román, el invisible. Wesley Ojeda, también el capitán de la cafeína. El pastor Kenny Casilla, amén, el cartero. Y por cierto, también nuestro hermano Diego Silva y nuestro hermano Miguel Ramos, quien está tras bastidores. Miguel, Dios te bendiga. Un saludo, un abrazo especial. También está Berta Canterero. Dios me los bendiga poderosamente desde Honduras. El negrito lloró. Saludos allá a todos. Qué lindo es el Señor. Nos gozamos con todos ustedes. Oramos para que el Señor vuelva a darnos la oportunidad de estar allá llevando palabras de bendición. Qué lindo Dios. Reciban saludos de mi amada esposa, la obrera Naida Lisier. Está ahí conmigo, Naida.
4: Dios les bendiga.
3: Aleluya, no estoy solo. Aparte de los tres grandes, Padre, Hijo y Espíritu Santo, mi esposa está ahí conmigo. Qué lindo es el Señor. Y también quiero darle saludos de parte de la Iglesia de Jesucristo Montemoria, que nos honra en pastorial. Amén. Acá en Lasport, Nueva York. Saludo, saludo, saludo. Qué lindo el Señor. No puedo pasar por alto también darle saludo de parte de todo el movimiento del Concilio de Iglesias de Jesucristo Montemoria, con sede en Puerto Rico, y de nuestro presidente a nivel internacional, el reverendo Pedro Luis Fontanes Martínez. También reciban saludo a nuestro director de misiones, reverendo Lisandro Carrasquillo. Amén. Quien estará también allá en lo que será en la convención número 17 allá en Colombia. Qué lindo el Señor. Y eso es ya. Y eso es ya esta semanita, este fin de semana, el día 26, 27 y 28 de junio. Esto es ya. Amén. Nuestro representante de nuestro concilio en Colombia, pastor reverendo Víctor Daniel Pavón, está al frente, amén, de esta actividad que ha sido de gran bendición a muchas almas. Esto es allá en Mareangola, Vereda, El Oasis, vía Villa Germania en Colombia. Amén. Esto va a estar bueno. Entonces empezamos el viernes, aleluya, empezamos ya a las 4 de la tarde, amén, ya comienza todos los arreglos, todo esto, amén, el culto, habrá un culto ya el viernes en la noche, y estará predicando desde República Dominicana el evangelista Disney Pujol. Esto va a estar bueno, amado, esto va a estar bueno. El sábado tendremos desde México a nuestro representante, ¿verdad?, nuestro concilio, el reverendo Roberto Sánchez Prado, desde México, predicando el sábado. Hermano, esto va a ser un fin de semana glorioso. Y el domingo estará, amén, desde Puerto Rico, nuestro director de misiones, reverendo Lisandro Carrasquillo, y su amada esposa, la pastora Ibe Ortiz, y su secretaria a nivel conciliar, estarán también trayendo el mensaje el domingo, amén, temprano en la tarde, ¿verdad? Y luego la clausura, ¿verdad?, en el mensaje, este es su servidor, el pastor Félix Eliciel y representante de nuestro concilio acá en Estados Unidos. Lleven este evento en sus oraciones, amén, ya que sabemos que la necesidad es grande. Dios es bueno y para siempre su misericordia. También queremos invitarles, amén, de manera especial a campaña de niños en la iglesia de Jesucristo Monte Moria en Buffalo, Nueva York, en la 335 de la Herkim Street, donde pastorea el reverendo Jorge Jaime y su amada esposa Luz Jaime. Campaña de niños este viernes, amén, a las 7 de la noche, hermano. Dase cita, habrá un gran predicador. Hay un niño que se llama Adán Cross. Ese será el predicador, amén. No se olvide, este próximo viernes 26 de junio a las 7 de la noche. Esperamos de que sea de gran bendición a nuestra vida. Lidia Colón se acaba de conectar. Axel Antor Giorgi también está conectado. Oremos por nuestro hermano Axel Antor Giorgi, por su salud, para que el Señor le sane. Alma Herrera, Dios les bendiga. Saludos desde Guanajuato, México. Berta Cantarero, Dios me lo bendiga. Pastor, aleluya. Muchos hermanos ahí conectaditos. Quiero saludar rápidamente a los hermanos de YouTube. Si hay algún hermano, no me han dado saludos, pero saludamos a los que estén conectados. Ahí estén viéndonos desde casita, los que están por la aplicación también queremos saludar. Queremos saludar al pastor Héctor Meléndez, allá pastor de Dunker, un hermano que respetamos también, y qué bueno que me dejó saber que iba a estar conectadito. Aleluya. Saludamos a los pastores, ministros que en esta hora se conecta y que se han de conectar luego. Gloria a Dios. Qué bueno. Gracias, Señor, por esta oportunidad. Felicitamos, aunque ya pasó el día de ayer, pero queremos felicitar a todos los padres, amén, por su jornada como padres aquí en esta tierra. Aleluya, ya que como tradicionalmente, por costumbre, pues se honra a los padres en el día de ayer. Y pues queremos felicitarle también. Mira, hermano, tuvimos un culto maravilloso en el día de ayer, un servicio donde la palabra del Señor impactó nuestra vida. Tuvimos el respaldo del Espíritu Santo en esta casa, amén, y hubo muchas cosas que pasaron, la administración que Dios habló a nuestra vida, y tuvimos una sorpresa de unos padres que vinieron a visitar a su hijo, amén, después de un tiempo que no los veían. Y luego fue una cena maravillosa, nos gozamos, hermano. Esto ha sido de gran bendición, y les invitamos a todo el que esté en el área y no tenga iglesia donde congregarse. Estamos en la 211 Caledonia Street, en Lasport, New York. Todos los miércoles nos congregamos, escuela bíblica para niños, para juveniles, para jóvenes, para niños, para adultos, y también los viernes cultos alternados de sociedades, y todos los domingos a las 11 de la mañana, y cada primer domingo del mes tenemos ayuno congregacional. Esto también puede variar, amén, ya que el programa pues siempre está sujeto a cambio. Se acaba de conectar Manalis Espinosa. Manalis, Dios te bendiga, evangelista del Señor. También Luis Fernández, Dios te bendiga, Luis Fernández. Saludo a su esposa y su familia. Dios es bueno y para siempre su misericordia. Si hay alguien que está ahí conectado y no lo puedo ver, discúlpeme, pero le saludamos. ¿Ok? Reciban saludos de mis hermanos de la programación Radio Salvación, Hechos 4:12. Hacemos una corta oración y que el Señor nos dirija en esta noche. Amén. Padre, Dios de los cielos, Dios eterno, Padre, te damos gracias por tu bondad y tu misericordia. Recibe gloria, recibe alabanza, porque tú te la mereces. Quiero darte gracias por la oportunidad que me das una vez más, que podamos predicar tu palabra. Señor, recuerda, Dios mío, que sin ti nada soy, que si no es el Espíritu Santo obrando en mi vida y dirigiéndome en palabra, nada puedo hacer, Dios mío. No te olvides del necesitado, no te olvides del enfermo, no te olvides del que está perdido, no te olvides del que tiene lucha, el que está atado, que necesita que tú lo libertes, que tú lo salves, que tú obres en sus corazones, Padre amado. En esta hora en tus manos nos encomendamos para que seas tú obrando de manera especial. En el nombre de Jesús te pedimos estas cosas. Amén. Qué lindo Dios. Aleluya. Hay una palabra aquí que meditaba yo en ella y la quiero compartir con ustedes. Recuerden, siempre que yo leo la palabra, pues yo medito de manera que yo me pueda identificar con ella y pueda también sentir la necesidad del pueblo, hermano, porque de eso se trata. Anunciar las buenas nuevas de salvación, anunciar las buenas noticias que trae este evangelio, buenas noticias de bendición, buenas noticias de salvación, hermano. Esto es lindo y anunciar esto pues es un privilegio, ¿verdad? José Pizarro, Dios te bendiga. Camelia Morales, Dios le bendiga. Amén, gracias por sus felicitaciones, José Pizarro. Igualmente le felicitamos. Anthony Horta, mira, está conectado, no lo había visto, qué bueno. Bien. La necesidad es grande, pero hemos experimentado que a través del tiempo hay bendiciones que pueden recibirse de manera momentánea, espontánea, pero también hay algunas que se toman su tiempo. Recuerden que el tiempo es de Dios y recuerden que un año, un día para el Señor pueden ser mil años, como mil años pueden ser un día. So, este es un asunto que hemos aprendido a esperar en el tiempo de Dios. Pero sabemos que en nuestra humanidad, cuando tenemos que esperar, cuando tenemos que tener que experimentar ciertas tribulaciones en nuestra vida, pues tendemos a desesperarnos. Tendemos a tomar decisiones a la ligera y muchas veces pues nos podemos deprimir, podemos dar pasos erróneos, podemos buscar donde realmente no hay. Pero también hemos aprendido que dentro de aún de los errores que podamos cometer, hemos aprendido a crecer, hemos aprendido a mejorar, hemos aprendido a tener paciencia, porque es parte del fruto del Espíritu. Amén. Ya que pues la prueba produce paciencia. Aleluya. Y la palabra que quiero traer con ustedes, quizás dentro de todo lo que vamos a traer, usted se identifique. O que usted reciba una palabra que esté esperando que fortalezca su fe. Y esto se encuentra en el libro de Hechos, capítulo 27, estoy seguro que muchas veces usted ha escuchado sobre este acontecimiento y si no, pues gloria a Dios, no se ha perdido, ¿verdad? No se lo ha perdido porque hoy vamos a hablar de eso. Vamos al libro de Hechos, capítulo 27, vamos a considerar el versículo 13 en adelante. Voy a leer varios versículos para poder entrar en contexto de lo que estaba sucediendo, amén, para que si usted no ha sabido de esta historia, pues pueda familiarizarse, amén, qué lindo es el Señor. Y la palabra se lee en la comunión del Padre, del Hijo y del Espíritu Santo, amén. Hechos 27, del versículo 13 en adelante. Y soplando una brisa del sur, pareciéndoles que ya tenían lo que deseaban, levaron anclas e iban costeando Creta. Pero no mucho después dio contra la nave un viento huracanado llamado Euroclidón, y siendo arrebatada la nave y no pudiendo poner proa al viento, nos abandonamos a él y nos dejamos llevar. Habiendo corrido a sotavento de una pequeña isla llamada Clauda, con dificultad pudimos recoger el esquife y una vez subido a bordo usaron de refuerzos para ceñir la nave y teniendo temor de dar en la sirte, arrieron las velas y quedaron a la deriva, pero siendo combatidos por una furiosa tempestad, al siguiente día empezaron a alijar y al tercer día con nuestras propias manos arrojamos los aparejos de la nave y no apareciendo ni sol ni estrella por muchos días, acosados por una tempestad no pequeña, ya habíamos perdido toda esperanza de salvación. Oiga esto, ya habían perdido toda esperanza de salvación. Entonces Pablo, como hacía ya mucho que no comíamos, puesto en pie en medio de ellos, dijo, habría sido por cierto conveniente, oh varones, haberme oído y no zarpar de Creta tan solo para recibir este perjuicio y pérdida. Pero ahora les exhorto a tener buen ánimo, pues no habrá ninguna pérdida de vida entre vosotros, sino solamente de la nave. Porque esta noche ha estado conmigo el ángel del Dios, de quien soy y a quien sirvo, diciendo Pablo, no temas, es necesario que compadezcas ante el César, y aquí Dios te ha concedido todos los que navegan contigo. Por tanto, oh varones, tened buen ánimo, porque yo confío en Dios que será así como se me ha dicho. Con todo, es necesario que demos en alguna isla. Versículo 30 y 31. Entonces los marineros procuraron huir de la nave y echando el esquife al mar, aparentaban como que querían largar las anclas de proa. Pero Pablo, escucha este último versículo. Pero Pablo dijo al centurión y a los soldados, si estos no permanecen en la nave, vosotros no podéis salvarlos. O más bien, no podrán salvarse. Mira qué lindo. Gloria a Dios por esto. Este versículo es lo que me llama la atención. O sea, si ellos no permanecen, si estos no permanecen en la nave, vosotros no podéis salvaros. Qué lindo es Dios. Hay veces, hermanos, que tenemos que entender que pueden haber decisiones que podemos tomar, decisiones que nos pueden perjudicar a todos. Uno que tome una mala decisión puede perjudicar toda una congregación, puede perjudicar toda una familia, puede perjudicar toda una comunidad, puede perjudicar toda una nación. ¿Sabía esto usted? Claro, póngase a meditar si no es así. Dios te bendiga, Pastor Vicente Hernández. Hay decisiones que sí te pueden perjudicar a ti en lo personal, pero también pueden perjudicar a los que están a tu alrededor. A veces somos muy ligeros en tomar decisiones pensando solamente en nosotros. Qué lindo es el Señor. Pero qué lindo. Para eso traigo esta palabra. En el versículo 24, es lindo porque Pablo dice, no temas. Yo no sé cuál es la situación por la que tú estás pasando, pero aquí registra que estaban pasando por una situación bien grave. Bueno, ellos ya habían perdido la esperanza. Ellos pensaron que de ese problema no iban a salir. Y cierto, como le escribe, lo relata Lucas, Pablo le había advertido a ellos, no salgamos, no salpemos, no salgamos de aquí, porque a la verdad estamos en un tiempo malo. Pero para ellos, al ver que el viento estaba a su favor, de momento
5: Pensaron ellos que era conveniente salir en ese momento, pero Pablo le dijo, no salgan. Pero aún así salieron. Y en el camino, en el trayecto, es que se aparece esta tormenta. Lamentablemente, pues, ya la decisión fue tomada, salimos, pero ahora en medio del mal se nos presentó una situación difícil. Pero hay algo bueno en todo esto. Fíjate, Pablo dice que ellos habían, o Lucas registra que Pablo había expresado que ellos habían perdido toda esperanza. Pero recuerda algo que anteriormente ya Dios le había hablado a Pablo. ¿Cuál era el propósito que Dios tenía con él? Porque mientras Dios tenga un lugar y un propósito para la vida del creyente en la tierra, y ese creyente esté buscando a Dios y siguiendo la dirección del Espíritu Santo, el Señor lo protegerá de la muerte. Fíjense en algo, Pablo, un hombre de Dios, un hombre que tenía unas experiencias sobrenaturales, llegó también a pensar que de esa no salía. Pero ¿qué pasó, Pablo? Si en el capítulo 23, tú sabes la experiencia que tú tuviste, donde allí te querían matar, allí, bueno, tú en Jerusalén te apedrearon, después te metieron preso, te enviaron para Roma porque tú apelaste ver allá a Roma. ¿Y qué sucede? Lo querían matar, querían tirarle una emboscada, pero en el capítulo 23 hay una palabra poderosa de parte de Dios para Pablo. Y en el versículo 10 del capítulo 23 dice, y habiendo grande disensión, el tribuno, teniendo temor de que Pablo fuese despedazado por ellos, mandó que bajasen soldados y la arrebatasen de en medio de ellos y le llevasen a la fortaleza. Mira cómo está el enemigo encima de Pablo. Es más, me atrevo a decir, no encima de Pablo, sino encima, él está tratando de parar el propósito de Dios, que era llevar la palabra a Roma. O sea, cuando Dios tiene propósito, el enemigo siempre va a querer atravesarse para impedir que el propósito que Dios tenga contigo se cumpla. El versículo 11 dice, a la noche siguiente se le presentó el Señor y le dijo esto a Pablo. Ten ánimo, Pablo, pues como has testificado de mí en Jerusalén, así es necesario que testifique también en Roma. Mira lo que le está diciendo. O sea, tranquilo, yo tengo propósitos contigo. O sea, tú eres mi instrumento. Yo me voy a encargar que usted llegue a Roma. Mantente fiel, Pablo, simplemente. Mira la experiencia que tiene Pablo. Recuerden que también Ágabo le había profetizado a Pablo, simplemente. Mira la experiencia que tiene Pablo. Recuerden que también Ágabo.

capítulo 27 que dice Lucas que ellos habían perdido toda esperanza. Lo mismo que te sucede a ti y lo mismo que me sucede a mí muchas veces. Wow, de este problema no voy a salir. Eso es lo que muchas veces pensamos. Pero aquí vemos que cuando Dios tiene propósito con alguien, Dios va a hacer la obra siempre y cuando nos mantengamos fiel a Él. Claro, hermano, en el capítulo 2, perdón, el capítulo 1 de la segunda carta a los Corintios, Pablo también dice una palabra poderosa. Mira las experiencias de Pablo. Voy a hablar de estas experiencias primero porque quiero llegar a algo bien poderoso más adelante. Mira lo que sucede. En este capítulo 1 de la segunda carta a los Corintios, versículo 8 en adelante, relata a Pablo: porque, hermanos, no queremos que ignoréis acerca de vuestra tribulación que nos sobrevino en Asia, pues fuimos abrumados sobremanera más allá de nuestra fuerza, de tal modo que aún perdimos la esperanza de conservar la vida. Pero tuvimos en nosotros mismos sentencia de muerte. Dígame si usted no se ha sentido así. Olvídate, de aquí yo no salgo, aquí yo muero. No hay solución para el problema que yo estoy pasando. Para que no confiésemos en nosotros mismos. Mira, la situación que vino a Pablo y los que andaban con él era para que llegaran a aprender a confiar en Dios y no confiar en ellos mismos. ¿No nos ha pasado que pensamos? Yo estoy seguro que sí. Me dan este trabajo que yo le estoy pidiendo a Dios hace tiempo. Yo creo que esos problemas económicos y problemas familiares, estos problemas en el matrimonio se van a arreglar, vas a ver. Y te da el trabajo, y te da aquello, te da lo otro, pero como que las cosas empeoran. ¿No te ha pasado eso? ¿No le ha pasado eso a usted? Pues estas cosas muchas veces pasan para que dejemos de confiar en nosotros mismos, en nuestras habilidades, amén, y más bien confiar en la palabra que ya Dios te dio, en la palabra que ya Dios me dio, en la palabra que ya Él dejó escrita para el beneficio de nuestras almas. Entonces, Él dice: pero tuvimos en nosotros mismos sentencia de muerte para que no confiésemos en nosotros mismos, sino en Dios que resucitó a los muertos. Ha reguindado de una palabra que es una promesa que tú y yo debemos de atesorarla, porque Pablo mismo se le reveló que los muertos en Cristo resucitarán primero, luego nosotros los que quedemos, los que queden vivos, serán arrebatados, serán llevados al cielo. Mira qué cosa, es una promesa que muchos han olvidado de ella. Se arreguindan de esta promesa, sabemos que aunque muramos vamos a resucitar, eso está muy bien. Pero aquí sigue diciendo en el versículo 10, el cual nos libró y nos libra, y en quien esperamos que aún nos librará de tan grande muerte, cooperando también vosotros a favor nuestro con la oración, para que por muchas personas sean dadas gracias a favor nuestro por el don concedido a nosotros por medio de muchos. Dentro de esta situación que está pasando Pablo, en el Heroclidón, en esa tormenta allá en el mar, en el capítulo 27 del libro de los Hechos, hay una enseñanza muy linda, porque Pablo se retira. En medio del problema debemos retirarnos, buscar la presencia de Dios, buscar el favor de Dios. Y qué lindo, porque en estos procesos todos los fieles de Dios tienen el derecho de orar de la manera que en el Salmo 16, versículo 1 y 2, el salmista ora: oh Señor, tuyo soy, tú sabes que te sirvo, sé mi protector. Esto es otra versión, no la Reina Valera. So, cuando tú te hallas con esta palabra y tú aprendas a orar conforme a la voluntad de Dios, Dios escucha: oh Señor, tuyo soy, tú sabes que te sirvo, sé mi protector, cuídame, guarda de mí. Esto es lindo, hermano. Y sabemos que podemos mencionar muchos acontecimientos que hombres y mujeres de Dios vivieron, experimentaron, y que Dios los libró. No de la prueba,

0: No lo libró de que entraran al foso de los leones. No lo libró de que entrara al horno de fuego, sino que los libró que el fuego no los quemara. Entraron al horno, pero no fueron quemados. O sea, entraron a la prueba, pero la prueba no los consumió. Y yo estoy seguro que usted está dentro de una prueba. Estoy seguro que usted está dentro de una tormenta. Yo estoy seguro que usted está atravesando una situación difícil. Claro está. Y que se siente que la barca se quiere romper, que se quiere hundir. Claro está. Estás ahí, se siente. Pero es hora de que te retire. Busque la presencia de Dios y busque dirección de Dios antes de tomar una decisión y de echarte a morir. Porque aparentemente, por la situación que estás pasando, no hay quien lo salve. Entonces, el apóstol Pablo en el versículo 24, después que expresa no temas, es necesario que comparezca ante el César. Estas fueron las palabras que le dio el Señor a él. Y he aquí, Dios te ha concedido todos los que navegan conmigo. Mira qué lindo, mira qué promesa. Y tenemos que mencionar que en esta barca habían 200 y pico personas y no todos eran cristianos. No todos eran cristianos, no todos eran siervos de Dios, pero había una promesa sobre un hombre que estaba allí. No sé si tú eres el único que sirva al Señor en tu casa, yo no lo sé. Yo no sé si tú eres el único en tu vecindad que le sirva al Señor, pero hay una promesa sobre ti. Y lo lindo es que esa promesa que está sobre ti, los que están alrededor son parte de ella, aunque no le sirvan al Señor, porque el llamado es tuyo. Y usted y yo, que le servimos al Señor, somos los que tenemos que perseverar y confiar en las promesas que Dios nos ha dado. Ahora, dentro de esta situación difícil, tenemos que darle ánimo a los que andan con nosotros. Tenemos que darle ánimo, animarlos. Levántense tranquilos, porque yo estuve con el ángel de Jehová. Él vino y me dio palabras de fortaleza. Y estas palabras que él me da, las quiero compartir contigo. No vamos a morir. O sea, es como cuando te dan una parte. Mire, hermano, yo le voy a decirle esto. Esto es algo que debemos de aprenderlo. Cuando te den una parte en la iglesia, en la calle, en un culto en hogar, en un funeral, donde sea, procura de que tus palabras sean de bendición. ¿Sabes que hay gente que toman una parte y olvídate? Como que quieren destruir el ánimo, el ambiente. Tú dices, mira, quítale el micrófono. Quítale el micrófono. Porque quieren hablar de que a María se le acabó el jabón. Ah, de que el café no estaba bien sazonado. Pero Pablo dijo, no, espérate. Yo vengo de hablar con el ángel de Jehová. Y esta situación por la que estamos pasando, déjame decirle a ustedes que Él nos ha prometido que ninguno de nosotros vamos a perecer. Pero nos dejó unas condiciones. O sea, la bendición que viene para todos nosotros viene acondicionada con la actitud que tomemos de ahora en adelante. O sea, hay unas promesas, unas bendiciones que van acompañadas, amén, dependiendo de cómo tú asumas la responsabilidad en cuanto a lo que tú tienes que hacer. En este caso, Pablo le dice, espérate, no temas. Es necesario que compadezca ante César y aquí Dios te ha concedido todos los que navegan contigo. Por tanto, oh varones, tened buen ánimo. Mira qué lindo, está animando. Ten buen ánimo, porque yo confío en Dios que será así como se me ha dicho. Con todo, es necesario que demos en algún lugar. O sea, yo estoy seguro, la situación es dura, es difícil. En algún lugar vamos a detenernos. Vamos a seguir sintiendo la tormenta, vamos a seguir en el proceso, pero en algún momento en algún lugar vamos a dar, vamos a chocar, se va a detener. ¿Ah? Pero ¿qué pasa? Él le dice, espérate, esto va condicionado en la actitud que vamos a asumir. Pero Pablo dijo al centurión y a los soldados, si estas no permanecen en la nave, vosotros, ustedes, no podéis salvarlos. No van a poder salvarlos si salen de esta nave. No van a poder salvarlos. Ellos tienen que permanecer en la nave. ¿Por qué? Porque el versículo 30, lo que estaba diciendo en los versículos anteriores, que ellos trataron de salir disimulando y querían dejar la nave. Querían dejar la nave y dejar a los demás en el problema, pero Pablo dijo, no, no, no hagan eso, porque ya a mí se me ha hablado y se nos prometió que si permanecemos en la nave, aunque parezca que vamos a morir, Él nos va a proteger. Pero si ustedes salen, nadie los va a poder salvar. Entonces hay gente que tiene que entender que tienen que tener cuidado con la decisión que van a tomar. Ten cuidado con la decisión que vas a tomar, porque hay decisiones que lamentablemente te van a perjudicar. Y si ya Dios te dio una orden, tienes que asumir esa responsabilidad. Qué lindo, porque yo no estoy viendo aquí a nadie, pero a quien Dios le esté hablando, si usted siente que Dios te está hablando, considera lo que Dios te está diciendo. Amén. A Pablo Dios le habló. A Pablo Dios se le reveló. Amén. Y sabe, yo te voy a decir, y los pastores que son, ¿verdad? Los que, qué lindo, ¿verdad? Los pastores no pueden decir como algunos. Lamentablemente esto va a salir, va a escucharse un poco crudo. Pero wow, los miembros pueden decir, ah, yo no voy más para la iglesia, o me mudo de iglesia, o me voy a quedar en casa, no quiero ir, pero el pastor sigue ahí. El pastor le pueden hacer la guerra, lo pueden ofender, al pastor lo pueden tratar bien, lo pueden tratar mal, al pastor pues enfermo, sin ánimo, con ánimo, está ahí en la obra, asumiendo su responsabilidad. Y siendo así, los pastores hemos visto los que entran, los que salen, los que vienen, los que van. Amén. Qué lindo es el Señor. Y muchas veces hay quienes salen huyendo del problema y lamentablemente perecen en el camino. Le es peor cuando se salen del camino, cuando se apartan, cuando salen de la barca, cuando salen del propósito, su vida va de mal en peor y eso nos entristece. Y dice, no hay quien lo salve si salen de la nave. No hay quien lo salve. Hay situaciones donde lamentablemente el Señor nos cruza de brazos. Esa fue la decisión que ellos tomaron. Esa es la decisión que ellos tomaron. Es cuando muchas veces nosotros como padres, nuestros hijos ya son mayores. No, papi, yo sé lo que yo hago. Ah, bueno, pues asume la responsabilidad de los actos, ¿verdad? Que tú haces. Así me decía mi mamá, si tú eres hombre para estar en la calle, tienes que asumir la responsabilidad, porque si caes preso, sepa que tú eres el que va a asumir la responsabilidad, mami. No cuentes con mami y papi para traerte comisaria, pues yo no te mandé para la calle, ¿verdad? Así me hablaba mi mamá. Mi mamá, todo esto calaba hondo en mi mente y tienes razón. O sea, hay que asumir la responsabilidad de los actos que nosotros cometemos. En este caso, Pablo le está diciendo, no salgan. Es verdad que la prueba es dura. Es verdad que la situación por la que estamos pasando todos, porque ahí Pablo también está en medio del meollo, él no teniendo la culpa, porque él advirtió, no salgan. No salgamos a navegar todavía, esperemos. Y aún así salieron. Porque el dueño del barco le hizo caso al capitán y él, pues está bien, el barco es tuyo, el capitán eres tú. Él no tiene que ver con eso, pero estaba en el problema. Pero aún en el problema, Dios le da una palabra y él asume la responsabilidad de animar al pueblo, no salgan. O sea, hay mucha gente que lamentablemente en medio del problema están saliendo, buscando otro remedio. ¿Sabes? Ellos, me imagino a ellos, mira. Entonces los marineros procuraron huir de la nave y echando el esquife al mar, aparentaban como que querían largar las anclas de proa. O sea, ellos estaban disimulando. Y nosotros, mira, dígame usted, pastor, que está ahí, hay muchos, nosotros los vemos y dice, este le picó la serpiente, este la serpiente. Lo picó y está, lamentablemente, se está muriendo. Pero lo animamos, le traemos palabras, entonces comienzan a alejarse, comienzan a alejarse, comienzan a alejarse. Pero ya llegó una situación en la vida de ellos que ya uno no puede decirle nada. Lamentablemente, uno trata, uno ora, pero ¿qué se puede hacer si cuando una persona entra en la que son sabios en su propia opinión, ya lo que viene es contienda? Entonces, oramos para que esto no pase, pero aquí vemos que todas estas personas que andaban con Pablo lo escucharon. Escucharon la voz del líder, el preso, el que nadie quería escuchar un principio, el que le advirtió de un principio. Ahora entonces, como quien dice, vamos a escuchar a este hombre. Entonces, traigo esta palabra para que usted se anime. Ahora yo digo, hay una pregunta. ¿Cómo podría la deserción de los marineros ocasionar la muerte de alguien entre los pasajeros? Wow. Mira, ahora mismo nosotros, la humanidad, la sociedad, está pasando por un momento crítico. El Señor en Génesis capítulo 1, del versículo 26 en adelante, dio una palabra muy linda. Él nos delegó unas responsabilidades para que la humanidad fuera bendecida. En el capítulo 1, versículo 26 en adelante, para que la humanidad prosperara. Pero lamentablemente en estos tiempos, esta generación perversa ha tomado la decisión de rechazar la palabra que Dios le ha dado. Y esto es lo que ha traído, lamentablemente, ¿verdad? El sufrimiento. Las dificultades, hermano. Porque mira, en Génesis capítulo 1, versículo 26 dice, entonces dijo Dios, hagamos al hombre a nuestra imagen, conforme a nuestra semejanza, y señoreen los peces del mar, en las aves de los cielos, en las bestias, en toda tierra y en todo animal que se arrastra sobre la tierra. Y creó Dios al hombre a su imagen, e imagen de Dios lo creó, varón y hembra los creó. Escucha eso, varón y hembra los creó y los bendijo Dios y les dijo, fructificad y multiplicad, llenad la tierra y subyugadla. Si ponemos a una mujer y a un hombre en una isla, ¿qué pasaría? ¿Qué vamos a encontrar si los dejamos a ellos dos en una isla? ¿Qué vamos a encontrar de aquí a 30 años en esa isla? Lo más probable es que hallemos una población, ¿verdad?, de personas. Pero ¿qué pasa si ponemos a dos hombres o a dos mujeres en una isla? ¿Qué vamos a hallar de aquí a 30 años? Quizás dos esqueletos muertos, porque no hay manera de que se multipliquen. O sea, no pueden aprovechar la bendición de Dios. Entonces, ¿por qué? Porque el ser humano ha despreciado, ha dejado de asumir su responsabilidad y ha dejado sus principios, han abandonado los principios, creyendo que haciendo lo que la carne, ¿ve? Lo que la carne les pide que hagan, creen que con eso van a solucionar o saciar su sed, su hambre, sus ganas. Y lo que esto trae es muerte. Entonces, es lo mismo que estaba sucediendo, podemos decir que es lo mismo que estaba sucediendo en la barca. En la sociedad, el ser humano quiere salirse de los principios, quiere salirse de la promesa de Dios. Entonces, al salirse de la promesa, esto es lo que está trayendo es muerte. Y hoy Dios te está diciendo, no te salga del plan de Dios. No te salga del orden bíblico de Dios. Porque si sale del orden bíblico de Dios, lamentablemente vas a morir y no hay quien lo salve. ¿Ah? Entonces, qué lindo que Dios trae esta palabra, hermano. ¿Qué pasa también, hermano, cuando nosotros salimos del propósito de Dios? Que era lo que estaba pasando en el versículo 30. ¿Qué pasa? Pasa lo que pasó en el capítulo 6 del libro de Génesis. Y vio Jehová que la maldad de los hombres era mucha en la tierra y que todos los designios de los pensamientos de corazón de ellos era de continuo solamente al mal. Y se arrepintió Jehová de haber hecho hombre en la tierra y le dolió en su corazón. Y dijo Jehová, raeré de sobre la faz de la tierra los hombres que he creado, desde el hombre hasta la bestia y hasta el reptil y las aves del cielo, pues me arrepiento de haberlos hecho. Esto es cuando el hombre se sale de sus responsabilidades de permanecer en lo que Dios les puso hacer. Pero qué lindo que siempre hay alguien que se mantiene porque hay promesa, porque sabe que hay un Dios vivo. Y cuando leemos el versículo 8, pero Noé halló gracia ante los ojos de Jehová. Mira qué lindo. O sea, uno que permanezca confiando en las promesas de Dios. Dios hace cosas grandes. Entonces, a raíz de este hombre que tomó una decisión de permanecer fiel ahí, confiando en lo que Dios le estaba dando, él y su familia se salvaron. Y de ahí siguió, ¿verdad?, el ser humano a seguir multiplicándose. Entonces, hoy Dios te está diciendo, usted viene siendo el Noé de tu casa, eres tú el Noé que Dios ha hallado. Porque Dios quiere que usted y yo asumamos esa responsabilidad y no nos salgamos de la barca. ¡Qué lindo es Dios! ¡Aleluya! ¿Cuál es el proceso que estás pasando hoy? ¿Cuál es ese proceso por el que estás pasando hoy? ¿Te está haciendo salir de la barca? No te salga. No te salga de la barca. Tú sabes que hay mucha gente que a veces las heridas que en el proceso llegan, eso nos lleva a tomar decisiones erróneas. A veces somos heridos, a veces pasó X y razón, queremos refugiarnos, buscar y apartarnos. Yo te digo algo, si hay algo que el diablo sabe hacer, es como cuando usamos de la manera que los lobos cazan. El lobo caza de manera que aparta a la presa. Puede haber un grupo de 100 ovejas, pero ellos no atacan a las 100 ovejas. Ellos buscan de que una se vaya lejos, o sea, la separa de la manada, para entonces poder con facilidad atacar a esa oveja que está sola. Entonces, a veces cuando nos sentimos en pruebas y tribulaciones, en vez de buscar más a Dios y unirte más a la congregación, unirte más al grupo del cual, porque aquí acuérdate, Pablo está con un grupo de inconversos. Todos están en la nave, pero todos van a un mismo fin, a un mismo destino. Era Roma que iban. ¿Eh? Pero todos tenían que permanecer juntos para que ellos pudieran llegar al propósito. ¿Ah? Entonces, cuando tendemos a separarnos, ahí es donde el enemigo, ¿qué hace? Comienza atacar nuestras mentes, comienza a devorar nuestra conciencia y nuestra fe es lastimada. Ahí viene el desánimo, ahí vienen tantas situaciones que cuando tú abres los ojos, ya el enemigo te ha devorado. Pero levántate en esta noche. No te salgas por ahí encubiertamente. Devuélvete, porque Dios, así como el Señor le habla a Pablo, Él dijo que no temamos. Ninguno va a morir, pero tienen que permanecer aquí. Tienen que permanecer donde Dios te puso para que Dios te bendiga y te prospere. ¿Ah? Gloria a Dios por lo que Dios ha hecho en mi vida. Gloria a Dios por lo que Dios ha hecho en mi vida, hermano. Claro que han habido situaciones difíciles en mi vida, en la vida del matrimonio, en la vida de la familia, en la congregación, en el ministerio. Claro que han venido momentos difíciles. Pero no puedo quitar la mirada del Señor. Como el Señor le habló a Josué, mantente meditando en esta palabra de noche y de día. No te apartes ni a derecha ni a izquierda. ¿Ah? ¿Ve? Como tuve con Moisés, así estaré contigo. Le dice, esfuérzate, sé muy valiente. ¿Ah? Tú vas a repartir este pueblo. Todo eso se lo digo en el capítulo 1 del libro de Josué. Jehová a Josué, y Josué se permaneció ahí en esa promesa, porque le dijo, si tú haces todas estas cosas, todo te saldrá bien. Dígame si, mira, a Josué no es que al principio nadie lo quería, a Josué nadie lo quería, pero Dios en su misericordia siempre, mira, para que ustedes sepan que ese es mi siervo, que yo lo llamé, yo voy a hacer una obra grande y ellos van a aceptar que yo te llame. ¿Qué pasó? Dividió el Jordán, pasaron en seco, las murallas de Jericó cayeron. Dios le dio la victoria a Josué, porque dice, el mejor testigo es el tiempo. La gente, si no te quieren hoy, al tiempo, el tiempo dirá si el llamado es de Dios o no es de Dios. Seguimos orando para que el Señor nos bendiga, para que el Señor nos fortalezca. Y si en algo usted ha, ¿verdad?, ha perdido la esperanza, como pasó con ellos aquí, vamos a orar, vamos a buscarle a Dios y que el Señor se nos revele. Él te va a dar la respuesta. Yo estoy seguro que Él te va a dar la respuesta. Amén. Nos hemos gozado, hermano, grandemente. He visto una audiencia aquí que ha respaldado muy bien. Amén. Qué lindo el Señor. Muchos hermanos ahí comentando de lo que hemos traído en esta noche. Qué lindo es Dios. Amén. Aleluya. Qué bueno. Marilis Nieves está ahí encendida también. Oscar Gotti. Envíen saludos a los hermanos Mario Coto y Mari de Coto. Dios bendiga, pastor. Claro, le enviamos saludos allá, hermano Mario Coto y Mari de Coto. Glorimar Fernández, hermano, mi Dios, gracias por confirmarme. Mira, Dios ha confirmado una palabra, hermana Glorimar. Amén. Oración por Galvez, por fortaleza, perdieron un familiar. Wow, Señor, dale fortaleza a esta familia en esta hora. Qué lindo. Aleluya. Santo Dios. Qué bueno. Bien. Seguimos también orando por los matrimonios. Seguimos orando por la juventud, por la niñez. Hermano, considera muy bien la decisión que vas a tomar. Considera muy bien la decisión que vayas a tomar. Esta te va a perjudicar o te va a bendecir. Pero también tienes que asumir la responsabilidad de lo, ¿verdad?, del resultado de la decisión que tome. Pero siempre el Señor va a estar ahí. Vemos que luego, ¿verdad?, Pablo llega a Roma, de todo, aunque la barca, después que llega a donde iba a llegar, se rompió la barca, envíate, pero todos llegaron a tierra porque él ya cuando se está rompiendo la barca, algunos se tiraron. Mira, y con ti eso relata la Biblia aquí, los versículos más adelante, que los soldados querían matar, se habían puesto de acuerdo para matar a los presos. Para que tú veas, pero mira, hubo intervención, no los mataron. Gracias a Dios por eso, se tiraron al agua, llegaron a la orilla y todos se salvaron, tal y como el ángel se le reveló a Pablo. O sea, cuando Dios habla, se cumple tal y cual Dios ha hablado. Pero si se hubiesen salido de la barca, los que se hubiesen salido de la barca no iban a sobrevivir. Y Dios te está advirtiendo, no te salga del propósito de Dios. Alma Herrera, Dios le bendiga, les pido en sus oraciones, se acuerden de mi madre Carmen Hernández. Tiene Alzheimer, duele mucho ver que a sus 60 años su memoria se vaya apagando. Ay, bendito, oramos, lo siento. Mira, Jehová Nisi Design Producio, Dios te bendiga, hermano, dos veces abrazo. Mi hermano carnal Michelle Eliciel, Franklin Michelle Eliciel, mi saludo, mi respeto. Amén. Qué bueno. Vamos a hacer una oración. Ya nos quedan 3 minutos. Quiero orar por usted. Amén. Y culminar de una manera un poquito más diferente. Vamos a orar. Quiero clamar en esta hora por estas necesidades. Vamos, iglesia. Vamos a interceder por los familiares que han perdido un ser querido, por los que están enfermos. Intercedemos por los que se han retenido, los que se han apartado. Oramos, amén, por la necesidad. Padre, te damos gracias, Dios de los cielos, Dios eterno. Gracias una vez más por permitirnos concluir, Padre, en esta noche. Presentamos, Dios mío, a cada hermano que esté pasando por necesidad. Necesitamos de ti, necesitamos de tu ayuda, Dios mío. No te olvides que sin ti nada somos, Padre amado. Rogamos para que tú impartas fortaleza al que haya perdido un ser querido, Padre amado. Pedimos y rogamos también por los que están en esta hora pasando por enfermedad, Dios mío, de la mente, por enfermedad terminales, Señor amado. Rogamos por esta petición de Alma Herrera, Dios mío. Te pedimos que tú obres de manera especial por su madre, Padre amado. Padre, te pedimos que tú devuelves esa memoria ahí, que sea una memoria firme, sana, Padre amado. Rogamos también en esta hora, Dios mío, por los ancianos, por los que están pasando, Dios mío, por dolencia física, Padre amado. Rogamos también por los matrimonios. Rogamos, Dios mío, para que tú les fortalezcas, para que tú, Dios mío, Padre, ponga todo en su lugar, Dios mío. Todo te lo pedimos en el nombre de Jesús. Gracias, Padre. Amén, amén, amén. Qué lindo, Dios. Nos gozamos. Yo sé que siempre hay un poquito más que dar, pero siempre damos hasta donde Dios nos lo permita. Que bueno, el Señor, nos gozamos. 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Amén. Les saludamos. 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

Dios le bendiga a todos. Vamos a estudiar la palabra de Dios en esta mañana, amado. Y el tema se llama el maltrato en la familia. El maltrato en la familia. Muchas veces, hermanos, siempre estamos tirando sobre el maltrato hacia un solo lado. Y el maltrato es general en la familia. Bendito Dios para siempre. Y muchas veces nosotros hemos sido víctimas del maltrato, pero también hemos sido victimarios del maltrato. Hemos causado el maltrato. Y tenemos que entender lo que la palabra nos habla acerca del maltrato. Bendito Dios para siempre. Usted ve en el fondo, pues, ahí está un esposo maltratando a una esposa. Bendito Dios para siempre. Pero esto es general. Nosotros sabemos que vivimos en un mundo donde lamentablemente el maltrato está afectando al mundo entero, inclusive la familia. Bendito sea Dios para siempre. Dios ha establecido la familia como un núcleo para el compañerismo y el desarrollo emocional y físico del ser humano. Hermano, lo que pasa en la familia nos afecta emocionalmente, nos afecta como seres humanos, nos afecta como personas en todas las áreas de nuestra vida. Bendito sea. Dice Génesis 2:18. Y dijo Jehová Dios: no es bueno que el hombre esté solo, le haré ayuda idónea para él. Cuando Dios hizo la mujer, era para que la mujer le ayudara, ¿cierto? Para que la mujer lo acompañara y para que la mujer le ayudara. Y todos sabemos que la mujer lo acompañó, pero no le ayudó. Eva no le ayudó, hermano. ¿De qué que Adán puede decir Eva fue una ayuda idónea? Por culpa de Eva fue que Adán se fue zambullendo en el pecado también. ¿Es cierto o no es cierto? Ok, vamos a ver esto, hermano. Escuche bien. Vamos a observar el primer ejemplo del maltrato familiar en la Biblia. ¿Cuál es el primer ejemplo del maltrato familiar en la Biblia? Cuando Caín mata a su hermano Abel. Ese fue el primer ejemplo de maltrato, ¿cierto? Miren lo que dice Génesis 4:1-8, hermano. Conoció Adán a su mujer Eva, la cual concibió y dio luz a Caín, y dijo: por voluntad de Jehová he adquirido varón. Después dio luz a su hermano Abel, y Abel fue pastor de ovejas, y Caín fue labrador de la tierra. Y aconteció, andando el tiempo, que Caín trajo del fruto de la tierra una ofrenda a Jehová. Y Abel trajo también de los primogénitos de sus ovejas, de lo más gordo de ellas. Y miró Jehová con agrado a Abel y su ofrenda, pero no miró con agrado a Caín y a la ofrenda suya. Y se ensañó Caín en gran manera y decayó su semblante. Entonces Jehová dijo a Caín: ¿por qué te has ensañado y por qué ha decaído tu semblante? Si bien hicieres, no serás enaltecido. Y si no hicieres bien, el pecado está a la puerta. Con todo esto, a ti será su deseo y tú te enseñarás de él. Y dijo Caín a su hermano Abel: salgamos al campo. Y aconteció que estando ellos en el campo, Caín se levantó contra su hermano Abel y lo mató. Maltrato familiar, hermano. Maltrato familiar, bendito Dios para siempre. Observemos, hermano, que la raíz de ese maltrato fue la envidia infundada de Caín. Digo infundada, hermano, porque Caín no tenía que tener la envidia. ¿Sabe por qué? Porque Caín sabía que lo que estaba trayendo a Dios no le iba a agradar. ¿Usted sabía eso? Por eso que Dios le dice: ¿por qué te enseñaste? ¿Por qué te está cambiando tu semblante? Si hicieres bien. Él sabía que lo estaba haciendo mal, ¿cierto? Pero como a Dios le agradó lo de Abel, entonces sabe, vino Caín y ¿qué hizo su hermano? Lo mató, bendito Dios para siempre. Porque, hermano, fue Caín el que decidió no darle importancia a lo que hizo para Dios. No fue más nadie, fue Caín. Dios le pidió una ofrenda a él y a Abel. O ellos se la llevaron a Dios. Abel se esmeró, Caín le dio lo mismo, ¿cierto? Mira el verso 5-7. Pero no miró con agrado a Caín y a la ofrenda suya. Hay dos cosas que Dios no le vio con agrado. Primeramente, a Caín no lo vio con agrado. Ni tampoco la ofrenda. ¿Por qué? Porque Dios, la ofrenda no era agradable y la intención que llevaba Caín con la ofrenda tampoco era agradable. Entonces, a Dios no le agradó ni a Caín ni a su ofrenda.
Y se ensañó Caín en gran manera y decayó su semblante. Después que hace las cosas mal, no le gusta que lo corrijan. ¿Se parece a alguien aquí? ¿Ah? ¿Cuántos hijos después que hacen las cosas mal me molesta que mami los regañe o papi los regañe? ¿Cierto? ¿Cuántas mujeres hacen las cosas mal y después le molesta que los regañe? ¿Cierto o falso? Entonces Jehová dijo a Caín, ¿por qué te has ensañado y por qué ha decaído tu semblante? Si bien hiciere, no será enaltecido. Dios le está diciendo, pues, tú sabes que no lo hiciste bien. Tú sabes que tú lo hiciste mal. Y si no hiciere bien, el pecado está a la puerta. Con todo esto, a ti será su deseo y tú te enseñarás de él. Ahora escucha bien. Muchas veces los padres son responsables del maltrato que hay entre hermanos. Entre hermanos. Ahí el culpable era Caín. Pero hay veces que los papás son los culpables de que un hermano maltrate a otro hermano. ¿Me está escuchando? Escucha bien por qué. Del maltrato de un hermano al otro, debido a atención especial que se le brinda a uno de sus hijos. O sea, tenemos hijos preferidos. Y después decimos, yo los quiero a todos igual. Pero la acción no refleja eso. ¿Es verdad o no es verdad? Le decimos que lo queremos todos iguales, pero vemos la preferencia. ¿Cierto? Le pasamos por alto muchas cosas a uno que a otro no se la pasamos. Hello. Le brindamos atención a unos que a otros no se las damos. ¿Cierto o falso? Tenemos más paciencia con uno que con otros de nuestros propios hijos. Y ellos lo están viendo, lo están sintiendo, hermano. Como en el caso de Jacob y Saúl. Hermano, yo leía esto de Jacob y Saúl. Y decía, wow. ¿Cómo es? Mire esto, hermano, mire esto. Vamos a leer Génesis del 27, del 5 al 19. Escuche bien. Y Rebeca estaba oyendo cuando hablaba Isaac a Saúl, su hijo. Y se fue a Saúl al campo para buscar la casa que había de traer. Entonces Rebeca habló a Jacob, su hijo, diciendo, he aquí yo he oído a tu padre que hablaba con Esaú, tu hermano, diciendo, tráeme casa y hazme un guisado para que coma y te bendiga en presencia de Jehová antes que yo muera. Ahora pues, hijo mío, obedece a mi voz en lo que te mando. Ve ahora al ganado y tráeme de allí dos buenos cabritos de las cabras y haré de ellos vianda para tu padre, como a él le gusta. Y tú la llevarás a tu padre y comerá para que él te bendiga antes de su muerte. Escucha, está oyendo Rebeca que Dios quiere bendecir al otro hijo. ¿Y qué está haciendo Rebeca? Apoyando al otro para que coja la bendición de su padre, ¿cierto? Y Jacob dijo a Rebeca, su madre, he aquí Esaú, mi hermano, es hombre velloso y yo lampiño. Quizá me palpará mi padre y me tendrá por burlador y traerá sobre mí maldición y no bendición. Y su madre respondió, hijo mío, sea sobre mí tu maldición. Solamente obedece a mi voz y ve y tráemelo. La doña estaba empeñada. La doña tenía preferencia. Los dos eran hijos de ella. Ella lo parió los dos. ¿Cierto o falso? Pero tenía preferencia. Entonces él fue y los tomó y los trajo a su madre. Y su madre hizo guisado como su padre le gustaba. Y tomó Rebeca los vestidos de Esaú, su hijo mayor. Los preciosos que ella tenía en casa. Y vistió a Jacob, su hijo menor. Y cubrió sus manos y la parte de su cuello donde no tenía vello con las pieles de los cabritos. Y entregó los guisados y el pan que había preparado en manos de Jacob, su hijo. Entonces este fue a su padre y dijo, padre mío. E Isaac respondió, heme aquí, ¿quién eres, hijo mío? Y Jacob dijo a su padre, soy yo Esaú, tu primogénito. He hecho como me dijiste, levántate ahora y siéntate y come de mi casa para que me bendigas. La doña le preparó el chanchú al don, porque el don estaba ciego, ¿cierto? El don tenía su duda, usted sigue leyendo, el don dice, pues ven acá, hijo mío, y dame un besito. Y era para mí, para huelerlo, a ver si era Saúl o no era Saúl, porque aquí había un problema serio en esta familia, ¿sabes, hermano? Yo entiendo que Jacob era un hombre de Dios, pero aquí hay un problema muy serio.
y yo le voy a explicar ya mismo cuál es el problema serio. Y aquí, escucha bien. Ambos padres tenían un preferido. Mire qué cosa. El preferido de Isaac era Esaú. Y el preferido de Rebeca era Jacob. Había una preferencia individual de cada uno. ¿Ve? Mire Génesis 25, 27 y 28. Escuche bien. Y crecieron los niños. Y Esaú fue diestro en la casa, hombre del campo. Pero Jacob era varón quieto, que habitaba en tienda. Y amó Isaac a Esaú porque comía de su casa. Mas Rebeca amaba a Jacob. Hello. Eran hijos de ambos. ¿Eh? Pero Isaac tenía un preferido. Y Rebeca tenía otro preferido. ¿Eh? Porque, ¿cómo es que dice ahí que Isaac amaba a Esaú y que no amaba a Jacob? No, él amaba a Jacob, pero amaba más a Esaú. Y Rebeca amaba más a Jacob. Ya, hermano, ya había diferencia en el corazón de ambos, ¿cierto o falso? Y eso, hermano, eso es peligroso, porque eso crea contienda entre los hermanos, bendito Dios para siempre. ¿Usted sabe cuántos hermanos a veces están hablando cuando estaban criándose de cómo papi, fulanito era el preferido de papi? Y a veces yo le decía maldad a fulanito porque era que me daba coraje porque era el preferido de papi. O porque era el preferido de mami. Es cierto. Y nos hacíamos mal, se hacía maldad de uno al otro porque veíamos y sentíamos la preferencia. Y esa preferencia nos creaba, ¿qué? Malestar. Es cierto. Mira el daño que a veces se hacen entre hermanos. Y los culpables son los papás. Los papás. Después dice, yo lo quiero todo igual. ¿Y por qué no lo manifiesta? Esto causó dolor a la familia, ya que Jacob no pudo bendecir a su preferido y Esaú procuró matar a su hermano. Mira para allá. Mira lo que trajo esta quejita entre papi y mami. Esta preferencia entre papi y mami llegó a un nivel, hermano, que Saúl dijo, yo voy cuando mi papá muera, porque yo sé que mi papá ama a mi hermano, pero me ama más a mí, pero yo sé que lo ama a él, y para no casar de dolor a papi, no lo voy a hacer ahora, pero tan pronto mi papá muera, yo mato a mi hermano. Mira dónde va eso, hermano, dónde llega eso, la preferencia. ¿Cuánto adoran a Jesús? Mire Génesis 27:41. Y aborreció Esaú a Jacob por la bendición con que su padre le había bendecido. Y dijo en su corazón, llegarán los días de luto de mi padre y yo mataré a mi hermano Jacob. ¿Qué metida de pata acaba de dar Rebeca? ¿Ah? El amorcito, la preferencia, ya creó división entre los hermanos. Maltrato entre los hermanos. ¿Cuántos pueden adorar a Cristo? Mira el caso de José, el hijo de Jacob. Hermano, Jacob hizo lo mismo que hicieron con él. La mamá lo tenía como preferido. Él también tenía un preferido de los hermanos. Escuche bien. Vemos el caso de José, hijo de Jacob. Génesis 37, 3 y 4. Escuche bien. Y amaba a Israel a José más que a todos sus hijos. Más que a todos sus hijos. Porque lo había tenido en su vejez y le hizo una túnica de diversos colores. Y viendo sus hermanos que su padre lo amaba más que a todos sus hermanos, le aborrecían y no podían hablarle pacíficamente. Aquí hay gente que ha experimentado eso. Que cuando se estaban criando, había un hermanito que siempre que le hablaban estrujado. Porque siempre veía la preferencia que mami o papi hacían con él. Ya era difícil tenerle paciencia y siempre le hablaban estrujado. Esto no solamente le hablaban estrujado. Esto llegó a un punto tan horrible que lo vendieron como un esclavo. ¿Cierto? Y se inventaron la historia que un oso lo había matado, ¿verdad? Y lo vendieron como esclavo. Oh, vender un hermano como esclavo, hermano. Eso está duro, ¿cierto o falso? ¿Pero qué provoca todo esto? La preferencia. Y cuando yo le muestro preferencia a un hijo más que al otro, yo estoy maltratando al otro. Estoy maltratando al otro. Y ese es el que está siendo maltratado.
a la larga se puede desquitar con el hermano, ¿cierto? Y eso es el peligro de esto, hermano, y eso es maltrato, ¿saben? Eso se llama maltrato. Mire, Atalía y su nieto, esta bruja, esto es una cura, para que no tiene cura, pero es una bruja. Todavía no habían inventado la escoba en ese tiempo. Pero esta mujer, hermano, Atalía, escucha bien, cómo maltrataba a su nieto, este maltrato a nieto, esto era algo fuera de orden. Mire el maltrato al nieto, mire lo que ella decía a los nietos. Según el rey 11, 1 y 2, escucha bien. Cuando Atalía, madre de Ocosías, vio que su hijo era muerto, se levantó y destruyó toda la descendencia real. ¿Qué significa destruir la descendencia real? Mató a todos sus nietos. ¿Ve? Por ambición. Porque ella quería ser la reina. Entonces, al su hijo morir, se supone que uno de sus nietos comenzarán a reinar. Ella entonces mató a todos sus nietos para ella ser reina. ¿Eh? Pero Josaba, hija del rey Joram, hermana de Ocosías, tomó a Joás, hijo de Ocosías, y lo sacó furtivamente de entre los hijos del rey a quien estaban matando, y lo ocultó de Atalía, a él y a su ama, en la cámara de dormir, y en esta forma no lo mataron. Esta mujer, hermano, ella no tenía ningún sentimiento por su nieto. Imagínense usted que ella lo está matando sin ningún sentimiento. ¿Qué sentimiento tiene? Que se olvidó que le quedó uno. Se le olvidó que había otro más. No había sentimiento por su nieto. Ahí había un maltrato, bendito Dios para siempre. La ambición es la raíz de este maltrato, bendito sea Dios para siempre. La Biblia nos advierte que no provoquemos a ira a nuestros hijos. Efesios 6:4. Escuchen lo que dice. Y vosotros, padres, no provoquéis a ira a vuestros hijos, sino criarlos en disciplina y amonestación del Señor. Pero cuando yo hago acepción con mis hijos, estoy llevándolos a que se molesten conmigo. ¿Es verdad o no es verdad? Se molestan conmigo por como yo estoy tratando bien a uno más que al otro. Eso es lo que hace que lo provoca ¿qué? A ira. Y eso es lo que David nos está advirtiendo, que no lo provoquemos a ira, bendito Dios para siempre. Y esto lo hacemos cuando somos injustos con ellos y mostramos preferencia. No hace más que uno de nuestros hijos hacer algo, ese que es, agajamos la cojea, no lo pensamos dos veces y le metemos tres cojeas. Pero cuando es el otro, no agajamos, lo regañamos. Pero al otro es a cojeazo limpio. A este lo regañamos. Y el que está recibiendo los cojeazos, ¿qué pasa? ¿Se estará calentando o no se estará calentando? ¿Cuántos dice calentado? ¿Es verdad o no es verdad? Se calentaban. Claro que se calientan. Se enfogonan con el papá y se enfogonan con el hermano. Bendito Dios para siempre. Muchas veces maltratamos a nuestros hijos. También. ¿Sabe cómo? Porque le decimos bruto. ¡Tú eres un bruto! ¡Tú eres un animal! ¡Hello! ¡Tú eres un estúpido! Mira, tú no sirves para nada. ¿Usted sabe lo que es? En una pequeña computadora que está empezando a recibir data ahora la computadora. Usted no sabe cuál es la computadora, ¿verdad? Y está apenas tiene poca data. Y la data que está recibiendo es tú eres un bruto, tú eres un animal, tú no sirves para nada. Tú nunca vas a hacer nada en la vida. Pues por eso que hay un montón de gente inteligente que están frustrados, que no llegaron a ningún lado. Y cuando usted va a la escuela y le chequea el IQ, el examen del IQ, tienen un IQ altísimo. En la prueba que dan en la escuela salieron bien altos, pero no producen nada. ¿Por qué? Porque la computadora se estuvo recibiendo continuamente esos insultos, ese menosprecio. Y ellos, llega un momento, hermano, que sabe lo que pasa, que ellos lo creen. No sé, yo no puedo hacer nada. Yo nunca lograré nada en la vida. Porque me lo grabaron aquí desde pequeño. ¿Eh? Y eso, hermano, eso se llama maltrato, ¿sabes? O sea, ya yo empecé esto.
ya algunos se están ubicando como maltratados. Y no dudo que algunos ya se están ubicando, clasificando como maltratados. Pero, ¿es verdad o no es verdad? Y esto lamentablemente crea complejos y crea inseguridades en nuestros hijos, en los hijos que nosotros amamos. ¿Es verdad o no es verdad? Los amamos. Mire, hermano, esa es una cosa y lamentablemente es una realidad. La gente que más maltratamos son los que amamos. Son los que amamos. Usted no le dice al hijo de su vecino que él es un bruto. ¿No? ¿Cierto? Usted no le dice al hijo de su vecino que él es un bruto. Pero a su hijo que usted ama se lo dice. ¿Qué? A veces nosotros no maltratamos a la gente que no amamos. Lamentablemente a quien maltratamos son la gente que amamos. Y el daño que le estamos haciendo, hermano, es horrible. ¿Cuántos pueden adorar a Jesús? El daño que le estamos haciendo, hermano, es horrible. ¿Cuántos pueden adorar?

coraje y soltamos lo primero que nos viene a la boca. Y no sabemos a veces el daño que nos está causando. Y después nos jactamos de que nosotros somos unos padres buenos. O somos unos hijos buenos. ¿Y cuántas veces le hemos salido de atrás para arriba? ¿Sí que se dice? De atrás para adelante. Adelante, no para arriba. Es de abajo para arriba. ¿Cuántas veces le hemos salido de atrás para adelante a nuestra mamá? Pero, ay, hermano, si yo le digo a usted, ¿y si vivimos con los abuelos? Sí, porque cuando vivimos con los abuelos, que mucho maltratamos a los abuelos, y los abuelos nos dicen, déjame quieto, tú no sabes nada. Así se le habla a los abuelitos. Alaba. Si te estoy retratando, sonríe para que quede bonito. ¿Ah? Estamos siendo maltratantes con los ancianos. Estamos maltratando a los ancianos. ¿Cierto o falso? Pues tenemos que tener cuidado, hermano, porque estamos maltratando a la gente que amamos. Bendito sea Dios para siempre. Y tenemos que tener cuidado. Bendito sea el nombre de Jesús. También vamos a observar el maltrato en la vida del matrimonio de muchos cristianos. Ay, hermano, en el matrimonio. Ay. ¿Ah? Y cuando nos casamos estábamos en el altar, la pifa frente al ministro, aguantadito de mano, promete tenerlo en todo, en el momento bueno y en el momento malo, lo prometo. ¿Ah? Y a los 2 meses, 3 meses de casado comienza el maltrato, ¿cierto? Comienza el maltrato, bendito Dios para siempre. Hello. Necesitamos entender cuál es nuestro papel y que somos iguales ante la presencia de Dios. Como matrimonio, yo tengo que entender que yo no soy mejor que mi esposa. Hermano, si yo me creo superior a mi esposa o mejor que mi esposa, ya, de raíz va a venir más tarde. Aunque no le grite, pero la estoy menospreciando, hermano, y el menosprecio devalúa la autoestima. El menosprecio hace que la autoestima de la persona que baje. ¿Ah? Y eso es dañino y peligroso. Lo primero que tenemos que entender es que aquí no hay nadie mejor que nadie. Mire Gálatas 3:28. Ya no hay judío ni griego, no hay esclavo ni libre, no hay varón ni mujer, porque todos vosotros sois uno en Cristo Jesús. Ante la presencia de Dios, Dios nos ve igualito a los dos. Hermano, y déjeme explicarle algo. Dios no tiene preferencia, ¿sabe? Dios no hace acepción de personas. Si Dios no hace acepción de personas, cuando Dios me mira a mí y mira a mi esposa, Dios nos ve igualito. Dios no me mira con unos ojos y con a mi esposa con otro. No, Dios nos ve igualito, porque ante la presencia de Dios somos igualitos. ¿Cuántos adoran a Cristo? Pero a veces nosotros creemos que somos los especiales de Dios. Y hay maltratos en la iglesia, hermanos que menosprecian a otros hermanos. ¿Cierto? Eso pasaba en la iglesia de Corintio. Lo que profetizaban decían, no te juntes con ese que te marca la lengua. Tú eres del clan mío. Tú eres de mi clan. Hello. ¿Me están entendiendo? Y eso era maltrato, hermano. Ahora, escucha bien. No importa nuestros logros. No importa nuestras posiciones. Y no importa nuestras capacidades. Ante Dios somos iguales. Hay esposas que se creen que porque son más inteligentes. Usted puede ser más inteligente que su esposo. Pero eso no significa que usted es mejor que él. Hello. Usted puede tener un título y no significa que usted es mejor que él. O usted puede tener un título y no significa que usted es mejor que ella. Ante la presencia de Dios son iguales y ustedes deben tratarse con el mismo respeto mutuo. ¿Cuántos pueden adorar a Cristo? Ah, yo soy el que traigo a los chavos aquí. Tú no haces nada en casa. Eso se dice mucho a las mujeres. Y las mujeres bajándose en la casa, trabajando 18 horas al día, y los locos esos que trabajan más que 8 horas al día, te dicen que yo no sé nada.

0: Muchas veces sube el maltrato porque no nos creemos superiores, inclusive, hermano, nos creemos más espirituales que nuestro cónyuge. No, porque yo te estoy velando y lloro más que tú. ¿Y qué pasa? Hello. No, porque yo esta semana ayuné 2 días y tú no ayunaste. ¿Y qué pasa? ¿Y qué tú te crees? Que ya Dios te puso en un lugar exclusivo porque ayunaste 2 días. Si no importa lo que tú hagas, sin Dios, es toda la misericordia de Dios, ¿cierto o falso? Pero hermano, a ver, mire, yo te digo, yo he ministrado matrimonios donde el hombre se cree más espiritual que la mujer y la maltrata. Y la mujer se cree más espiritual que el hombre y lo maltrata. Y hay maltrato, hermano. Y hay humillación. Porque hay una vida de espiritualidad mayor. Tendemos a humillar a la persona, menospreciar a la persona. Y el menosprecio es maltrato. ¿Cuántos pueden adorar a Cristo? En el matrimonio, Dios nos ha encomendado claramente la posición de cada uno. Escuche bien, escuche bien. Vamos a hablar con la mujer. Hermana, esto para ti, esto para ti. La mujer debe entender que ella debe estar sujeta a su marido. Punto. Ahí no, aunque tenga más estudios, aunque gane más dinero, aunque sea más inteligente. Es mujer, es esposa, tiene que sujetarse a su marido. ¿Verdad? No, yo estudio más que tú no me dices lo que tengo que hacer. No, Dios dice sujétate. ¿Cuánto adoran a Jesús? Mira, hermano, y Dios lo dice enfáticamente, porque Dios lo repite. Cuando Dios lo repite, porque Él lo hace con clase, lo hace enfáticamente. Mira Efesios 5:22. Las casadas estén sujetas a sus propios maridos como al Señor. ¿Con quién está hablando? Con las casadas, aunque tengan un bachillerato. Y él lo que tiene son 4 grados. Tú no le pediste un Jesús para casarte con él, ¿verdad que no? Y como tú no le pediste un Jesús para casarte con él, te casaste con él. Las casadas deben estar sujetas a su marido como al Señor. ¿Cierto o falso? Mire Colosenses 3:18. Casada, está sujeta a vuestro marido como conviene en el Señor. Sujétate como si fuera el Señor. Y sujétate porque te conviene en el Señor. Mire, mire dónde va Dios. Y mire, mire este. Primera de Pedro 3:1. Asimismo vosotras mujeres, estad sujetas a vuestros maridos, para que también los que no creen a la palabra sean ganados sin palabra por la conducta de su esposa. Nah, tú eres un hijo del diablo. Yo soy una mujer de Dios. Yo no tengo que estar sometida a ti, sujeta a ti. Mentira del diablo. Ahí dice que aunque él sea inconverso, tú te sujetas a él. Y si lo que él está pidiendo no está en desacuerdo con la palabra, se supone que tú te sujetas. ¿Cuánto adoran a Dios? Y con tu sujetarte, te lo gana para Cristo. ¡Hello! ¿Y ustedes no creen que hay maltrato de esposa a esposo? Que se creen mejores, que se creen superiores, que se creen más espirituales. Amado. Eso pasa mucho. Ella debe respetar esa porción en la cual Dios ha puesto a su marido de cabeza del hogar. Ella tiene que entender, yo me casé con él. Dios me dice a mí que en el matrimonio el marido es la cabeza. Yo no soy la cabeza. Si yo quiero ser la cabeza, estoy siendo la cabezona. Y la cabezona no es igual que la cabeza. ¿Cuántos pueden adorar a Cristo? Efesios 5:23 y 24. Mire. Porque el marido es cabeza de la mujer. Así como Cristo es cabeza de la iglesia, la cual es su cuerpo y él es su salvador. Así que, como la iglesia está sujeta a Cristo, así también las casadas lo estén a sus maridos. No veo bien esas últimas 2 palabras, hermano. ¿Alguien me la puede leer? En todo. ¡Ajá! En todo. ¡Hello! Mujeres bravas. mujeres bravas, hermano, mujeres que maltratan a su esposo, le hablan como si fuera un nene chiquito. ¿Ah? Yo he visto mujeres casadas, hermano, que regañan a su esposo frente a la gente, como si fuera regañando a un nene de 10 años. Hermano, y yo me bochorno, ¿cómo se sentirá él? Le digo cómo se siente él. Se siente maltratado. ¿Y sabe quién es la maltratante? La esposa. Ella es maltratante y él es maltratado. ¡Hello! ¿Cuánto adoran a Jesús? Alaba. Y a veces hasta frente a los hijos lo hacemos. Hablamos de él frente a los hijos como si él fuera poca cosa. Alábalo. Eso maltrato. ¿Cuánto adoran a Cristo? Después decimos, yo gracias a Dios, yo no maltrato a nadie. No más que a tu esposo. Hello. Por lo demás, cada uno de vosotros ame también a su mujer como a sí mismo. Y la mujer respete a su marido, aunque no tenga cuarto año de universidad, aunque no tenga un doctorado, aunque no tenga una maestría, pero es el esposo, es la cabeza, y como cabeza hay que respetarlo. ¿Cuánto adoran a Cristo? Merece un respeto porque Dios exige un respeto de la mujer al hombre. ¿Cuánto alaban a Cristo? A su nombre. Hay hermanas que ya están calientes con esta conferencia. Cuando hay desacuerdos, deben buscar el momento propicio para dialogar, no pelear sobre el asunto que los separa, entendiendo que dos personas alteradas no llegan a ningún lado. ¿Es cierto? Entonces a veces el hombre le alza la voz a la mujer. ¿Y qué hace la mujer? Se la alza más alto. ¿Qué? ¿Qué tú dijiste? ¿Qué es lo que tú te crees? ¿Ah? Chachi, se va por ahí para abajo. Se monta en tribuna. Proverbios 15:1. La blanda respuesta quita la ira, mas la palabra áspera hace subir el furor. Entonces la mujer, como mujer sabia, ¿qué debe ser? Si él está bravo, ella está bajita. Bajita. Porque si él está alto y ella está alta, van a romper la bocina. ¿Es cierto o no es cierto? Entonces la mujer tiene que usar la sabiduría. Para eso Dios le dio sabiduría a la mujer, para que la utilice. ¿Cuántos pueden adorar a Cristo? La mujer peliona no agrada a Dios, ni tampoco le agrada a su marido. No le agrada ni a Dios ni a su marido, la mujer peleona, hermano. Miren lo que dice la Biblia, Proverbios 9:13. La mujer insensata es alborotadora, es simple e ignorante. Si usted va pasando y oye una mujer gritando, es una mujer insensata. Porque es que alborotadora, ¿cierto? Mire Proverbios 19:13. Dolor es para su padre el hijo necio, y gotera continua la contienda de la mujer. ¿Usted no escucha una gotera continua? Así es para el hombre, la mujer que siempre está con la bolsa y siempre está peleando y siempre se está quejando. Hello. Y siempre se está quejando. Y mire Proverbios 21:9. Escuche esta. Mejor es vivir en un rincón del terrado, en un rinconcito del balcón, que con mujer rencillosa en casa espaciosa. Nene, entra, déjame aquí en el balconcito, en esta esquina. Porque en esa casa que hay viento, tú vas a estar detrás de mí. Mejor me quedo aquí quietecito. Para no escuchar esa queja que tú tienes conmigo. ¿Cuánto adoran a Jesús? Consciente de la función en el hogar y siguiendo Proverbios 31:10-15, que habla de la mujer virtuosa, no castiga o descuida a su esposo con la comida o los quehaceres de la casa, ya que esto es maltrato. Bueno, y por ley, si un hombre va a divorciarse de su esposa porque ella no le cocina, eso se llama maltrato. ¿Sabes? Y hay mujeres casadas que cocinan cuando le da la gana. No, Tú tienes que asumir tu responsabilidad como esposa. ¿Eh? Tú tienes que tenerle comida a ese hombre. Y hay hombres, hermano, a mí me han dicho, mire, esa mujer no me cocina. Eso cuando ella está de buen humor me cocina. Es una mujer maltratante. Es una mujer maltratante. Está maltratando a su esposo. ¿Cuánto adoran a Jesús? A su nombre. Pero mire el Proverbios 31, 10 al 15. Mujer virtuosa, ¿quién la hallará? Hermano, si no la encontraste, te chavaste. Ya no la vas a encontrar porque no la puede cambiar. Lo que tiene que orar a Dios para que Dios la cambie y la haga virtuosa, ¿cierto? Porque su estima sobrepasa largamente a la de las piedras preciosas. El corazón de su marido está en ella confiado y no carecerá de ganancia. Le da a ella bien y no mal todos los días de su vida. Busca lana y lino y con voluntad trabaja con sus manos. Es como nave de mercader, trae su pan de lejos. Se levanta aún de noche y da comida a su familia y ración a sus criadas. Y a veces son las 11 de la noche y él dice, nena, yo me tomaría un chocolatito caliente. Yo me acosté ya, yo no voy a levantarme. Maltrato. Maltrato. ¿Cuánto adora Jesús? Miren ese verso 15. Se levanta aún de noche. ¿Ah? Aún de noche se levanta. La virtuosa y da comida a su familia y ración a sus criadas. Yo escuché que le dice, ya yo cerré la cocina. ¿Es verdad que sí? Ya yo cerré la cocina. Pero es que la cocina no tiene puerta. ¿Cómo es que ya cerraste la cocina si ella no tiene puerta? Y si la cerraste, ábrela. El ojo. ¿Cuánto adoran a Cristo? Vemos mujeres que abandonan estos quehaceres por hacer la obra de Dios. Y eso no es justificable. Nena, ¿qué pasó con la comida? Nah, yo estaba haciendo trabajo personal. Primero es Dios que tú. No, hermana, tú vas a hacer trabajo personal. Antes de hacer trabajo personal, haz la comida. Y te vayas a hacer trabajo personal. Cuando tú llegas, ya la comida está hecha. Tú no puedes abandonar a tu esposo por estar atendiendo la obra de Dios. ¡Hello! ¡No! ¡Nah! ¡Primero Dios! No, no, no. Dios siempre primero. Pero Dios te dice que cumple tus responsabilidades. ¿Cierto o falso? Dios no te releva de tus responsabilidades para atender la obra de Dios. Eso no es cierto. Ni al hombre ni a la mujer. Pero los hombres están más contentos. Mira, los hombres están... Ellos quisieran abrazarme esta mañana aquí. Pero no te mande. No te mande, que ahorita va contigo. No te elige. Ay, hermano. Dios no releva a la mujer de sus responsabilidades con su esposo, o con sus hijos, o con su casa, por ella dedicarse a su obra. No, yo tengo la casa abandonada. No, que no debe tener abandonada. Tengo a mis hijos abandonados por el Señor. Eso no está bien. Dios dice, tú eres esposa y eres madre. Ahora eres líder. Bien, sigue siendo esposa, sigue siendo madre y ahora eres líder. Tienes más responsabilidad, pero no puedes abandonar la primera. Tienes que seguir siendo buena esposa, buena madre, para que pueda ser una buena líder. ¿Cuánto adoran a Cristo? Ni tampoco le quita la autoridad a su marido en el hogar para dársela a ella, porque ella ora o ayuna más que él. Mire, hermana, usted puede ayunar 8 días a la semana y puede orar 25 horas al día, y en su casa el jefe es aquel tipo que casi no ora. ¿Sabe? Aquel tipo que casi no ora es el jefe, aunque tú ores mucho más que él, y Dios nunca le va a quitar a él ser el jefe para ponerte a ti porque tú eres más consagrado a Dios. Eso no funciona así. ¿Cuánto le adoran, amado? Ay, ay, ay, ay, ay. Ahora sí que te pone esto frío. Tampoco lo castiga con el sexo cuando las cosas no salen como ella quiere. Sí, porque las mujeres tienen, las mujeres casadas tienen un truquito aquí metido. ¿Sabes? Cuando se molestan con el esposo, lo primero que viene aquí es: tú me buscarás. Aquí, aquí. Eso no sale por aquí, se queda aquí. Tú me buscarás. Y el nene llega a las 10 de la noche y dice: nena, vente. Y ella dice: te dije que tú me ibas a buscar. Yo no puedo ahora. Y no puedo. Y hasta que él no se duerme, ella no se acuerda. Lo castigo con el sexo, ¿cierto? Pero está fuera de la voluntad de Dios. Porque dice la Biblia que no se nieguen uno al otro. ¿Cuánto adoran a Jesús? Mire 1 Corintios 7, 3 al 5. El marido cumpla con la mujer el deber conyugal. Y así mismo la mujer con el marido. La mujer no tiene potestad sobre su propio cuerpo, sino el marido. Ni tampoco tiene el marido potestad sobre su propio cuerpo, sino la mujer. No os neguéis el uno al otro, a no ser por algún tiempo de mutuo consentimiento, para ocuparos sosegadamente en la oración y volver a juntaros en uno para que no os tiente Satanás a causa de vuestra incontinencia. Entonces, hermano, a veces la mujer sabe que el nene tiene deseo y se hace la loca. Pero, y el nene le está diciendo: nena, mira, tú sabes, y ella hace así con los ojos. No, no, tú no te puedes hacer la loca, porque tú estás arriesgando a ese hombre que vaya a la calle a caer en un pecado, ¿cierto o falso? Porque si usted busca bien ese verso que yo le leí ahora, mire: volver a untaros en uno para que no os tiente Satanás, ¿a causa de qué? De vuestra incontinencia. O sea, el hombre casado, el hombre y la mujer tienen incontinencia. Necesita ser satisfecho sexualmente. Entonces, cuando la mujer dice: ay, no, yo lo siento, hace 3 días que me está buscando, mija, pero yo ni para allá voy a mirar. Lo está maltratando. Hello. Lo está maltratando. Y ese maltrato te puede explotar en la cara mañana. ¿Cierto o falso? Mira, hermano, yo conocí un amigo mío que cada vez que se acercaba a la esposa para tener relación sexual, ¿sabe lo que ella hacía? Le daba una pata a los testículos. Y él se acercaba y ella le tiraba una pata a los testículos. Siempre. ¿Sabe lo que pasó un día? Él encontró una que no era karateca. Sí. No, no todas las mujeres son karatecas. Pues él encontró una que no era karateca. Y se fue con la que no era karateca. Y después la karateca decía: el diablo me robó mi matrimonio. No, el diablo no fue, fue el karate. Si no hubiese sido karateca, tu matrimonio se hubiera destruido. Hello. Ay, hermano, si usted supiera. Ni ignora sus necesidades sexuales. Consciente que la calle está peligrosa y el diablo lo puede tentar. La mujer casada, hermano, tiene que entender que tiene una esposa, tiene un deber conyugal. Lo leímos en 1 Corintios 7, 3 al 5. Su deber es que su esposo quede satisfecho para que no vaya para la calle a qué. Hermano, lo que hay en la calle, uno no sabe ni qué grado es. Eso es grado H, grado K, grado L. En casa hay grado A, pero el problema es que el grado A es difícil de conseguir. Porque no, mujeres se hacen la loca, especialmente, esto pasa mucho, mayormente con las mujeres casadas con sus esposos, ¿eh? Porque el esposo, por lo general, hermano, es un poquito más caliente, ¿verdad? Le viene más el deseo sexual. Entonces la mujer, como que, por eso, no, él tiene deseo, hay que asumir responsabilidad. ¿Cuántos pueden adorar a Cristo? A su nombre. Ya las hermanas no están alabando a Dios. Mire, no se pueden consagrar tanto que se olviden de sus maridos. Esto no es cuestión de que yo me voy a consagrar y te digo: me olvido que tengo un esposo en casa que me necesita, que tiene necesidad que yo tengo que suplirle. ¿Cuántos pueden adorar a Cristo? Me voy a consagrar a Dios, pero siempre voy a estar pendiente ¿de quién? Del don, porque el don tiene necesidad. ¿Ve? Hermano, vamos a ver ahora al varón. ¡Ay, ay, ay! El marido, ciertamente él tiene la autoridad en el hogar, pero con esa autoridad viene una responsabilidad. No, hermano, no confunda la brutalidad con la autoridad. ¿Sabe? Porque hay quien usa la autoridad brutamente, ¿cierto? Pero nosotros no podemos ser brutos con ella. Primera de Pedro 3:7 dice que seamos que sabios también. O sea, yo tengo la autoridad en casa. Por eso no significa que yo voy ahora a maltratar a medio mundo en casa porque yo tengo la autoridad. No, Dios me dice, tú tienes la autoridad en tu casa, tú eres el hombre, pero tienes que usar la sabiduría. Porque si tú no usas la sabiduría, tú tienes estorbo en tu oración. ¿Cuánto adoran aquí? Y hay mujeres que no se atreven a acercarse al marido. Es como acercarse a un perro cuando está comiendo. Yo nunca se acerca a un perro cuando está comiendo. Pues salga de aquí y hágalo. Para que usted vea. Cuando el perro está comiendo, usted se acerca, ¿qué le hace? Y así hay mujeres que cuando se acercan al esposo, el esposo se acerca. Hay que darle espacio. Este está virado hoy, hay que darle espacio. Hello. Mire Efesios 5:23. Porque el marido es cabeza de la mujer, así como Cristo es cabeza de la iglesia. Hermano, la cual es su cuerpo y él es su salvador. ¿Cuándo Cristo ha maltratado a la iglesia? Y Cristo es la cabeza de la iglesia. Pero Cristo nunca ha mal usado la autoridad que tiene sobre la iglesia, ¿cierto? Y él espera que nosotros los maridos no abusemos de la autoridad que Dios nos ha dado y que no usemos la autoridad para maltratar. ¿Cuánto adoran a Jesús? No significa que tiene el derecho de ofender, de menospreciar o de humillar a su esposa. Mire la lengua de ese hombre, hermano. ¿Usted ve la lengua de ese hombre? Tiene una lengua de boxeador. ¡Pam! Hay hombres, hermano, que cada vez que hablan con la esposa la hieren. Después se jactan que nunca le da un puño. Así que las palabras a veces duelen más que los puños. O sea, a veces hieren con la lengua, hieren con las palabras. Y no, pero yo soy la autoridad aquí. O como dicen, pues yo soy el macho aquí. Pero tenemos que tener un cuidado. Miren lo que dice Colosense 3:19. Maridos, amad a vuestras mujeres y no seáis qué, ásperos con ellas. O sea, Dios te dice, yo te di autoridad en tu casa. Pero escúchame, no es para que sea bruto, ¿sabes? No es para que sea repugnante. Yo te di autoridad, pero no sea repugnante ni sea bruto. Porque si eres repugnante y eres bruto, peca contra mí. Porque ahí dice que no seamos ásperos. Y cuando somos ásperos, estamos desobedeciendo lo que Dios dijo. ¿Estamos pecando o no estamos pecando? ¿Cuánto adoran a Cristo? Pero tenemos que tener cuidado. Por un lado, Dios le dice al hombre que él es la cabeza del hogar. Pero por otro lado, le dice, usa la sabiduría, porque de lo contrario tendrá estorbo en tu oración. Primera de Pedro 3:7. Vosotros maridos, igualmente vivid con ella sabiamente. ¿Qué significa sabiamente, hermano? Con sabiduría. O sea, tú eres el hombre y tú eres la cabeza, pero tú tienes que usar la sabiduría. Y si tú no la tienes, pídele a Dios. Porque hay hombres que dicen, es que yo soy así. ¿Qué no he escuchado cuando ustedes a veces están discutiendo entre ustedes mismos y dicen, es que ese es mi tío? ¿A que sí? Es que ese es el tono mío. Ese no es el tono cuando tú estás buscando otra cosa. ¡Hello! ¿Es verdad o no es verdad? No, ese no es el tono, nada. No. Miren lo que dice, vosotros maridos igualmente viví con ella sabiamente, dando honor a la mujer como a vaso más frágil y como a coheredera de la gracia de la vida. ¿Entiende? Ella más frágil que tú, lo que para ti es una bobería, para ella es un mundo. Pero también entiende bien, ella es coheredera de la gracia de la vida. Lo que tú tienes, tiene ella. Tú vas para el mismo cielo que ella. La misma corona que te van a ti se la van a dar a ella. Hello. ¿Cierto? Tú no eres mejor que ella. No te jactes de querer la autoridad para maltratar, para que vuestras oraciones no tengan estorbo. para que tu oración no tenga estorbo. Porque si tú usas mal la autoridad que Dios te dio como cabeza del hogar, tú cuando hablas con Dios, Dios no te oye. Porque eres un repugnante, porque eres un grosero. Hello. Y hay que tener cuidado. Hay hombres que la mujer le dice, nene, se acabó la leche. ¿Pero cómo que se acabó la leche? Si yo la compré el domingo y es jueves, ¿cómo que se acabó? ¿Y para qué tú la compraste? ¿Para que se dañara la nevera o para que se la bebieran? Dale gracias a Dios, se le bebieron todita, no se dañó. Pues ahí empieza la pelea. Que el nene le hace falta unos tenis. Es otra queja. ¿Qué es lo que pasa aquí? ¿Que él tiene cuchilla en los pies? ¿Ah? ¿Tú lo llegaste si tiene cuchilla en los pies? ¡Hello! Eso es ser grosero. Eso es ser repugnante. Y después, ¿cómo terminan? ¿Qué terminan haciendo? Comprando los trapos tenis. Entonces caíste la boca y compré los tenis. Y no pegué contra Dios cuando adoran a Jesús. Dios manda al hombre a amar a su esposa como se ama a sí mismo. Mire, hermano, si Dios es enfático en que la mujer se sujete al marido, que le cite tres versos, Dios es igual de enfático en que el hombre ama a su esposa. Y le puedo citar tres versos. Efesios 5:25, vosotros maridos, amar a vuestras mujeres como Cristo amó a la iglesia. Efesios 5:33, vosotros maridos, dice, amad a vuestras mujeres como a sí mismo. Y Colosenses 3:19, vosotros maridos, amad a vuestras mujeres y no seáis ásperos con ellas. O sea que el amor de un hombre hacia su esposa debe ser, es enfático de parte de Dios. Usted tiene que amar a su esposa. Usted se casó, usted se tiene que amarla. Se acabó. Y mañana cuando usted se levanta a las 7 de la mañana para irse para el trabajo y usted mire para el lado y usted ve a esa mujer engreñada, con un ojo más arriba que el otro, usted dígale, Señor, la amo, Señor, la amo. Si no, dígale, Señor, ayúdame a amarla, ayúdame a amarla. Pero algo tiene que decir. Algo tiene que decirle, hermano. Mire lo que dice Efesios 5:33. Por lo demás, cada uno de vosotros ame también a su mujer como a sí mismo, y la mujer respeta a su marido. Una persona cuerda, hermano, no se hace daño a sí mismo. Una persona cuerda se cuida a sí mismo. ¿Es cierto o no es cierto? Se cuida. Pues así como usted se cuida a usted mismo, usted tiene que cuidar a su esposa. Así como usted se ama a usted mismo, usted y le gusta que sus necesidades sean suplidas, usted tiene que suplirla de su esposa. ¿Cierto o falso? Hermano, y a veces hay maltrato, y le voy a dar una ilustración de un maltrato. La doña tiene tres hijos, está cocinando en una estufa con una sola hornilla, y él le compró 4 aros al cajo, 4 aros cromeados al cajo, que los aros valen más que el trapo cajo ese que tiene. Eso es maltrato, de que esa mujer haga maravilla con una hornilla, ¿cierto? Y usted gastando los chavitos en el cajo. O gastando los chavitos en usted. No, ámala como usted mismo. Si usted gasta chavo en usted, gasta chavo en su esposa. ¿Cuánto adora a Jesús? Y a veces los hombres tiran tela y la mujer con el mismo trapo anda. Son maltrato, hermano. Viven de la misericordia de la iglesia. Y las hermanas dicen, ay, fulano, lleva 4 domingos con el mismo trapo. Déjame llegar. Eso es maltrato, hermanos. ¿Cuántos pueden adorar a Jesús? Pues así como nos amamos y nos cuidamos nosotros mismos, debemos cuidar y amar a nuestras esposas. Tampoco el ministerio o el liderato debe afectar nuestras responsabilidades con nuestra esposa o con nuestros hijos. Yo estoy tan ocupado en el ministerio que ahora no puedo cuidar a mi esposa, no la puedo llevar a comer porque estoy muy ocupado en el ministerio. Estoy tan ocupado en el ministerio, hermano, que no tengo tiempo para dedicarle a mi esposa y a mis hijos. No, eso a Dios no le agrada, hermano. Dedícale al ministerio y al liderato, pero saca tiempo para tu esposa y para tus hijos. Porque ellos te necesitan, bendito Dios, para siempre. ¿Cierto o falso? Por eso que, mira, hoy cuando yo salga de aquí, hermano, yo voy a dedicar el tiempo a mi esposa, que ella me lleva a comer un sitio y ella quiera comer y que ella pague, porque para que ella se vea, para que ella vea que ella es importante para mí, hermano. Primera Timoteo 3:1. Palabra fiel. Si alguno anhela obispado, buena obra desea. Pero es necesario que el obispo sea irreprensible, marido de una sola mujer, sobrio, prudente, decoroso, hospedador, apto para enseñar. No dado al vino, no pendenciero, no codicioso de ganancia deshonesta, sino amable, pasible, no avaro. Que gobierne bien su casa y que tenga a sus hijos en sujeción con toda honestidad. O sea, yo tengo ministerio, pero la casa la gobierno yo. Porque yo soy la de mi casa, ¿no? Y si yo tengo que irme a yo tengo que gobernar mi casa. Yo tengo que estar pendiente que mi casa camine como debe estar caminando, hello. Entonces yo tengo que estar pendiente. Yo le puse a mi esposa, brega tú con eso, yo estoy en el ministerio. No. Yo estoy en el ministerio y yo voy a bregar con eso también. Porque es mi responsabilidad. Hay muchos ministerios, hermano, que están delegando las cargas de la casa a la esposa. Atiende tú los nenes, brega tú con las asignaciones porque yo tengo ministerio. ¿Y qué? ¿No tiene hijo? Tiene ministerio, tiene hijo. Como padre tiene que estar pendiente de yo también. Ayuda también en la casa con tus hijos. ¿Cuánto adoran a Jesús? Entonces le dejamos toda la carga a la mujer. Entonces la mujer, el hombre está como libre de carga porque tiene ministerio. Y la mujer reventa, no tiene vida. Porque tiene que estar bregando con todo porque él tiene ministerio. ¿Cuánto adoran su nombre? Mire, hermano, tampoco podemos olvidar nuestra responsabilidad con nuestras esposas en el ámbito sexual. Vuelve de nuevo, le leo 1 Corintios 7, 3 al 5. Y quiero que usted observe ese verso 3. El marido cumpla con la mujer el deber conyugal. O sea, y así mismo la mujer con el marido. O sea, este deber que tiene la mujer, que yo hablé ahorita, es el mismo deber que tiene el marido. Y el marido tiene que estar pendiente de que también su esposa tiene sus necesidades sexuales. Y hay que suplírselas. ¿Cuántos pueden adorar a Cristo? Amén. ¡Hello! Eso que yo tengo al lado mío no es un instrumento. Es una persona. Y una persona que necesita que yo también la atienda. ¡Hello! Que yo cumpla mi deber con ella. Que ella también tenga una satisfacción como yo. Porque muchas veces, hermano, lamentablemente no cumplimos con nuestro deber conyugal. Simplemente nos desahogamos y se acabó. ¿Me está escuchando? Y eso no está bien, hermano. Y mire, el marido, el hombre tiene que entender que el hombre es como la bombilla. Sexualmente el hombre en un momento se prendió y en otro momento se apagó. Entonces yo me prendo, me apago y la doña que tengo al lado, ¿qué pasa? ¡Hello! Una de las quejas más grandes que tienen las mujeres casadas, cristianas y no cristianas, es que la bombilla se prendió, se apagó. Y la plancha no calentó. Sí, porque la mujer es como la plancha. La mujer se tarda en calentar y después se tarda en enfriar. Es una irresponsabilidad. Cuando yo no atiendo la sexualidad de mi esposa, yo tengo que atender a mi esposa sexualmente. Hello. Y cuando yo no lo hago y simplemente la uso como un instrumento, yo estoy pecando delante de la presencia de Dios porque no estoy cumpliendo mi deber. En lo que estoy es aprovechándome de ella para satisfacerme a mí y yo no la estoy satisfaciendo a ella. ¿Cuántos pueden adorar a Cristo? A su nombre. Y no se asuste si aquí hay jóvenes escuchando, porque en la escuela oyen barbaridades. Que oigan la verdad aquí, mejor todavía. ¿Cierto o falso? Entonces, el hombre tiene que tener ese cuidado, hermano, de que el hombre tiene una mujer que tiene que atenderla. Que tiene que atender, hermano. Si no, ahí se mete el diablo. Y cuando el diablo se mete, hermano, después hay problemas serios. ¿Cuánto adoran a Jesús? No se pueden consagrar tanto que se olviden de sus esposas. Es momento que usted tiene planes de ayunar y va a tener que decir, hoy no voy a ayunar. ¿Por qué? Porque observo que la doñita me está buscando. Hello. Pero hay hombres que dicen a la esposa todos los días, nena, tú me estás buscando. Todos los días, nena, tú me estás buscando. No. cuando tú ves, hermano, que ella tiene el deseo, tú tienes que ceder. Y quizás tenga que sacrificar un ayuno. Yo iba a estar en ayuno hoy no voy a estar en ayuno porque creo que mi esposa tiene una necesidad. Yo tengo un deber con mi esposa y Dios no se va a molestar porque yo cancelé mi ayuno hoy para hacerlo mañana para poder atender a mi esposa. Porque estoy poniendo una gemela para otro día para entonces atender otra gemela hoy. Y eso, hermano, Dios lo dice, no hay problema. Dice, no hay problema. Eso es lo que yo quiero, que tú cumpla tu deber para que el diablo no se meta. Hello. ¿Cuánto adoran a Jesús? A su nombre. Y cuando ustedes ven eso, hermano, ustedes ven la gloria de Dios. Significa que ya terminamos. Pero, hermano, escucha bien. Escúchame bien. A través de esta enseñanza, yo quiero que usted observe. Porque a veces nos cantamos de ser maltratados. Pero a veces no nos hemos dado cuenta que hemos sido maltratantes. ¿Cuántas veces como hijos hemos sido maltratantes con nuestras mamás, nuestros papás? ¿Cuántas veces como esposa hemos sido maltratantes o como esposo con nuestro cónyuge? ¿Y cuántas veces hemos sido maltratantes con nuestros hijos? Sé que a la larga, hermano, cuando usted escucha esto, usted dice, wow, he sido esto y he sido esto. He sido maltratado, pero también he sido maltratante. ¿Cierto? Y necesitamos ubicarnos. Amén. Marisa, pasa por aquí, hazte un llamado y oramos y terminamos. Pero mírate con ojos sinceros, hermano. O sea, no trate de justificar la situación, sino mírate con ojos sinceros, ubícate y Dios está dispuesto a ayudarte. Tanto como maltratante como maltratado, Dios está dispuesto a darte la mano. Porque, hermano, lamentablemente, la gente que amamos somos los que estamos maltratando. Qué triste, ¿verdad?
1: Santo Jesús, aleluya. Cuando nosotros nos convertimos al Señor,
0: suave, esto está grabado.
1: Yo me convertí primero que él, pero él se dio más al Señor más rápido. Pero eso hablando de que se dedican tanto al ministerio, no tipo que sea ministro, a veces miembro de la iglesia que se dan al Señor, pues él se dio mucho al Señor. Nosotros en aquel tiempo eran 7 días de culto. Los sábados, todos los sábados se iba a hacer una personal para los hospitales. Los domingos era el culto por la mañana y por la noche había que ir para la iglesia de nuevo. No teníamos tiempo como familia. Pero él se entregó al Señor y yo tenía pues la carga de los nenes, estábamos recién convertidos. Él no lo entendía. Y entonces él lo que veía era que yo tenía que estar a la par de él, aunque él estaba buscando al Señor. Entonces, económicamente él estaba en la escuela, pero en aquel tiempo se pagaba muy poco y yo cosía para ayudarlo en las cosas de la casa y me afanaba cosiendo. Y entonces cuando él llegaba al mediodía, pues me veía en la decía, a veces no le había hecho la comida, por eso es que él dice, porque eso molesta.
0: No, yo no me estaba desahogando.
1: Y yo tenía que aprender que yo tenía un deber que tenía que atender en sus cosas, ¿verdad? Y entonces, pues, cuando él llegaba, se enfurecía. A ti te va a llevar el diablo, me decía así. Y yo me quedaba tranquila, yo seguía cosiendo, le iba a hacer lo que le era y que se fuera. Pues entonces, yo dije, cuando yo iba al cajo, para que no me pegara ni me diera nada, como lo que quería que yo buscara de Dios, pues cuando yo iba al cajo que subía, arrancaba a coger y metía en el cuerpo y me apodichaba a clamar a Dios allí. Y empezó a orar allí y cuando él llegaba me veía dando, pues ya se le quitaba el coraje y no me decía más nada. Y eso lo aprendió, que yo se lo dije después como...
0: Me engañó bastante tiempo.
1: Me engañé mucho tiempo. Gloria al Señor. Pero entonces, él entendió que, bueno, después cuando nos vinimos a los caminos del Señor, al ministerio, porque a los 6 años de convertido, pues vinimos aquí a pastorear aquí, gloria al Señor, y él no tuvo, ¿saben?, mucha experiencia. Cuando fue copastor no le ayudaron en cuanto a tener una experiencia de atender la iglesia. Y aunque venía llamado directamente por el Señor, todavía tuvo que aprenderlo. Los hermanos que llevan mucho tiempo aquí saben, ¿verdad? Gloria al Señor. Y a veces pues seguía la misma, tenía que atender los nenes, tenía que atender en la casa, tenía que estar con él en los sitios. Lo oyó el Señor y él me exigía igual. Y un día, pues a veces me hablaba fuerte y yo le decía, si yo fuera la hermana fulana, ¿tú me hablarías así? Yo le dije, ¿tú me hablarías así si yo fuera la hermana fulana? Y él se quedó así. Entonces ahí él aprendió, ¿sabes? Que yo también era una oveja de él y que él tenía que bregar conmigo, igual que como brega con todas las ovejas de la iglesia. Gloria al Señor. Entonces, pues, ahí aprendimos los dos. Gloria al Señor. Yo aprendí a hacer lo que tenía que hacer. Él su parte. Gloria al Señor. Aleluya. Y yo le puedo decir, amado, que Dios nos ha bendecido de una manera especial. Gloria al Señor. Criamos nuestros dos hijos, se casaron, se fueron. Gloria al Señor. Estamos los dos solos. Gloria al Señor. Aleluya. Pues estamos en armonía. Gloria al Señor. Aleluya. Y es, Dios es bueno, amado. Gloria al Señor. Aleluya. Suceden cosas en el matrimonio. Aquí, por lo menos aquí ustedes tienen un buen pastor que cuando llega una necesidad entre ustedes pueden consultarlo y él les va a saber aconsejar conforme a la palabra, no conforme a yo, sino conforme a la palabra. Y a tiempo, gloria al Señor, si buscamos los consejos a tiempo, gloria al Señor, aleluya, vamos a tener victoria, gloria al Señor, y vamos a poder aprender a hacer lo que tenemos que hacer para que nuestro matrimonio funcione bien, gloria al Señor. Al principio cuando llegamos aquí había una mujer que ya no están aquí hace muchos años que se fueron. Esta hermana, gloria al Señor, le daban unos corajes tan grandes, gloria al Señor, con los hijos. Y estaban todos en el Señor, que ella los mordía de coraje que le daba. Y dice, pero ¿cómo es posible? Y uno va creciendo, eso fue hace tantos años, y uno va pensando, pero ¿qué cosas pueden pasar? Y uno entiende que todo eso es maltrato, ¿sabes? El tú exigirle a tu esposa así, o la esposa exigirle al esposo que tiene que estar al mismo nivel mío, no, tú tienes que enseñarle que hay que buscar de Dios. No obligarlo, sino compartir, vamos a hacer esto, ven, vamos a la iglesia, vamos a orar, vamos a coger esta horita para orar, esta media horita para orar. A veces mi esposo me dice, venimos de Isabela para acá, y me dice, vamos a aprovechar el camino y vamos a orar, y oramos, ¿sabes? Es un aprovechar el tiempo, no imponer, porque imponer, el ser humano es de una manera de ser que somos rebeldes, hermano. El que no me diga que no, cuando ustedes le tratan de imponer, ustedes rápido. Es muy raro, está bien, nene, es muy raro que uno como que actúe así. Casi siempre uno tiende a hacer, a poner también un freno. Uno como que tú no me tienes que hablar así, tú me tienes que tratar así. ¿Ve? Pero aprendemos, amado, gloria al Señor. Y podemos llevar un matrimonio, podemos ser tremendos padres. Los hijos, gloria al Señor, tienen que cuidar mucho a sus padres, gloria al Señor. Aleluya. Los hijos tienden a maltratar a los padres, gloria al Señor, en las conductas. Los hijos jóvenes, gloria al Señor. También, gloria a Jesús. Le abren la boca como si fueran cualquiera, como que hasta los chiquitos, gloria al Señor, como que es algo terrible, hermano, y el tiempo que nos ha tocado vivir, pues es peor todavía, gloria al Señor. Así que cuando mi esposo dio esta conferencia, me invitaron a mí a dar la conferencia del maltrato, y yo le dije a él, fíjate, yo voy a, porque esperan una conferencia con un tema de verdad, de lo que dicen los psicólogos, las estadísticas y qué sé yo qué. Pues yo le dije, mira, yo voy a preparar la conferencia en esta área y tú la vas a preparar en el área bíblico, gloria al Señor. Y nos quedamos sorprendidos, hermano, tanto que la Biblia habla acerca de eso, ¿verdad? Gloria al Señor. Pero también lo lindo es que la Biblia nos da las herramientas para uno poder bregar con esas áreas de nuestra vida que nosotros pues quizás decimos, estoy luchando, pero no puedo. Pero sí, la Biblia nos da las herramientas, gloria al Señor. Para eso es la oración, para eso es el ayuno, para eso es la palabra de Dios, para eso es que nos velemos a nosotros mismos, gloria al Señor, aleluya. Y lo vamos a lograr, amado, gloria a Jesús, lo vamos a lograr. Y cuando sintamos esa cosita por dentro de usted sabe lo que es, ¿verdad? El corajito ese, como que eso como que empieza por aquí adentro, ¿verdad? Y como que va subiendo la temperatura, gloria al Señor, vamos a reprender al enemigo, vamos a decir, no me va a dar coraje, voy a entregar de esta manera. Y lo vamos a lograr. Y si no lo logramos, la prueba va a seguir, gloria al Señor, hasta que la podamos pasar en el nombre de Jesús. ¿Quién vive? Y a su nombre, gloria al Señor, aleluya. Así que, los nenes, ¿aportarse bien con papi y mami? ¿Toditos los nenes? ¿Sí? ¿Obedecer? Los jóvenes también. Gloria al Señor, aleluya. Los espositos y las espositas, toditos iguales, gloria al Señor. Así que, vamos a estar puestos de pie, vamos a orar, gloria al Señor. Gloria a Jesús. Bendito sea el Señor. Necesitamos a Dios, amado. Gloria al Señor. Aleluya. En nuestro hogar han llamado a mi esposo mujeres. Dicen anónimo, no dicen quiénes son. tampoco son de la iglesia, por lo que nos cuentan, por lo que le dicen a mi esposo, esposas de pastores, esposas de evangelistas, sino maltratadas, gloria al Señor. ¿Sabe? Que es algo que hay, que no es que está allá en el mundo, sino que ha llegado hasta acá dentro de las iglesias también. Pero aquí tenemos que bregar con eso y luchar con eso también, porque eso está en contra de la palabra del Señor. Amén. Amado Dios y Padre Celestial, en el nombre de Jesús vengo ante tu presencia. Te doy gracias, Señor, en esta mañana, Padre, por esta palabra que hemos recibido, Dios mío, aleluya. Te pido, Señor, que tú nos ayudes a cada uno de nosotros, nosotras como mujeres, los varones, los niños, los jóvenes, Padre, que cada uno entendamos el papel que corresponde en nuestros hogares, Señor. Que seamos sumisos a tu palabra para que podamos cumplirla, Señor amado. Bendícenos, Padre Santo, aleluya. Y ayúdanos, Padre Celestial, a resolver estas situaciones que muchas veces se levantan, Dios amado, aleluya. Bendice cada matrimonio en este lugar, Padre Santo. Bendice a los niños, bendice a los jóvenes, Padre Santo. Une cada familia, Señor, cada día más y más, Padre Santo, aleluya. Señor, y sobre todas las cosas, que cuando surjan estas situaciones podamos ir delante de tu presencia, Señor, buscando la ayuda que solamente tú puedes dar, Dios amado, aleluya. Ayúdanos a todos, bendice nuestros hogares, cerca nuestros hogares, Señor, con tu poder, con tu presencia divina, Padre Santo. Sé con nosotros, Señor, aleluya. Señor, y que podamos buscar la ayuda a tiempo, Padre amado, aleluya. Y sobre todo en ti, Señor, te damos gracias.

Es una noche de pacto. Es una noche para renovar tu pacto de amor con Él. Vamos, levanta tus manos. Yo no sé cuántas circunstancias, adversidades,

respuesta de lo que hizo. Nosotros lo amamos porque Él nos amó primero. Y esta canción es una respuesta de amor, de gente que lo necesita, de gente que está dispuesta a tomar una decisión firme. Yo no sé qué cosa te apagó, yo no sé qué situación vino en tu contra para distraerte. El salmista David dijo: bendice alma mía Jehová y bendiga mi ser su santo nombre. Y no te olvides de su beneficio, porque a veces nos olvidamos. Por eso esta noche es para recordar lo que Él hizo por nosotros.

salvación en nuestra generación. Estamos creyendo. Brahma Sotro Babanjayer en Basai. 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Declaramos en el nombre de Jesús avivamiento en las naciones. Avivamiento sobre los jóvenes de Latinoamérica. Estamos creyendo que su espíritu se activa y comienzan a ver cosas sobrenaturales. 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

nuestro favor. Solo tienes que creerlo. Cercano está Jehová aquellos que le invocan. Aquellos que le invocan de verdad. Aleluya. Gracias, Espíritu Santo.

Tal vez te sientas angustiado y sin salida. Es difícil saber con precisión por qué la vida se puede complicar tanto. Pero de lo que sí debes estar convencido es que Dios saca lo mejor de cada situación, aún de las más tormentosas, desagradables y dolorosas. Dice la palabra Romanos 8:28. Y sabemos que a los que aman a Dios, todas las cosas le ayudan a bien. Esto es, a los que conforme a su propósito son llamados. No temas, pues el proceso es solo por un tiempo. No morirás en él, sino que serás forjado en medio del desierto.

temas, porque yo estoy contigo. No desmayes, porque yo soy tu Dios que te esfuerzo. Siempre te ayudaré, siempre te sustentaré con la diestra de mi justicia.

nuestro favor. Solo tienes que creerlo. Cercano está Jehová aquellos que le invocan. Aquellos que le invocan de verdad. Aleluya. Gracias, Espíritu Santo.

0: fui.
1: Rubén.
0: ¿Qué pasó?
1: ¿Para dónde vas, hijo, esta hora?
0: Ay, chica, no empieces con lo mismo.
1: Rubén, por favor, escucha.
0: Mira, May, a mí nadie me va a dar lo que me da la calle, ¿ok?
1: Por favor,
0: no empieces con lo mismo, hijo. Dale, bendición.
1: Hijo, por favor, no te vayas. Mira que el enemigo quiere destruir tu vida, hijo mío, por favor. Señor, por favor, Señor, guarda a mi hijo de peligro. Guárdalo, Señor, por favor. Hello, Dios bendiga.
2: Doña Luce, ore, por favor.
1: ¿Qué pasa?
2: Ore, por favor, no pare de orar, por favor. Le acaban de dar dos tiros a Rubén aquí en la esquina. Yo no sé qué hacer, solamente estoy pensando en que usted ore.

porque el Señor no retarda su promesa, como algunos la tienen por tardanza, sino que ha sido paciente para que tú vengas al arrepentimiento. Despierta, porque se te está haciendo tarde.

enciende el hoyo todavía.

se pudieron escapar. 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

0: aleluya. Como próxima alabanza camino al Calvario. Gloria al Señor. Qué bueno Dios, no para la alabanza, iglesia. Se ve hermoso, gloria a Dios.
1: Sí.

0: Señor.
1: Bendito Jehová. Bendito Jehová.
0: Bendito Jehová. Oh, santo, aquí está el pueblo santo de Dios.
1: Bendito Jehová.
0: Qué lindo.
1: Bendito
0: Dios.
1: Jehová. Dale alabanza.
0: Dale, dásela, hermano.
1: Como decía en el principio. Aquí el tiempo es lo último que se tiene que mirar. Dale libertad al Espíritu Santo.

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16: Sé que comparta con este ser, Dios bendiga por ahí en esta preciosa mañana del Señor. Se encuentra ya conectadita por ahí tu hermana Juana Cabrera. Dios le bendiga, hermana Juana Cabrera. Dios bendiga por ahí también tu hermana Ruth Vázquez. Dios le bendiga, gloria al Señor, tu hermana Mili Vázquez. Dios le bendiga, hermana Mili Vázquez. Dios bendiga también por ahí, gloria al Señor, aleluya, a nuestra hermana Luz Intrón Villegas, ese es de la casa, ese es de Rayos del Sol. Dios le bendiga, gloria al Señor, en esta preciosa mañana. El Señor nos concede este privilegio de nuevamente salir al aire. Amén. Así que vaya conectándose y vaya compartiendo. Amén. La transmisión en esta preciosa hora. Gloria al Señor. Aleluya. Agradeciendo al Señor. Aleluya. Esta bendición que el Señor nos concede. Gloria al Señor. Así que conéctese, comparta. Aleluya. Gloria al Señor para siempre. Liz. No sé cómo. Debe ser una. Pero dice: buenos días, Pastor Kenny, y a otros. Gloria al Señor, aleluya. Dios bendiga a nuestra hermana Ivonne Andrade. Dios le bendiga, hermana Ivonne. Gloria al Señor. Liz Lizojo Gel, dice ahí. Gloria al Señor. Amén. Si me puede escribir el nombre de usted, amén. Gloria al Señor. Dios bendiga a nuestra hermana Zuleika Sampel. Dios le bendiga. Gloria al Señor. Aleluya. Amén. Dice por aquí ella: buenos días. No hay clase, pero se madruga a escuchar palabra y orar. Amén. Dios le bendiga. Dios bendiga a nuestra hermana Leslie Molina. Dios le bendiga. mi hermano Papo Alomar, Dios te bendiga, Papo Alomar, gloria al Señor, aleluya, amén. Por ahí está también, gloria al Señor, nuestro hermano Ismael Córdoba, aleluya, amén. Ahora sí, gloria al Señor, para escribir su nombre, hermana Telma. Ay, Señor, ayúdanos con los hermanos, que hoy es martes, no me vaya a creer que hoy es lunes. Telma. Telma Camacho. Camacho es, sí, Camacho. Camacho, ahora sí. Gracias, hermana Telma, por confirmar. Bendiga a tu hermana Karen Díaz Rivera, Dios le bendiga. Gloria al Señor, dice por ahí, saludos de Orlando, Dios le bendiga. Regale un día bendecido a todos. Amén, hermana Karen Rivera Díaz, Dios le bendiga. Gloria al Señor, porque ahí dice Lisojo Girl. Gloria al Señor, Dios bendiga por ahí también a nuestra hermana Ángela Serrano, nuestra hermana Loida Gómez, Dios le bendiga, hermana Loida Gómez. Gloria al Señor en esta preciosa mañana del Señor. Hoy vamos a tener la lectura de la palabra del Señor, un salmo muy conocido. Gloria al Señor, todos son conocidos. Gloria al Señor, aleluya. Amén, igualmente, hermana Telma, gloria al Señor. Camacho, amén, igual, gloria al Señor, aleluya. Freedom, freedom, gloria al Señor, free, amén, free, gloria al Señor, se les ama. Dios bendiga a esta hermana Gladys Batista, gloria al Señor, Dios bendiga por ahí a esta hermana Doris Maldonado, gloria al Señor para siempre. Salmo 91, gloria al Señor, aleluya, amén. Llegó el hermano Giancarlo Delgado, vamos a saludarlo, la hermana María Yol, los hermanos que les gusta que el pastor los salude, gloria al Señor, con las manitas, Dios le bendiga, buenos días mis niños, gloria al Señor, Dios le bendiga a mis estudiantes, no soy maestro, gloria al Señor, en esta preciosa mañana del Señor, martes 23 de junio, gloria al Señor, a un día, gloria al Señor, a un día, si así el Señor lo permite, del cumpleaños de Juanita Quintero González, gloria al Señor, aleluya, si aceptan ATH móvil, aleluya. Pero el único que se le hace tan ATH móvil es al hermano Eliezer Rosario, que es más duro que la zapata del morro. Gloria al Señor. Dios bendiga por ahí a mi hermano. Amén, gloria al Señor. Miguel González, gloria al Señor. Dios te bendiga, Miguel. Sabes que te amamos, gloria al Señor. Aleluya. Qué bueno es el Señor en esta preciosa mañana del Señor. Así que vaya conectándose, vaya compartiendo, gloria al Señor en esta preciosa mañana. Aleluya, que el Señor nos concede esta bendición y este privilegio. Qué bueno poderle saludar, aleluya, en esta mañana preciosa del Señor. Así que damos gracias al Señor, ¿verdad? Pues pasamos un día de Padre súper hermoso. Gloria al Señor, claro que sí, Miguel, deja nota de eso aquí, Miguel González, petición especial, ya estamos aquí anotados, Miguel, amén, después te paso la factura. ¿Y cuál es la factura, Pastor Casilla? Que usted siga orando por nosotros también, gloria al Señor. Y ya está paga, con eso es todo, ya está paga. Así que no tiene que hacer, sí, gloria al Señor. Y no te puedo decir que si no te acuerdas del nombre, atrévete, Miguel. Gloria al Señor, así que la pasamos muy hermoso, gloria al Señor. Extraordinaria experiencia juntada, ¿verdad? Pues nuestra familia, mi papá, mi hermano. Vino de allá de Boston, de Lowell. Mi hermana está todavía por acá, gloria al Señor, junto a su esposo. Gloria al Señor, y pasamos, ¿verdad? Pues unos días muy hermosos con mi papá. Gloria al Señor, ¿verdad? Y ¿verdad? Y siempre le da uno nostalgia en el sentido, gloria al Señor, ¿verdad? Que cuando ellos, ¿verdad? Pues ya regresan a sus vidas, porque hermano, ¿verdad? Pues ellos tienen sus vidas realizadas fuera de Puerto Rico, ¿verdad? Pues uno se da. Se le da ese sentimiento de que pues, la casa vuelve a estar, aleluya, Pai y yo ahí en la batalla, gloria al Señor, aleluya, pero amén, gloria al Señor, aleluya, estamos ahí, aleluya, pidiéndole al Señor que nos siga dando la fuerza y ayudándonos. Así que espero que usted haya pasado un día hermoso junto a sus seres queridos, que Joelito, amén, que está por ahí, aleluya, en los controles allá desde los estudios de Maranata, gloria al Señor, aleluya, ¿verdad? Pues haya pasado, gracias hermano, gracias a todos esos hermanos, gloria al Señor, aleluya, ¿verdad? Pues que no nos enviaron, ¿verdad? Pues esos detallitos, esos feliz día de los padres, toda esa audiencia que nos envió esos detallitos, ¿verdad? ¿Verdad? Feliz día del padre y qué sé yo ni qué. Amén, ¿verdad? Pues muy agradecido porque eso es muestra de afecto. Gloria al Señor. Déjeme ver algo aquí. Dice hermana, lo entiendo, pastor. Yo vivo lejos de mi familia. Parezco nena chiquita. Eso es así, hermano. Entonces, pues mi hermana todavía está acá, ¿verdad? Pues y está haciendo cosas, ayudando a papi en unos asuntos, gloria al nombre del Señor, pero ¿verdad? Pues ya mismo también se tiene que ir a seguir con su vida, gloria al nombre del Señor, y ¿verdad? Pues por eso le digo, ¿verdad? Que ahora uno tiene que ir allí más, ¿verdad? Estar con mi papá allí un momentito, gloria al Señor. Comparto con él allí, desayuno allí con él, lo aprieto, lo abrazo, lo levanto, olvídese. ¡Ay, bien el abrazo mío! Gloria al Señor, aleluya. Amén, así que, ¿verdad? Pues estamos en ese proceso y pues ya mi hermano hoy comenzó a trabajar allá en donde él trabaja en Lowen. Gloria al Señor, pero realmente, ¿verdad? Pues se nota la ausencia allá. Pero con todo y eso, ¿verdad? Pues uno busca la manera, ¿verdad? Pues de pues hay que seguir para adelante, la vida sigue. Papi y yo estamos aquí en Puerto Rico y mi hermana y mi hermano pues están fuera de Puerto Rico. Y mire, saca a la papi de Puerto Rico, olvídese. Dice, no, yo me quedo aquí. Así que, ¿verdad? Pues le pedimos mucho la oración por mi papá. Por ahí está mi hermana, gloria al Señor, María Ubile, Dios le bendiga grandemente también a usted, gloria al Señor, aleluya. Sí, mire, mire, mire, mire, nos dio nueva fuerza. Para seguir para adelante, gloria al Señor, así que nos gozamos en esta preciosa mañana. Como las del búfalo, felicidades, amén, atrasadito, no se preocupe, felicidades son felicidades. Por esta hermana Carmen Milagro Mili, Dios le bendiga, hermana Mili, esta hermana Michelle Rivera, hermana Michelle, antiel estaba testificando de usted en el estudio bíblico, gloria al Señor, del testimonio que nos dio allá en la tienda de las letras azules, gloria al Señor. En la tienda de las letras azules, el segundo templo de muchos cristianos. Allí estábamos testificados, aquí estábamos el miércoles en el estudio, el martes en el estudio bíblico. Gloria al Señor, tuvimos que dar el martes, gloria al Señor, en la semana pasada. Y estuvimos testificando de la obra que Dios.

está haciendo en su vida. Pero está tu hermana Jacqueline Avilés, Dios le bendiga, gloria al Señor, aleluya, esta preciosa mañana, amén, Dios bendiga a cada uno de nuestros hermanos. Kelian Lugo, Dios te bendiga, Kelian, gloria al Señor. Démele saludo a su guapo y abusador. Guapo, hermoso y abusador hermoso. Aleluya. Ismael Rivera, de parte del pastor Kenny Casilla, gloria al Señor. Sí, esa misma, gloria al Señor. Zuleika Samper, claro que sí. Pero está tu hermano Jaisan Quiñones. Hermano Jaisan, usted llegó tarde al programa. Dele para atrás, dele rewind. Y verifique a ver, gloria al Señor, que ya yo saludé con las manos. Sé que usted es de los que llega atrasado. Así que vaya poniendo el reloj en hora porque el programa empieza. Amén, gloria al Señor. Y usted, si no está presente, se perdió el saludo. Tiene que verlo grabado. Por ahí está también en esta preciosa mañana mi hermano Juan Marcucci, Dios le bendiga. Nuestra hermana Gladys, amén, gloria al Señor, está por acá, gloria al Señor, de Piñeiro, Dios le bendiga, hermana Gladys. Por acá está también, aleluya, nuestra hermana Nilka Pao, Nilka, Dios mío, Señor amado, Dios le bendiga, hermana Nilka, gloria al Señor, qué bueno verle por ahí conectadita, gloria al Señor. Por ahí está también el pastor, la pastora Dominga Montañez, gloria al Señor, mi hermano Juan Marcucci, Dios te bendiga. Amén, mi hermano José Mojica, Dios te bendiga, José Mojica, gloria al Señor, sabe que te amamos, gloria al Señor. Francis Rosado, el Señor lo bendiga, pastor, hermano, felicidades, amén, gloria al Señor, a su esposa. Es mañana, vamos a ofrecer, aleluya, una subasta, como la subasta de un alma. Gloria al Señor, por ahí está, amén, en esta preciosa mañana del Señor. Eso es, hermano, el Señor bendiga a su papá, amén. Estamos ahí luchando con Samuel Casilla, el Señor Patriarca, amén. Así que nos gozamos en esta preciosa mañana. Salmo 91, y vamos a tener la lectura de la palabra del Señor. Anímese más, amado, gloria al Señor, en esta preciosa mañana. Verificamos acá que ¿verdad? Gloria al Señor, déjeme ver. Que el Facebook de Maranata esté al aire, yo no sé si está al aire, debe estar al aire, porque yo él es así, mírelo aquí, ese, mírame, ese soy yo. Gloria al Señor, aleluya, amén. Pastor, hay unos olores buenos, dice por aquí, para el cartero que cumple, no soy yo, Jaisan, yo cumplo para allá botado. Allá votado, no te voy a decir para dónde, gloria al Señor. No te voy a decir para dónde, yo cumplo para allá votado, ya esa. Mañana es Juanita y mañana es. Miércoles, el jueves, Francelli. Una detrás de la otra, gloria al Señor, mi nena, gloria al Señor. Por ahí está mi hermano Eliú Calderón, Dios te bendiga, Eliú, gloria al Señor, en esta preciosa mañana del Señor, amén, en esta preciosa mañana damos gracias al Señor, aleluya. Yo espero en el Señor que esto no esté frisado nuevamente. Estamos ahí, déjeme saludar en YouTube, yo saludo para acá y sale en YouTube, gloria al Señor. Estoy chequeando a ver, porque imagínense, si me vuelvo a frizar, gloria al Señor, para siempre, ya tengo el galón de aceite. Mana Zuleika dice que cumple el miércoles que viene. Déjeme ver si yo tengo el número de teléfono de Mana Zuleika para tirarla al medio. Vamos entonces, amado, gloria al Señor, en esta preciosa mañana del Señor. Déjeme hacerlo acá, gloria al Señor, que aquí es donde puedo compartir el de Maranata. Ahí está, aquí lo puedo compartir. Ve ahora sí. Perdónenme los hermanos del Facebook Live de Maranata, hermano, gloria al Señor. Dice por aquí que está el hermano, ay, mire para allá, hermano José Luis Vázquez, Dios le bendiga. Pedro Juan Rodríguez, Dios le bendiga. Joséín Román, Dios le bendiga, gloria al Señor, aleluya. Joséín Román, hace tiempo que yo no te veía por ahí, donde tú estabas. Besaida Santiago Amado, Dios le bendiga. El pastor Arturo Ochoa, Dios le bendiga, pastor amado, aleluya, gloria al Señor. Fortaleza del Señor también para usted.
Gloria al Señor, nos saluda desde la Ciudad de México. Amén. Nuestro aprecio, pastor. Nuestras oraciones siempre con usted y la pastora. Por ahí está nuestra hermana Rosa Enid. Estoy leyendo los hermanos que están en el Facebook Live de Maranata. Gloria al Señor. Aleluya. Amén. Por ahí está también nuestra hermana Wanda Rubio. Dios le bendiga. Gloria al Señor. Aleluya. Pastor, ¿cuál fue el número de Juanita para felicitarla? Sí, ajá. Escríbalo en una barra, amén, gloria al Señor, para siempre de hielo. Gloria al Señor, y póngalo allá donde están los glaciares. Ese número es intocable, ese número yo no se lo voy a dar a nadie. Gracias, hermana Zuleika. Búsquelo en la página amarilla. Si lo encuentra, la llama y la felicita. Y dice que quizá lo dio al principio del programa. Sí, ajá, ajá. Gloria al Señor. Amén. Por ahí está también. Aleluya. Y dice que quizá lo dio al principio del programa. Sí, ajá, ajá. Gloria al Señor.

Gloria al Señor, aleluya. Así que apriétese bien. Gloria al Señor, aleluya. Y mire para allá, chacho, mire para allá, hermana Leslie Molina dice que cumple el 27. Yo creo que esa fecha yo la tengo aquí anotada. Yo le voy a contar un cuento a la hermana Leslie. Ahora se lo voy a contar. Gloria, hermana Zuleika, no se arriesgue. No se arriesgue, que eso queda grabado. Yo creo que el suyo yo lo tengo. Déjeme verificar, gloria, Señor, aleluya. En esta preciosa mañana, Dios bendiga a esta hermana Janet Román Leslie Molina. Vamos al radar. Gloria al Señor. Junio 27. No. Ay, hermana Leslie, yo no tengo su fecha de cumpleaños aquí para explotarle el teléfono. Ah, pero es sábado y ese día es de descanso. Amén. Así que vamos a la palabra, mis amados, en esta preciosa mañana del Señor. Pero no se preocupe, hermana Leslie, que el pastor Kenny Casilla también tiene aquí papelitos donde anotar. El 27 cumple hermana Leslie Molina.

Esta notita yo se la paso ahora, mana Leslie, al hermano Juan Marcucci. Gloria al Señor. Juan Marcucci, para el 27 cumple la hermana Leslie Molina. Por favor, hazme un favor. Que no descanse. Gloria al Señor. También está por ahí la pastora Jackie Tapia. Pastora, Dios le bendiga. Nuestro respeto para usted. Vamos a la palabra, hermano, porque es que si no nos dejan a uno. Gloria al Señor. Dios bendiga a nuestro hermano Robert Ortiz. Dios le bendiga, hermano Robert Ortiz. Gloria al Señor. Aleluya. Amén. En esta preciosa mañana del Señor. Qué bueno el Señor, amado. Salmo 91. En esta preciosa mañana se le da lectura con toda reverencia. Amén. A la gloria del Padre, del Hijo y la comunión de su Santo Espíritu. La iglesia del Señor escribe. Amén. Escribe el amén ahí, por favor. Gloria al Señor. Aleluya. Escribe el amén en esta preciosa mañana que vamos a darle lectura a esa palabra. Salmo 91. Gloria al Señor. Aleluya. Escuche cómo dice esta poderosa palabra del Señor. Como está escrita. El que habita al abrigo del Altísimo morará bajo la sombra del Omnipotente. Diré yo a Jehová, esperanza mía y castillo mío, mi Dios en quien confiaré. Él te librará del lazo del cazador, de la peste destructora. Con sus plumas te cubrirá y debajo de sus alas estarás seguro. Escudo y adarga es su verdad. No temerás el terror nocturno, ni saeta que vuele de día, ni pestilencia que ande en oscuridad, ni mortandad que en medio del día destruya. Caerán a tu lado mil y 10,000 a tu diestra, mas a ti no llegará. Ciertamente con tus ojos mirarás y verás la recompensa de los impíos, porque has puesto a Jehová, que es mi esperanza, al Altísimo por tu habitación. No te sobrevendrá mal, pues a sus ángeles mandará cerca de ti que te guarden en todos tus caminos. En las manos te llevarán para que tu pie no tropiece en piedra. Sobre el león y el áspid pisarás, hollarás al cachorro del león y al dragón. Por cuanto en mí ha puesto su amor, yo también lo libraré. Le pondré en alto por cuanto ha conocido mi nombre. Me invocará y yo le responderé. Oiga bien lo que dice la escritura, hermano. Que a veces, hermano, el enemigo gana ventaja. Gloria al Señor. Gana ventaja en la batalla mental que nos lanza, los dardos de fuego del maligno que nos lanza. Y a veces yo he escuchado personas decir, no, si a mí ya Dios no me oye. Mire, mi hermano. Dice, me invocará y yo le responderé. Con él estaré yo. Dice, estaré yo en la angustia.

lo libraré y le glorificaré, lo saciaré de larga vida y le mostraré mi salvación. Mira, hermano, ya Dios nos mostró la salvación. ¿Quién es? Cristo, hermano. Ya nos la mostró. Gloria al Señor, aleluya. Es por ende que nosotros tenemos como creyentes, gloria al Señor, de que ¿verdad? En la batalla ya nosotros la ganamos en Cristo porque somos más que vencedores. Pero el enemigo va a buscar la manera de detenernos, nuestro avance. Amén. Así que Dios bendiga a cada uno de mis hermanos que está por ahí conectadito por cada una de las plataformas en esta preciosa mañana del Señor. Así que vamos. Así, gloria al Señor, aleluya, a proseguir, vamos al clamor, amén, así que únase conmigo en esta preciosa mañana del Señor. Recuerde, amado, ¿verdad?, que el pastor Kenny Casillas, ¿verdad?, nosotros no podemos ver todos los textos, hermano, porque son diferentes plataformas, y quizá usted escribe en un lado, en otro, y nosotros no lo vemos. No se preocupe, porque yo estoy transmitiendo desde el teléfono mío personal. Gloria al Señor, ¿verdad? Y tengo aquí unos instrumentos que me ayudan. Gloria al Señor. Así que, ¿verdad? Pues no piense que lo estamos ignorando. No. Así que, ¿verdad? Pues vamos al clamor en esta preciosa mañana. Amén. Pidiéndole al Señor que bendiga su vida. Amén, que cumpla su propósito de gloria en cada uno de nosotros, hermano, porque para eso estamos puestos, para orar unos por los otros, hermano. Gloria al Señor, donde quiera que usted vaya, donde quiera que vayamos nosotros, la presencia del Señor, mire, va a estar ahí, pero nosotros tenemos, gloria al Señor, amén, que proseguir. Déjeme prender esto aquí, amén. Así que Dios me los bendiga. Dios bendiga a esta hermana María Yol. Hermana María Yol, ya saludamos con las manitas. Como usted entró tarde, le da para atrás. Usted está igual que hermano Jaisan Quiñones. Por lo menos, hermano, se me escapa el nombre así de momento. Gloria al Señor, ya está ahí conectadito, ya entró con nosotros. Amén, que él está, ¿verdad? Pues excusado. Pero los que entraron tarde, ¿qué le gusta que yo los salude con la mano? Lo ven después. Gloria al Señor. Así que vamos, amén, en esta preciosa mañana. Mire, para allá lo apagué en vez de prender. Discúlpenme, hermano. Vamos al clamor en esta preciosa mañana. Acompáñenos ahí. Gócese, hermano, que hoy es martes. Amén. Para mí es lunes. Hoy es martes. Gloria al Señor. Damos gracias a nuestro Dios en esta preciosa hora. Amado Dios y Padre Celestial, te damos gracias. Gloria y honra damos a tu nombre, Señor. Tu misericordia es la que nos tiene de pie. Tu gracia es la que Señor nos tiene de pie. Gracias por esta mañana, Padre eterno. Señor, en la cual podemos venir delante de tu presencia confiadamente. Gracias, Señor, aleluya, por esta bendición. Padre mío, aleluya, que tú nos concedes, Señor, de unirnos en clamor, de unirnos en oración, Padre eterno, suplicándote, Padre mío, aleluya, la fortaleza para cada uno de mis hermanos. Señor, que oh, Padre mío, que tu bendición, que la fortaleza de tu espíritu sea, Señor, con cada uno de mis hermanos, con cada uno de nosotros, pues entendemos, mi Señor, que separados de ti nada podemos hacer. Señor, que seas tú impartiendo fuerzas nuevas. Señor, te necesitamos. Necesitamos de tu ayuda el día de hoy. Señor, que seas tú, Dios mío, bendiciendo y fortaleciendo a mis hermanos. Gracias damos a tu nombre. Gracias damos a tu nombre por tu misericordia. Gracias damos a tu nombre por tus bondades. Señor, tú eres poderoso para sostener de tu mano, Señor, aleluya. Oh, Padre mío, que seas obrando, que seas tú glorificando tu poder. Señor, cada petición que ha sido expuesta
en las diferentes plataformas, que seas tú contestando conforme a tu poder y tu gracia, que seas tú contestando conforme a tu poderosa voluntad. Señor, acuérdate de mi hermana Leslie Molina. Señor, acuérdate de su hijo, Padre mío. Señor, que seas obrando y glorificando tu poder para gloria de tu nombre, mi Señor Jesús. No te olvides de ella, Padre mío. Mira a mi hermana María Yol, fortalece a mi hermana María Yol, Padre de la Gloria. Mira a tu hija, Padre eterno, acuérdate de Harrison. Señor, acuérdate de Harrison, Padre eterno, que seas tú obrando en su vida. Tú eres el único que te le puedes revelar al ser humano. Tú eres el único que puedes obrar, Señor, revelándote a la vida del ser humano, al igual que te pedimos que te reveles a la vida del hijo de mi hermana Leslie Molina. Así mismo, revélate a Harrison de manera poderosa. Mira a mi hermano Jaisan, Padre eterno, Quiñones, fortalece tú su vida, Padre mío. No te olvides de sus peticiones. Mira el pastor Luis Lacén, la pastora Johanna Fuente, acuérdate de Génesis Lacén. Mira a mi hermano José, Señor Sánchez, fortalece tú su vida, oh Espíritu Santo de Dios, que tu obra sea completada en cada uno de mis hermanos. Mira a mi hermana Juana Cabrera, mira a sus hijas, mira a su hijo Edwin Luis, mira a sus nietos, sus nietas, su familia, Padre eterno. Mira a mi hermana Ina de Alabama. No te olvides de mi hermana Ena de Alabama, que tú le des las fuerzas para resistir. Bien dice tu palabra, que nos sometamos pues a Dios, oh Padre eterno, Señor, aleluya, y resistamos a este adversario con sus dardos de fuego. ¿Qué vamos? ¿A qué nos exponemos? Aleluya, a recibir dardos de fuego. Por eso tenemos que tener la armadura de Dios. Aleluya, Espíritu Santo de Dios, que vamos a resistir los dardos de fuego, los dardos de mentira, los dardos de incredulidad, los dardos, Padre mío, de calumnia, los dardos, Padre mío, aleluya, de mentira, Padre mío. Señor, que podamos resistir, aleluya, pero tenemos que tener toda la armadura de Dios. Señor, fortalece, Padre mío, a mi hermano Marcos Pavón, dale una experiencia contigo. Mira a su familia, acuérdate de sus hermanas, de su hermano, Señor, de sus padres. Señor, no te olvides de esta familia, Padre mío. Señor, aleluya, que seas tú revelándote. Acuérdate de Chuitín, no te olvides, Padre mío, de su señor padre, de su hermana, Padre mío. Glorifícate de manera poderosa, de manera especial. Acuérdate de mi hermana Zuleika Sampel, fortalece tú su vida, Padre mío. Aleluya, tú eres el que te glorificas en nosotros, tú eres el que cambia, Señor, el entorno. Mira a mi hermana Cecilia Espada, que tú fortalezca a mi hermana Cecilia Espada. Acuérdate, Padre mío, aleluya, oh Padre mío, de mi hermana Yajaira Díaz, la esposa, Padre mío, de mi hermano Eliú Calderón. Glorifica tu poderoso nombre, Señor, sigue restableciendo, aleluya, oh Padre eterno, su salud, Padre mío, después de haber sido intervenida. Que sea tu Espíritu Santo haciendo la obra conforme a tu poder y tu gracia, Señor, aleluya. Acuérdate de José, aleluya, papito, Padre mío, Rivera, José Manuel Rivera. Señor, que tú sigas obrando en la vida de este muchacho, transfórmale para gloria de tu nombre, Señor eterno. Acuérdate, Padre mío, de Carlos de Jesús, Padre de la Gloria, que sea tu Espíritu Santo haciendo la obra. Mi hermana Jacqueline Avilé, fortalece tú su vida. Acuérdate, Padre mío, de Luis Marcusi, el papá de mi hermano Juan Marcusi, Yolanda Marcusi, su padre. Fortalece esta familia. No te olvides de mi hermano Juan Marcusi. Mira a mi hermana Sonia María Santiago, fortalece tú su vida, Padre de la Gloria. No te olvides de cada petición de mis hermanos.
fortalece tu subida, mi hermana María Ubile, sé tú sosteniéndole de tu mano fuerte, aumenta su fuerza, mi hermana, aleluya, Carmen Milagro Mili, mira sus dos niñas, mira los pastores Irizarri, acuérdate, Padre mío, del pastor confesor Irizarri y la pastora Oleida Irizarri. Fortalece tú su vida, Señor. Mira a mi hermana Michelle Rivera. Gracias por lo que tú sigues haciendo en la vida de mi hermana Michelle, porque tú comenzaste. Y bien dice el apóstol Pablo a los Filipenses en el capítulo 1, estando persuadido de esto, que el que comenzó en vosotros la buena obra la perfeccionará hasta el día de Jesucristo. Fortalécele de manera poderosa, especial. Mira, Padre mío, la petición especial de mi hermano Miguel González, concede conforme a tu voluntad. Siempre te pedimos, Señor, sea hecha tu voluntad, Señor, en nosotros, en cada petición, si está de acuerdo a tu voluntad, seas tú contestando esta petición de mi hermano Miguel González. Ya no es de él, es nuestra, en oración. Glorifícate, Dios mío, de manera poderosa. Mira a la pastora Yaquita, mira a su niña, mira a sus hijos, Padre eterno, sus hijos, pastores. Fortalece esta familia pastoral, Padre mío. Mira a mi hermana Janet Román. Fortalece tú su vida, Padre mío. Oh Señor, que seas tú obrando, glorificándote de manera poderosa. Mira a su hijo, Padre mío. Aleluya. Oh Padre eterno, que está Dios del cielo cumpliendo años, que seas tú, Dios mío, glorificándote, Señor, en medio, Dios eterno, aleluya, de todo este proceso. Tú eres poderoso para obrar, Señor. Fortalece la familia de mi hermana Michelle Rivera, mira a mi hermana Elsie Quiñones. Fortalece tú su vida, Padre mío. Tú eres poderoso para obrar, para glorificarte de manera poderosa, de manera especial, Señor. Lleva con bien, aleluya, a los padres de nuestra hermana Mili, Padre eterno, aleluya, hasta que lleguen, Dios del cielo, a su destino. Tú eres el que tienes cuidado de cada uno de nosotros. Glorifícate de manera poderosa, de manera especial. Gracias por tu misericordia, gracias por esa misericordia que sigues teniendo de cada uno de nosotros. Que seas tú sosteniendo, aleluya, de tu mano fuerte, mi Señor Jesús. Oh Espíritu Santo de Dios, ¿a quién iremos si solamente en ti hay palabra de vida? Espíritu Santo de Dios, Nazareno de gloria, glorifica tu poderoso nombre. Que sea tu nombre glorificado conforme a tu voluntad, conforme, Padre mío, a tu propósito de gloria. Señor, acuérdate, Padre mío, de Lilian Villalongo. Mira su salud, está en tus manos. Mira sus hijas, mira su hijo, Padre eterno. Revélate a cada una de estas muchachas, acuérdate de ellas, Señor, aleluya, conforme a tu voluntad, Padre mío, este culto a la gloria de tu nombre, que sea tu Espíritu Santo, aleluya, de manera poderosa, de manera especial. Lo que para nosotros es imposible, para ti es posible, mi Señor. Fortalécele de manera poderosa, de manera especial, conforme a tu voluntad, conforme a tu propósito de gloria. Señor, gracias por esta mañana. Señor, tú eres poderoso para sostener, aleluya, cada uno de mis hermanos. Señor, aleluya, mi hermano Giancarlo Delgado, fortalece tú su vida de manera poderosa. Señor, no hay mayor experiencia que tener un encuentro personal contigo. Que tú sostengas de tu mano fuerte nuestras vidas. Que no importa, Señor, los días que lleguen, tú estás presente. Que pueden llegar días, Señor, donde necesitemos que de tu mano fuerte
nos sostengas. Señor, glorifícate de manera poderosa, de manera especial. Mira, Padre mío, mi hermano Rafael Andino, mi hermana Dorcas Casilla, mi hermana Marcelín Sánchez, mi hermana Chilly Pérez, mi hermana María Elena Casilla. Señor, fortalece la familia Santiago Ramos, mire Eliezer Santiago. Acuérdate, Padre mío, de toda esta familia, sobrinos y sobrinas. Señor, fortaléceles en este proceso. Señor eterno, que sea tu fortaleza de manera poderosa, de manera especial, Señor, sobre cada uno de estas vidas, Padre mío, que están atravesando el luto. Fortalece a mi hermana Wanda Cepeda. Fortalece a mi amigo y hermano en Cristo, Alberto Cepeda. Fortaléceles, Padre de la gloria. Acuérdate de mi hermano Gregorio Sánchez y su esposa, Padre eterno, Margarita, Padre eterno, Casilla. Señor, acuérdate de mi hermana Loida Gómez, fortalece tu su vida. Mira mi hermana Karen Díaz Rivera, sé tú obrando fortaleza sobre su vida de manera poderosa, de manera especial. Mira mi hermana Mili Vázquez, acuérdate de mi hermana Mili Vázquez, mi hermana Ruth Vázquez, fortalece tu su vida de manera poderosa, de manera especial. Mi hermana Luz Intrón Villegas, no te olvides de mi hermano Carmelo Mangual. Fortalece tu cada vida. Mira mi hermana Iris Aguilda Gómez, acuérdate de mi hermana Iris Aguilda. Señor, que seas tú obrando y glorificando tu poder. Mira a mi hermana Luz María Mangual, acuérdate, Padre mío, de Uchi, de su esposo, de sus hijos. No te olvides de Noel Mangual y Brenda Lugo. Que Noel y Brenda vuelvan a ti, Espíritu Santo. ¿A quién iremos si solamente en ti hay palabra de vida? Mira a Sonia Villalongo, mira, Padre mío, mi hermano Henry Rivera, mira a sus tres hijas y su hijo, mira a Marilu Villalongo, acuérdate de sus hijas. Espíritu Santo de Dios, que tú glorifiques tu poderoso nombre. Conforme a tu gracia, conforme a tu fortaleza, Señor, tú eres poderoso. Mira a mi hermana Milka, Padre mío, Bellón Benítez, su viaje de regreso a Puerto Rico. Señor, aleluya, tráele con bien. Mira a mi hermana Kellyanne Lugo, Padre eterno. Señor, acuérdate de su esposo, Padre mío, Ismael Rivera. Mira a sus cuatro hijos, mira a su señora madre, nuestra hermana Estel, Padre mío. Glorifícate de manera poderosa, de manera especial. Mira a la pastora Abigail Morales, mira a Xavier Morales. Mira a cada familia que necesitamos de tu fortaleza, Espíritu Santo de Dios. Fortalece cada vida, fortalece cada hermano. ¿A quién vamos a ir si solamente en ti hay palabra de vida? Mira, mi Señor, aleluya. Mi hermano José Mojica, Espíritu Santo de Dios, que muchas familias necesitan de tu fortaleza. Señor, fortalécenos, ayúdanos. Por amor de tu nombre, obra tú conforme a tu poder y tu gracia. Señor,
Señor, fortalece a mi hermana Telma Camacho. Fortalece tu su vida, Padre mío. No te olvides de mi hermano Papo Anomal y su esposa Erika. Sosténmele de tu mano fuerte, Señor, aleluya. Mira, Padre mío, tú eres poderoso para sostenerle. Acuérdate de mi hermano Ismael Córdoba y mi hermana Verónica Martínez. Acuérdate de Juan Martínez, su hermano. Señor, glorifícate de manera especial. Mira a mi hermana Francis Rosado. Glorifícate de manera especial y maravillosa. Gracias, Padre mío. Mira a la pastora Dominga Montañez. Fortalece tu subida allá en Warrenberry con Érico. Fortalece tu subida de manera especial y poderosa, conforme a tu propósito de gloria. Mira a Nilka Pavón, mira a Yunyun Pavón, mira, Señor, esta familia, glorifícate. Mira a Cindy Colón, acuérdate de Rubén García, de Mayra, de Eliezer García. Señor, revélate a la vida de Gordo. Señor, aleluya, tú eres poderoso. Mira a mi hermana Carmen Valentina Santiago, fortalece tu su vida de manera poderosa, de manera especial, Señor. Grande tu misericordia, Padre eterno, conforme a tu propósito de gloria, sea obrando, sea glorificándote de manera poderosa, de manera especial. Mira a mi hermano Ángel Rosado. Señor, acuérdate de mi hermana y pastora María Reyes, el pastor Dani Reyes. Señor, mira a la pastora Ginette, Padre mío. Glorifícate, Padre de la gloria. Señor, de manera poderosa, de manera especial, tú eres el que da respuesta, tú eres el que confirma, tú eres el que obra conforme a tu poder y tu gracia. Glorifícate de manera poderosa, de manera especial, conforme a tu poder. Fortalece cada familia. Grande tu misericordia. Mira a los pacientes de cáncer, de HIV, Padre mío. No te olvides, Señor, los padecimientos, Padre eterno, que hay en muchos de mis hermanos. Glorifica tu poderoso nombre, Señor, pon tu mano poderosa. Señor, glorifícate conforme a tu poder y tu gracia. Señor, no te olvides, Padre mío, de Sara Cruz. Mira a mi hermano Pedro Cruz, acuérdate, Padre mío, de mi hermana Ivonne Virrier. Cuídamelo, guárdamelo, Señor. Sosténle de tu mano fuerte, conforme a tu poder y tu gracia. Seas tú obrando, seas tú glorificando tu poder. Señor, no te olvides de Carmen Ramos, de Elisabuel Ramos y de mi hermano Miguel Ramos. Mira a su señora madre, aleluya, Olgalí Rivera. Acuérdate de Pablo Santiago, de Julio González Andino. No te olvides de Julio González. Mira a Nereida. Mira, Señor, Nereida Andino. No te olvides de Jeremías Andino. No te olvides, Padre mío, de Luis Ángel Andino. Mira, Señor, Luis Andino. Acuérdate de Mindalia Andino, Padre de la gloria. Mira, Padre mío, Félix Maisonet.
Revélate a la vida de Félix Maisonet, Señor, el que cariñosamente le decimos en el barrio dulce, Señor de Coco, glorifícate en su vida, Señor, acuérdate de él, revélate a su vida de manera poderosa. Mira, Padre mío, Edwin Gómez, mira, mi hermana Milagro Gómez, mi hermano Edwin Carrión, no te olvides, Padre mío, Dionel, no te olvides, Dionel Carrión, de Mariceli Carrión, de Milagro Carrión, de Daneris Carrión, de Efraín Carrión, Padre de la Gloria. Mira mi hermano Ángel Manuel Colón, no te olvides de Raquel Casilla, mira Señor, su salud está en tus manos, Padre mío, mi hermana Olga Filomeno, mi hermana María Estel Barreto, Señor, no te olvides de Destiny, de Nayeli, Señor, mira Padre mío, aleluya, el negocito que tiene, Dios mío, Destiny, junto, aleluya, a sus padres, Señor, glorifícate, Padre mío, Señor, que tu bendición sea sobre aquel lugar, que la bendición espiritual también sea suplida en aquel lugar, para gloria de tu nombre, fortalece a mi hermana, Padre mío, aleluya, Ángela Serrano, fortalece, Padre mío, al pastor José Escobar, la pastora Erika Serrano de Escobar, fortalece tus vidas, Padre de la Gloria, gracias por tu misericordia, por esa misericordia. Es que no hemos sido consumidos. Por esa misericordia es que no hemos sido consumidos. Por tu misericordia, mi Señor, sostén de tu mano fuerte a cada uno de mis hermanos. Gracias por tu misericordia. Mira mi hermana Carmen Rivera, aleluya, Mato. Señor, glorifícate de manera poderosa en cada uno de mis hermanos. Señor, fortalece, aleluya, Padre mío. Mira la familia, Señor Rodríguez. Señor, fortalece tus vidas de manera poderosa, de manera especial, conforme a tu propósito de gloria. Seas tú obrando, seas tú glorificándote de manera especial y poderosa. Señor, conforme a tu voluntad, conforme a tu propósito de gloria, Señor, obra tú de manera especial. Mira, Padre mío, aleluya. Señor, la iglesia Maranata de Sandusky fortalece sus pastores. No te olvides de mi hermano, aleluya, Ariel Morales, glorifícate en su vida cada día más. Mira a mi hermano Iván Torre, mira a mi hermana Minín Torre, mira a mi hermano Joel Delgado Román, mira a Lismari, mira a Yaciel Joel, mira a Diego, Diego Jesús. Señor, acuérdate de su hermanita. Oh Padre eterno, aleluya, Stephanie Figueroa, mira la salud de Kelvin Figueroa, glorifícate de manera poderosa, de manera especial, mira Adiel Santiago, mira Kelvin Santiago, mira Irán Santiago, aleluya, glorifícate, mira Raquel Parrilla, mira Estrella Díaz, mira Iraida Díaz, acuérdate, Padre mío, de Edwin González, de Carlita, de John González. Señor, revélate a su vida. Mira a Edward Ortiz, revélate a la vida de Edward Ortiz. Mira a su hermano Eddie Ortiz, Padre mío. Acuérdate, Padre de la Gloria. Oh, mi Señor Jesús, de Jaime Pimentel. Revélate a la vida de Jaime Pimentel. Mira Lourdes Pimentel, acuérdate de ella. Mira, Padre mío, aleluya. Revélate a cada vida.
Señor, conforme a tu poder y tu gracia. Mira a Vin Delgado, mira a Luis Delgado, mira a María Luz Vélez, mira, Señor, oh Padre Eterno, sus hijas, Señor, y su hijo. Glorifícate de manera poderosa. Aleluya. Obra tú de manera especial y poderosa en cada vida. Señor, mi hermano Abisai Vélez, fortalece tú su vida. Abimelech Cirino, fortalecele, mi Señor. Mi hermana Abigail Rivera, fortalece tú su vida. Mi hermana Abigail Reyes, fortalece tú su vida. La pastora Abigail Reyes, Señor, no te olvides, Padre mío. Señor, aleluya, de cada petición de mis hermanos. Mira, Padre mío, a Danidia Parrilla, Maribel Parrilla, Marisol Parrilla, Ana Iris Parrilla, Padre Eterno, Luz Virginia Parrilla, su esposo Emanuel. Fortalece tú su vida de manera poderosa, de manera especial. Gracias por tu misericordia en esta mañana, Espíritu Santo de Dios, que seas tú obrando, que seas tú glorificándote de manera poderosa, de manera especial en esta preciosa mañana. Gracias por tu misericordia. Mira a mi hermano Emanuel Guadalupe, mira a Limeli Guadalupe, mira a Emanuel David, mira, Padre mío, la pastora Norma Agosto, que seas tú fortaleciéndole de manera poderosa, de manera especial. El pastor Edgar Esquilín, Señor, fortalece tú su vida. Acuérdate de Rita Luz García. Mira, Padre mío, aleluya, Rubén. Acuérdate, Padre mío, de Marilú. Señor, no te olvides, Padre mío, de sus dos niñas. Mira, mi hermano, Padre mío, Omar Rivera, Esmeralda Mato, Señor amado, mis hermanos en la fe, mira a sus niñas, Padre amado. Acuérdate de mi hermano Iván Cedeño, la obra que tú has comenzado en la vida de mi hermano Iván Cedeño, que tú glorifiques tu poderoso nombre. Que sea tu nombre glorificado. Mira a la pastora María Hernández. Mira el pastor Julio Ramos. No te olvides, Padre mío, de mi hermana María Estel Barreto. Mi hermano Wayne Chapman. Su esposa Aileen Rivera. Mira, Padre mío, John Marte, Marilyn Marte, revélate a su vida de manera poderosa. Mira a mi hermana Alesa Torre, Giovanni Torre, Zaida Díaz, Padre mío, el pastor Marcelino Santiago, la pastora Marilú Amadeo, mi hermano Ismael Córdoba, mi hermana Verónica Martínez. Señor, fortaléceles de manera poderosa, de manera especial, Padre de la gloria. Gracias por tu misericordia en esta mañana. Oh, Nazareno, te adoramos, te adoramos. Mira, mi hermano, aleluya, Ángel Figueroa. Mira, Leslie Ocasio. Mira, Sisto Ocasio. Mira, Wanda Ramos. Mira, Padre mío, aleluya, sus dos niñas. Padre mío, aleluya. Acuérdate, Padre de la gloria, de Angelí y Leslian. Mira el matrimonio de Leslian, su esposo. Acuérdate también de Carly Díaz, de Carisa Díaz. Mira mi hermana Carmen Marisa Bausó. Aleluya, Marisa González Bausó. Señor, no te olvides de cada familia. Glorifícate de manera poderosa. Mira mi hermano Augusto Andrade, mi hermano Ivón Andrade. Acuérdate de Javier Andrade, de Rey Andrade, de mi hermano Jonathan Balado. Fortalece cada vida, Padre mío. Espíritu Santo, aleluya, obra tú de manera poderosa, de manera especial. Mira a nuestro pastor y presidente Héctor Delgado.
Señor, y su esposa, la pastora Jennifer Carrasquillo, que tú le fortalezcas de manera poderosa, de manera especial. Mira, Padre mío, aleluya. Oh, Señor, los comedores. Señor, aleluya. Mira las finanzas de Maranata. Señor, acuérdate del pastor Wilber Antonio Lara y los comedores en Nicaragua, en Guatemala. Señor, en la República Dominicana. Señor, aleluya, en Haití, en aleluya, en África, Padre de la Gloria. Mira a mi hermano Oscar Gotti, su esposa Arisleida, que tú les bendiga y les guarde de manera poderosa. Mira al presidente de los defensores de la fe, el ministro Adrián Rosario. Fortalece tú su vida, Padre mío, sus responsabilidades. Señor, que seas tú dirigiendo tú su vida. Señor, mira el pastor Domingo de la Rosa. Señor, que tú le bendigas y le fortalezcas. Acuérdate de Lidia Lugo, de Emma Díaz Lugo, de mi hermana Carmen Nélida Díaz Lugo, de mi hermano Miguel Ángel Esquilín Osorio. Señor, que seas tú bendiciéndole, fortaleciéndole de manera poderosa, de manera especial. Mi hermana Carmen Casillas Rivera. Señor, glorifica tu poderoso nombre. Mira a mi hermana Neycha Benítez. Mira a Lía Sofía. Mira la salud de Lía Sofía. Señor, no te olvides de su hermanito, Padre mío. Señor, glorifica tu poderoso nombre. Mira, Padre mío, aleluya, la pastora Lilian Camacho. Señor, que tú glorifiques tu poder. Que seas tú fortaleciéndole. Mira, Padre mío, aleluya, cuánta necesidad de tu presencia. Mira, mi hermana, aleluya, Yuli González de Brescia. Señor, mira, mi hermana, aleluya, Yuli González. Mi hermano Christopher Brescia. Que tú les fortalezcas y les bendigas de manera poderosa. De manera especial en esta preciosa mañana, sosténles de tu mano fuerte. Mira, Padre mío, mi hermana Kira Vélez, mira Kerian, gracias por lo que sigues haciendo en Kerian. Señor, provéle a mi hermana Kira Vélez y mi hermano Aníbal Santiago esa transportación, Padre mío, aleluya, para esta labor que están realizando. Sorprende, oh mi Señor, a mi hermana Kira Vélez y mi hermano Aníbal Santiago. Señor, porque tú eres el que llama, tú eres el que respalda, tú eres el que abre las ventanas de los cielos y trae bendición hasta que sobre y abunde. Señor, acuérdate, Padre mío, de Mateo, no te olvides, Señor, de Génesis. Mira a mi hermana Ero Mejía, fortalece tú su vida. Mira a la pastora Tamar Rosado. Mira el pastor Eduardo Rivera Cruz. Señor, acuérdate de mi hermana Mirada Colón, mi hermano Justo Boglio. Acuérdate de mi hermana Miriam Morales, mi hermana Fini Encarnación. Mira a mi hermano Jesús Rosado, mi hermana Janet Ramos. Fortalece tú su vida, Padre eterno, aleluya, oh Padre mío, que seas tú fortaleciéndole de manera especial. Sun Yun Delgado, fortalécele, mira a su esposa, Padre mío, bendice este matrimonio. Acuérdate, mi hermana Lujiliana Ortiz, fortalece tú su vida, Padre mío. Mi hermana Lucio Taviani, mi hermano Jonathan Balado, fortalece tú su vida, Padre mío, aleluya. Señor, mira a mi hermano Nehemías Casilla. No te olvides de mi hermano Nehemías Casilla. Glorifica tu poder. Acuérdate de mi hermana Esira Esquilín. Que tu nombre sea glorificado en esta intervención. Acuérdate, mi hermano Juan Marte, mi hermana Merari Casilla. Señor, fortalécele, Padre mío. Mira a mi hermana Zaida Marisa Rodríguez.
Fortalece tu subida, mi hermana Miriam Rivera, mi hermano Francisco Merced Guzmán, mi hermana Cindy Rosario. Señor, acuérdate, Padre mío, de mi hermano Jorge Luis Calderón Lanzó. Revélate a su vida, Padre mío, conforme a tu poder y tu gracia, Señor, que tu obra sea glorificada, Señor, en su vida, para gloria y honra de tu nombre. Mira Jordan Calderón, mira Víctor Calderón, mira Carmen, mi hermana Carmen González Lozano, mira mi hermano Michael Calderón. Revélate a la vida de Shakira Calderón. Acuérdate, Padre mío, de mi hermano Vitito. Aleluya, de Manuel, Señor, estos jóvenes están delante de tu presencia. Revélate a su vida. Mira, Padre mío, mi hermana Eli Esquilín, mi hermana Carmen Elba Esquilín, mira Juan Monte. Acuérdate, Padre mío, aleluya, de Vicenta Cirilo, de Juanito, aleluya, Gutiérrez, mira Juanito Rivera, mira sus pastores, Padre mío, aleluya, Señor Josué García. Y mi hermana Winesca, Padre mío, fortalece tu subida de manera especial. Mira Jorge Luis Ocasio, mira mi hermano Welly Ojeda, su esposa Yesenia y sus tres niñas. Fortalécele de manera poderosa. Mira mi hermana Tania Colón, fortalece tu subida. Mi hermana Palmira Torres, no te olvides de cada uno de mis hermanos. Mi hermana Milbeli Pizarro, aleluya, y su esposo el evangelista. Oh Padre mío, aleluya, Osorio, fortalece tu subida de manera especial y poderosa. Conforme a tu voluntad, mira a mi hermana María Maza y Jean Miguel. Señor, que seas tú obrando y glorificando tu poderoso nombre. Gracias por tu misericordia. Gracias por tu misericordia, Padre mío. Conforme a tu poder y tu gracia, Señor, que seas tú derramando de tu fortaleza. Tu nombre sea la gloria. Señor, conforme a tu poder, mi hermana Yari Torres Román, fortalécele. Mi hermana Johanna Ayala, mi hermano Víctor Trujillo, fortalece tu subida. Mira Xiomarica, aleluya, Correa, Señor, aleluya, acuérdate de esta dama. Mira mi hermano Tony Sánchez, mira la pastora Sarita Sánchez. No te olvides, Padre mío, de mi hermana Estel Casilla. Señor, tú eres el único que te revela la vida del ser humano. Mi hermana Jovita Rodríguez, acuérdate de mi hermano Anthony Carrero Molina, este joven, Señor, sigue obrando en su vida. Mira mi hermano Isai, aleluya, Martín Pérez, Padre mío, aleluya, tú eres poderoso para obrar. Alabanza tu nombre, Diana Ramírez, acuérdate de Ian Cruz, Señor, su esposa, su estado de embarazo. Señor, que seas tú glorificándote de manera poderosa, de manera especial, mi hermana Rose Morales, acuérdate de mi hermana Marilyn Rivera, Señor, mi hermana Silvina Fría y mi hermano Lisandro Ariel Valdés. Fortalece tu subida, mi hermano Freddy Arnaldo Carrasquillo y su esposa Mariani. Señor, no te olvides de mi hermano, aleluya, oh Padre eterno, y pastor Oni Martínez, el pastor Joseph López, aleluya, Padre mío, fortaléceles de manera poderosa. Mi hermano y pastor Ángel David Santiago, aleluya, la pastora Claudine Pagán y su esposo Giovanni, fortaléceles de manera poderosa. Mi hermana Daicha Ramírez, no me le suelte, dale fuerza para proseguir. Señor, aleluya, el pastor Jorge Mateo. Señor, no te olvides del pastor Joel Peña, la pastora, Padre mío, su esposa. Fortalece al pastor Dani Reyes. Mira el pastor Wilfredo Ruiz. Mira, Padre mío, acuérdate, Padre mío, de mi hermana Iris Osorio. Glorifícate de manera poderosa en mi hermana Elena Hernández.
Tómele suerte, dale fuerza. Mira, Padre mío, aleluya. Acuérdate de Yun Yun Pavón. No te olvides de Eddie Díaz. Revélate a la vida de Raymond Sánchez. Mira, Charily Ortiz. Acuérdate de Charily Ortiz, de su niña. No te olvides de mi hermano Matiel Ortiz, de mi hermano Elvin Ortiz. No te olvides, Padre mío, aleluya, de mi hermano Héctor Ortiz, de mi hermana Vilma Meléndez. Mira, Padre mío, su hija y su hijo, Caleb, Padre mío. Toda esta familia está en tus manos. Mira a mi hermana Grisel Arroyo, mi hermana Rita Hernández, fortalece a mi hermana Mayra Escobar, mira a mi hermano Víctor Roena y mi hermana Brenda Roena, mira a José González Casilla, mira a Jason González Casilla, mira a Kelvin González Casilla, mira a mi tía María E. Casillas, Padre mío. Señor, fortalece, revélate a la vida de mi tía. Señor, aleluya, mi tío Aníbal Colón, revélate a su vida, Padre de la gloria. Mira a Francesca Calderón, mira a Yechua, acuérdate de Yechua, el niño de mi hermano José González. Aleluya, no te olvides de este niño. Mira, Padre mío, Chelian, sus estudios. Mira a la familia, aleluya, de mi hermana y pastora Gisela Yo. Padre, el pastor Misael Marín, la congregación allá en Germantown, sigue añadiendo a aquel lugar los que han de ser salvos. Mira, aleluya, mi hermano Misael Marín Jr., mira a sus dos hermanitas, sigue glorificándote de manera poderosa. Mira a mi hermana Ana Concesión, acuérdate de Ana Concesión, no te olvides de Lourdes Concesión. Mira a mi hermano José Mojica, mira a la pastora Luz Evita Lidia Álvarez, Señor, no te olvides de la pastora Ana William y de su Señor Padre. Sigue obrando en la salud del padre de nuestra hermana y pastora Ana William. Mira a su esposo, Padre mío. Acuérdate de Toñito Santos. Revélate a la vida de este muchacho. Aleluya, mira a mi cuñada. Aleluya, Yamira González. Mira a sus hijas. Mira a sus hijos. Glorifícate de manera poderosa, de manera especial. Espíritu Santo de Dios, mi hermana, aleluya, Yamila Santo, fortalécele de manera poderosa. Jordania, mi hermana Jordania Paulino, mi hermana Maralyn Vega, Padre mío, Marilyn Vega, glorifícate de manera poderosa. Mira la pastora María Santellano, mira el pastor Jesús Sala, fortalece tu su vida de manera especial. Mi hermana Vivian González, Señor, acuérdate de Adri Meléndez, mi hermano Kenneth Carrillo y Andira, su esposa, fortalécele de manera especial. Mira Ismari Castillo Valga, Señor, revélate a la vida de su vida y fortalece tu su vida. Mi hermano Vidal Torres Overman, Señor, aleluya. Jason Lionel, Señor, glorifícate de manera especial y poderosa. Mi hermana y evangelista Gabriela Berroa González, mira a su esposo y sus niños y su niña, Padre mío, glorifícate de manera poderosa. Mira mi hermano Elías Fría, Benjamín Fría, Silvina Fría, mi hermano Lisandro Ariel Valdés, no te olvides de mi hermana Natividad Córdoba, mi hermana Aurora Colón, mi hermana Mari Colón, mi hermana Marilinda Colón, mi hermana Brenda Colón, Padre mío, aleluya. Espíritu Santo, se trata de ti, no de nosotros. Conforme a tu poder y tu gracia, mira el pastor Adalberto Fernández, mira a mi hermana Sandra Durán, mira a mi hermana Soraya Fana, Señor, fortalece a mi hermano Efraín Calderón, mira a mi hermano Robert Picirilo, fortalece tu su vida, mira la salud, Padre mío. Aleluya, de cada uno de mis hermanos, mi hermana Milly Mejía,
Acuérdate del pastor Iván Villot, la pastora Milly Villot. Señor, fortalecele de manera poderosa, de manera especial. Mira la programación de Maranata Radio Ministry en este día. Que tú seas mi hermano Ángel Figueroa, que tú seas el pastor Julio Ramos, le lleves con bien hasta los estudios de Maranata. Que de igual manera, aleluya, te acuerdes de mi hermano Joel Delgado Román y su esposa Lismar y su niño Yaciel Joel. Mira, Padre mío, la recuperación de Ángel Carrasquillo, Señor, el suegro de mi hermano Joel. Mira su esposa María Rivera. Acuérdate, Padre mío, de Ángel Pito Carrasquillo. Mira su esposa y sus niños, Padre mío. Mira Mara Carrasquillo. Mira el pastor Mahmud Yuma Pineda. Mira Halima Yuma Pineda. Acuérdate de esta familia de fe, Padre mío. Mira Yamal Yuma Pineda. Señor, mira la mamá del pastor Yuma, Padre mío. Oh, Señor, glorifícate de manera especial. Mira a Xiomara Vélez, mi prima. Mira, Padre mío, Titi Mari, glorifícate en su salud cada día. Mira a mi hermana María Rodríguez. Acuérdate de Jamie Will Calder. Aleluya. Jamie Will Colón, Padre mío. Mira a Doralí, Padre mío, mi prima. Su salud está en tus manos de ambos, Padre mío. Mira, aleluya, mi primo Omar Colón, mi primo Miguel Santiago Colón. Señor, glorifícate de manera poderosa en estas vidas. Señor, tú eres poderoso para revelarte. Mira la salud de mi hermana Edna Fred. Mira a Leticia, mira su viaje, mira a su esposo y su niña, mira a las otras hijas de mi hermana Edna Fred, mira a mi hermana Jacqueline Avilet, mira a mi hermano Pablo Robles, mi hermano Lynn López, fortalece tu su vida. Mira a mi hermana Xiomara Pastrana, su esposo y su niño. Fortalece a mi hermana Xiomara Pastrana. Mira a mi hermana Carmen Lidia Vélez, mi hermana Sonia González. No te olvides de mi hermana Damaris Marín. Fortalece tu su vida. Oh Espíritu Santo de Dios. Aleluya. Mi hermana Marisa Andrade, la pastora Zayla Vilá. Aleluya. Y su esposo, el pastor Raymond. Fortalece tu su vida. Mira a mi hermana Luz Esther Ortiz, Señor. Acuérdate de mi hermano Tomás Correa. Oh, fortalece tu su vida. Qué bueno fue gozarnos con ellos el primer día de la campaña. Aleluya, la segunda noche de la campaña, el pastor Manuel Romero, la pastora Sandra Santiago, Señor, aleluya, el pastor Santiago, Señor, aquella poderosa palabra. Mira mi hermano Wayne Chapman, acuérdate, Padre mío, de Wayne, cuídamelo, guárdamelo, Señor, acuérdate de Eddie Ramos, del evangelista Edian Ramos, Padre mío, fortalece tu su vida, Padre de la gloria, conforme a tu poder y tu gracia, seas obrando, seas glorificándote de manera poderosa, de manera especial. Mira el pastor Guadalupe. Mira, Padre mío, mi hermano José Rosario, mi hermano Samuel Rosario, el pastor Daniel Sánchez. Que tú les bendigas de manera poderosa, de manera especial a cada uno de mis hermanos, a cada una de mis hermanas, mi hermana Santa Ortiz. Fortalece tu su vida. Grande tu misericordia. Mira, Padre mío, mi hermano Samuel Rosario, el pastor y obispo, Padre mío, Samuel Morales, el pastor Samuel Mateo, la pastora María Mateo, mi hermana Grisela Arroyo, fortalece tu su vida, mi hermano Willy Vázquez y su esposa, Janet Ramos, mi hermano Javier Padilla, Señor, mira a sus dos niños, acuérdate de la pastora Gris Acosta. Gracias por el privilegio que nos concediste en este año llegar a Seattle, Washington, Padre mío. Que sigas obrando en aquel lugar para gloria de tu nombre.
Mira a mi hermana Eledis Peña Lennon. Mira a Marcus Lennon. No te olvides de, aleluya, Arelis Peña, Padre mío. Fortalece cada uno de mis hermanos. Señor, cada una de mis hermanas en esta preciosa mañana. Mira a Flora García, Padre mío. Fortalece tu subida, Padre de la gloria. Gracias, Padre mío, por tu misericordia. Gracias por tu misericordia. Mira a mi hermano Elías Nazario Calderón. Revélate a la vida de Juan del, por tu misericordia. Mira a mi hermano Elías Nazario Calderón, revélate.

Mira, Raymond, Encarnación, Omar Arroyo, acuérdate de cada hermano, Padre mío, revélate a la vida de Raymond, Encarnación, para gloria de tu nombre. Glorifica tu poder. Mira a mi prima hermana Lizeth Ortiz. Mira a mi hermana Janet Vega. Mi hermana Veradis Pagán sigue transformando su vida. Señor, de adentro hacia afuera, lo que le toca a tu espíritu no lo debemos hacer nosotros los hombres. Mira a mi hermana Jordania Paulino. Señor, que tú le fortalezca y le bendiga. Mi hermana Evelyn Ramos, mi hermana Jovita Rodríguez. Señor, fortalece cada hermano, cada hermana. Espíritu Santo de Dios, gracias por tu misericordia. Acuérdate, Padre mío, fortalece, aleluya. Cada uno de mis hermanos, mi hermana Aurora Colón, Señor, tú eres poderoso. Mira a mi hermana Mirada Colón, fortalece tu subida. Mi hermana Cándida Torres, fortalece cada uno de mis hermanos y de mis hermanas en esta preciosa mañana, por amor de tu nombre, que tu obra sea completada, Señor, en el nombre de Jesús. Mira todo lo que ha de ser la programación de Maranata Radio Ministry, Señor, que tu bendición sea, Señor, en toda la programación en este día, Señor, pues se trata de ti, no de nosotros. Mira a la pastora Marlene Rivera, mira a la pastora Lilian Camacho, mira a la pastora, Padre mío, Wildari González, tanto por lo cual hay que orar, tanto por lo cual hay que clamar. Señor, mira a aquellos que su fe está menguando. Mira aquellos que tienen peticiones del corazón. Señor, aquellas peticiones que están inscritas en el corazón. Señor, que tu Espíritu Santo sea glorificado. Que tú nos ayudes a cada uno a seguir, a perseverar, a no detenernos por las pruebas, a no detenernos por las luchas, a no detenernos por aquellas cosas que lleguen, Padre mío, y que experimentemos dentro de este camino de fe. Glorifícate de manera poderosa, de manera especial. Gracias por tu misericordia, porque por esa misericordia no hemos sido consumidos. Señor, por esa misericordia no hemos sido consumidos. Bendice la programación de este día, que uses a mi hermano, Padre eterno, aleluya, Ángel Figueroa, a mi hermano Joel Delgado Román. No te olvides de mi hermano Diego Silva. No te olvides de mi hermano Tommy Ortiz. Guárdamelos allá, Señor, en los estudios. Que tú les bendigas de manera especial. Mi hermano José Fuentes Ayala, mi hermana Taira, su esposa. Señor, acuérdate de mi hermano Norberto Morales. Mira a todos los hermanos que están conectados a través de la 1460M. Mira a todos los hermanos que están conectados a través de la 92.7 FM allá en Kissimmee. Mira el pastor Orlando Cruz Morales. Mira a su esposa. Mira, Padre mío, la pastora Débora Soto. La pastora, Padre mío, aleluya, Débora, fortalece a la pastora Débora Soto,
la pastora, aleluya, Nélida Brito. Fortalece a la pastora Brito, Padre eterno. No te olvides de la pastora Ruth Berrío, su esposo y su familia. Que tú les bendigas de manera poderosa.

cosa de manera especial. Gracias por tu misericordia en esta mañana. Derrama de tu bendición hasta que sobre ella abunde, sobre tu pueblo, sobre cada uno de mis hermanos y de mis hermanas. Te lo pedimos creyéndolo, Padre, en el nombre poderoso de Jesús. Qué bueno el Señor y qué grande su misericordia. Damos gracias, gloria y honra al Señor. Gloria, mis amados. Damos gracias al Señor por su misericordia. Qué bueno ha sido y qué bueno es el Señor. Dimos lectura en esta preciosa mañana. Un salmo muy conocido. Salmo 91. Un salmo poderoso. Y como yo siempre digo, gloria al Señor. Amén, hermana Janet Vega. Dios me le bendiga mucho. Gloria al Señor. Aquí hay algo bien serio. Y es el sentido. Es que para quién. Porque a veces las personas utilizamos la palabra como si esto fuera para todos. Es como cuando hay personas que dicen, no, que la Biblia dice que Jehová es mi pastor y nada me faltará. Pero en realidad tú has hecho que Jehová sea tu pastor. En realidad tú le has entregado tu vida a Cristo. Porque el que habita al abrigo del Altísimo no es todo el mundo, porque hay gente, hermano, y es entendible que la persona escuche la palabra y dice, no, eso es para mí. Sí, pero es que hay que decidirse, porque es el que habita al abrigo del Altísimo. Entonces, dice que morará bajo la sombra del omnipotente. Diré yo a Jehová, esperanza mía y castillo mío, mi Dios en quien confiaré. O sea, eso me está atando. La palabra me está atando y me está ligando a de quien yo soy propiedad. Pero en persona, hermano, y le voy a decir bien claro. Cristo le dijo a los escribas y a los fariseos que eran hipócritas, que eran hijos del diablo. O sea, mira la diferencia que a veces tenemos y cargamos una religiosidad, pero no estamos bajo el abrigo del Altísimo. Porque estar bajo el abrigo del Altísimo me compromete a mí con una obediencia a la palabra del Señor. Porque hay gente que dice, ay, yo es mi pastor y nada me faltará. Gloria al Señor. Y ese Salmo 23 lo tienen abierto en el dash del carro, lo tienen abierto en el espaldar de la... Pero entonces... quien entregó Jehová, que yo digo que es mi pastor, quien bajo el abrigo del Altísimo, entonces yo no lo obedezco por la palabra, yo no lo obedezco, aleluya, yo no he aceptado a su Hijo Jesucristo como mi Salvador, yo no he reconocido a Cristo como mi Salvador, y yo quiero las bendiciones que están en la Biblia para los que no, para todo el mundo. Yo quiero decir que para todo el mundo es la bendición. No. Lo sentimos. Porque mientras en Gosén había luz, mientras en Gosén, en Egipto, allá había, aleluya, amén, las plagas no llegaban allá. ¿Dónde estaban las plagas? En Egipto, hermano. ¿A quién estaba golpeando Jehová? El corazón endurecido de Faraón. Usted no me diga usted a mí que usted, aleluya, va a querer las bendiciones de Dios, pero todavía sigue en Egipto. Hello. No se puede, hermano. No, sino que esto no cuadra de esa manera. El que habita bajo el abrigo del Altísimo, ¿quién es? Es una buena pregunta. ¿Todo el mundo? No, señor. Esto no es todo el mundo.
aunque a usted no le guste. Es más, le voy a decir más. Hay gente que carga Biblia, que Jehová, aleluya, no es su pastor. No es su pastor. Porque si fuera su pastor, ¿qué hacemos? Obedecemos. El que habita bajo el abrigo del Altísimo morará bajo la sombra del Omnipotente. Diré yo a Jehová, esperanza mía y castillo mío, mi Dios en quien confiaré. Pero a veces no confiamos en Dios. A veces confiamos en el dinero que tenemos en el banco. A veces confiamos en si se quebranta la salud. Hermano, hay lugares que no tienen los beneficios que usted y yo tenemos. De tener una tarjeta de un plan médico, de tener farmacia cerca, de tener, gloria al nombre del Señor. Israel no tenía dispensario en el desierto, ¿sabe? Israel no tenía, gloria al nombre del Señor, acueducto, pero Jehová le daba de beber. Israel no tenía nevera, no tenía Word, no tenía el de las letras azules, ya iba a decir el nombre. Esperanza mía y castillo mío, mi Dios en quien confiar. Y a la hora de confiar, hermano, ponemos el pie, los pies polvorosas. Ahora yo no estoy hablando del mundo, yo estoy hablando del creyente. Mi Dios, ¿en quién confiaré? ¿En serio que usted confía en Dios? ¿En serio que confiamos en Dios? Porque eso va a ser probado a ver si es verdad. Yo le tengo noticias. Porque una de los eventos extraordinarios, en el nombre del Señor, mi Dios, ¿en quién confiaré? Ajá, claro, cuando tienes trabajo. Mi Dios, ¿en quién confiaré? Claro, como tienes salud. Mi Dios, ¿en quién confiaré? Pero mire, amado, aleluya, dice que él te librará del lazo del cazador, de la peste destructora, con sus plumas te cubrirá y debajo de sus alas estarás seguro. Escudo y alarga su verdad, no te verás el terror nocturno, hermano. Eso no es para todo el mundo. Porque es que la confianza, por eso es que ese versículo 2 es bien importante en este Salmo 91. Diré yo a Jehová, esperanza mía y castillo mío, mi Dios en quien confiaré. De ahí para abajo, usted mira. Gloria al nombre del Señor. Y ahí ponen ejemplo. Con sus plumas te cubrirá. ¿Qué observaba David? ¿Qué observaba? Con sus plumas te cubrirá. Debajo de sus alas estará seguro. Gloria al Señor para siempre. Pero entonces, amén, gloria al Señor. Tenemos la triste realidad. La triste verdad, gloria al Señor, que todo el mundo quiere. Amén. Eso es para, no, hermano. El que quiere recibir esto tiene que entrar por la puerta que es Cristo. Por eso es que la Biblia dice que ancho y espacioso es el camino que conduce, gloria al Señor, a la perdición, y muchos son los que encuentran cada día y toman la cruz y seguir al Señor. Hermano, aquí lo duro es negarnos. Aquí lo duro es tomar la cruz cada día. Cargar una Biblia la carga cualquiera, hermano. Cualquiera carga una Biblia por ahí. Cualquierita, hermano. Ay, bendito, hermano. Cualquiera sabe Biblia. Cualquiera sabe Biblia, hermano. Esto no es saber Biblia. Así mismo estaban los sacerdotes y los levitas cuando aquel hombre cayó en manos de ladrones. Sabían Biblia. Sabían lo que tenían que hacer. Sabían lo que decía la ley. En el caso de los sacerdotes, en el caso de los levitas, sabían lo que decía la ley. Y así a veces estamos, sabemos lo que dice la ley, sabemos lo que dice la Biblia. En nuestra actualidad. Pero somos hacedores. No, ahí es donde nos colgamos. Entonces aparece un samaritano. Aparece un despreciado. Aparece. Ah, pues ese llega. Venda las heridas. Ese llega. Pero el Señor trata con ternura. Entonces no podemos holgarnos de decir. Eso lo hacemos nosotros. No.
No, por eso es que la palabra del Señor, hermano, yo tengo que saber, amén, que cuando yo soy hacedor de esa palabra, todas esas promesas nos alcanzan. Pero cuando nosotros obviamos todas esas cosas, hermano, ahí es donde vemos, gloria al nombre del Señor, un espíritu de religiosidad. Ahí es donde vemos, gloria al Señor, compuestos, pero no miran para el lado a nadie. Ahí vemos, gloria al nombre del Señor, con títulos, pero no se dan de cuenta que hay una necesidad, que el título tú lo tienes que echar por un lado y darte de cuenta que hay que dar el dinero para que en el mesón curen al que fue golpeado. ¿Ve? Y qué bueno que Cristo a ese intérprete de la ley, Cristo le está enseñando lo que había que hacer para ser, ¿verdad? Para entrar en su reino. Ahora la pregunta es, porque hay gente que para dar son más macetas, son más duros que la zapata del morro. No son desprendidos para la necesidad de otro. No son desprendidos. No. Entonces, el que encontró tenía provisión para sanar las heridas. Tenía aceite para curar las heridas. Tenía cabalgadura donde llevar. Tenía cabalgadura donde llevarlo al herido. Y tenía dinero para cumplir. Y que le dijo al mesonero: cuídamelo. Y cuando yo regrese, mire hasta qué nos enseña el Señor. Debe bajar esto para que tú lo escuches bien clarito. ¿Sabe qué nos enseña el Señor también? A que paguemos las deudas. Analice esto. Cuando yo regrese, te lo pago. Ahora búsquese. ¿Cuántos cristianos malapaga hay? No te vayas ahora. ¿Cuántas cristianas malapaga hay? Porque cuando vamos al texto bíblico, la Biblia claramente dice que el samaritano, cuando se fue ahí, le dijo, dio el dinero, pero le dijo: cuando yo vuelva, te voy a pagar lo que haya consumido. Te lo estoy parafraseando en mis propias palabras. Y hasta en eso nos enseña la Biblia, pero eso no se predica, eso no se le dice a la gente. Hay gente que debe, mire, le voy a decir más, hay gente que debe hasta pensión alimenticia de sus hijos. Hello, que no se reduzcan las personas que están conectadas. Entonces, ¿cómo es que Cristo pone un ejemplo tan claro que él dice: cuando yo regrese, yo te lo pago? Póngase a analizar. Que hay personas que todavía deben la alcapurria de güeyes, todavía deben el refresco, todavía deben la soda, todavía deben el plato. Gloria al Señor, que agarraron en la actividad profunda de la iglesia. Pero Jesús, Cristo está poniendo a este hombre como ejemplo, diciendo: cuando yo regrese, te lo pago. Entonces, ¿dónde caen ese montón de cristianos malapaga que a veces hay por ahí? ¿Dónde están? Pues mire, es que la palabra nos pone en cintura a todos. Ahí es la palabra la que nos pone en cintura a todos. Hasta en eso, gloria al nombre del Señor, la palabra del Señor nos organiza. Así que Dios te bendiga, Dios te guarde. Será así, así el Señor lo permite. Será hasta mañana en otro programa más de Rodillas con el Pueblo. Dios te bendiga. Llévatelo, Joelito. Terminado.

0: fui.
1: Rubén.
0: ¿Qué pasó?
1: ¿Para dónde vas, hijo, esta
0: Ay,
1: hora?
0: Chica, no empieces con lo mismo.
1: Rubén, por favor, escucha.
0: Mira, May, a mí nadie me va a dar lo que me da la calle, ¿ok?
1: Por favor,
0: no empieces con lo mismo, hijo. Dale, bendición.
1: Hijo, por favor, no te vayas. Mira que el enemigo quiere destruir tu vida, hijo mío, por favor. Señor, por favor, Señor, guarda a mi hijo de peligro. Guárdalo, Señor, por favor. Hello, Dios bendiga.
2: Doña Luce, ore, por favor.
1: ¿Qué pasa?
2: Ore, por favor, no pare de orar, por favor. Le acaban de dar dos tiros a Rubén aquí en la esquina. Yo no sé qué hacer, solamente estoy pensando en que

porque el Señor no retarda su promesa, como algunos la tienen por tardanza, sino que ha sido paciente para que tú vengas al arrepentimiento. Despierta, porque se te está haciendo tarde. Se va a cerrar la puerta. Corre, porque se te está haciendo tarde.

0: Rubén.
1: ¿Qué pasó?
0: ¿Para dónde vas, hijo, esta hora?
1: Ay, chica, no empieces con lo mismo.
0: Rubén, por favor, escucha.
1: Mira, May, a mí nadie me va a dar lo que me da la calle, ¿ok?
0: Por favor,
1: no empieces con lo mismo, hijo. Dale, bendición.
0: Hijo, por favor, no te vayas. Mira que el enemigo quiere destruir tu vida, hijo mío, por favor. Señor, por favor, Señor, guarda a mi hijo de peligro. Guárdalo, Señor, por favor. Hello, Dios bendiga.
2: Buena luz. Ore, por favor.
0: ¿Qué pasa?
2: Ore, por favor, no pare de orar, por favor. Le acaban de dar dos tiros a Rubén aquí en la esquina. Yo no sé qué hacer, solamente estoy pensando en que usted ore. Por favor, no pare de orar.
0: Mi hijo, no, Señor.
2: Es entre la vida y la muerte. Yo acabo de llamar la ambulancia, estoy aquí.

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0: Dios bendiga a los hermanos. Mira, Joel, ¿esto está cerrado o está abierto? Mira, las luces no están ni... Dios mío, padre. Mira, prende las luces. Dios bendiga. Estamos hablando, abriste el micrófono. ¿Se oye o no se oye? Vamos, ¿llueve o no llueve? Gloria al Señor, Dios bendiga a cada uno de los hermanos, los amigos. Dios bendiga a cada uno. ¿Ah? No, está todo hablado. Dios bendiga a los hermanos. Estamos contentos, agradecidos del Señor de estar en esta maravillosa mañana por aquí por Maranata Radio Ministry, una emisora que nace del corazón de Dios para suplir tu necesidad. Y hoy estoy aquí con mi hermano Joel Raúl Delgado Román. Aquí estamos bien contentos. Gloria a Dios porque hoy es... No, es martes. Ojalá y fuera jueves. Gloria al Señor, pero estamos aquí ya en vivo y a todo color, gozándonos de esta maravillosa mañana. Estoy buscando Maranata Radio Ministry. No lo encuentro, esto no acaba y prende. Gloria al Señor, yo y la tecnología somos más o menos. Gloria al Señor, ya estamos aquí. Excusamos a nuestro hermano Ángel Figueroa que viene por ahí. Gloria al Señor. Y sabemos que Dios lo va a usar con poder hoy en el mensaje. Aleluya, así que seguimos hacia adelante. Vamos a empezar a saludar a los amigos que se conectan por esta bendición. Ya lo tengo. Ah, pero espérate, es el 3, ¿verdad? Es el 3. Ya lo tengo, creo que sí, estamos aquí. Mira, hermano, dale like, dale compartir, dale share a Maranata. Estamos buscando Facebook también. Estamos en Facebook también, ¿verdad, te digo él? Facebook, Maranata Radio Ministry. Ahí estamos. En vivo y a todo color. Gloria al Señor. Empezamos a saludar a los hermanos. Dios bendiga a mi hermano, el gemelo Ernesto, que está por ahí. Dios te bendiga. Hermano evangelista del Señor. Gloria al Señor, ¿no? Ah, ¿qué? Dios te bendiga de manera especial. Vamos a saludar a los de Facebook. Tito Andona está por ahí, Robert Ortiz está por ahí, dice compartido. Compártalo, hermano, compártalo. Robert Ortiz, Dios te bendiga. Yolito, Julito, Piña, Pastor Héctor, Julito, Ramón Irizarri, Texidor, Dios te bendiga desde San Antonio, Texas. Buenos días, Digna Leiro, también saludando por ahí, Gladys Ortega de Piñero, Germain Díaz, Andrea Butler, J.D. Knight Rivero, Dios te bendiga desde Brooklyn, eso es. Diana Carraquillo, Tito Andona, saludando a Robert Ortiz, Elizabeth Dominic, ya salimos a laborar, Dios nos guarde, qué bueno, que Dios los guarde, los proteja a cada uno, trabajando y escuchando Maranata Radio Ministry. Andrea Butler está por ahí también. Luis Santiago desde Syracuse, New York. Luis Santiago, amén. Dios te bendiga mucho. Wanda Rubio, Kiko Marrero. Dios te bendiga, Kiko. Aleluya. Qué bueno escucharte, qué bueno verte, mejor dicho. Gloria a Dios, Robert Ortiz. Dios te bendiga más, Pastor Julio. Jeremine, como sea. Dios te bendiga. Dime cómo, escríbeme cómo es que se, cómo se pronuncia. Escríbeme cómo se pronuncia. Gloria a Dios, Robert Ortiz. Hoy en día le ponen unos nombres a los niños terribles, muchachos, que no hay que, ellos mismos se tardan hasta el elemental para pronunciar su propio nombre. Robert Ortiz, Dios te bendiga. Wanda Rubio desde New Jersey. Rafi Espinar, un saludito a mi bella preciosa esposa Carmen Zoraida Díaz, que Dios me la siga bendiciendo cada día más. Ese Rafi Espinal, así que se debe demostrar el amor. Dándole un saludito ahí, denle un like. Gloria a Dios, Rafi Espinal, que saluda a su amada esposa. Yo saludo a la mía también, a María Hernández. Acabo de colgar con ella, dándome direcciones. Ricky Velázquez está por ahí, Dios le bendiga, desde la ciudad de los vientos, Chicago. Órale, aleluya, unos cafecitos, ¿o qué? Fíjate, hace falta un cafecito bueno. Mari me hizo uno, yo quiero otro. J.D. Knight, amén, dice aleluya. Luigi Díaz, muchas bendiciones siempre a los hermanos. Julito desde Guaynabo. Carlos Fuentes, Dios te bendiga mucho, papá. Está por ahí Arelis de Mejía, saludando a los hermanos. Arelis de Mejía también. Todos esos hermanos que se conectan en esta bendición de Maranata. Ayer pasó la bendición de ayer y ahora vamos por otra bendición más. Gloria al Señor, qué bueno. Wanda Rubio, New Jersey, está frío. ¿Cómo que New Jersey está frío? ¿Cuánto está New Jersey? Déjame saber a cuánto está New Jersey. Ah, mira, Jeremine significa, se pronuncia en español Jeremy. Jeremy. Culpen a mi madre que me inscribió en inglés y siempre me llamó por mi nombre en español. Jeremy en inglés. Aunque, amén, bueno, cada cual le pone a los hijos como él quiere. Wanda Rubio está por ahí, Ángel Ortiz, Dios le bendiga a Israel y a Puerto Rico, amén. Hay que orar por la paz de Jerusalén, por la paz de Puerto Rico también. Pues Jeremy, se escribe, se pronuncia Jeremy y en español es Jeremías. Eso es así. Y su mamá, pues lo que quiso ser un distintivo, ¿verdad? Ponerle un nombre que no lo tenga nadie, que cuando lo vaya a escribir se diferencie de los demás. Qué bueno. Ahora sí, vamos a buscar aquí. Gloria a Dios, la computadora. ¿Y a rayo qué es esto? ¿Y a rayo qué es lo que pasó aquí? Ah, no, estamos bien. Acuérdense que la tecnología y yo, pues, estamos ahí batallando. Bueno, se fue Joel, se fue todo el mundo. Me dejaron a mí. Bueno, pues está bien, estamos contentos. Vamos para adelante. Sigue. Ahí está Tommy Joe. Coge los controles y habla conmigo. Ah, eso ahí no le gusta. Pues estoy solo, ¿viste? Mira, estoy solo. Estoy solo. Norma López, Dios te bendiga. Norma López, Dios te bendiga. Amén. Está por ahí también. Déjame ver. Evelyn Ramos, Dios te bendiga, Evelyn Ramos. Hermano, las redes sociales son algo serio. Gloria a Dios. Ahora sí, qué bueno. Vamos a ponerle el Facebook aquí. Gloria a Dios. Buscamos el Facebook. Buscamos aquí Maranata Radio Ministry. Evelyn Ramos, Wanda Rubio. Gloria al Señor. Aquí. Hermano, usted me perdona que es que estoy bregando con esto. Ahí, Maranata Radio Ministry. Ahora estamos en live. Se fueron. Bajamos el volumen y buscamos los comentarios a ver si es verdad. ¿Dónde están los comentarios? No, esto para mí es algo bien tremendo. Ajá. ¿Dónde está? Agregar a Maranata Radio Ministry, reportar, calificar, bla, bla, bla. Desactivar los subtítulos. ¿Dónde se ve la gente que comenta aquí? Dios mío, alguien que me ayude, Dios de gloria y de poder. Tampoco es este botón. No, esto no es lo que yo quiero. Siguiendo. Acho, Tommy, que no veo los comentarios aquí. Déjame ver si es esto. Lo tengo. Ya, lo gané, le gané. Ya está. Gracias, hermano. Gloria a Dios, Dios bendiga. Dele like, dele compartir. Maranata Radio Ministry. Está por ahí Gladys Ortega. Joelito, ayuda a Julito. Joelito se fue corriendo, no se sabe ni dónde está. Arrancó y dejó los controles. Por ahí estaba Ernesto, ya tú sabes que esta gente se van por ahí. Gloria a Dios, esto lo voy a dejar por ahorita. Seguimos saludando, por ahí está Wanda Rubio, Cuadra la Fe, Juan Joel, dice amén. Está por ahí, amén. Saludo de corazón a la familia. Odalí Polanco, gracias al Señor que lo encontró. Amén, lo encontré. Está por ahí. Odalí Polanco, compartan y denle like. Katy Rodríguez, Dios te bendiga. Ilia Crespo, saludamos. Norma López, oración a mí por mi salud. Me quedan dos quimos, aleluya. Dos quimioterapias, aleluya. Gracias al Señor. Vamos a seguir orando para que se desaparezca ese cáncer en el nombre de Jesús. Seguro que sí, todo cáncer y toda enfermedad tiene que humillarse delante del Dios, el Dios Todopoderoso, Jesús de Nazaret. Y se cuadra la fe, Juan. Ñemo, ese Ñemo, Dios te bendiga, papá. Vamos para adelante, Ñemo. Wanda Rubio, Dios es maravilloso. Dale, gracias, papá. Dios sonríe, Cristo te ama. Evelyn Ramos, llegó Don Nico y Joelito se pierde. Ah, que tú sabes cómo es esto. Joelito arranca por ahí para abajo. ¿Ah? Cualquiera lo desenfoca. Dice Kevin de Loíza, Joel fue a buscar el botín de Don Nico para darle dos manos, para darle dos manos. Tú sabes, cuando nadie reclama los huevitos, se los come. Dos desayunos de zumba él. Gloria a Dios. O Dali Polanco. Y corriendo desde que huele el café de Don Nico, desde que el hombre está subiendo las escaleras con Don Nico, ya Joelito se desenfoca. Es como en algo en el ambiente, es como que algo espiritual, como lo desenfoca. Y yo te voy a decir algo, hermano. Cuando Joelito llegó de vacaciones, la camisita se le veía como que bien pegada. Eso fue que eso se comió sus carbohidratos ahí en el barco ese donde estaba. Robert Ortiz, Dios te bendiga. Qué chinchero, ¿verdad? Robert Ortiz, tranquilo, Pastor Julio, tú puedes solo. Claro que yo puedo solo, toca ahí para que tú veas. Wanda Rubio, mucha lluvia. ¿Dónde tú estás, Wanda? ¿Dónde es que está lloviendo? Aquí no está. Ayer llovió, fíjate, ayer llovió. Wanda Rubio, mucha lluvia. Ayer llovió en Fajardo. Evelyn Moreno, saludos. Cristal Marí, Quiñones Zapata, Dios te bendiga desde Ponce, Puerto Rico. Eso es así, Dios bendiga a la gente del sur, de allá, a la gente de Ponce. Gloria a Dios, yo siempre he dicho que si yo no fuera de Carolina, fuera de Ponce. Gloria a Dios, Evelyn Ramos, frito en Springfield, frito en Springfield. Ah, vaya, está frijito. Robert Ortiz fue detrás del desayuno, ahí pone unos pancakes. Yo ahorita no come pancakes aquí en Puerto Rico, eso es allá en el barco nada más. Mucho Angelito, comió mucho Angelito en el crucero. Angelito también comió en el crucero. Y si yo me monto en un crucero, también voy a hacer lo mismo. Dios le bendiga en esta hermosa mañana misericordiosa. Hoy comencé la dieta de nuevo. Ayer la comencé, ayer lunes. Cristi Marí, Quiñones Zapata, estamos contigo, Julito. Seguro que sí, Margarita Vázquez, Dios te bendiga. Estamos contigo, Julito. Hermano Ángel, ¿dónde está? Viene de camino, está resolviendo. Ah, míralo ahí. Está resolviendo unas cosas, anda como medio rapero hoy. Gloria a Dios. Antonio Naranjo, Dios bendiga a los hermanos Maranata Radio Ministry. Ahora sí digo que anteayer Colombia, mi país, celebró su triunfo porque el Tigre Abelardo de la Espirela ya es presidente electo en Colombia. Viva Cristo Jesús, el Rey de Reyes. Viva el Tigre Abelardo Espirela. Amén. Ah, no, pero tú estás hablando malo y todo. Tú estás a lo loco, Antonio. Tú estás al garete, tú tienes que dejar de hablar malo. Si suena la trompeta, te pierdes. Está por ahí Félix Márquez. Dios te bendiga, Luis Santiago, Andrea Butler, Kevin de Loíza. Dios te bendiga, mi hermanazo. Mariana Ramos, la prima. Está por allá, oración por un viaje que tengo mañana. Vamos a estar orando por ese viaje para que todo te salga bien. Andrea Butler está por ahí. Félix Márquez, saludos cordiales desde Casa Restauradora. Pedimos oración por mi familia. Pedimos un ser muy querido, vamos a estar orando. Félix Márquez, fortaleza y consuelo para ti, para tu familia. Pues sabemos que esa partida, ¿verdad?, de los familiares es bien mala, ¿verdad? Es un trago bien fuerte, pero oramos porque la fortaleza está en el Señor, hermano. Hay que pedir fortaleza en el Señor y Dios, créeme que les va a ministrar esa fortaleza que ustedes necesitan. William Ortiz, Dios te bendiga, mi hermano. Este hombre estudió conmigo, ¿viste? Ajá. William Ortiz, ese es mi hermano. Estudió conmigo, él se colgó, pero yo seguí hacia adelante. Él Ajá. Tuvo mucha ausencia. Y yo pues lo cubría, él se copiaba de mí en los exámenes. Los buenos que sacaron, los que sacó bueno, pues lo sacó de mí, ¿tú me entiendes?
1: Exacto.
0: Pero se colgó. Dice Rose Gómez, está por ahí, Carmen, escuchando desde Maranata, Julito Pérez, Dios te bendiga. Julito, hoy viene el gato. El gato, sí, vamos a echarle el gato encima del piano. Angelito, dime algo.
1: ¿Qué está pasando, Julito? Saludamos a todos los hermanos que están ahí conectaditos a través de Maranata Radio.
0: Voy a salir de Facebook.
1: Ministry, salte de ahí, vete para allá. Entonces, hay alguien hablando malo ahí. ¿Qué está hablando malo ahí,
0: Julito? Hay un hombre ahí hablando malo.
1: ¿Qué está pasando, bro?
0: Es loco, chico. No me una emisora cristiana. Hablando malo.
1: Va a llegar ahí hablando malo.
0: La trompeta coge y te pierde. Para allá, Dios mío, padre amado. Hablando mira, hasta de política, está hablando.
1: Ah, hombre, eso es. Ya tú sabes que está.
0: Antonio Naranjo, eso mismo. Cómete un naranjo un rato y.
1: Exacto. Exprímela. Mira, saludamos a Brian Palado. Dice Angelito, mi foto. Yolito no las puso. Ve, eso mañana. Bueno.
0: Espérate.
1: Deje que Yolito llegue hoy.
0: ¿Cómo que no se puso?
1: No, las de Brian. Las de Brian,
0: ¿cuál?
1: Brian Palau.
0: Ah, ok. ¿Qué pasa? No ponga.
1: Ah, chico, no. ¿En serio? ¿Estás tú con el tipo ese?
0: No. Yo estoy hablando claro.
1: Eso es. Así que bueno, envíala a Brian al 787-564-3012. Envíala ahí. Y yo ahorita fue a resolver algo. Tan pronto regrese, pues trabajamos eso a ver si. Y ponemos la foto. ¿Usted quiere? Amén, enviarnos la foto, envíela, por favor, para que nosotros podamos compartirla. Los hermanos se edifiquen ahí, vean la labor que se estuvo haciendo en la evangelización. Toda esta semana podemos poner fotos, toda esta semana ahí para que los hermanos se gocen. Así que, gloria al Señor, hágalo, hermano, para bendecir. Elizabeth Dómenes, conectadito, Angelito, te bendiga desde Detroit, aquí esperando, empezando Ok, en el landscaping, qué bueno, Dios me lo bendiga. Ay, que corte mucha grama hoy. Oye, qué caliente está la temperatura, Julito.
0: Mira, Ángel, está duro, ¿viste? Mira, ayer todavía no había sido las 9 y ya estaba 90 y algo.
1: Cacho, sí, la temperatura está bien caliente, hermano.
0: Y yo espero que este año no venga huracán ni nada.
1: Y la, ¿cómo se llama esto? La... el, sí, el polvo la, ese.
0: El, no, no, ojalá y venga el polvo ese.
1: No, pero el polvo es tanto sopogeo.
0: No, vamos a hacer, sí. Porque la verdad es, Ángel, que el sí. polvo de Sahara retiene la, los vientos.
1: Sí,
0: para
1: yo sé, yo la, sé que no permite que eso se desarrolle en esa...
0: El que quiera.
1: Pero está bien fuerte, ¿viste?
0: No, está malo, está mala sí, la cosa.
1: Está bien fuerte.
0: Mira, esta es la oportunidad de comprar una jaila.
1: Sí,
0: compren
1: exacto,
0: una jaila,
1: exacto,
0: compren
1: exacto.
0: una jaila para que el exacto. polvo del Sahara... Es
1: importante.
0: Sí, señor.
1: Así que bueno, gloria al Señor, pero sí, la temperatura está bien caliente, hermano, bien caliente. Gloria a Dios. Y está bien fuerte la grama, se está quemando.
0: Sí, mira, me dice un hermano de la iglesia que recorta grama. Ajá, me ajá. dice, los de los patios me han dicho que no, pues ni crece ni nada. Y está amarilla la grama.
1: Y la amarilla.
0: Está quemada,
1: amarilla.
0: quemada.
1: Sí, señor. Fuerte. Así que bueno, mira, Evelyn dice acá en Springfield, mira, Evelyn está por Springfield, está un poco frío y agua, wow. Filadelfia dice, Brian, Angelito, ayer Filadelfia estaba malo, hasta tornado hubo,
0: no.
1: wow, hasta tornado hubo por ahí, dice.
0: Dios mío.
1: Tremendo. Gladys Ortega dice, Julito estaba hecho un, ¿qué?
0: ¿Qué?
1: Mira, ah, que estaba hecho y que un ocho y que solo, Julio.
0: Pero eres loco.
1: Pero, ¿qué le pasa a Gladys?
0: Estás loco, muchacho.
1: Gladys, ¿qué te pasa?
0: Gladys, eres loco.
1: Tipo que tiene habilidad, destreza y capacidad.
0: Mira, lo que pasa es que estaba buscando cómo entrar en las redes sociales y coger el ¿cómo se llama esto? La bobería esta, ¿cómo se llama? Los comentarios de la gente.
1: Ah, ok, ok.
0: Eso es todo, pero
1: eso
0: no,
1: es todo.
0: Yo
1: sí, sí, pero yo, eso pero... es algo que Julito domina. Mira, María Rodríguez Morales dice, buenos días, Dios le bendiga. Julio, Ángel, a todos los que están conectados, gracias por este día que sea el Señor, Dios te bendiga, Gladys, gracias, seguro que sí. Wanda Rubio, ahí Wanda Rubio está sin hablar malo, claro, claro, mira, póngase para su sitio, vamos a ver.
0: No, si habla,
1: Antonio,
0: mano.
1: Míralo por aquí, Antonio, el hombre sabio, su mano derecha.
0: Antonio, el tiempo Antonio. Lo ha convertido en...
1: Sí, Antonio. Digo, suave, suave. Mira, que se salve. Mira por aquí, Daisy Díaz, Diana Carrasquillo conectadita por ahí también. Odalis Polanco. Bueno, toda esta gente linda que están aquí conectadito. Jorge Canales Pastor dice, Dios le bendiga. Mucho desde Siracusa, New York. Dios te bendiga, ministro. Lizeth Piña conectadita por ahí también. William Ortiz conectado por ahí también.
0: Ese es William, mi hermano William.
1: William, Dios te guarde mucho. Así que bueno, vamos arriba en esta bendición del Señor. William, mira a ver qué tú tienes por ahí por
0: no,
1: YouTube, Julito.
0: Aquí tengo un montón de gente. Mira, está José Omar el Barbero, está por ahí. Wilito Pérez me saluda. Rob
1: Saludo.
0: Gómez. Saluda a Rob Gómez, está por ahí también. Andrea Butler. Félix Márquez, Fortaleza y Consuelo, tenemos ahí con la familia, ¿verdad? Que perdieron un ser querido.
1: Bendito
0: está
1: Dios.
0: Por ahí la hermana Ilia Crespo, Arelis de Mejía, Rolando Ayala, aquí un montón de gente, Denis Polok, la guagua va de lado, Papo Alomar, Dios te bendiga, Keishla Hernández Ramos, Dios te bendiga, desde Ay Bonito, el Festival
1: eso,
0: de las Flores, Lemuel Suárez, Katy Rodríguez.
1: ¿Cuándo Jake es eso? Knight. ¿Cuándo es el Festival de las Flores ahí en Ay Bonito?
0: Keishla, déjame saber cuándo es el Festival de las Flores.
1: Me gusta. Fíjate, yo...
0: Para llevar la suegra, llevar la mami,
1: sí,
0: llevar a todo el mundo
1: gusta,
0: para allá.
1: Me gusta, para ver.
0: Ahora, hay que rebuscarle las carteras, que no te busquen la pala ni los tijeras,
1: no,
0: que
1: no.
0: se vayan a llevar al collar.
1: No, allí. No se lleva un ganchito, tú sabes que hay damas
0: no,
1: que no. ven una mata y dice, dame
0: coger un hijito. No es bueno eso. Lemuel Suárez, Julito, pasa la parte, tiene la lengua suelta. No, tranquilo, yo estoy bien.
1: Con calma.
0: No me toque. Aníbal Vargas, Dios te bendiga. Bebo Rodríguez, buenos días, Angelito, Yolito, Julito. Pido una oración por mi yerno, que tuvo un accidente de motor y está... Oh, Dios mío, está bien crítico. Y mi hija me parte el alma, pero Dios... Está bien crítico y mi hija me parte el alma, pero Dios está con ellos, amén. Así lo creo. Mi fe está puesta en él, crítico, y mi hija me parte el alma, pero Dios está con ellos, amén, así lo creo.

0: Dice, la Florida hoy se va a sentir a 108, Dios
1: ay, mío, padre amado.
0: Y la Florida es diferente acá. Pues la Florida no sopla como acá.
1: Sí, que trabaja en la calle.
0: Ey,
1: que ande preparadito, hermano. Que ande en la calle, que ande preparadito, seguro que sí.
0: El gorro, el abanico ese de Ryobi, ese, con la batería. Búscalo, búscalo. Denis Polo Cartega dice, acá en las Carolinas estuvo feo. Miles sin luz, cayeron árboles en casa, carro, fuertísimo. Wow. Y sigue la lluvia. Bueno, wow, está fuerte eso. Acá en Texas tuvo ayer a 107 grados de calor. Ese es Gladys Ortega. Hay un índice de calor, yo vi el radar. El radar estaba amarillo completo, muchachos. Gladys Ortega, está por ahí Jonathan Solís. Good morning, Ángel Cruz, por favor, explíquenme por qué. Dice que el Día Mundial de la Evangelización es el último sábado de mayo, para así tenerlo claro.
1: ¿De mayo?
0: No, no es el Día de la Evangelización, es el último día de mayo, para así tenerlo claro, por favor, Dios los bendiga. No, Ángel Cruz. Es, mira, el 20 de junio.
1: Eso se escoge, hermano, en el mes de junio.
0: Más o menos esa fecha como de 20, 23, 22, así. Es prácticamente que hay un sábado para que todo el mundo tenga la facilidad de poder salir a la calle.
1: Lo que sí que se hacía más temprano en el año y se movió un poquito más a mediados de año.
0: Por el clima.
1: Los hermanos de Estados Unidos que no estuvieran, ¿verdad? No tuvieran que estar afuera en temporada.
0: Mira,
1: más
0: el fría. El año pasado cayó. Cayó, mira. San Familiar, cayó el 21 de junio. ¿Entiendes? Ahí está. Sí, señor, el 21 de junio cayó el año pasado.
1: Eso.
0: Pero hoy cayó el día 20. Ayer cayó el día 20.
1: Mira, para que tenga a Robert Ortiz conectadito. Sí, señor. Dios te bendiga, Robert. Josué Serrano. Dios te bendiga, ministro. Yay Sams Quiñones conectadito por ahí saludando. Dios te bendiga, papá. Mujer Guerrera también dice, Dios me lo bendiga a los siervos. Michelle González conectada por ahí, Dios le bendiga. Onda Rubio, amén. Dice Frito, dice, no sé. Bueno. Dice José Serrano, Dios le bendiga, este sábado 27 sigue la fiesta en la iglesia, la noche está avanzada, con John Narváez, Rebeca Berrío, en la expectativa de lo que Dios hará. Qué bueno, mis hermanos, que
0: qué
1: se
0: bueno.
1: Gocen.
0: Nos gozamos, mira, y gocen. Ese mismo día, el 27, pues tenemos el aniversario de Maranata Fajardo, va a estar nuestro hermano Alexander Capó y Julián Alvarado, van a estar allí.
1: ¿Cuándo, Julito?
0: Este 27, o sea, este sábado.
1: Okay.
0: Vamos a estar allí, gloria a Dios. Y el día 28 también celebramos nuestro aniversario, ¿verdad? Va a recibir palabra y va a estar nuestro hermano evangelista internacional de las naciones, llamado a las naciones.
1: Ajá.
0: Nuestro hermano Ángel Figueroa.
1: Gloria al Señor.
0: Internacional.
1: Ajá.
0: José Camacho está por ahí, yo te bendiga, Dios, Julito, Coco Delgado, Maranga Time Test, está por ahí, Brenda Melesio, buenos días, Keishla, el 26 de junio y al 5 de julio, ¿el qué? Nosotros le preguntamos algo a ella, déjame ver qué fue lo que nosotros le preguntamos, que se nos olvidó lo que le preguntamos. Ah, desde Ay Bonito.
1: Eso
0: es. Las flores de Ay Bonito.
1: ¿Cuándo
0: va
1: es?
0: Va a ser el 26 de junio. Este viernes al 5 de julio. Ah, pues se puede ir. 5
1: de julio.
0: Está el Festival de las Flores acá en Puerto Rico.
1: Qué bueno.
0: En Ay Bonito. Yo, Allen, yo me acuerdo haber ido con mi abuelita cuando yo era chiquitito.
1: Sí.
0: Ellas
1: sí.
0: Iban todas para allá. Ellos sacan las tijeras de los bolsillos. Gloria a Dios. Brenda Melesio. Dios te bendiga. José Camacho.
1: Qué raya dice.
0: Ángel Cruz. Google dice que el último sábado de mayo. Dice que el último, no, olvídate de eso, Ángel, olvídate de eso. Somos el de nosotros.
1: Sí.
0: Lo que nosotros decimos, Jonathan Solís, yo me acuerdo que sea así a 7 de marzo, primavera. Sí, pero ya no, por eso mismo, porque allá a lo mejor hace frío y todavía para salir a la calle, pues no es bueno.
1: Uh-huh.
0: Andrea Butler, Dios te bendiga mucho, Ángel, Keishla, Fernández Ramos, festival es el 26, amén, ya lo sabemos, así que. Encima que vamos para allá. Sigue a los angelitos.
1: ¿Pero qué está pasando aquí, Juli?
0: Que no me diga que están hablando mal otra vez.
1: No, que estoy tratando de grabar aquí en este teléfono. Este teléfono está mal. Está cargado. Bueno, Vamos para encima. Mira, por aquí tengo a... Mira, Alex Capó. Alex Capó. Alexander Capó.

0: Bodhi, Dios le bendiga a los hermanos.
1: Cántate algo ahí.
0: Dios te bendiga, Alex. Dios te guarde mucho, papá. Dios te guarde mucho. Mira, por aquí tengo a Márquez. Márquez dice: Dios me los bendiga y me los guarde. Y me lo. Pre, dice ahí, pre. Bueno, Alma Cruz con esta ida por ahí saludando a Dalis Polanco, José Serrano. Amén, dice, te bendiga mi hermano, toda la familia.
1: Mira, William Ibarra está por ahí, te bendiga mi hermano.
0: Qué bueno. Evelyn Ramos con esta ida por ahí, Lilian Moreno. Amén, Germani Rivera con esta ida por ahí, Germani Rivera, Robert Ortiz. Bueno, de Jais. Bueno, saludamos a todos estos hermanos que están conectaditos por aquí. Ni el chat. Ajá. Eso. Gózate, gózate. Xavier Barbosa dice por aquí: buenos días, hermano. En Cristo, muchas bendiciones a todos, familia. Dios te bendiga, Xavier. Ah, Xavier Barbosa, ese de la iglesia de allá de la pastora. Qué bueno, Xavier. Dios te bendiga mucho. Amén. Gloria al Señor, José Serrano, Valery Vizcaíno, aponte, conectadita por ahí, Dios te bendiga, Valery. Tito Dana, mira, saludame a mi hermano Javier, de allá de Filadelfia, mi hermano Javier.
1: Ah, Javier, Dios te bendiga, papá. Hermano.
0: Gloria al Señor. Yareli Estrada. Amén. Lele, ahí está. Bueno, muchas bendiciones. Bueno, así que nos gozamos de esta bendición linda. Salomón, todos sus hermanos que están conectados ahí con nosotros. En esta mañana, ya dentro de un ratito, va a estar por acá con nosotros nuestro hermano Alfonso Luis Otero Alejandro, que va a estar con nosotros en esta maravillosa mañana. Así que va a ser de mucha edificación. Así que mire, haga lo propio para que usted. Amén, se edifica a través de la palabra, hágalo, ¿verdad? Los arreglos para que usted pueda estar pendiente en el mensaje, compártalo, invita a alguien a conectarse. Estamos seguros que, amén, va a ser de edificación. Este viernes vamos a estar por allá en Higüerillo.
1: Ah, va para allá arriba.
0: Sí, eso es Nahuatl, ¿verdad?
1: Sí, eso es así. Salúdame a toda esa gente allá.
0: En Higüerillo. Allá arriba con mi hermano. Gloria, sí, con mis hermanos allá en Higüerillo.
1: Sí, seguro que sí, son de los buenos. ¿Sí?
0: Seguro que
1: ellos
0: sí,
1: te gente quieren, buena, ellos te aman
0: gente
1: mucho.
0: De Dios. Ángel Andino, bueno, está ahí por ahí, el 11 de junio, mi primer hermano. Aniversario, evangelista Ángel Andino,
1: de cancha
0: de julio, 11 de julio. Ok, Ángel Andino, cancha residencial, debe ser Vigilio Dávila.
1: Amén. Es allá en Bayamón.
0: Ok, bueno. Angelito, qué gozada me di escuchando a Piña anoche. Qué bueno, qué bendición. Ruth Vázquez conectadita por ahí saludando a los cumpleañeros. Sister Irene Román saludando desde Newark, New Jersey. Qué bendición. El pastor Joel Peña conectadito por ahí también. Qué bendición. Así que bueno, dele like, dele compartir, invita a alguien más a que se edifique con nosotros en esta maravillosa mañana. Gloria al Señor, mañana que Dios prepara para todos y cada uno de nosotros. Gloria al Señor, así que nos gozamos, hermano. Usted quiere, ¿verdad?, que haya movimiento, amén, en la iglesia, hermano, salga a evangelizar, hermano. Salga a repartir tratados. Amén, es una dinámica muy bonita, hermano, que trae crecimiento a la iglesia, hermano. Si algo ha detenido a la iglesia es la falta de evangelismo, hermano. La falta de evangelismo, ausencia de esa labor, de ese trabajo. Así que hay que procurar, ¿verdad?, envolverse en esa dinámica. Sabemos que Dios va a bendecir y Dios va a honrar. Y mire, hermano, nada de lo que uno hace para el Señor, amén, queda sin recompensa. Mira, saludamos a Rey Espinosa conectadito por ahí. Dios le bendiga. Felicítame a Julio en su aniversario.
1: Amén, gracias hermano.
0: ¿Cuándo tú estás aniversario?
1: Este fin de semana.
0: Ah, este fin de semana está aniversario, Julio.
1: Maranata Fajardo, cuatro años bajo el qué tema.
0: Qué bueno.
1: Firmes.
0: Firmes.
1: Eso es así, firmes.
0: Qué bueno.
1: Como la zapata del morro, firmes. Sí, firme como
0: Ramos
1: la
0: Jason.
1: Palabra del Señor.
0: Eso es. Ramos
1: ese es Jason.
0: Ramos Jason.
1: Ese es mi hermano, ese chacho, ese es. evangelista del Señor.
0: Saludos a los guerreros, dice.
1: Seguro que sí, Dios te bendiga, Jason.
0: ¿Qué tienes por ahí, Julito?
1: Bueno, por aquí está Kevin de Loíza, Rolando Ayala, Dios te bendiga, mi hermano Keisla. Está por ahí José Luis Casa, Dios te bendiga mucho, a mi esposa Roselyn Ramos, la pastora de Coamo.
0: Eso es.
1: Ramos, esa es mi prima, mi tía, de Mariela y Burgos, Dios le bendiga, desde Waterbury, Connecticut. Ángel Rosado dice, no se puede opinar o decir cosas porque estos religiosos se creen que están mejor que cualquiera. Dios te bendiga, Ángel. Auric Torres, Dios te bendiga, el Señor. Nada, tranquilo.
0: Ah, porque ese fue el de la fecha.
1: No sé. Ay, eso mira. Fue random, eso es random. Tú sabes lo que significa random, ¿verdad? Sí, salió.
0: Espontáneo.
1: Auric Torres, Ruth Vázquez, Dios te bendiga a todos los cumpleañeros. Natini está por ahí, Dios te bendiga, se les quiere. Amén, Dios te bendiga, Natini. 91, Anés Cruz, esa es la pastora Mori, está por ahí. Saluda a Marciervo allá, a todos los hermanos que salieron a la calle también. Pastora Domínguez Montañez, ya, rayo, está reportándose.
0: Domínguez, Dios te bendiga, Mori también.
1: Pastoras de guerra, pastoras de fuego, oye, están en Conérico las dos, sí. Natini, Florida, está 87, 695, alábalo.
0: Ay, Dios mío.
1: Reinaldo López de Añasco, Dios te bendiga. Israel Cabezudo, mira mi hermano Israel Cabezudo.
0: Te bendiga, papá.
1: De Cleveland, Ohio, Marcelino Santiago. ¿Quién edificó los muros?
0: Marcelino
1: edificó los muros allí. Gloria a Dios, está por ahí también Julio Rodríguez, ese es tocayo. Luz Hernández, desde Cleveland, Ohio. Yesenia Flores, saludos desde Apalachicola. Les amamos, seguro que sí. Pastora Domínguez dice amén. Anés Cruz levanta las manos arriba y escribe fuego. Gloria al Señor, estamos contentos por eso. Queremos saludar a todos los que se graduaron en julio.
0: Qué bueno,
1: y van a seguir las graduaciones por ahí, ¿verdad, Ángel?
0: Yo estoy el jueves de graduación con mi nena.
1: Qué lindo, qué bueno,
0: gradúa,
1: qué bueno.
0: Se gradúa también. Así que.
1: ¿De qué se gradúa?
0: Ay, chico, bendito Julio. Ella va a tener
1: una premiación. Síguelo, vaya por encima.
0: Ella tiene una graduación.
1: Qué bueno, pues la graduación.
0: Exacto.
1: Ahí está la nena que se gradúa, gloria al Señor, y es lo más lindo poder compartir,
0: claro,
1: ¿verdad?, con la familia y ver los logros alcanzados de la familia, que todo el mundo se goza con, ¿verdad?, con ese miembro de la familia que alcanzó algo.
0: Qué
1: las nenas, cada vez que yo, ¿verdad?, alcanzo algo en mi vida, un logro o algo, las nenas, eso es, chacho, qué sí, bueno,
0: celebran,
1: papi, felicitan,
0: claro,
1: a uno, Mari. Y cada vez que alguien se gradúa, pues nosotros le hacemos algo, ¿sabes? Nos gozamos.
0: Sí, Mari, es motivo de celebración.
1: Mari se graduó de un curso la otra vez de repostería con Destiny y nosotros estábamos bien contentos.
0: Claro,
1: se graduó también de cuidado de envejeciente para cuidar a su abuelita. Nos gozamos con ella también. Y cada uno, ¿verdad? Pues cada uno, ¿verdad?, que tiene sus logros en la familia, eso es importante estar ahí. Eso es importante estar ahí con la familia siempre, dándole esa ¿verdad?, ese espaldarazo que ellos necesitan. Qué bueno, gloria al Señor.
0: Gloria al Señor. Yo sé que es un bachillerato en algo ahí. Bueno,
1: ah, no, bien. Si es bachillerato, olvídate. Bienvenida al club.
0: Bueno, así que Odalis Polanco, Wanda Rubio, José Serrano, gloria al Señor. Yanely Rivera Vega dice, Dios le bendiga grandemente a todos mis hermanos maratanero, Angelito, Julito, Joelito. Hoy es martes, gloria al Señor. Nairobi Carrasquillo dice, Angelito necesita coffee.
1: Yo
0: amén.
1: También.
0: Necesitamos una palangana de coffee.
1: Yo también.
0: Mira, dice por aquí Angelito, Julito, desde Syracuse, quiero que feliciten a mi esposo Kenny, que está cumpliendo años. Bueno, Kenny, Dios te bendiga, papá. Muchas felicidades. Muchas felicidades. Que la bendición de papá te arrope de manera poderosa. Mira, Marilis Caraballo, Ruth Vázquez dice, café para Angelito, por favor. Wanda Rubio. Bueno, Calico Figueroa dice, Dios es fiel. Dios te bendiga, Figueroa, Calico. Amén. Seguro que sí, celebramos la fidelidad de Dios. Amén. Ruth Vázquez. Michael Morales dice, Dios le bendiga a los maratareros, alábalo,
1: Michael.
0: Sin miedo, aleluya. Diana Carrasquillo, conectadita por ahí, Sonia Pérez Estrada, dice por aquí, saludos desde Atlanta, los estoy escuchando desde mi trabajo. Ah, mira, Chifilé.
1: Ah, qué bueno.
0: A todo volumen, dice ahí que están. Saludamos a los muchachos de Chifilé, qué bueno de Atlanta, qué bendición.
1: Oye,
0: linda.
1: Esa salsita de Chifilé.
0: Sí, sabrosa, sabrosa, sabrosa. Y un queso que prepararon también.
1: Cacho,
0: tú lo pides demasiado. Ahí. Sabroso. Así que bueno, saludamos a Sonia Pérez y a todos los muchachos ahí de Chifilé y de allá de Atlanta, ¿ok? Qué bendición. Dios me los bendiga muchísimo. Luis Samot conectado por ahí, dice, Dios le bendiga, Ángel. El Maldonado Arroyo se desayunó dos donas de azúcar con una malta. Es tu gran angelito, ¿no? Se fue a fuego.
1: No, pero eso no es nada.
0: Ese está a fuego. Ese se metió el azúcar para allá, para
1: dos semanas.
0: Hecho, para Belén de Judea, para allá. Ya te
1: sube. Ya está la nube ahí, tío.
0: Ay, ya, no. Este hombre lo que se dio fue un shot de azúcar.
1: Un atracón. Ay, se dio un atracón.
0: No, ahí. Pero mire, hermano, nosotros nos reímos con todo eso, pero hay que cogerlo con calma en ese sentido, hermano. Ese nivel de azúcar es el que nos está matando a nosotros, ¿oíste? Sinceramente, ese nivel de azúcar es lo que nos está a nosotros tilteando, ¿oíste? Nacho, Joel, Julio, dos donas y una malta.
1: Dos donas y una malta, papá. Eso es pegarte un tiro en una pata.
0: Eso es ver la estrellita, ¿viste?
1: Sí, eso
0: de
1: es.
0: Momento tú dices,
1: estoy como mareado.
0: Me duele la cabeza,
1: dice. Estoy como mareado, yo creo que eso es el café.
0: Mira, José Cero dice, metió la glucosa en 300. Hecho.
1: No, eso es un peligro, aunque usted no lo crea.
0: Es verdad, la traemos para allá arriba. Hay que tener mucho cuidado, hermano, y ¿verdad? Y según va pasando los años, pues uno tiene que cuidarse de todo eso.
1: Van pasando los días, sí, los años, sí, ya usted sí, no puede sí. Estar relajando. De chamaquito, tú te puedes comer los dulces que te dé la gana, pero ya cuando estás sí. Así ya mayor, hermano.
0: No tiene que irse.
1: Cuídate, que de lo bueno quedamos pocos, ¿sabes?
0: Quedamos dos y tú tres.
1: Y tú tres, y cuidado, que si te mueres, entonces. Pero nos matamos, nos morimos, hermano. Y la diabetes, mira, tú sabes que a mí me da terror eso de diabetes, ¿viste? Uh-huh. Yo he visto gente, bueno, tú y yo conocimos a uno que ya murió, que a los 33 años murió de diabetes y la condición fue malísima. Sí, tremendo.
0: Mira, si nosotros, ¿verdad? Lo analizamos, hermano, que mucha gente hay con problemas de
1: diabetes.
0: Del azúcar, hermano, de diabetes. Que mucha gente, cuando usted mira, hermano, es la comida. Esa es la realidad, es la comida, es lo que nos estamos comiendo, pero...
1: Porque tiene que haber moderación, no es que usted no se la coma.
0: No, no es que usted no coma, es que son las cantidades, hermano.
1: Merece, hombre, dos donas y también...
0: Mira, yo vi una persona, hermano, ¿verdad? Y no para atacarle al hermano, el hermano que se comió dos donas y se me dice a Marta que pegue a beber el agua
1: para ver si le baja un poco.
0: Para que baje un poco. Mira, hermano, pero tú sabes que hay gente que tiene el azúcar, usted le pone un parchito aquí, mira, el parchito aquí, el de la insulina, y con todo el que tienen, dándole.
1: Y se suman también con ti, parcho.
0: Dándole, entonces hay que decirle, bueno, dime de qué tú quieres que, qué color tú quieres que te vista, y el ataúd, ves cogiéndolo y todo eso, ¿ves? Vamos a seguir haciendo los arreglos, porque es que... Hay veces que hay gente que tú los miras, hermano, y a conciencia, ellos saben que se están matando, hermano.
1: Hay que estar muriendo.
0: Ellos saben que se están matando con relación a su alimentación, porque no es que usted esté lidiando con una condición, es que usted no haga los arreglos, hermano, que usted no modifique. Si usted no modifica, pues usted conoce cuál es el resultado, hermano, esa es la verdad. Y no hace mucho estaba hablando con mi semejante, tú ves ese hombre... Ángel, ese hombre padece de diabetes y a veces la diabetes, ¿verdad? La condición le ha dado bien fuerte. Y el hombre a la hora de comer, fíjate eso, el hombre no cree en nadie, hermano. Cuando tú miras, pues son gente que se
1: están... Están matando ellos mismos y eso es negligencia. Tú eres un siervo malo y negligente.
0: Esa es la realidad, hermano. Mira, dice por aquí... Julito, evolución contable y todo, papá. No, Julito, tengo otro nivel, Julito.
1: No, yo tengo dos teléfonos, tengo una tablet, tengo
0: ya inteligencia. Julito está en otro nivel. Gladys M. Batista dice, yo me lo bendiga grandemente, Ángel, Pastor Julio, los hermanos, Marataneros. José Serrano dice, suelta el chocolate. No, chicos. ¿Te
1: suelta el qué?
0: El chocolate.
1: ¿De noche?
0: No, poquito a poco.
1: El poquito a poco. La, eso
0: es. Las cantidades, tiene que modificar las cantidades.
1: Es como aquel que es difícil es dejar la Nutella. Hermano, póngale la mano encima.
0: Ay, Dios mío. Bueno, mira, dice Detroit, está fresco, dice. En la tarde se va a poner un poco más caliente, a 77. Ah, bueno, pero está fresquito. Brian Torres conectado por ahí también, saludando a los ministros. Este guarde, Brian. Amén, amén, gloria al Señor. Así que bueno, gloria a Dios, nos gozamos. Saludamos, ¿quién tienes por ahí, Julito?
1: Bueno, por aquí está Jorge y Yanis. Están por aquí, dice, Dios les bendiga a todos. Saludos desde el tráfico de Boston, Massachusetts. Seguimos en pie de guerra. Qué bueno, Jorge y Yanis. Está por ahí también Gladys Ortega de Piñero. Hay cosas que simplemente es mejor no comerlas. Amén, así mismo es. Aníbal Valga, ese que se comió eso, tiene que estar mirándose la nariz ahora mismo. Ay, las donas están en primer lugar causante de cáncer.
0: Sí, sí.
1: Ese sí. Ese va a bajar fuego por la diabetes. Ah, ¿viste? Marcos Coscantú. Oración para Joseph Cantú. Se partió el tobillo.
0: Ay,
1: wow, no. Dios mío, padre. Eso es tremendo. Hay que orar por él. Félix Márquez, a su nombre, gloria. Rolando Ayala, Dios le bendiga. Faltan ya 2 días para mis 15. Para tus 15. ¿15 qué?
0: 15
1: habla
0: de cada...
1: claro.
0: ¿Qué
1: Rubén, problema? Rubén Castañón, Dios te bendiga, pastor. Good morning desde My Walk. Ahí está Rubén Castañón trabajando. Elizabeth Nieves, Anés Cruz, pastora Dominga Montañeto, esa gente linda. Sandro Colón dice amén. Maranata hasta la muerte. Sí,
0: dice.
1: Señor. Sí, ese hombre. Gladys Ortega de Piñero, hay cosas que simplemente no se pueden comer. Se trata de morir la carne y punto. Pero ustedes no están listos para esta conversación. Adiós, Gladys, pero ¿qué es lo que pasa?
0: Está doctorando, ¿oíste? Está doctorando.
1: Está tratando de adoctrinar a uno. Mira, hermano.
0: Sí.
1: Yo aquí, yo elito no estaba. Yo voy a decir una cosa aquí, hermano. Aquí nosotros sabemos comer las cosas y sabemos cómo refrenar el asunto. Nosotros tenemos el Espíritu Santo de Dios. No, pero la verdad es, hermano, que un pancito, una bobería, pues está bien, pero tú te metes la media libre de pan, hermano, pues entonces no pienses que tú, tú no puedes mezclar una cosa con la otra. Hay que coger las cosas con calma, hay que empezar a saber comer. Yanis Torres, eso es una bomba, eso es así, una bomba atómica. José Camacho, aquí voy a subir a 113 grados en Davenport, Florida. 113 grados, ¿viste eso, Ángel?
0: Dice.
1: 113 grados. Ay, Dios mío, esto está tremendo, ¿sabes? Pero nada, tranquilo, seguimos en esa bendición. Seguimos por ahí tratando de, ¿verdad? De portarnos bien.
0: Eso es.
1: Aleluya, de portarnos bien. Yo comencé ayer volví de nuevo a portarme bien.
0: Qué
1: vamos
0: bueno.
1: Para adelante, por ahí está, déjame ver quién más. Rolando Ayala para mi cumpleaños. Amén, para el cumpleaños, seguro que sí, vamos a cantarle cumpleaños.
0: Vamos a cantarle.
1: ¿Quiénes cumplen años hoy? Hay gente que no cumple años hoy.
0: No, tiene que haber cumpleañero, ya mencioné uno ahorita.
1: Rubén de Pinela.
0: Estoy paseando un poco de chata aquí, hermano, porque tengo el teléfono muy cargado y no me permite, se me está como tilteando.
1: Y tú tienes que borrar todo eso, Ángel. Escríbanme de nuevo.
0: Sí, voy a tener que borrar todo eso de esto, porque tengo demasiado de mucho mensaje ahí y se me está tilteando.
1: Eso es así, mira, por ahí está Rubén de Pinelas Park, Dios te bendiga, está desde el trabajo, bendiciones, está por ahí Pastor Félix Eliciel.
0: Mira, ministro, Dios te guarde.
1: Dios te bendiga,
0: la foto de Félix Eliciel, ¿se vieron?
1: La foto de Félix Eliciel, no me la
0: envíe. Mira, Félix, no envíate la foto.
1: Envíamela, Pastor, envíamela.
0: 787-207-4242.
1: 787-207-4242. Envíamela, Pastor.
0: Sí, que Julito es medio pitcher. Pero envíasela a Julito, que Julito se las hace llegar.
1: Eso es así, yo se las hago llegar. Déjame ver qué más está por ahí. Dice Ángel Rosado, el problema del cristiano es que nunca tiene control en nada y quiere que Dios lo ayude sin tener el control en la salud. Y después están llorando. Oración cuando le cantan la carta. Alábalo. cuando va para el doctor y te dice, cógelo suave, que ustedes los cristianos están a lo loco.
0: Sí, hay que tener cuidado.
1: Sí, señor. Eso. Ahí me lo dijo, tú tienes que tener cuidado porque es que ustedes salen a los compartires de ustedes y ustedes se vuelven locos. Julio, entonces Joelito vino con la camisa apretada de las vacaciones. Claro que sí, yo lo vi.
0: Joelito, ¿verdad que sí?
1: Sí, tú lo viste. Vino con la camisa apretada. No, yo no comí carbohidrato, Y estaba como que me
0: iba a buscarle la lengua a Joelito.
1: ¿Sabes qué? Joelito tuvo que haber comido una rodillita de pan. Imagina, el Inmar diciendo...
0: Deja eso, usted va a buscarle la lengua.
1: Un cantito de pan.
0: Mira, si algo...
1: Joel no está.
0: Si algo tú has notado de Joelito, ¿qué es lo que tú puedes notar de Joelito? A Joelito no le puede llevar la contraria. Tú no le llevas la contraria a Joelito. Y tú...
1: Pero la realidad es que no hay un hombre que se
0: que no peque.
1: Que dice que no peca, ese Dios mentiroso. Joel, déjate de relajo, papi. Que tú algún postre, una cucharadita nada más.
0: Sí, porque... algo.
1: Mira, yo conozco la situación. Mira, Joel dice cuando va a probar un postre que de verdad lo tienta, es con una cucharita. Pues está bien. Pues ahí lo tentó un dedo, cogió una cucharita, del otro cogió otra y de otro cogió otra hasta que los probó toditos.
0: Sí.
1: Por eso es que él vino con la camisa media apretada y se puso bravo cuando le dije eso. Le dije, Joel, tú viniste con la camisa apretada. Tú, ¿qué tú hiciste ahí en el barco? No, comiste fuera de hora y también le metiste a los cabellos. ¡Ay, yo no comí nada de eso! ¡Yo no comí eso! ¡Suéltame! No, hermano, y la verdad es que yo lo vi hasta los muslos se le veían apretados del de esto. Él se fue.
0: Ya eso. Mira, Dios bendiga a Calé, Dios bendiga a los hermanos.
1: Dios bendiga a Calé. Él se porta bien cuando está aquí. Pero
0: mira,
1: muchacho, tú lo
0: sabes. Mira a Ned Cruz. Ángel, voy a buscar compra, pero quiero que me den las compras de ayer. No, me dicen los muchachos. Oye, que estaba por ahí.
1: Pórtate bien.
0: Que ayer vino por ahí y me dice, no, si ya viene todos los días, Ángel. Ella viene todos los días.
1: Y ahora viene.
0: Sí,
1: estuvieron. Y ahora viene a buscar pelea con Ángel.
0: Sí, dicen que es que así, que es guapa, que sí, se bravo, la monta bravo. Todo el mundo ahí.
1: Nada. Eso es una bomba.
0: Es que la gente son tremenda, ¿viste?
1: Mira, Miguel Alicea cumple 49 años hoy.
0: Eso es. Ay, bendito.
1: Qué sea. Bueno, qué entusiasmo tremendo el ese cumpleaños de Miguel Alicea. Dice, cuidémonos con moderación, please. Ese J.D. Knight Rivero.
0: Eso es.
1: Ángel Rosado, amén. Eso es así. Cuando le leen la carta, que está los problemas, Rolando Ayala, Julito, faltan dos días para mi 15. Y tú dijiste, habla claro, que faltan dos días para mi cumpleaños. Pero Rolando, ¿pero de qué tú hablas?
0: Mira, Tito Lisa Bater, felicidades, Julio. Saludos, Angelito, te bendiga siempre. Tito Lisa Bater, me suena ese Sabater.
1: Chico, Sabater.
0: Vive, ¿verdad?
1: Claro.
0: Ah, que Tito Liz Sabater.
1: Sí, vive.
0: Te bendiga, mi hermanazo.
1: Muchacha, ¿cómo se llama? La esposa. Que canta lindo. Dios mío, la esposa de Sabater.
0: Blanca.
1: Brenda.
0: Bueno,
1: no es blanca, bueno, es blanca de tez blanca, pero ella es Brenda.
0: Ok. Viri Blanco, conectada por ahí, dice, Dios le bendiga desde
1: Iván.
0: CD, dice aquí, CD del Carmen Campeche, México. Qué bueno.
1: Santo.
0: Ciudad de México, debe ser. Ciudad
1: Campeche,
0: de...
1: Campeche.
0: Campeche, México. Qué bueno, Dios te bendiga, Viri Blanco, conectadita por ahí también.
1: Ángel Rosado dice, hay que ser sabio, y pone ahí hamburger, carne. Tú estás a lo loco.
0: Mira, saludamos a Enid Morales, Dios te bendiga, Enid Morales. Dios bendiga al Hueso, que está conectadito por ahí. A Welly Ojeda, Ero Mejía.
1: Welly.
0: Gloria al Señor, dice por aquí, José Michael Cabrera, dice, Dios le bendiga a los amados. Hermano, cuando vaya a la emisora, con la ayuda de Dios, le voy a llevar café colombiano. Claro, traiga todo lo que usted quiera, hermano. Traiga todo lo que usted quiera, que nosotros acá es bien recibido. Mira Luis Samot. Luis Samot está a fuego, ¿viste? Ese está descontrolado.
1: ¿Qué dijo el hombre?
0: Que dice que la mula de Balaán, lo que tenía era la bola de balón, tenía el azúcar alta cuando estaba viendo ángeles. Ay, santo.
1: Que tenía el azúcar alta, era profeta, era ese el que está. Era ahí, reenviar todo. enviaron la foto de Lockport. Ahí está. Se las envié toditas a Joel. Cristo está mirando.
0: Bueno, Ángel Maldonado Arroyo. Ángel, date tranquilo que estás hablando. Que sí, date tranquilo, papá.
1: ¿Qué le pasa, Ángel?
0: En Maldonado, mi iglesia tenemos un hermano que tenía una media iglesia a dieta. Una media iglesia a dieta. ¿Cómo es eso? Bueno, Janet Olmo. Mira, dice, Dios le bendiga a todos esta mañana. Pido oración por salud. No me siento bien, con un dolor fuerte en la espalda. Seguro que sí, Jan. Vamos a orar por eso, para que Dios ponga su mano.
1: Seguro que sí.
0: Y mi esposo también, Dios lo puede hacer. Un milagro en nuestras vidas. Gracias por la oración, seguro que sí.
1: Sí, señor.
0: Manuel Valle, conectadito por ahí también. Josefina Torres. Amén. Acá en Búfalo estamos queridos, dice. 62. Ah, ok. 62 por el día y 59 en la noche. Ah, Josefina, ustedes están aire acondicionado.
1: Tacho, qué bueno es así.
0: Aire acondicionado, ¿viste?
1: Ojalá y aquí en Puerto Rico fuera así.
0: Iglesia, bueno, Casa de Misericordia.
1: No, no.
0: Bueno.
1: De vez en cuando.
0: Exacto.
1: En diciembre para allá.
0: Dice por aquí, saludamos al hermano Paco y al capellán Quique Cruz.
1: ¡Hey, santo!
0: Dios me los bendiga, mis hermanos.
1: Los bendiga allá en Guayama.
0: José Quiñones dice, recuerda, Angelito, que el cuerpo de nosotros es el templo del Espíritu Santo. Seguro que sí.
1: Sí,
0: seguro que sí. Seguro que sí. Gloria al Señor. Bueno, saludamos a todos los hermanos que están conectaditos ahí. Gloria al Señor. Lo que sí, hermano, lo que sí, es lo que le estoy diciendo, hermano. Porque a veces, con relación a que el cuerpo es templo del Espíritu Santo, lo que está hablando, amén, o más bien lo que el Señor está ministrando, que nosotros seamos responsables,
1: sí, ¿verdad? Señor.
0: Con el cuidado del cuerpo, hermano. Y la alimentación forma parte de, ¿verdad? De ese cuidado, hermano. De ese cuidado. Lo que sí es que no podemos ser gente que dominemos un área y acusemos a los demás y hagamos los demás. ¿Me está entendiendo, hermano?
1: Eso es verdad.
0: Sí, porque por lo regular, el que entra en dieta o baja unas cuantas libras o tacho, coge a los demás y lo, ya tú sabes.
1: Bueno, abran sus Biblias. Sí.
0: Exacto.
1: Ya llega a palo con los hermanos.
0: Exacto.
1: Era comelón, eso es pecado.
0: Sí, pero usted se comía hasta los clavos de la cruz también. ¿Tú me entiendes? Entonces no.
1: No, y que hay gente, hermano, que tú tienes que ver que...
0: Que hay condiciones, hermano, hay condiciones.
1: Hay condiciones, mira, sí, para allá, ese se tiene que estar comiendo hasta, sí, la,
0: pero
1: hasta
0: la nevera. Hay condiciones, sí.
1: Pero hay condiciones de la tiroides, hermano. Exacto. De la glándula pituitaria, hermano, tú no sabes eso.
0: Ah, ¿viste? ¿Viste?
1: Entonces tú no sabes eso, entonces todo lo tuyo es de que las donas que tú te comes, y sabrá Dios, hermano.
0: Sí,
1: o sea,
0: sí.
1: Que tienen unas condiciones que tú tienes que también ser sabio en eso.
0: Exacto.
1: Sí, de que hay una desmedida, ¿verdad? De que hay...
0: Lo que hay que tratar de despertar la conciencia, hermano. Concientizar la gente de tal manera que tenga, amén, ese conocimiento que le lleve a tomar decisiones y a frenar un poquito, hermano. En ese sentido, ¿eh?
1: Es como el que empieza a hacer ejercicio y se siente poquito bien, pues menosprecia a los demás que no lo hacen y todo eso, y eso está mal. Hay gente que se cree más santos que otros, por eso, hermano, y eso no es, ¿sabes? Tú no tienes derecho a estar pues atacando a los demás que no practican lo mismo que tú practicas. Uh-huh. Acuérdate que unos a 30, unos a 60 y unos a 90, y el que crea estar firme, tenga cuidado que usted eso no esté señalando una cosa y al final te pase por el pasillo los dulces allí, te cojan bajito.
0: No, y que a veces usted está señalando quizás, ¿cómo te puedo explicar? Señalando a una persona en un sentido y cuando tú vienes a ver eso te explota en la cara en otra área.
1: Ah.
0: Y en otra área...
1: Tú fallas de lo
0: en
1: que...
0: En otra área te toca bregar con eso y tú dices, diantre, fíjate, esto que yo lo señalé tanto en Julito y... Y mira ahora a Tommy, tengo que tolerar a Tommy. Que es lo mismo que hacía Julito, pero a Julito yo lo atacaba, pero en Tommy me toca tolerarlo. No sé si...
1: Claro,
0: si
1: que se entendió, bien fuerte.
0: Entonces es como la justicia divina que te dice, no, tienes que cogerlo con calma.
1: Sí.
0: ¿Ves? Porque eso tú lo señalas en Julito porque tú lo dominas. Pero en Tommy, que hay otro sentimiento, quizás te toca tolerarlo, te toca aguantarlo. Y eso es lo que nosotros tenemos que...
1: No, y que es la verdad
0: de,
1: es que
0: conciencia,
1: no hay nadie completamente completo. Nadie está en una plenitud completa porque no somos perfectos. Lo que pasa es que vamos a tratar de morir siéndolo. Vamos a morir tratando de serlo, ¿me entiendes? Entonces ahora mismo, dime, hay un refrán que dice, dime de lo que tú alardeas y yo te voy a decir de lo que
0: eres. Eso, eso.
1: ¿Entiendes? Porque eso es así. Ni nadie, hay completamente santo, no hay nadie. Así que agárrate, que tú tienes que tolerar las cargas de los demás también. Respetar lo de los demás también. Uh-huh. Porque te hay que respetarte, tú tienes que respetar a los demás. Porque es lo que a veces que tú dominas un área bien tremenda y tú la dominas y la predicas al derecho y al revés, pero hay áreas, hermano, que usted no ha llegado a la madurez todavía. Así que pelea la batalla y aprende a tolerar a los que a convivir. Aprende a convivir, hermano. Azúcar en el cerebro se llama ADHD, en el cerebro de un adulto, demencia, en los ojos glaucoma, en tus dientes caries, en tu cerebro insomnia. En tu sangre se llama diabetes, en tu cuerpo se llama cáncer. Háganle caso a Joelito. Escucha,
0: wow,
1: eso.
0: Mira eso, eso está tremendo, ¿viste?
1: Eso yo lo voy a...
0: ¿Quién lo puso? ¿Quién puso eso?
1: Anita Z.E.
0: Anita. Wow, qué tremendo. Repítelo, Julito, repítelo. Oiga eso, hermano, que verdad.
1: Azúcar en el cerebro se llama ADHD. Ah, DHD. Uh-huh, uh-huh, uh-huh. Azúcar en el cerebro de un adulto es demencia. En los ojos, glaucoma. En tus dientes caries, en tu cerebro insomnia, en tu sangre se llama diabetes y en tu cuerpo se llama cáncer. ¡Ea!
0: Sí, es la poder. Los tipos de, ¿verdad? De la,
1: sí,
0: de
1: diagnóstico. La... Uh-huh, uh-huh, pero uh-huh. Quien lo causa,
0: que,
1: pues...
0: Que el causante azúcar. Básicamente es el mismo, pero estamos viendo diferentes resultados.
1: Sí,
0: diferentes efectos más bien.
1: Ya lo sabe, así que hay gente que se le manifiesta el azúcar por ahí y le pone el nombre de diagnóstico médico. Y es eso.
0: Qué clase malanga, zumba esa hermana.
1: Zumba ahí, hermana. Adriana González, adoración se llama Propiedad del Cielo y está en YouTube. I don't know.
0: Qué bueno.
1: Dios te bendiga, ¿quién es Jesucristo? Amén. Somos en él. Fátima Restrepo, Dios te bendiga, saludamos a los pinchuchines, está por ahí.
0: Dios te bendiga.
1: Sí.
0: Dios te bendiga.
1: Amén. Ayer, gracias a Dios por su amor, ayer me salvó de quedar aplastada por un Yabit que cayó en mi patio.
0: ¿Un qué?
1: Inhabit. explícame bien, Fátima. Dice, por el amor, la misericordia de Dios. Ah, pues amén, gloria al Señor. Dios nos salva a nosotros. Una cosa es cuidar la salud, otra la silueta. Soy entrenador personal. No todas las azúcares es mala. Dios no se equivocó en las frutas. Solo que el hombre creó su propia azúcar y echó proteína. Ah, bueno, pues está bien. Nidia 11 dice, hermano, así, esto, yo padezco de tiroides y no como mal, ni azúcares, ni mucho con el peso y lucho mucho con el peso, pero el que mira como super espiritual se cree que es por comer y comer. Escucha eso, ¿ves lo que estamos hablando?
0: Son condiciones de salud.
1: Condiciones.
0: Y ella está batallando ahí con eso, pero esa es la realidad, hermano.
1: Hey.
0: Mira, Antonio, no te preocupes, papá, estás perdonado, estás excusado, tranquilo, no te preocupes. Amén, no te preocupes, sí. Quédate conectadito ahí y ya, papá, no te preocupes, tranquilo. Aceptamos tus excusas y tu...
1: Sí, ¿verdad? Seguro, no te preocupes,
0: sí,
1: hermano.
0: Sí, tranquilo.
1: Está todo bien.
0: Vamos para adelante, papá, ok.
1: Mira lo que dice Gonzalo. Yo hago mucho ejercicio y no bajo. Fui a mi doctor y ¿qué pasó? Un tumor en el cerebro, no me deja bajar de peso, oren por mí.
0: Mire eso, qué fuerte.
1: Un tumor en el cerebro no deja bajar de peso. Mira, hay una glándula que sale del cerebro, que queda así suspendida. Se llama la glándula pituitaria. Esa es la que decide qué es lo que va a pasar ahí abajo en el cuerpo. Y está aquí. Si ella se daña y le manda al cuerpo una señal de que no engorde, pues no engorda, por más que coma.
0: Ahí está Wesley.
1: Por más que coma, esa es la glándula pituitaria, olvídate de eso. Y muchas veces... Todo eso, el cuerpo no engorda, pero los nutrientes y toda la azúcar que se comió, eso la distribuye por el cuerpo y daña. Está por ahí. Adriana González dice propiedad del cielo, le escribió una hermana de la iglesia, líder de alabanza, ha sido muchísima bendición para nosotros. Sé que será para todo aquel que le escuche también. Bueno,
0: habla envíalo, de ahí también. Envíalo al 787-564-3012. Envía la alabanza ahí para.
1: Envíala.
0: Para ver, a ver si la podemos subir acá al playlist ahí para que.
1: Propiedad del cielo,
0: propiedad del cielo.
1: Tremendo,
0: para poner, poner la música al correr la que es Maranata. Está bien,
1: hermano. Sí, está lindo ese tema. Mira, DLVI, Dios les bendiga a todos, muy buenos días. Olga, una pregunta. La espada de Salomón que venden en la librería cristiana, ¿está bien ponerla en el altar? Espada, tienen oculto un dios pagano, ¿no? Yo, de verdad, no, desconozco el tema, hermano. La espada de Salomón. No, desconozco el tema. Acuérdate.
0: Téngalo por seguro que la de Salomón no es.
1: La de Salomón no es, es una maqueta de. Y además, Salomón yo nunca lo vi peleando nada, ¿viste?
0: Salomón yo nunca. En el tiempo de Salomón lo que hubo fue paz.
1: Lo que hubo fue paz. La espada de Salomón, eso hubo paz en el tiempo de Salomón. Salomón hizo alianza con medio mundo. Así que no hacía falta espada.
0: Bendito sea Dios. Lo que sí, hermano, que en los podios, en áreas en el altar, pues se ponen espadas, se ponen
1: como
0: varas,
1: símbolo de la palabra.
0: Todo eso es símbolo, ¿verdad?
1: Simbología.
0: Eso es todo, hermano. Eso, nada de eso debe escandalizarnos, hermano, ¿verdad? Nosotros lo que debemos estar es pronto, receptivos a escuchar la palabra. El mensaje es lo que tiene que edificarnos, ¿verdad? Y hay gente que, como bien dice Julito, ahí puso una corona, o puso una espada, o puso un talí, o puso la vara, o puso un chofar. Todo eso son tipologías, símbolos.
1: No tienen nada que ver en el culto al Señor. Eso es un símbolo. Wow,
0: y nada de eso debe escandalizarnos. Eso.
1: Mira, un chofar. Sí. Ah, pues el chofar, con eso se convocaba al pueblo.
0: Eso,
1: mira, que viene guerra, vienen unas tropas o qué sé yo.
0: Eso era un modo de aviso, hermano.
1: Pero de que tú metas eso.
0: ¡Santo! Vino
1: vaqueado.
0: Oye,
1: también.
0: Fíjate, yo te iba a escribir para eso, pero el hombre tiene visión. ¿Qué te va?
1: Ah, pero está bien, tranquilo.
0: ¿Qué tú crees? Este?
1: Mil mensajes sin leer.
0: Chico, pero este hombre siempre con una
1: tía. Sí, está bien, pero chico, pero nada, tranquilo.
0: Este hombre siempre.
1: Eso está en el corazón. Mira, pero
0: mira,
1: así.
0: Aquí hay un pastor que me. Aquí hay un pastor que me tira una revelación. Me dice: lo más que tuvo Salomón fue una hamaca de palma a palma.
1: Eso era lo que tenía Salomón. Es
0: que Salomón con espada. Salomón lo que tenía era una hamaca de esas que tú compras en Honduras, que son bien anchas.
1: Ahí era que estaba Salomón sentado.
0: Salomón lo que tenía era tremenda.
1: Hambre y sueño, Salomón.
0: Acha.
1: Gloria a Dios, confesor Maldonado, Dios te bendiga. Nería Centeno, no, Salomón no peleó con nadie.
0: Pero
1: se llevó hasta el queso que había en la mesa.
0: Escúcheme, hermano. Pero no se escandalice usted por nada de eso, hermano. Usted va a las iglesias a buscar palabras. Hay gente que a veces se tropieza con cosas simples. Ay, ¿por qué eso está ahí? Y mire, ¿por qué tienen aquello allí? Hermano, vaya, escuche el mensaje, vaya receptivo a escuchar el mensaje, a recibir de Dios. Y no esté midiendo, ¿verdad? No, desconozco, ¿verdad? Desconozco los argumentos del hermano. Pero con relación a todo eso, muchas veces eso se usa como decoración. Yo he estado en iglesia donde ha habido espadas en el altar grandísimas y qué sé yo, hermano.
1: Son símbolos de la palabra del Señor, que es la espada del espíritu, o sea, el alma del espíritu.
0: Eso.
1: Sí, después que no ponga eso,
0: no diga.
1: Después que no ponga eso,
0: pero hay gente que hasta pone eso.
1: Sí, lo pone.
0: Y gente que nosotros y si van de frente para allá con eso.
1: No ponga eso. Eso
0: usted
1: no
0: me pregunta
1: ponga.
0: A mí, mi carácter, yo no compartiría nada de eso, ¿verdad? Porque el altar pues debe tener un concepto totalmente fuera de todo eso, hermano. Es el altar de Dios.
1: Seguro.
0: Pero
1: que
0: hay
1: sí.
0: Gente que pues. Ya tú sabes.
1: Pues la misma Biblia dice que tú compras.
0: Los muebles de Tobías.
1: Saca esos muebles de ahí. Depende de dónde los compraste, quién te los dio. No, pero mira, todas esas cosas, hermano, esos son símbolos. Eso no tiene nada que ver en el culto del Señor, porque si tú sacaras la espada esa que tú tienes allí para que se mueva el Espíritu Santo, usted está, olvídate de eso. Eso no tiene nada que ver con el culto. Exacto. Y otra cosa, hermano, que el altar de Dios, mira, no hay una foto de Jehová de los ejércitos. ¿Quién puede hacerle una foto a Jehová? ¿A qué tú lo comparas?
0: Mira, los hermanos dominicanos tuvieron una revelación que era ¿quién?
1: Marco Antonio Solís. Ese no es Jesucristo, ese es Marco Antonio Solís.
0: ¿Quién?
1: Si para el tiempo de Jesús no había cámara. ¡Wow!
0: Habla ciencia del ministro.
1: ¿Quién te reveló que será Jesús?
0: Ya está, Julio, está serio.
1: No, de verdad, no. Se pasaron los hermanos, no. Pero... No, y es Jesucristo que presentan por ahí con el Sagrado Corazón, tienen el símbolo sí, nieta sí. También. Sí, así, medio de la sala, así. Eso no es, hermano, olvídese de eso. Sí. La foto de Jesús está plasmada en letras, en la Biblia, el comportamiento, es lo que quiere el Señor.
0: La palabra del Señor, claro.
1: Que tú mires el comportamiento de Jesús, el corazón de Jesús, que es lo que quería Jesús.
0: Ajá.
1: Pero el tú tener una foto ahí, eso no significa nada, eso no es nada, ¿no?
0: Sí, ya te entendimos.
1: Pero Ángel, habla claro, pero ¿qué es esto?
0: No, pero ya te entendimos, ya te entendimos. Tommy, no nos dejes solo, que nos vamos. Porque estamos hablando aquí de cosas.
1: Habla muchas palabras. Gloria al Señor.
0: Mira, Brenda. Ay, Julito.
1: Vamos a hablar claro. Pero lo que pasa es que, soporte un poco mi locura, pero es así, hermano. Es la verdad. Mira, Yarisa Pacheco, ¿cómo la busco en YouTube? El nombre de la hermana que canta.
0: Ah, mira.
1: Janet Ramos, Elizabeth Nieves, Brenda Lee Jiménez. Dios te bendiga, Julito. Amén. Ahí está la gente riéndose. Yo no sé de qué se ríen. Pero vamos para adelante en el nombre de Jesús. Julito, dame un consejo, Joelito. ¿Con qué puedo sazonar el café? Joelito te va a decir que ni lo sazone.
0: Sí. Puedes echarle miel. Puedes echar miel.
1: Echarle miel. O echarle more fruit. Monfruit. Pero mira, si tú quieres sazonar el café, Joelito te va a decir que le eches aceite de coco.
0: O aceite de... el café y yo parece un almuerzo. Él le echa
1: aceite de oliva.
0: Él le echa aceite de coco. Usted ve ese café y mata el caballo.
1: Te tragas una bala, muchacho, y el café se va a morir. El caballo se va a morir.
0: Tú te ves el café ese y te pones un hockey.
1: Mira, ahí está.
0: Ay, santo.
1: Ahí está Jaime Roche, dice, yo le he hecho Nutella.
0: Mira, Dios mío. Gloria al Señor. Nah. Oye, el hombre vino livianito, el hombre lo noto.
1: Va caminando rápido.
0: Oye, lo noto ágil, parece que de David lo ejercitó allá, ¿viste?
1: Fátima, ayer David, yo estaba en mi patio y un árbol cayó en el mismo lugar donde Dios yo estaba parada 4 minutos. Después el árbol que cayó grabado en cámara de mi casa, por eso sé que solo pasó en 4 minutos. O sea, en 4 minutos se salió del lugar, ¡pum! Y cayó, en 4 minutos cayó el árbol encima de ese lugar.
0: Dios te guardó,
1: que
0: mi
1: la
0: hermanita.
1: Pudo haber matado, pero Dios tiene cuidado y los ángeles de Dios guardan a uno también.
0: Mira qué lindo, gloria al Señor. Ay, ya, mira, suave, ¿oíste?
1: Estás nervioso, ¿oíste?
0: Sí, suave.
1: Estás nervioso.
0: Y el tuyo, ¿oíste? Los demás no los toques, ¿oíste?
1: Sí, coge uno nada más.
0: Está como el tío
1: sí,
0: mío.
1: Sí, que él se pone a hacer.
0: ¿De qué será este?
1: El hombre pone a hacer un experimento, le mete sí, a este con este. Sabes. Cuando tú ven a ver, le falta.
0: Tenemos que irnos a la pausa, tenemos a alguien descontrolado
1: sí,
0: por
1: sí,
0: ahí.
1: Sí, sí, vámonos a la pausa. Mire, hay que cantarle cumpleaños al hermanito que cumple 49.
0: Gloria al Señor.
1: Gloria
0: así que bueno, hermano, gloria al Señor. Mira, el 28 de junio, hermano Pochi predica ahí en el frente al parque de pelota ahí en Buenaventura.
1: Pochi.
0: Tremendo barrio, el mejor barrio de Puerto Rico, Buenaventura, ya usted sabe, hermano Pochi va a estar ahí frente al parque de pelota. Así que, mira, dice, a ver si veo los hermanos de Maranata. Sin fantasmeo, dice.
1: ¿Quién dice eso?
0: Pochi, ya tú sabes, tirando puya.
1: Sin fantasmeo, tirando sí, puya.
0: Tirando puya, está tirando puya, papá.
1: Espera, ¿cuándo es?
0: Gloria al Señor. A familia Carrión Batista, conectadita por ahí. Dios me lo bendiga, mis hermanos. Gloria al Señor. Bueno, así que vamos para adelante, mis hermanitos. Gloria al Señor. Pero mire, no se enfoque en nada de eso, hermano. Mire, no caigamos en cosas triviales, hermano. No caigamos en trivialidades con relación a nada de eso, hermano. Porque hoy en día nos estamos dejando llevar por eso, hermano. Y yo pienso, hermano, que por causa de la ausencia de relación con Dios, hoy tenemos que acudir a tantas cosas, hermano, para llenarle los ojos a la gente, para que la gente en cierta manera, tú sabes, llenar las expectativas. No, mi hermano, aquí en la obra del Espíritu Santo es una obra que es suficiente, hermano. El Espíritu Santo es suficiente para llenar todas las áreas de nuestra vida y para manifestar con relación a lo que es la intención de Dios, amén, su palabra, tantas cosas, amén, maravillosas las cuales manifiesta el Espíritu Santo, que no es necesario ni la espada ni la onda, amén. Ahí está la onda de David, ahí están las cuatro piedras que escogió de dónde,
1: de Jordán. No, espérate, esa es otra historia. ¿Verdad? Las cinco son 12. Sigue, dale, que estamos.
0: Las cinco piedras que cogió de.
1: Del arroyo.
0: Es
1: que cuando se secó al arroyo de Elías, David metió la mano y cogió cinco piedras de ahí. Después, Josué las puso allí como ejemplo de.
0: Exacto.
1: De las tribus.
0: Gloria al Señor.
1: Y Jesús multiplicó las piedras que David cogió de la red.
0: Bueno,
1: no, hermano, olvídate de eso.
0: Pero hoy en día, hermano, le estamos dando demasiado mucho color a todas esas cosas, hermano. Y cuando usted viene a ver nada, eso es lo que busca, es desviar la atención. Y como le digo, es bueno tener alguna simbología de qué sé yo.
1: Porque hay angelitos, historias de la Biblia que Dios ministra a uno fuertemente, como la, ¿cómo se llama esto? El lugar que pisa, santo es.
0: La salsa.
1: Que yo he visto iglesias que en el altar ponen como un fuego y una.
0: Sí.
1: Pero eso no tiene nada que, ¿verdad? Eso no representa. Eso lo que representa es una historia de la Biblia.
0: Claro. Para que tú volvemos a lo mismo.
1: Pero eso no tiene poder ninguno.
0: Claro.
1: Eso no tiene poder ninguno. Aquí lo que tiene poder es la palabra del Señor. Ajá. Que hace que Dios se manifieste. Exacto. De manera especial.
0: Y de acuerdo a la búsqueda, y ¿verdad? Correcto, y de acuerdo a la fe. Ya, pues entonces, eso se va a hacer real en nuestra vida. Lo demás, hermano, lo demás.
1: Es un adorno.
0: Es nosotros, el ser humano, poniéndole cosas, ¿verdad? Queriendo de alguna manera. ¿Verdad? Captar la atención de la gente en algún sentido, ¿verdad? Pero aquí, más allá de cualquier otra cosa, es el trato del Espíritu Santo de Dios,
1: sí,
0: con
1: señor,
0: nuestra vida,
1: sí,
0: hermano.
1: Señor.
0: Eso es sobrenatural, eso va por encima de todas las cosas, hermano. Amén. Gloria al Señor. Así que, bueno, vamos por encima, vamos a la oración, vamos a darle un tono de cumpleaños a los hermanos que están cumpliendo años. Ya tengo a Tommy ahí sentadito ahí para irnos a la pausa. Ya está con nosotros nuestro hermano Alfonso aquí. Gloria al Señor, y nos vamos a gozar en esta maravillosa mañana con lo que Dios pusiera en su corazón. Así que, ¿estás listo, Julito?
1: ¡Vamos!
0: Estamos listos, preparados. Nos vamos para
1: el cumpleaños y la pausa.
0: El tono de felicitaciones a todos los hermanos que están cumpliendo años en el día de hoy. Nos vamos bien alto y bajamos, ¿ok?
1: ¡Vamos!
0: Tommy, ¿estás ready, Tommy? ¿Tú vas a añadirte o no? ¿Te quedas?
1: ¿Cómo que no, Tommy? No, a ti nadie te escuchó cantar.
0: Sí, mira. Mira, la vara de Aarón. ¿Ve? La vara de Aarón.
1: La vara de Aarón. No, pues está bien.
0: Rebeldeció. Ahí está. Gloria al Señor.
1: Mira, ¿tú nunca has cantado un cumpleaños en tu vida? Sí, ¿verdad?
0: Sí, pero privado, ¿verdad? Privado.
1: Nadie te está mirando. Todos los que te están escuchando.
0: Vámonos. Uno.
1: Mira, consígueme una espada al hombre para que.
0: Dos.
1: Con fuerza ahí.
0: O las piernas de David. Tres.
2: Que lo cumpla. Fue.
0: Santo.
1: Happy birthday to you.
0: My brother. Y hoy que es tu cumpleaños,
1: te deseo lo mejor.
0: Ahí de parte de nuestro hermano Salomón.
1: Sí, señor, con tu espada. Mira, ¿puedo tocar algo, Ángel?
0: Breve. Eso, sigue. Sí, no, se está desarrollando fuertemente.
1: Bien,
0: bueno, dude. vamos a la oración, no se vaya nadie después de la pausa. Ayúdenos a compartirlo. Gloria al Señor, que nos vamos a gozar con nuestro hermano Alfonso Luis Otero Alejandro, que ya está aquí con nosotros. Estamos seguros que va a ser de mucha edificación. Ok, así que no se vaya nadie. Vamos arriba, Julito.
1: Padre, en el nombre maravilloso de Jesús, estamos aquí contentos, agradecidos, Señor, porque tú estás en medio de nosotros, Señor. Ayúdanos, Padre amado, Señor, a seguir tus pisadas, a seguir tus huellas, Señor, a hacer el camino, Padre amado, Señor, por el cual tú anduviste. Padre amado, glorifícate de manera especial, sanís, salve, liberta, rompe las cadenas, liberta al cautivo, Señor, levanta las manos de aquel que no tiene fuerza, Padre amado, Señor, Dios mío, y dale y levanta al que cayó. Te damos toda la gloria, bendice cada uno de los familiares, Señor, la familia, aquel que pidió a sus seres queridos también, dale la fortaleza a lo que necesita. Mira a los pastores, siervos, evangelistas y todo aquel que ministra, predica y anda y camina y profesa tu fe, Padre amado, Señor, que tú lo levantes de manera especial. Gracias, Padre amado, por medio de tu palabra, Señor. Divide el mar rojo, alabado sea el nombre de Jesús, y a los pasar en seco. Gracias, Señor, en el nombre de Jesús. Amén, amén, amén.
0: Amén, gloria al Señor. Oye, fíjate, tú sabes que me venía a la mente, ajá, me venía a la mente, en una ocasión le dieron algo a Alfonso. Y algo totalmente simbólico. Y Alfonso dijo, me dieron una llave, ¿te acuerdas? Me dieron una llave. Me dijo, abrir puerta. Es una puerta que se va a abrir. Y dice, está el granito de mostaza. La fe. Que la fe tiene que estar presente. ¿Qué era lo otro? El frasquecito de aceite. De tipo de la unción.
1: La unción del Espíritu Santo.
0: Y no había más nada, Alfonso. Más nada.
1: Escucha eso.
0: Un frasquito de aceite, tipo de la unción, una llave. Una llave, una puerta que se iba a abrir.
1: Y un granito de
0: mostaza, que es la representación de la fe. Ve, que vuelvo y le repito, todo eso es tipología, hermano. Todo eso es tipología, eso es como, ¿verdad? De manera que sirva de motivación.
1: Claro.
0: Pero ese es más bien el enfoque que nosotros tenemos que dirigir, pero todo eso es tipología, hermano. Aquí lo importante y lo primordial es la relación, amén, con el Señor y la fe. Amén, hermano. Así que bueno, vamos para encima, hermano. Vamos a una pequeña pausa, rapidito regresamos y seguimos en esta bendicionita. ¿Por dónde?
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0: Llévatelo, Tommy.
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0: Gloria al Señor.
1: Alabado sea.
0: Gloria al que vive para siempre. Dios bendiga a ese lindo pueblo que está conectadito ahí a través de Maranata Radio Ministry. Esta mañana poderosa del Señor. Estamos contentos, hermana. Agradecidos de parte del Señor por esta bendición que nos regala. Poder compartir con todos y cada uno de ustedes en este horario precioso de la mañana. Dele like, dele compartir. Invita a alguien más, hermano. Dele like, dele compartir. Aquí tenemos nada más y nada menos que nuestro hermano Alfonso Luis Otero Alejandro, que está con nosotros. Dímelo, Piñita.
1: Dios bendiga a toda esa gente que nos escucha en esta hora. Les saludamos de una manera especial a todos mis hermanos. Amén. Quedamos contentos en esta preciosa mañana que ha hecho el Señor, en el cual nos alegraremos y nos gozaremos en el Señor. Dios bendiga a mis hermanos allá en New Jersey, donde estuvimos allá con el pastor David Cordero. Amén, mi hermano Denny. Amén, gloria al Señor. Saludamos a toda esa gente linda que se dio cita en el aniversario del pastor David Cordero, Iglesia Jóvenes Cristianos en Pensaboy. Alábalo. Amén, gloria al Señor. Y saludamos también al pastor Wilfredo Ruiz, allá en Filadelfia, que estuvimos también por allá, su esposa, su congregación. Les saludamos a los hermanos, amén, que están allá y que tuvieron el cultazo. Amén. Y allá a Gil Roa, amén, el pastor Gil Roa.
2: Wow, tremendo.
0: Ah, de mi pana, de allá,
1: Jóvenes Cristianos de Brooklyn. Tuvimos allá en una conferencia matrimonial donde nos gozamos de una manera especial. Así que estamos contentos, amén, por la bendición que Dios nos concede de predicar su palabra. Y, ¿verdad?, le damos la gloria a Dios por todas esas cosas. Así que estamos contentos aquí, hoy bajo el tema "No te agrades a ti mismo". Ese es el tema de hoy. Esperando que usted ponga atención a la palabra que vamos a traer de parte de Dios, sabiendo, hermano, que esta palabra nos va a hacer bien. Ya mismo viene Joelito, me dijo que viene ya mismo.
2: Llevo ahí, está en la oficina.
0: Gloria al Señor. Así que bueno, vamos encima. Saludamos a tus hermanos, Wanda Rubio, conectadita por ahí, Wanda Rubio. Bueno, Odalis Polanco, Marilis Caraballo, Julián Stanley. Dele compartir, hermano, dele compartir. Quisiera compartir, quisiera mencionar más bien lo que están compartiendo para que podamos, ¿verdad?, entrar en el mensaje, en la predicación esta maravillosa mañana. Recuerde que Julio está de aniversario.
2: Eso es así.
0: Amén. El sábado está de aniversario, una fiesta espiritual, no se lo pierda. Gloria al Señor. El domingo nosotros tenemos la bendición de compartir por allá con Fajardo, en la iglesia de mi hermano Julio. Y el viernes estamos en Higuerillo, hermano. El viernes estamos en Higuerillo. Estamos allá, amén, en la montaña con mis hermanos. Gloria al Señor, en una media vigilia. Gloria al Señor. Así que bueno, vamos para adelante, que Dios es bueno.
2: Sí, señor.
0: Para siempre es su misericordia. Saludamos a Lely Díaz, que está conectadita por ahí. Dios le bendiga, puede entrar ahora. Programación. Dele compartir, dele compartir. Un saludo a mi hija Excel Nayeli, que cumple 11 añitos hoy. ¡Wow!
2: ¡Felicidades!
0: Excel Nayeli. Dios mío, ¿por qué los nombres son tan difíciles?
2: Eso Julita, yo estaba diciendo, oye, los papás le ponen unos nombres a los niños.
0: Excel Nayeli, ahí está. Gloria al Señor. Esa nena va a durar, ya tú sabes, hasta los 15 años para escribir ese nombre. Bueno, no, se escribe fácil, más bien es la pronunciación que a mí se me hace como medio, es un nombre exótico, es que un nombre de, ya tú sabes, 2026. Gloria al Señor. 2026. Vamos para encima. María York conectada por ahí. Luisa Amot conectada por ahí. Lucy Margarita Venegas conectadita por aquí. Aquí estoy. Yami Cuba conectada por ahí. Vamos, compártalo.
1: Mira, por ahí está también mi hermanazo Lázaro.
0: Ven fuera.
1: Y caro.
2: Dale, en nombre de Jesús.
0: Amén. Ay, Lázaro, tú me llamaste y perdóname. Me llama después de mediodía.
1: Estuve, escúchame, con Lázaro por allá. Con Lázaro. Me metí un Philly Cheesesteak.
0: Tú sabes que le gusta allí, güey, tú sabes. Mira, la suegra, compartiste con la suegra, ¿no viste?
1: No. Salieron del culto para allá, fue.
0: Qué bueno. Qué bendición. Gente buena, gente de Dios. Mi hermano Lázaro y su amada esposita. Gloria al Señor. Así que le saludamos también. Gloria al Señor. Bueno, ¿Qué tenemos, Alfonso?
1: Bueno, por ahí está Ángel Nieves también, Ángel Nieves.
3: Mira. Ángel Nieves, ah, Dios te bendiga, mi hermano.
1: Santo. Alabado sea Jesús.
0: Ángel Snow.
3: Ángel Snow.
1: Él es Snow. Ángel Snow.
0: Ay, ay, ay. Amén. Mira, Papo Lomar, conectadito por ahí también, Papo.
1: Dios bendiga a toda esa gente.
0: Tú sabes, lleva a Julito para allá. Para que
1: llévalo para allá, llévalo allá, que hagan todo.
0: Para que le breguen con los...
1: Él quiere la estrellita de oro.
0: No, chicos, para que le breguen con los molares, los premolares y los molares y los caninos.
2: Los Morales, los Ramos, los Ramírez.
1: Dios bendiga al hermano Elías y su esposa allá.
0: Ah, Elías, claro.
1: Elías, Dios te bendiga, hermanazo.
0: Dite una vuelta en el Alfa.
1: Muy agradecido. No, el hombre quería no, si usted quiere usarle, déjate quieto.
2: Date quieto.
1: Aleluya. Un Carlos Nuevo, un Alfa.
2: No.
0: Alfa en los meos.
2: Y que no te atrevas.
1: Estamos contentos, gloria al Señor.
0: ¿En qué tú andas, piñita? Es un alma lo mejor. Gloria a Dios.
1: Ay, Cristo.
0: Así que bueno, nos gozamos. Yo
1: mira,
0: creo que
1: estaba escuchando eso que tú estabas, ¿verdad? Haciendo mención
0: de los
1: símbolos y las cosas. Y yo siempre decía a ustedes, mira, esta semilla habla de la fe, esta llave de la libertad. Aquí está la profecía de que Dios me va a libertar, de que Dios. Y siempre decía, este se ríe, me está loco. Hermano, porque todo depende de la fe, la fe.
0: Granite,
1: la fe. Y usted tiene que coger, acuérdese que dice la Biblia que de una y de muchas maneras habla Dios a los hombres.
2: Amén.
1: Y el hombre no entiende. O sea, que Dios no habla solamente por la palabra, Dios habla de muchas maneras, Dios habla por sueño, Dios habla por la naturaleza. Amén. Dios habla por los ejemplos. Mira, pasé junto al campo del hombre perezoso, junto a la viña del hombre falto de entendimiento. Lo miré, tomé el consejo y lo puse en mi corazón, ¿entiendes? O sea, que aprendí lo que le pasa al vago, que no limpia su casa, mira cómo se le pone. O sea, que hay muchas cosas que Dios usa para hablarnos, ¿ves? Gloria al Señor, y para ministrarnos. Pero nosotros, ¿verdad? Muchas veces, como no estamos, ¿verdad?, conectado, no estamos enfocados. Y la desconexión, pues muchas veces Dios hace rato que nos está hablando y nosotros no podemos comprender, entender. Por eso que le dijo Jesús a aquella gente, todavía usted no, teniendo ojos no ven, teniendo oído usted no entiende, todavía usted no entiende. Ve que a veces no hemos entendido sobre eso, ¿verdad? Y Dios pues ministró mi vida muy fuertemente con eso, porque muchas veces... Lo que pasa es que nosotros creemos que creemos, pero no creemos nada. Y muchas veces, ¿verdad? Nosotros nos damos de cuenta, hermano, que Dios se ha cansado de dar, nos ha mandado un señal que es una barbaridad. Dios nos ha dado tanta confirmación, y nosotros nos damos de cuenta.
2: De tantas maneras,
1: y nos ha confirmado tanto y tanto y tanto. Y cada vez que llega una situación, volvemos a patinar en quechu. Amén. En quechu. Amén.
2: Que bendiga Bamundi.
1: Bamundi, escucha. Amén. Bamundi, los números hablan por sí solos. Amén. Entonces, ¿qué pasa? Que entonces muchas veces nos pasa eso, o sea que aún así, no sé, estamos un poco, estamos en esa área como que estamos faltos de permanencia, ¿verdad? En lo que somos. Porque lo que pasa es que nosotros a veces, por ahí dicen que el ladrón juzga por su condición. Entonces, cuando tú eres hipócrita, tú piensas que todo el mundo es hipócrita. Claro, sí. Cuando tú eres falso, pues tú piensas que todo el mundo es falso. Uh-huh. Eso, mire hermano, eso yo lo he dicho y lo vuelvo a decir. De la abundancia del corazón habla la boca. Amén. Cuando una persona habla mucho de hipócrita, vela lo que es un hipócrita. Amén. Cuando usted es una persona habla mucho de mentira, es un mentiroso. O sea que de la abundancia del corazón habla la boca. Entonces nosotros, ¿verdad? Muchas veces Dios ha hecho tantas cosas en nuestras vidas y juzgamos a Dios por nuestra condición. ¿Ve? Entonces, no, Dios no es como nosotros. Que nosotros, por eso dice el libro Osea, porque Dios soy y no soy hombre. Es porque nosotros los hombres somos cambiantes, somos inestables. Uh-huh. Pero Dios dice una vez habló Dios.
2: Dos veces ha habido
1: esto. Una vez, Dios habla más que una sola vez.
2: Dios, el poder.
1: Dios cuando te dice, yo estoy contigo, ya está, eso ya está contigo, ya está.
2: Punto,
1: ya
2: no hay tiene, que repetirlo.
1: Él no tiene, pero tiene que decírnoslo por nuestra condición. Tiene que seguir diciéndonos porque somos incrédulos. Creemos que creemos y no creemos nada. Entonces tiene que, porque mira, desde que hace 33 años Dios me ha dicho eso, yo estoy contigo, y acá ratito uno, Dios mío, Señor, ¿qué pasó aquí? Pues si Dios está contigo.
2: Yo te lo dije.
1: Sí, porque ve, porque eso nos pasa y eso es algo que tenemos que seguir buscando, ¿verdad? La estatura, esa estatura de nosotros, no importa, no importa si. Por eso tú ves que mucha gente cuando no pudieron orar durante el día, pues se turban, ajá, se sienten, ¿sabes?
2: Hay Dios me va a matar.
1: Sí, sí, que sí. No, hermano, es que Dios no es un Dios para mentir, ni hijo de hombre para arrepentirse. Y somos muy, muy Hitler con nosotros mismos. Y como yo decía en la iglesia de Wilfredo Ruiz, somos nuestros propios verdugos. Nosotros somos nuestros propios verdugos. La Biblia dice, ¿verdad?, que las cosas viejas pasaron, aquí todas son hechas nuevas. Y nosotros a cualquier cosa, enseguida el pasado, enseguida viene a tu memoria, a la mente, ¿verdad?, lo que pasó. Y estas son cosas, hermano, que tienen que ver con nuestro diario vivir, y por eso es que nosotros tenemos que estar, como dice el salmista, este es el día que ha hecho el Señor. El de ayer ya pasó, tú no tienes mañana, tú tienes el de hoy. Tú tienes que tratar de vivir el de hoy a la altura que Dios quiere que tú y yo vivamos, conforme a su divina y perfecta voluntad. Por eso, ¿verdad? Todas estas son cosas que todo depende. Mira, yo escuché a un pastor, y ya, para que tú veas que tú te das de cuenta, y son etapas, ¿verdad? Son etapas. Todos nosotros estamos en un crecimiento continuo.
2: Sí, sí.
1: Usted sigue creciendo. Aquí el día que usted deje crecer, dejó de vivir. Amén. Y para usted seguir creciendo, tiene que seguir estudiando y tiene que seguir aprendiendo. Entonces, ¿qué pasa? Todos cometemos caballadas, ¿verdad? Insensatez. ¿Por qué? Por la falta. Porque esto es algo, mira lo que dice la Biblia, tú no sabes el camino del viento. O sea, tú no sabes, tú ignoras la obra de Dios, el cual hace todas las cosas. O sea, tú no sabes lo que Dios está haciendo. Usted no sabe lo que Dios está haciendo. Ve, entonces a veces no sabemos lo que Dios está haciendo, pero nosotros llegamos a conclusiones sin nosotros saber lo que Dios está haciendo.
2: Alábalo.
1: Entonces, ¿qué pasa? Hablamos cosas que realmente son
2: producto de la imaginación.
1: Nuestro concepto, ¿ves? Nuestra forma de pensar, pero no es Dios, no es que Dios sea así, no es que Dios haga las cosas así. Y yo le puedo garantizar, oiga lo que me están viendo y lo que me están escuchando, yo le puedo garantizar a usted, oiga lo que le estoy diciendo, que de un 100% le voy a meter para que no se sienta tan mal, un 60% de lo que usted piensa que es de Dios, no es de Dios. Se fueron ahora. Un 60, para no ser muy verdugo, alábalo. Un 60%. Usted piensa que, porque usted no se puede dejar llevar lo de Dios por la vista. Usted no se puede dejar llevar de Dios por los pensamientos que lleguen a su mente. Le está hablando un hombre que ha sido predicador muchos años. Todo lo que viene a mi mente aún puede ser palabra de Dios y no tiene que ser dirección de Dios. Todas esas son cosas, por eso es que aquí no se puede uno apartar del altar. No se puede apartar uno de la oración y de estar buscando la presencia de Dios. ¿Por qué? Porque seguimos siendo criaturas. Tenemos que tener eso claro. Y en cualquier momento una emoción, un sentimiento se cuela. En cualquier momento la cosa coge sabor a tubo. Alábalo si puede ver. ¿Te has visto la fuente que tú bebes? Y siempre tiene un saborcito a cobre. Sí, porque pasa por la tubería. Y acuérdense que Dios te da un mensaje, pero pasó por la tubería de tu humanidad.
2: Escucha eso.
1: Sabor a tierrita. Sí, tiene esos saborcitos a hombre.
2: Tierra.
1: Saborcito. Ah, porque Dios me dijo. Entonces tú ves que una palabra y dices, no, porque Dios no puede decir esa palabra. Dios nunca te va a decir que le diga esa palabra a ese hombre, ¿entiendes? Porque Dios no. Ah, porque tú ves que cogen su saborcito. Entonces hay cosas que Dios te las ha dicho o te las mostrado, pero cogió un sabor de hombre. ¿Ves? Y tú le metiste un adornito ahí y te fuiste por otro lado conforme a lo que eran tus emociones y tus sentimientos. Y por eso a veces tú ves que no se cumple exactamente como tú lo dijiste.
2: Ay, ay, ay.
1: ¿Ves? Porque en el camino se zafó María o José, alábalo. Amén, gloria al Señor. En el camino, pues, gloria al Señor, vino una remembranza de algo que escuchaste de alguien. ¿Ves? Amén, gloria al Señor. Y lo metiste ahí también para meterle más sensacionalismo a lo que Dios te dijo. ¿Ves? Todas esas son cosas que todos nosotros pasamos por esa, todo. El que diga, el ministro que me escuche, que diga que no ha pasado por eso, le voy a decir el embustero desde aquí con toda la fuerza de mi corazón. Con toda la fuerza de mi corazón.
2: Tranquilo.
1: Con toda la fuerza de mi corazón, le voy a decir el embustero. Amén. Todos nosotros hemos cometido esas caballadas, porque estos son caminos que nunca caminamos, estos son caminos intransitables, y los caminos de Dios son inescrutables, son insondables. Lo que pasa es que a veces el ego no nos permite reconocer, amén, esa realidad. ¿Ves? ¿No te recuerda aquel hombre que le dijeron que la mujer, que si eso era un regalo de Dios, ella estaba encinta y todo, y ella lo abortó, no pudo tener el hijo?
2: Que va a ser profeta.
1: Que va a ser profeta, un montón de... ¿Ves?
2: El pecador de mi palabra.
1: ¿Ves? Entonces, ¿qué es que usted... ve que esos son caballadas. Esos son caballadas que todos hemos cometido. Emoción. Caballadas. Amén. Cosas que hemos pensado, a veces no las has dicho, pero tú jurabas que eran así, no fueron así como tú pensaste. Si no te ha pasado eso, pues tú no eras cristiano, todavía tú no eres cristiano. Tú nunca has sido cristiano. Pero si tú has sido cristiano, claro, y has sido un hombre con relación con Dios, claro, y has sido una persona de buscar a Dios y tratar de agradar a Dios, todo eso te tiene que haber pasado. Amén. Entonces, ¿qué pasa? Que yo me acuerdo de un pastor que dijo eso. Ah, que Dios me dijo que todo el mundo tenía que quitarse los zapatos antes de... En la iglesia tú ibas y todos los zapatos estaban afuera. ¿Qué
0: pasó también uno? Sí.
1: Pues tú sabes que se mudó de la iglesia y ya no hace eso. Entonces, o sea, Dios cambió.
0: Ah, la unción se quedó ahí.
1: Se quedó allá. Ve, tú, o sea, que tú te das de cuenta que son cosas de nosotros, que queremos agradar a Dios. Y como dijo Pablo, tienen alguna sabiduría, pero no ayudan en nada en los deseos de la carne. ¿Sabes? Tienen alguna... ¿Ves? Porque lo de la Biblia, quítate los zapatos, las sandalias, porque el lugar que pisa santo es...
2: Hizo una doctrina de
1: pues,
2: eso.
1: Pues no, hermano. Entonces, si Dios te dijo eso, entonces, en todas las iglesias que tú vayas, que no hagan eso, pues aquí hay algo que no está bien. Uh-huh. ¿Ves? Porque Dios le dijo a aquel que hay que quitarse los zapatos porque ese lugar es santo. Ve, ve, que no pensamos, nos dejamos llevar por las emociones. Está tremendo, a veces, ¿sabes?, queremos implementar las cosas que, ¿verdad? Y nosotros, mire, hermano, si hay algo que en este tiempo nosotros estamos viendo es mucha confusión. Mucha confusión por lo que le dijeron a aquel hombre que entrevistaron hace poco. Le dijeron, no, pero ahora yo no sé, porque tú dices una cosa, que él dice otra. No, hermano, la Biblia dice que tenemos que tener un mismo sentir.
0: Claro.
1: Hablemos una misma cosa. Sintamos. Pero cuando tú buscas por qué, por eso estamos buscando protagonismo, uh-huh, estamos buscando lo que estamos a predicar hoy, agradarnos a nosotros mismos. Estamos buscando de que la gente me tengan por algo, de que la gente digan que yo soy el hombre de Dios, de que la gente digan que yo tengo la revelación, de que, tacho, ¿viste? Tremendo mensaje, tú lo oyes hablando y tú te das de cuenta tú te das cuenta por la oratoria. La oratoria misma te está diciendo, ese hombre está agradándose a él mismo.
0: Está gritando.
1: Sí, está agradándose a él mismo. Ay, ¿por qué? Porque la oratoria, no hay necesidad de hablar de tanta basura y tanta basofia, alábalo. Sí, para decir, tanta cantinflada, alábalo. Esa es la palabra, cantinflada.
0: Esa.
1: Tanta cantinflada para decir algo. No, porque en hebreo dice, y racatar, y la ruma, que si este, y
2: repite conmigo.
1: Sí, que si este, dile a tres, pero acaba de decir lo que vas a decir, varón, y déjate estar adornando. Entonces tú buscas que todo es agradándose a él mismo.
0: El saborcito de manga.
1: Exacto, el sabor a cobre. Y todo eso nosotros, hermano, todos nosotros tenemos que cuidarnos, tenemos que guardarnos, amén, estar pendiente, ser vigilante, amén, de todas esas cosas, porque somos humanos. Somos humanos, hermano, somos humanos. Y por eso nosotros tenemos que, ¿verdad? Gloria al Señor, estar pendiente, ¿verdad? Que nosotros no volvamos unos cantinflados, alábalo, amén, sino que nosotros vayamos al grano. Porque yo le voy a decir una cosa, y así como yo, hay mucha gente que no le gusta. Yo oigo un predicador así, y tú lo que haces es apartar el oído de mucha gente. Porque hay gente que no le gusta eso, porque hay gente... mire, yo oigo predicadores que honestamente, varón, yo no los puedo escuchar porque usan tanta muletilla. Y el chico, pero acaba de decir lo que vas a decir. Y ya te está hablando tanta muletilla que no tiene... Que yo te estoy diciendo que no tiene que ver nada con lo que está predicando. Uh-huh. Y muletilla. Y dicen, hombre, no, yo vine a oír palabras, yo no vine a oír tus muletillas.
2: Ve directo al grano.
1: Sí, exacto. Y todo predicador, hermano, porque vuelvo y digo... O sea, nosotros tenemos no buscar agradarnos a nosotros mismos. Amén. ¿Sabes? La predicación no es para agradarnos a nosotros mismos. Lo que nosotros hacemos no es para agradarnos a nosotros mismos. Ese no puede ser el norte. Mire lo que dice la Biblia. Vamos a la Biblia.
0: Ya está casi. El que comienza a ser cantinflada termina siendo una cantinflora.
1: Exacto, sí.
2: Si es una cantinflora, tiene esa buena cobre.
1: Exacto. Dios bendiga a mi amada esposa, mi amada Montañez. Judith. Mira lo que dice la Biblia, capítulo 15 del libro de Romanos. Mira lo que dice aquí. Capítulo 15, vamos a leer el versículo número 1 al número 4. Mira lo que dice la Biblia, a la gloria del Padre, del Hijo y la comunión del Espíritu Santo.
2: Amén.
1: Así que los que somos fuertes debemos soportar la flaqueza de los débiles y no agradarnos a nosotros mismos. Cada uno de nosotros agrade a su prójimo en lo que es bueno para edificación, porque ni aun Cristo se agradó a sí mismo. Antes bien, como está escrito, los vituperios de los que te vituperaban cayeron sobre mí. porque las cosas que se escribieron antes para nuestra enseñanza se escribieron al fin de que por la paciencia y la consolación de las Escrituras tengamos esperanza. Padre, te damos gracias. La gloria siempre es para ti. Te damos toda la gloria a ti. Te pedimos que nos ayude a ser oidores y hacedores de tu palabra. En esta hora, esta palabra, ayúdanos a entenderla, a comprenderla y ayúdanos a ser hacedores de tu palabra. En el nombre poderoso de Cristo Jesús, gracias mi Dios. Amén, amén, amén, amén. Y cuando hablamos de esta palabra, hermano, ¿verdad? Esta palabra, yo quiero que usted entienda algo. Mira, cuando la Biblia nos habla de los débiles en la fe, un débil en la fe, usted no lo puede solamente asociarlo con un recién convertido. Un débil en la fe es una persona que todo para él es pecado. Un débil en la fe es una persona que su doctrina es doctrina de hombre. Un débil en la fe es un hombre que su forma de él ver las cosas de Dios es de una forma carnal, una forma literal humana. Amén. Ese es un débil en la fe. Un débil en la fe es una persona que no tiene experiencia con la palabra, que no tiene experiencia, que a veces habla y no sabe lo que está hablando. Eso es un débil en la fe. Que a veces está diciendo cosas que él no las conoce, que él desconoce. Eso es un débil en la fe. Entonces, ¿qué pasa, hermano? Para nosotros aprender a no agradarnos a nosotros mismos, lo primero que tenemos que entender claramente es, hermano, que usted tampoco nació sabiendo. Amén. Sabe que nosotros tenemos que saber que todos tuvimos nuestro pequeño comienzo. Tu principio será pequeño, dice la Biblia. O sea, todos nosotros, como dije al principio, cometimos caballadas. Amén. Errores, pensamientos que no eran correctos, cosas que usted creía que eran pecados y no son pecados nada. Amén. Pero usted pensaba que eran pecados. ¿Ve? Y por eso es que el pastor, el ministro, tiene que ser una persona bien, tiene que tener humildad. Nosotros los ministros tenemos que ser humildes, tenemos que ser sencillos. ¿Por qué? Amén. Porque nosotros estamos tratando con gente que también son débiles en la fe, que son personas que muchas veces la intención de ellos es agradar a Dios. Lo que pasa es que no tienen ciencia, no tienen conocimiento. ¿Ves? Tienen celo de Dios, pero no conciencia, no con conocimiento, sino un celo humano, un celo carnal, un celo, ¿verdad? Que ellos no saben interpretar, que es un celo carnal, que no es un celo espiritual, ¿ve? Gloria al Señor. Entonces, ¿qué sucede? Todas estas cosas nosotros tenemos que aprender cómo lidiar con ellas. Y por eso usted sabe que, ¿verdad? Se nos enseña que nosotros tenemos que leer la Biblia en el contexto. Y cuando usted mira el contexto de esta palabra que estamos hablando hoy, estamos hablando, amén, que dice el capítulo número 14. Mire lo que comienza ese capítulo 14. Recibir al débil en la fe, pero no para contender sobre opiniones. Porque cuando empezamos a contender sobre opiniones, estamos buscando agradarnos a nosotros mismos. ¿Eh? Porque la palabra no es para contender, dice la Biblia. ¿Ves? Pero a veces contendemos porque lo que queremos es dejarle saber a él que él no sabe lo que nosotros sabemos. Te estás agradando a ti mismo. ¿Ves? Que él está en un error. ¿Ves? Pero no con el propósito de edificar. De
2: edificar, sino,
1: ¿ves? Sino con el propósito de ganar. ¿Ves? De que yo tengo la razón y tú no tienes razón. Todas estas son cosas, es bueno que nosotros las escuchemos, amén, porque esto tiene que ver, hermano, con lo que dice la Biblia de amarnos los unos a los otros, ¿ves? De amar nuestro prójimo como nos amamos a nosotros mismos. Y por eso le dije que el punto número uno debería de ser no olvidarte que tú también fuiste un débil en la fe. Amén. No olvidarte que tú también fuiste alguien que no tuviste conocimiento. Y si aún lo tienes, amén. Y si aún no lo tienes, ¿verdad? El conocimiento, hoy Dios nos está enseñando que nosotros no podemos estar buscando agradarnos a nosotros mismos. Que esto aquí no es el que tiene más razón. Esto aquí no es el más verdad que tenga. Esto es cuestión, ¿verdad? Gloria al Señor, de no agradarnos a nosotros mismos porque nos trae como ejemplo a Jesús. Jesús es el mejor ejemplo que no se agradó a sí mismo. Era el dueño de todo y vivió como si no tuviera nada. No se agradó a sí mismo. Cuando Pedro le cortó la oreja a Malcom, ¿qué le dijo? Ya hecho. Si yo le ruego al Padre, esto se llena aquí de... ¿Ve? Él no se agradó a sí mismo. Dice la Biblia que siendo en forma de Dios, igual a Dios, no se aferró a eso. O sea que él no consideró lo que él era para agradarse a sí mismo sobre la debilidad del otro. ¿Ve? No tenía donde recostar la cabeza y era el dueño de todo. Se negó a sí mismo. ¿Ve? Él mismo, gloria al Señor, no se agradó a sí mismo. Y entonces, ¿verdad? Tenemos que aprender hoy con esta palabra, hermano. Amén. Que nosotros tenemos que saber que Dios está demandando de nosotros el negarnos a nosotros mismos. Hay gente que hoy están en contienda, están en luchas, en batalla. Pues yo quiero decirte que tú te crees que tú eres fuerte y tú eres otro débil más. Tú que estás en contienda, tú que estás ¿verdad? En esa lucha, amén. Eso son debilidades, eso son flaquezas, amén, espirituales. ¿Por qué, hermano? Porque la Biblia dice que tú no puedes ser vencido por el mal. Tú tienes que vencer con el bien el mal. ¿Ves? Que en ningún momento la Biblia te da razón a ti para tú vencer con el mal el bien. ¿Ves? Gloria al Señor. Sino que con el bien es que tú vences al mal. Entonces, ¿qué pasa? Hay gente que hoy, yo sé que esta palabra le va a ayudar, porque hay gente que tienen que aprender lo que dice el libro de Hebreo, capítulo 5, versículo 14, donde dice que el alimento sólido es para los que han alcanzado madurez. Madurez para los que tienen los sentidos ejercitados por el uso. Tienen los sentidos por el uso ejercitado en el discernimiento del bien y del mal. Por el uso. O sea que la madurez, amén, la alcanza a la gente que usan sus sentidos en el discernimiento. ¿Me explico? Tú tienes que entender que es un hombre que tal vez lleva tiempo en el evangelio, pero está luchando con un orgullo. Ve, tú tienes que usar los sentidos. Ven, el discernimiento. Anyway, lo que me hizo, mi lucha no es contra carne ni sangre, mi lucha es contra el diablo. ¿Ve? El uso de los sentidos, ve. El uso de los sentidos, ve. Gloria al Señor. Y no agradarte a ti mismo. El uso de los sentidos, ve. Tal vez cometió ese error, a lo mejor ese hombre, a lo mejor no es el día de él hoy, ve. Usar, hacer el uso. ¿Qué dice la Biblia? Que nos soportemos los unos a los otros. Que nos perdonemos los unos a los otros. Y si uno tuviera queja del otro, así como Cristo te perdonó, tú tienes que perdonar. Ve, tú le implementas. Ese es hacer el uso. Amén. De los sentidos. Amén. Porque no son sentidos carnales, son sentidos espirituales. Ve, gloria al Señor. Entonces, hay gente que hoy tienen que escuchar esta palabra. Porque tú tienes, mira, si hay alguien, pastor, que está aquí, uso a mi hermano Julio como, ¿verdad?, como ejemplo. Si hay alguien que tiene que cuidarse de no agradarse a sí mismo, son los pastores.
2: O sea, sí.
1: ¿Por qué? Porque usted es la autoridad en la iglesia. Y hay a veces que esa autoridad se le sube a la cabeza y usted se agrada a usted mismo. Amén. Usted, no, porque yo soy el pastor aquí, no. Usted tiene que tener cuidado que usted no esté agradándose usted mismo. Que no usted esté buscando, ¿verdad? Porque Cristo es más que usted. Cristo es más que cualquier pastor y obispo y cualquier persona que tenga autoridad en la iglesia. Nadie está por encima de Cristo. Y dice la Biblia que ni aun Cristo se agradó a sí mismo. O sea que hay cosas que nosotros, ¿verdad? Por causa del ego, por causa, como le dije, de la carnalidad, por causa de la interpretación que le hemos dado a la iglesia, a la Biblia. Porque a veces le hemos dado una interpretación privada, una interpretación que no es la correcta. Ah, porque la Biblia dice que, no, tenga cuidado, porque aún la Biblia dice claramente que todo pasará, pero el amor es el que va a durar. Y si usted tuviera fe que moviera montaña, y si usted tuviera la autoridad que usted tenga, y usted no tiene amor, usted no sirve. Alábalo si puede, ¿ve? Amén. Es un símbolo que retiñe. ¿Ve? Que no podemos malinterpretar la Biblia y tratar de usarla, amén, para nosotros agradarnos a nosotros mismos. Entonces esto es algo que la gente que hoy nos está escuchando tienen que, ¿verdad?, que entender. ¿Sabe? Aquí nadie, gloria al Señor, está autorizado a agradarse a sí mismo. Aquí todos nosotros tenemos que hacer lo que dice Romanos 15, 2. Cada uno de vosotros agrade a su prójimo en lo que es bueno para edificación. O sea que hay a veces cuando vemos a Pedro, mira, el ejemplo más grande me lo dio el Señor con Corintios. ¿Qué le dijo Pablo a ellos? No puedo hablarle como espirituales. Sí, tengo que hablarle como carnales.
2: Como a niños.
1: Como a niños espirituales. ¿Ve? Él no se agradó a sí mismo. Él no, pero no voy a dejar de hablarle. ¿Ve? Le voy a hablar las cosas que tengo que hablarle. Amén. Como niños. Como carnales, pero se las voy a hablar. No me voy a agradar a mí mismo. ¿Ve? Y usted ve que Pablo, amén, tuvo una lucha. Pablo tuvo muchas luchas, hermano. Nosotros leemos la Biblia, pero si usted se mete a la Biblia, se va a dar cuenta que Pablo tuvo muchas luchas de los de adentro y los de afuera, dice la Biblia. Amén. O sea, no creían en su apostolado, la gente lo criticaba, ¿ve? Gloria al Señor. Pero él seguía, ¿qué? Gloria al Señor. Dice, con los débiles me hice débil. ¿Ve? Con los que no tienen ley, como si yo no tuviera ley. ¿Ve? Todo lo hacía, ¿para qué? Para no agradarse a sí mismo. Bueno, ya usted ve que lo tuvo todo por basura, por tal de ganar a Cristo. Ve que nosotros tenemos que tener mucho cuidado, gloria al Señor, con estar agradándonos a nosotros mismos, porque Dios nos está diciendo que Jesús mismo no se agradó a sí mismo. Amén. No se agradó a sí mismo, sino que las burlas cayeron sobre él. Siendo rico, se hizo pobre. No se agradó él mismo. Amén. Vino aquí, hermano, y dio su vida en rescate por mucho. Se podía defender, no se defendió ante Pilato y toda esa gente, ¿ve? Porque él no vino aquí a agradarse a él mismo, ni buscó agradarse a sí mismo. Entonces, nosotros no somos más que Cristo. Nosotros no podemos, amén, agradarnos a nosotros mismos. ¿Por qué? Porque nosotros estamos aquí para edificación. Nosotros estamos aquí para dar por gracia lo que por gracia hemos recibido. Nosotros estamos aquí para todo lo que edifica. Amén. Entonces, hoy la Biblia nos está hablando, ¿verdad? Que el mismo Pablo le dice a los Gálatas, amén, si alguno es sorprendido en alguna falta, vosotros que sois espirituales, ¿ve? Espirituales, restaurarle con espíritu de mansedumbre, ¿cómo dice? Considerándote
2: a ti mismo.
1: No te agrades a ti mismo, porque aquel que se cree que sabe algo o se cree que es algo no siendo nada, a sí mismo se engaña. No podemos agradarnos a nosotros mismos. Entonces hoy Dios te está diciendo, no te agrades a ti mismo. No estés buscando salirte con la tuya. No estés buscando que tú seas el que prevalezca. No busques siempre tú tener la razón. Amén. Para darle por encima a la gente. Amén. Gloria al Señor. ¿Verdad? No busques, gloria al Señor, ¿verdad? Que aquel se sienta mal para tú sentirte bien. Estar menospreciando para tú sentirte mejor que el otro. Amén. Hay gente que oye esta palabra. Dios no golpea el aire. Hay gente que tiene que escuchar esta palabra. Amén. Está prohibido el que usted se agrade a usted mismo, amén, con tal, amén, gloria al Señor, de pisotear, amén, de usted menospreciar, de usted tener en poco, amén, gloria al Señor, la gente que también es parte del cuerpo de Cristo, que son nuestros hermanos en el Señor, que son gente que llegaron ahí, que tienen 80 luchas y batallas, amén, y que no estamos aquí para agradarnos a nosotros mismos. Dime algo,
2: Julito. Gloria a Dios, y es tremendo, ¿verdad? Porque estoy meditando en esto que está hablando el hermano, y es la realidad, porque aprendemos ciertas cositas, hermano, y pensamos que estamos por las nubes, pensamos que tenemos, ¿verdad? Todo el dominio y todo el control, pero cuando nosotros nos consideramos a nosotros mismos, hermanos, hay faltas. Nosotros no, ninguno de nosotros está verdaderamente completo en el Señor. No estamos completos en el Señor, nos falta todavía y estamos buscando la perfección, aunque no la hayamos alcanzado todavía, porque el mismo Pablo dijo, no es que yo la haya alcanzado, ni que sea, ¿verdad?, ni que lo he completado ya, pero una cosa hago, metiendo a lo que está delante, y tenemos que ver todo con la mente de Cristo, porque cuando Cristo llegó a donde las personas, los menesterosos, los que necesitaban, hermano, les habló, pero les habló mirándolos, amándolos, hermano. Cuando habló con aquel muchacho, joven rico, que tenía una fortuna, dice que lo miró y lo amó, pero le dijo las cosas como son, pero se las dijo, ¿verdad?, con amor, con misericordia, con verdad, como tenemos que hablarlo nosotros. Bendito el nombre de Jesús. Y la misma Biblia dice que no vamos a responder al necio conforme a su necedad, ¿verdad?, para que no sea estimado como sabio, pero tenemos que saber también cómo decir las cosas, porque, hermano, la verdad es que nosotros dominamos palabras y vemos los que son débiles, pero nos hacemos débiles nosotros también cuando no edificamos, y lo que hacemos es herir con nuestras palabras, y lo que hacemos es buscar, ¿verdad?, enaltecernos nosotros mismos cuando nosotros también estamos faltos. Bendito sea el nombre maravilloso de Jesús. Y hay cosas, gloria al Señor, que mi pastor no me dijo al momento de ¿verdad?, de que yo cometí quizá una falta o algo que era una imprudencia o algo que no estaba bien. Y mi pastor no me lo dijo para no No me lo dijo ahí mismo para no, ¿verdad? Pues no apartarme del camino ni nada, pero en el momento, ¿verdad? Que tuvo que decírmela, me la dijo, hermano, y aprovechó la palabra del Señor, el altar, aprovechó para ciertas, ¿verdad? Ciertas conductas, ¿verdad? Pues corregirla. Pero nosotros hoy en día somos tremendos. Hoy en día cogemos y le estrojamos la santidad de nosotros a la gente, matamos hasta nuestras propias familias dentro de la casa del Señor, hermano. Pues entonces, cuando nosotros miramos, somos unos débiles, hermano, débiles porque no tenemos discernimiento entre el bien y el mal. Y hay veces que las palabras tú las tienes y tacho, estoy loco por decirle a fulano tal cosa, tacho, lo que le vas a hacer es un daño, porque ¿sabe qué? Hay cosas que tú las vas a hacer para edificar y otras que las vas a hacer tratando que edifica, pero lo que vas a hacer es destruir. Lo que vas a hacer es destruir, y tienes que saber buscar dirección de Dios para tú saber cómo hablar en la iglesia. Porque hoy en día la gente piensa que ser pastor es llegar allí, abrir temprano, y el primero que llega, el último que se va, y decir cuatro cosas y nos vamos. Y olvídate de eso, porque la palabra es así. Pero ¿sabes qué, hermano? Hay que saber cómo tratar con los débiles. La misma Biblia en el libro de Romanos, gloria al Señor, dice que si un alimento es ocasión de caer para tu hermano, dice que no te lo coma. ¿Ah? Entonces, ¿qué nosotros vamos a hacer, hermano? Vamos a hacerlo, no, porque tienen que bregar con esto, hermano, y muchas veces somos así, no pensamos en el otro, no pensamos en ¿verdad? Las personas que vienen subiendo, y así mismo, tratando de hacer supuestamente un bien o tratando de predicar, porque unos por contienda, otros por vanagloria, hermano, nos hacemos débiles. Nos controla el impulso es el que nos controla hacer las cosas que vienen toda la mente. Tú no has visto gente que dice no, que Dios me dijo que diga tal cosa, Dios me dice que diga esto, Dios me diga que dice lo otro, Dios me diga que dice esto. Y hermano, eso son carnalidades, pero que queremos poner la firma de Dios y la ponemos con una lengua, con un zapatazo, una manifestación, bendito el nombre de Jesús, y cuando ven a ver, zumbamos nuestra caballada, pero no edificamos.
0: Dime, mira, hermano, cuando usted mira, ¿verdad? Y nosotros lo hemos visto así con el pasar de los años, y nuestro hermano Alfonso aconsejó eso hace años atrás, y por lo menos yo lo he guardado, lo he hecho presente en mi vida, que no se trata de que, amén, usted diga muchas cosas, hermano. A veces uno predicando se envuelve mucho, hermano, pero lo que uno habla y lo que uno predica y lo que uno dice que Dios le dijo, uno tiene que sostenerlo hasta el final. Entonces, porque uno se envuelve diciendo que esto se lo dijo Dios, que esto fue una experiencia, pero con el pasar de los años esa experiencia no puede cambiar, porque Dios no cambia, Dios no se muda, Dios no se equivoca, ¿ves? Entonces, a veces tú lo que estás dándote cuenta ahí, que te está dando ese saborcito a tierra, se oye o no se oye, ese saborcito a cobre, que quizás Dios te ministró en cierta área y tú le añadiste y le pusiste ahí lo tuyo y le pusiste lo que tú querías. Ve, y nosotros, amén, nos tomamos libertades que Dios no nos ha dado, hermano. Y realmente cuando usted mira eso, por eso es que hoy en día nosotros mismos hemos perdido la eficacia, hemos perdido la capacidad de influenciar a los demás porque le hemos metido demasiado de nosotros, hermano, demasiado de nosotros. Entonces cuando tú miras, no podemos agradarnos nosotros mismos porque perdemos realmente lo que es la esencia de lo que Dios quiere, que seamos de influencia
1: eso,
0: a los demás.
1: Por eso, Ángel, hay que tener cuidado. Que cuando tú señalas, que el señalamiento sea para edificación.
0: Claro, amén. Claro. O sea, ¿cuál es el fin?
1: Exacto, ¿cuál es?
0: Entonces, porque ¿cuál no, es tu motivación?
1: Exacto, no es amonestar, es porque estás amonestando. Que no sea para agradarte a ti mismo.
0: Claro,
1: allí se lo dije, se lo tuve que decir. Cuando tú murmuras de alguien, tú te estás agradando a ti mismo. Cuando tú hablas de alguien, tú te estás agradando a ti mismo, porque aquí tú que juzgas de hacer lo mismo.
0: Eso
1: dice
0: es.
1: Dice la Biblia. ¿Ves? O sea, que te estás agradando tú mismo. Porque si tú te pones a mirar, tú que juzgas a tu criado ajeno, si tú haces lo mismo. O sea, que si tú vienes, pues es que te estás agradando. Y ese agradar, hermano, tiene que ver con el yo.
0: El ego.
1: El ego, el yo de uno. Dime.
0: Mira, dice, verifícate ahí, que dice que se fue el audio.
2: Supuestamente, sí.
1: Mira, a ver.
0: Tommy, verifícate a ver, mi amor, que dice que se fue el audio.
4: Hacer lo mismo.
1: No se está oyendo.
0: Ah, bueno, aquí se escucha bien. Verifícate a verla allá.
1: La persona esa, a lo mejor.
0: Gloria al Señor. Así que, hermano, nosotros tenemos que, ¿verdad?, hacer esto de nosotros, este mensaje, hermano, porque realmente a veces nos estamos agradando a nosotros mismos, hermano. Y, ¿verdad?, y el predicador no cambia, el predicador madura, hermano. Predicador va madurando, porque a la medida que usted se va acercando a Dios, se va dando cuenta de su fragilidad, se va dando cuenta de lo vulnerable que usted es. Usted se va dando cuenta, amén, que no se trata de usted, que lo que usted ha logrado y ha alcanzado y ha desarrollado ha sido porque Dios así lo ha querido. Exacto. Y ha sido la voluntad de Dios en su vida. Entonces, cuando usted ve eso y usted considera quién usted era y lo que usted es hoy, usted ve a aquel y no lo devalúa, usted lo ve a aquel y no lo menosprecia. Usted dice, bueno, si Dios lo hizo conmigo, lo hace con él. ¿Cuál es el fin del mensaje y el mensajero? Hermano, conectarle a esa persona con el propósito de Dios.
1: Exacto.
0: ¿Ve? Conectarle a esa persona con el plan y el propósito que Dios tiene. Pero nosotros le añadimos demasiado de nosotros, de tal manera, hermano, que nosotros mismos como que desconectamos a la gente de Dios.
1: Exacto.
0: Los desenfocamos de Dios, hermano, del propósito de Dios. Y por eso es que Alfonso sabe esa porción bíblica. Así que los fuertes, los que somos fuertes, debemos soportar la flaqueza de los débiles. Pero hoy nosotros no lo soportamos, hermano. Mire, hermano, cuántos de nosotros estamos lidiando con gente que están quizás, amén, despuntando en el ministerio, desarrollándose en el ministerio. Y usted que tiene años debe ayudarlo. ¿Ve? Más allá de cualquier otra cosa, usted debe ser un apoyo. Mira, y debe ser de que mirar en qué sentido usted puede tener una aportación positivamente hablando en la vida de esa persona.
2: Ángel, yo me acuerdo, ¿verdad? De acuerdo a lo que tú estás hablando, el pastor que llamó a un muchacho de la iglesia y le dijo, ven acá, sí, dame tu teléfono. ¡Pacho! Y se lo tiró contra el piso. El muchacho, fíjate de eso, no volvió más nada, porque es que no, así no se corrige.
0: Mira, y una persona que...
1: Se agradó a sí mismo.
0: Hasta el día de hoy está apartado.
2: Lo avergonzó.
0: Hasta el día de hoy está apartado. El pastor estaba ministrando en el altar. O sea que la gente, y yo se lo digo, yo he pasado por eso, ¿verdad? Yo tengo una congregación que mi tío es el pastor por muchos años, tuvo mi abuelo, y la gente me, Ángel, tú, Dios te va a llamar al pastorado, ¿eh? Anyway, la cosa es que no ha faltado la palabra, que como esa inquietud, de esa es la línea, ¿entiendes? Pero eso no significa que Dios no tenga el control del tiempo, del momento, de que Dios tiene que alinear todas las cosas. Un montón de factores que tienen que estar ahí presentes, hermano, ¿eh? Para que las cosas corran conforme a la voluntad de Dios. Pues este hombre está ministrando y en medio de la administración se quita los zapatos y le dice, ven acá, fulano, ponte esos zapatos. ¿Verdad que te quedan grandes? Así de grande te queda el pastorado a ti. Mira, hermano, cogió ese hombre, lo mató espiritualmente. ¿Por qué? Porque la gente estaba viendo una capacidad en ese hombre, estaba viendo un potencial, y la gente le estaba hablando de acuerdo a la humanidad de ellos, de acuerdo a que Dios te va a levantar, que Dios te va a usar, que estaban viendo algo en él. Y ese hombre no supo manejar eso, ¿y qué hizo? Se agradó a sí mismo, lo mató, prefirió matarlo.
1: Sí, porque ahí mismito ese hombre puede pensarle que la gente piense de que él estaba tratando de quedarse con el pastorado, sí, que él tenía esa intención.
0: Tú ves que es humano, Alfonso, sí. Porque ¿qué hizo este hombre? Lo mató espiritualmente.
1: Se agradó a sí mismo.
0: Se agradó a sí mismo, hermano. O sea, ¿qué pasa? ¿A qué nos llama? Oye, tú tienes que tolerar la flaqueza de los otros, ¿verdad? Quizás la falta de madurez, la falta de... Hermano, hay cosas que usted escucha y usted no podemos salir de una, hermano, ¿verdad? Porque la realidad es que cuando usted viene a ver, usted está matando a una persona espiritualmente hablando, y por eso Dios no va a pedir cuenta. Pero hoy en día el guille del ego y de que yo digo cuatro verdades, que yo no me le quedo callado a nadie, usted lo que está agrandándose a sí mismo, ¿ve? Porque el llamado de Dios, hermano, mire, si una humillación, amén, si una humillación o un menosprecio, amén, te va a ayudar a ti a tú alcanzarlo, pues el que se baja, el que se humilla, Dios lo exalta, hermano, amén. Y usted tiene que lograr entender que a veces es mejor callar, es mejor quedarse callado, es mejor bajar la cabeza, amén, que usted entrarle en un argumento, una defensa, que lo que va a hacer es matar a los demás. ¿Ve? Pero cuando uno tiene el Espíritu Santo y realmente Dios ministra el corazón de uno y uno sabe el lugar que uno tiene en Dios, uno eso no lo hace ni más ni menos, hermano. ¿Ve? Entonces hay gente que en esta mañana deberíamos analizar, este es un tema muy profundo, hermano, porque cuando usted mira, nos estamos agradando a nosotros mismos. Mira, por eso tú no callas, por eso no bajamos la cabeza, Por eso no esperamos nuestro momento. Porque tú lo que quieres es agradarte a ti mismo y tú quieres que sea ahora. Y tú quieres que te den mérito. Y tú quieres que te tomen en cuenta. Y tú quieres estar siempre al frente. Y tú quieres siempre llevar la voz cantante. Y tú siempre... Tú lo que quieres es agradarte a ti mismo. Tú no has muerto todavía ese yo. Tú no has muerto en tu carácter personal, no has muerto a tu persona. Amén, hermano. Y esto es una realidad. Y qué triste que haya gente que por no reconocer esto, a veces dañamos lo que Dios está haciendo, entorpecemos lo que Dios está haciendo. Hemos hecho más daño que un puerco con un batatal y no lo reconocemos. Dímelo, Alfonso.
2: Dale, dale, Julito, dale. No, gloria a Dios. Y es la verdad, hermano. Ahora mismo estoy, me acordaba de la historia de Jefté allá en los jueces. Y hermano, él, tú sabes por qué él salió a la batalla. Él salió a la batalla porque los hermanos lo buscaron. Él lo desecharon en un momento porque era hijo de otra mujer, supuestamente de una ramera. Pero cuando lo invitaron a ser el caudillo de ellos, pues él volvió para atrás. Y cuando volvió para atrás, ya Dios le había dado la victoria, pero él le añadió a la victoria, ¿no? El primero que salga a recibirme después que yo haya vencido, pues yo lo voy a sacrificar. Y él pensaba que los otros, porque lo que pasa es que Alfonso, cuando comenzó a hablar, empezó a decir que el débil en la fe, el ladrón juzga por su condición. Uh-huh. Y el débil va a juzgar por su condición. Seguro. Y él pensaba que esta gente iban a salir a recibirlo. Como un acto de hipocresía, porque como él también era otro hipócrita, y en toda la batalla.
0: La lucha que él tenía en su interior era esa.
2: Claro, me votaron, esta gente son unos hipócritas conmigo, me votaron y ahora me necesitan, ahora me traen para atrás, pues ellos son otros hipócritas. Bueno, pues yo voy a jugar de esta manera. Y dijo, el primero que salga a recibirme, él pensando que los hijos de sus hermanos iban a recibirlo, pues lo voy a sacrificar. Y quien salió a recibirlo fue su. El primero que salga a recibirme, él pensando que los hijos de sus hermanos iban a recibirlo, pues

0: por el uso de los sentidos ejercitados en el discernimiento del bien y del mal. O sea, aquel me dijo algo.
1: Eso es una malanga.
0: ¿Eh? Sí, aquel me dijo algo, pues yo como maduro dice, espérate, este hombre me dijo eso. El
1: discernimiento.
2: Si perdónalo, ellos
0: si
2: no saben lo
0: si
2: que
0: yo le digo para atrás, tú sabes, se puede ver discernimiento. Mm-hmm. Y ahora mismo, pues, a lo mejor el hombre puede, me está confundiendo con otro, está juzgando por lo que otro le dice. ¿Sabes? Ve madurez, discernimiento, ve. Fuerte, el hombre está a lo mejor está medio empichonado. El hombre, este hombre parece que está hoy no es su día. Ve discernimiento. No agradarme yo mismo. Claro. Hermano, porque agradarse, la gente, va que, mire, usted se agrada tan sencillo, usted se agrada como no saludar a alguien que usted tiene algo contra él. Uh-huh. Ya usted se agradó. El que usted ve que viene por allá y tú le.
1: Y usted le pichaste.
0: Ya te está agradando ya. A ti mismo. O sea, ya no te estás negando a ti mismo. Te estás agradando. ¿Ve? Está allí, tú no lo saludas. Por eso tú te estás agradando a ti mismo. Así de sencillo como uh-huh, eso. Uh-huh. Amén. Ve, tú ves que un ejemplo, alguien pidió, ¿verdad? Gloria al Señor, que lo ayudaran en algo. Y pues, y a lo mejor, como dice la Biblia, que tiene que triunfar la misericordia sobre el juicio. Uh-huh. Porque cuando tú haces juicio, tú te estás agradando a ti mismo. Cuando tú haces juicio, porque la misericordia tiene que triunfar sobre el juicio. Uh-huh. ¿Ve? Eso es lo que dice la Biblia. Por eso él dice, si ustedes aprendieran que lo que es misericordia quiero y no sacrificio. ¿Ve? Entonces, a veces, amén, gloria al Señor, hacemos el sacrificio, pero no hacemos la misericordia, porque hacer la misericordia sería desagradarme a mí.
1: Eso es.
0: Amén. Entonces, ¿qué pasa? Estos son cosas, hermano, que tienen que ver con madurez espiritual. Por eso dice los fuertes son los maduros. Los maduros tienen que soportar a los débiles. A los que están inmaduros. Ah, pero eso es un pastor, pero es un inmaduro. Sopórtalo. No te agrades a ti mismo. Ah, que el pastor dijo esto. A veces los pastores mismos se agradan ellos mismos con sus contiendas. ¿Entiendes? No, vaya, no quiero a nadie aquí.
2: Con el celo, Alfonso.
0: Exacto, no quiero a nadie a esta iglesia. No, eso es inmadurez tuya. Eso es que tú te estás agradando a ti mismo. ¿Ves? Que a veces no tienes el valor para hablar con la gente y te agradas de otra manera. ¿Cómo lo haces? Amén, prohibiéndole la bendición a aquel, tratando de aguantar. Y aquí dice que para todo lo que sea bueno, para edificación. Amén. Entonces, hermano, esto es una palabra que honestamente la iglesia necesita saberla. Amén. ¿Por qué, hermano? Porque esto es inmadurez. Las luchas de nosotros, inmadurez. Amén. Las contiendas entre nosotros, inmadurez. Uh-huh, uh-huh. Inmadurez, hermano. No, uh-huh. No le ponga más nombre, es inmadurez. Uh-huh. Porque la Biblia dice que el amor todo lo puede, todo lo soporta. No deja de ser, no se irrita, no es hasta ansioso, no busca. ¿Ves que es inmadurez?
2: No busca lo suyo.
0: Hermano, es inmadurez. No busque justificar su inmadurez. Es inmadurez.
2: Es inmadurez. Es que el conocimiento, lo que tú sabes de Dios, está chocando con tu humanidad. Está chocando con tu yo. Está chocando con tu ego. Amén. Y ahí, realmente, hermano, gloria al Señor, pecado es eso. Eso es pecado. Saber hacer lo bueno y no querer hacerlo. Te estás agradando a ti mismo, hermano.
0: Exacto.
2: Te estás agradando a ti mismo porque lo que tú sabes que Dios espera de ti, tú lo sabes, hermano. ¿Cuál debe ser tu respuesta, tu contestación? Tú lo sabes, hermano. Pero no. No estamos dispuestos a, ¿verdad? No estamos dispuestos a ceder, no estamos dispuestos a darle el lugar, no estamos dispuestos a pasar por alto la ofensa, no estamos dispuestos a tolerar. No, mi hermano, esa es la realidad. Esa es la realidad. Y hay gente que, amén, se han estancado con relación a su vida espiritual por esto. Esta es la razón, que tú te estás agradando a ti mismo. En la medida que tú te has hecho de ese carácter, de esa forma de ser, te estás agradando a ti mismo. Amén, hermano. Gloria al Señor. Y aquí nosotros, la vida que vivimos, hermano, tiene que ser para agradar a Dios. Tiene que ser, hermano, que nosotros realmente nos dobleguemos. Y cuando usted mire, hermano, eso es lo difícil de la vida de fe. Usted piensa que por eso es lo difícil de la vida de fe, hermano. Eso es lo sacrificado. Realmente es eso. Busque para que usted vea, hermano. Si aquí nosotros no estamos viviendo persecuciones ninguna. Hermano, aquí nosotros no estamos viviendo persecuciones ninguna. Aquí nosotros las dificultades que tenemos las tenemos con nuestro propio yo. Amén, con mi forma de ser, hermano, con lo que me rodea. Gloria al Señor, que a mí me cuesta trabajo aplicar en nuestra vida. Esa es la realidad. Mira lo que sigue diciendo, hermano. Porque ni aun Cristo se agradó a sí mismo. Antes bien, como está escrito, los vituperios de los que te vituperan cayeron sobre mí. Ve, hermano, dice, porque las cosas que se escribieron para su enseñanza se escribieron. O sea, nosotros tenemos que hacer eso vigente en nuestra vida, hermano.

0: Eso tiene que ser cumplido en nuestra vida. ¿Por qué? Porque con todo respeto, hermano, con todo respeto, tu pastor no es el ejemplo. El ejemplo es Jesucristo. Es Jesucristo. Porque aún hay pastores que son altivos, pastores que son soberbios, pastores que son arrogantes. Con todo respeto se lo digo, hermano, esa es la realidad. Hermano, que tú le ves la soberbia, se le nota. La arrogancia se le nota. Amén. Pero qué lindo, amén, pastores y ministros que conocemos, gente humilde, gente sencilla, seguro, gente que tú ves que el fin de ellos es que el hermano funcione, que el hermano prospere. Tú ves que la bendición de ellos es que los demás se desarrollen. Eso es una persona que realmente tiene la utilidad que Dios quiere que tenga. Hermano, esa es la realidad, hermano. Amén. Dice que el discípulo llegue a ser mayor que el maestro, hermano. Amén. Entonces, ese tiene que ser la meta, ese tiene que ser el fin. Gloria al Señor, que nosotros logremos entender que nosotros tenemos que, amén, como meta, tener una aportación en la vida de los demás, hermano, espiritualmente hablando. Gloria al Señor, amén. ¿Y cómo se logra eso? No agradándote a ti mismo, no agradándote a ti mismo. Mire, hermano, para usted vea, yo sinceramente no quería tomar esa llamada, hermano, porque estoy en vivo en medio del programa. Cuando yo vi la insistencia, una persona en depresión, una persona con pensamiento de suicidio batallando en su hogar. Y yo cuando me siento allá, que le digo, dígame, va. Una persona llorando con pensamiento de suicidio, con depresión. Amén. Entonces, tú ves, hermano. Entonces, quizás no era lo que yo quería, pero era lo que Dios necesitaba. Que yo fuera sensible a eso. ¿Por qué? Porque la que está viviendo eso es ella. Yo no. ¿Ve? Entonces nosotros, la insensibilidad de nosotros, amén, estorbamos lo que Dios está haciendo en la gente, hermano. Entonces eso es una realidad, lo que pasa es que no todo el mundo tiene la capacidad de reconocerlo, porque esto tiene que ver con madurez, como
1: imagínate,
0: decía Alfonso.
1: Imagínate ese hombre, mire esto, hermano. Por eso usted ve que nosotros aquí no mencionamos nombre de nadie.
0: Claro.
1: ¿Por qué? Porque nosotros venimos, no es para agradarnos a nosotros mismos. Esas son cosas que las usamos en el mensaje como ejemplo, porque mire esto. Un hombre que pide, oye esto, este hombre pide 6,000 pesos por ir a predicar a un sitio, 6,000 pesos. Eso. Él pide, tiene que pagarle un hotel, tienen que pagarle un carro, el hotel tiene que ser fuera de la ciudad, la comida tiene que ser de Applebee's. Este hombre tiene un montón de condiciones. Este pastor le dice, varón, eso es mucho dinero, 6,000 pesos por 3 días, que es cierto y lo otro. Pero aún así la iglesia, la iglesia quería. No, pastor, ¿qué es lo que queremos? El pastor vuelve y lo llama, mira, varón, la iglesia te quiere tener, chico, y si yo te consigo 4,000 por lo menos, que siete, no, si no, cuando tenga los 6,000 me llama. Dios mío. ¿Qué está haciendo ese hombre? Ese hombre se está agradando a sí mismo, ese hombre se está olvidando de lo que él tiene para edificación de la iglesia.
2: Dios mío.
1: Ve, esa persona se está agradando a sí mismo.
2: O sea, no te voy a hacer una rebajita.
1: No. Entonces el hombre me dijo, mira, Alfonso. Alfonso, ese pastor yo lo conocí personalmente y anduve con él, el que le pasó eso. Me dijo, mira, Alfonso, yo soy contable, yo sé de números. Ese hombre, vamos a poner un ejemplo que no va a estar, que me coja por noche, son 3 noches, 2 horas, que no las va a estar las 2 horas con el micrófono en la mano. 2 horas, me está cobrando a 1,000 pesos la hora, eso ni un doctor se lo gana.
2: Dios mío.
1: O sea que cuando tú te pones a mirar qué está haciendo él se está agradando él mismo.
2: Totalmente.
1: Él se está agradando al mismo. O sea, ve lo que le estoy diciendo. O sea, que no es solamente en muchas cosas que nosotros hacemos, nos estamos agradando a nosotros mismos. Y ni Cristo, bueno, Cristo no tenía donde recostar la cabeza, hermano. Amén. No tenía donde recostar la cabeza y era el dueño de todo, por tal de no agradarse a sí mismo. ¿Ve? Gloria al Señor. Entonces, yo pensaba en David. Mira, David, ¿cuántas veces dieron a David? Aquí está, vamos a matarlo. Él no se agradó a sí mismo. David pudo haber dicho, córtele la cabeza, cuando tuvieron 2 o 3 veces a Saúl, amén, para matarlo. O sea, no se agradó a sí mismo. Y así mismo hay a veces que usted habla de la gente y le corta las patas, como dice, agradándote a ti mismo.
0: Y fíjate, Alfonso, que fíjate, que mientras tú estás hablando, me viene eso a la mente, que aún a veces, hermano, hay gente que usted pudiera decir, no, yo no estoy de acuerdo con esa persona por esto, por aquello, pero usted se reserva. Hermano, y quizás esa persona tiene tremenda idea, ¿verdad? Tremendo concepto, y tú, ajá, tremendo, sí, y tú te mantienes al margen ahí, hermano, mantienes al margen, y tú pudieras decirle, ese hombre no, ese hombre es tal cosa, ese hombre es todo, ¿verdad? Y tú te limitas en quedarte callado y no entrar en detalle, ni nada de eso, porque tú te estás, amén, tú no quieres agradarte a ti mismo, porque el agrado tuyo, humanamente hablando, sería ponerle el pie, porque tú sabes que son gente que no, amén, que no están andando quizás como tú quisieras que andaran
3: o como deberían.
0: Hermano, ¿verdad? Como básicamente deberían, pero usted se limita, porque usted no quiere agradarse a sí mismo, usted no quiere entrar en ese tipo de dinámica, hermano. ¿Ve? Y eso le agrada al Señor, hermano. Pero hay gente que no, hermano, hay gente que no, amén, no le tiembla el pulso, amén, en llevarse enredado a cualquiera, en lo que ellos hablan, en lo que ellos dicen, en lo que se murmura. No, mi hermano, no. Entonces, nosotros nos estamos agradando a nosotros mismos. Cuando usted viene a ver, ¿usted está haciéndole daño a qué? A la propia iglesia de Cristo. ¿Por qué? Porque eso, hermano, el que conmigo no recoge desparrama, el que no es conmigo es en mi contra. ¿Ve? Aquí no hay bandos, hermano, aquí no hay corillos, gloria al Señor. No, tú te estás agradando a ti mismo, hermano. Nos estamos agradando a nosotros mismos. Y por eso es que tenemos la iglesia que tenemos al día de hoy. Una iglesia fragmentada, una iglesia dividida, una iglesia en pedazos, hermano. Gloria al Señor, porque aquel es de aquel corillito, porque aquel es de aquella forma, porque aquellos son, amén, de aquella otra, y nosotros mismos hemos dividido la iglesia de Cristo. Esa es la realidad, hermano, esa es la realidad, y quizás ellos difieren de ti en algún sentido, y ya es motivo de división, es motivo de enemistad, es motivo de... No, hermano, no, yo creo que esto tiene que ver mucho con madurez, hermano.
3: Mira, Ángel, yo estaba en un lugar en estos días, ¿verdad? Y pues, tú sabes que tú miras las redes sociales, hay muchas polémicas con personas y gente, ¿verdad? Y personas pues que están, que, ¿verdad? Que son como figuras públicas ahora del evangelio. En las redes sociales, y me preguntaron por un fulano. Mira, y fulano, ¿qué tú crees de fulano? Yo, mire, hermano, si nosotros aprendiéramos a leer la Biblia y escudriñar las personas por medio de la Biblia, ya nosotros no, tú no tienes que preguntarle a más nadie. Tú no tienes que preguntarle a nadie por fulano, porque tú conoces la Biblia y tú lo comparas con la Biblia, hermano, y esto es para nuestra enseñanza. Y ya tú tienes una idea de ese personaje de acuerdo a la palabra y no de acuerdo a lo que yo te diga. Porque lo que yo te voy a decir es quizás conforme a mi punto de vista como humano. Pero cuando tú miras la Biblia describe a cierta persona, porque esto es un espejo, y tú sacas la conclusión de tal persona. Y ya cuando tú ves a tal persona haciendo tal y tal cosa en las redes sociales, sea para Dios o para el que sea, pues entonces por la Biblia tú puedes sacarlo. Y tú dices, bueno, este hombre está haciendo esto por esto, por esto, porque la Biblia dice tal y tal cosa. Ahora, cuando tú buscas la opinión de un hombre, bendito el nombre de Jesús, tú estás buscando la opinión de un hombre, tú estás impuesto a recibir lo que un hombre te diga de acuerdo a la carne o a su concepto, a lo que yo piense del fulano. Y cuando me preguntaron por esta persona, yo le dije, bueno, ¿tú lees Biblia? No, yo no leo mucho la Biblia. Bueno, pues empieza a leerla para que te diga, porque yo no te voy a decir cuál es mi, porque yo tengo mis conclusiones. Entonces, hoy en día, nosotros... muchas veces en el Evangelio de Jesucristo, hermano, estamos buscando muchas veces la opinión de los hombres para ver si esta persona está en el canal mío o no está en el canal mío. Y por eso es que salen los grupos, por eso es que salen las personas, por eso es que se dividen las cosas. Y lo que está hablando mi hermano Ángel, esto es así, de ahí es donde nace todo esto. No me gusta fulano, a ti tampoco te gusta, fíjate, pues contigo yo me junto, y con este me junto, y con este otro me junto. Por eso es que Pablo le dijo, yo no puedo hablarle como espirituales, yo tengo que hablarle como carnales, porque ustedes se agradan a ustedes mismos. Unos a lo pon de Apolo, otros a lo pon de Pablo, otros de Cefa.
0: No, es que Y que fíjate que lo que está acusándola es que ellos se denominaban, no, yo soy de Pedro, yo soy de Apolo, no, mi hermano, no, aquí la iglesia es de Cristo,
1: nosotros somos de Cristo. Pero mira, es que nosotros le buscamos siete patas al gato, tiene más que cuatro. Mira, si esto es tan bonito, mira cómo la Biblia se explica ya sola. Así que ya no nos juzguemos más los unos a los otros. Oye, sino más bien decidí no poner tropiezo, ocasión de caer, hermano. O sea, voy a estar pendiente a no agradarme a mí.
0: Fíjate, decidí. Es una decisión.
1: Exacto. Uh-huh. No voy a agradarme a mí mismo. Yo sé y confío en el Señor Jesús que nada es inmundo en sí mismo. Mas para el que piensa que algo es inmundo, para él, está bien, tú sabes que eso no es pecado, pero si aquel dice que es pecado, pues no te agrades a ti mismo. Yo no voy a, por la ignorancia de ellos, no me voy a negar. No, tienes que negarte a ti mismo. Dice, pero si por causa de la comida tu hermano es contristado, ya no andas conforme al amor. Mm. Porque tú sabes que, mira, el pastor Luis Rijo, cuando me da un testimonio de que una vez un muchacho nuevo en la iglesia, ellos salieron los jóvenes, los caballeros a comer y se metieron a un restaurante, iban para un restaurante chino. Y uno lo dijo, mire, eso es del diablo, ahí eso es Buda, que siete y lo otro. Y ellos dijeron, pues se fueron para otro lugar, porque, ¿para qué? Para que la ocasión de comer, no se alborotó, pues por ese débil, se fueron para otro sitio a comer por tal de que él no se turbara, ¿tú me entiendes? Ahora, mira, dice, no hagas que por la comida tuya se pierda aquel por quien murió. No sea, pues, vituperado vuestro bien, porque el reino de Dios no es comida ni bebida, sino justicia, paz y gozo en el Espíritu Santo. Porque el que en esto sirve a Cristo agrada a Dios y es aprobado por los hombres. Así que sigamos lo que contribuye a la paz y a la mutua edificación. No destruya la obra de Dios por causa de la comida, ni tu concepto, ni tu santidad, ni lo que tú piensas. Oye esto, aleluya. Todas las cosas a la verdad son limpias, ajá, pero es malo que el hombre haga tropezar a otro con lo que come, con lo que aprueba, ¿ve? Porque estamos hablando de alguien que le sirve al Señor, lo que pasa que es débil en la fe, pues, pero no, es un hermano tuyo.
2: Que no lo ha entendido como tú lo,
1: como tú lo entiendes, amén. Uh-huh. Entonces mira lo que dice, bueno es que comer carne, ni beber vino, bueno es no comer carne, ni beber vino, ni nada que tu hermano tropiece o se ofenda, o se debilite. ¿Tienes tu fe? Tenla para contigo. O sea, uh-huh, está bien, tú sabes que eso es malo, pues no lo hagas tú. Uh-huh. Pero si aquel lo hace, trátalo, no trates agradándote, claro, a ti mismo. Claro. Si lo hace como un padre a un hijo, como decía Pablo, ¿ves? Como un padre a un hijo, o sea, aconsejalo, como al hijo tuyo, pues mira, no hagas esto, porque esto, ¿ves? Pero si lo vas a hacer, pero si no sabes cómo hacerlo, pues no te agrades a ti mismo. Uh-huh, dice, uh-huh, ¿tienes fe? Ten tu fe contigo. Tenla para contigo delante de Dios. Bienaventurado el que no se condena a sí mismo en lo que aprueba. Mira qué clase de palabra. Porque a veces es, pero si no hay amor, hermano. Mira, dice la Biblia que tú, si tú tuvieras ciencia, conociera todos esos misterios. Fíjate, y no tienes amor, ve, que aún sea palabra. Por eso le digo, hermano, mire, yo le digo esto, ¿verdad? Y lo digo con la sinceridad y con el corazón. Hermano, ¿verdad? Durante todos estos años, yo he vivido todas esas etapas, yo las he vivido, hermano. Yo he vivido todas esas etapas que estamos, yo he vivido todas esas etapas, hermano. Y sinceramente, hermano, nosotros tenemos que tener mucho cuidado, tenemos que madurar, tenemos que crecer y tenemos que entender, hermano, que no, aquí esto no es de nosotros, esto no es el punto de droga, esto no es que yo estoy defendiendo, no, aquí el evangelio, oiga esto, gloria al Señor, usted no puede malinterpretar la Biblia. Cuando Judas dice, amén, que contendamos ardientemente por la fe dada a los, lea ese libro es para los falsos maestros que estaban claro. Eso no es en contra de los hermanos, eso es contra los,
3: las doctrinas de demonios,
1: eso no es contra los hermanos, eso no es contra aquel débil hermano que está diciendo algo que no conoce. Uh-huh. Está hablando de los maestros que tratan de apartar la verdad del oído de la gente, que están tratando de perturbar, amén, ¿verdad? El evangelio. No está hablando de hermanitos que dijeron un disparate porque no saben, amén, o de hermanitos que hicieron algo que están errados, ¿ve? Entonces a veces leemos la Biblia y la sacamos tanto del contexto y lo que hacemos es destruir en vez de edificar.
3: Amén.
1: Porque una palabra fuera de contexto es un arma mortífera. Fuera del contexto. Usted mata a cualquiera con una palabra fuera del contexto. Fuera de lo que realmente quiere decir. ¿Ve? Entonces hay gente que hoy tienen que escuchar esta palabra. Tenemos que tener cuidado de agradarnos a nosotros mismos. Amén. Porque la fe, oiga la aclaración que quiero hacer. La fe no es solamente creer. Fe no es solamente creer. Fe es la doctrina. La doctrina. Cuando Pablo dijo, he guardado la fe, uh-huh, está diciendo que ha guardado la doctrina, ha guardado la palabra.
3: Uh-huh. Así.
1: Débil en la fe, débil en el conocimiento, débil en la experiencia. ¿Ve? Entonces, por eso nosotros tenemos, hermano, que ¿verdad? No podemos. Entonces, este mensaje, si venimos a mirar, ¿para quién es este mensaje?
3: Para nosotros, la iglesia.
1: No, este mensaje, dice Pablo mismo, para los fuertes. Para los maduros. Este mensaje es para la gente que ya lleva tiempo en el evangelio. Para gente que ya, para los fuertes que tienen que soportar a los débiles. No le está hablando a los débiles, está hablando a los fuertes. A la gente que ya, porque los fuertes son los que critican. Los fuertes son los que hacen daño. Los fuertes son los que hacen daño. ¿Por qué? Porque el amor todo lo soporta. Y vuelvo y te digo, ¿cuántos errores yo cometí?
0: Claro.
1: ¿Cuántos errores voy a seguir cometiendo?
0: Todos nosotros.
1: Porque no los conocemos todos. Y esto es un ir aprendiendo. Vamos, seguimos aprendiendo. Pero está hablando Pablo a lo fuerte. Amén. A lo fuerte que soportemos a los débiles.
3: El que la Biblia firme, mire que no
0: exacto.
3: caiga.
0: Exacto. La Biblia dice, hermano, que como tú quieres que los hombres hagan contigo, haz tú con ellos. Entonces, fíjate qué cosa tremenda para que usted logre entender, hermano, para que usted logre asimilar esto. ¿Cuántos errores cometió usted, hermano?
1: Ajá.
0: ¿Cuántos errores cometió usted y cuántos errores cometí yo? Amén. ¿Y cómo fueron con nosotros para nosotros llegar hasta el ocuparlo, llegar al lugar donde hemos llegado? Ha habido gente que ha tenido aportación en nuestra vida, que han tenido paciencia y nos han ayudado a desarrollarnos para llegar a donde estamos. Esa es la realidad. Ahora, tú sabes cómo a veces yo lo miro y yo creo que es la manera más para entenderlo. Una persona que quizás usted lleva años orando por ella, amén, que esa persona ha estado distante y lleva años usted batallando con ella, usted sabe las altas y las bajas que ha tenido, las situaciones que ha tenido, y usted logra, amén, con esa insistencia o por medio de la situación con la que Dios está bregando con la persona, llega a la iglesia, usted tiene un cuidado con esa, usted tiene un cuidado con esa ovejita pierni quebrada, usted tiene unas atenciones con ella. ¿De qué usted la cuida, hermano? ¿De qué usted la cuida? De que una expresión no me le vaya a hacer daño, de que un comentario no me la vaya a desanimar, de que un comentario no me la vaya a sacar de lo que Dios está haciendo. ¿Ve? Porque esa persona usted la ha ido trabajando, esa persona le ha costado a usted, amén, le ha costado a usted, ¿verdad? Esa dedicación, pudiéramos decirlo así, espiritualmente hablando, para irla llevando donde usted quiere llevarla, hermano. Y usted tiene un cuidado. Usted tiene unas atenciones con esa ovejita que usted quiere que entre en el redil del Señor, hermano. Pero más sin embargo, cuando a esa persona no le cuesta nada a usted, usted le es tan fácil decirle cualquier cosa, decirle cualquier expresión, decirle cualquier comentario, aludir, amén, a cualquier comentario. Dice, Pero el pastor o el hermano que ha visitado a esa persona 5, 6, 7, 10 veces, 15 veces, que lleva años dándole seguimiento a esa persona, sabe lo que ha costado llevar a esa persona a la iglesia. ¿Ve? Para que cualquier ignorante, inmaduro, hermano, gloria al Señor, venga y haga algún comentario que me lleve esa persona a retroceder espiritualmente, hablando todo lo que ha avanzado, hermano. Eso es una realidad, hermano. Y eso hay gente que no lo entiende, hermano. Por eso yo digo y lo repito, hermano, lo repito. Si usted no tiene nada bueno que decir, no diga nada. Quédese callado, hermano, quédese callado. A veces, hermano, termina el culto y hay gente que tienen un problema entre boca y pata que debieran correr para el carro. Vaya y móntese, hermano. Usted cada vez que abre esa boca lo que hace es daño, hermano. Usted no tiene nada bueno que decir, no diga nada. Pero hay expresiones que usted tiene que reservárselas, hermano. No todo lo que le viene a la mente usted puede decirlo. Porque hay gente que están ahí, pero están batallando. Que llegaron a la iglesia, pero llegaron con 20 luchas y 20 batallas espirituales en su mente, en su pensamiento. Tantas cosas con las que están lidiando. Que un comentario fuera de lugar lo que hace es hacerle daño, hermano. Lo que hace es hacerle daño. O sea, a veces eso nosotros no lo echamos de ver. Ahí está Eliezer haciendo comentarios. Ay, Eliezer es un alma de salvación. Amén, hermano. Entonces, esto es lindo que nosotros lo atesoremos. Y no nos agrademos nosotros mismos,
1: mira,
0: hermano.
1: Yo me acuerdo. Mira hasta dónde me río porque me estoy acordando de una caballada. Mira, me río porque me estoy acordando. Mire, hasta ahí nos agradamos nosotros. Esta persona le dieron una parte cuando nosotros hacíamos las actividades en la iglesia de Philpin.
0: Ajá.
1: Una actividad que hicimos. una persona le dio una parte para cantar. Mire, hermano, esa persona lo que le faltó fue tirarle con el micrófono a la gente, bendito, tratando de obligar a la gente a
0: adorar. Que alabara.
1: Dios, que si este, gente aquí está apagado, que si este. Hermano, tan pronto soltó el micrófono, sentó y ella no alabó ni nada. O sea que si aún cuando te dan una parte, a veces tú lo que estás agradándote a ti mismo.
0: Sí, sí. Y ellos no alaban en el banco, pero cuando yo cojo la parte, todo el mundo tiene que alabar.
1: Son gente que se agradan. Pablo lo dijo, hay algunos que predican por contienda, otros por vanagloria. O sea que lo que están buscando es agradarse a sí mismo. Hay que tener mucho cuidado con eso.
0: Sí, es así, hermano, es así. Y aún tú ves gente que tú ves que critican muchísimo a los predicadores y a palo con los predicadores, esos evangelistas y esto y lo otro. Y cuando tú vienes a ver, eso es frustración, eso es agradándose ellos mismos, porque ellos quizás saben mucho, pero no se le han abierto puertas, tienen mucho conocimiento, pero aquí, amén, las oportunidades que las brinda es Dios, el que abre las puertas es Dios, y ellos sienten frustración con eso. Y tú ves que la oportunidad que tienen es esa para el desahogo. Para el desahogo, para ellos manifestar la frustración. Bueno, así me cuentan, así yo he escuchado. Hay evangelistas y ahí. Y aguántate eso ahí.
1: No te agrades a ti mismo.
0: No te agrades a ti mismo. Te agrades
1: a ti mismo. Tú sabes que tienes la bomba en la mano. Pues, chico, apágala, no la tires.
0: Es lo que dice Alfonso, para que tú, pudiendo darle una manzana, ¿para qué vas a darle un manzanazo, hermano? Ve, entonces yo creo, hermano, que nuestras acciones, nosotros personalmente, tenemos que ponerlas en balanza. Amén. No te agrades a ti mismo, no te agrades a ti mismo, ¿verdad? Tiene que ser el reto de nosotros. Y mira, a veces pudiéramos decir, pudiéramos argumentar, tuviéramos para responder, tuviéramos muchas cosas, hermano. Pero si nos negamos a nosotros mismos, agradamos a Dios.
3: Pues te metes en un juego de tiraera. Por eso es que los impíos miran de afuera y dicen, ¿cuál es la tiraera que tienen los cristianos? Y es por eso mismo, porque la gente está viviendo en una competencia. ¿Por qué? Porque la competencia es agradarse a sí mismo y entre sus propios ojos y su propio concepto, verse más mayor que los demás. Por eso es que cuando aquella mujer le dijo a Jesús, mira, deja que los hijos míos se sienten uno a la derecha, uno a la izquierda. No, ellos lo que estaban buscando era agradarse a ellos mismos. Sí. Incluso los otros hasta se molestaron. Y Jesús le dijo, el mayor de entre vosotros sea vuestro servidor. Exacto. Y eso es cuando tú miras esto es así, hermano. Los problemas que hay dentro de la iglesia, entre hermanos y entre ministerios, es eso. Chequea lo mismo, que ellos se están agradando a ellos mismos. Entonces, cuando viene alguien y los trata de amonestar, que los trata de hacer, es verdad, que bajen los pies a la tierra, chacho, los problemas ahí se agravan. Eso es como tú revolcar el hormiguero. Mira lo que dice la Biblia y yo termino. El que corría al escarnecedor acarrea afrenta. El que reprende al impío atrae mancha. No reprendas al escarnecedor para que no te aborrezca. Corrige al sabio y te amará. Da al sabio y será más sabio. Enseña al justo y aumentará su saber. El temor de Jehová es el principio de la sabiduría, y el conocimiento del Santísimo es la inteligencia. Porque por mí se aumentarán tus días y años de vida se te añadirán. Si fueres sabio, para ti lo serás. Si fueres escarnecedor, pagarás tú solo. En la iglesia yo sé a quién llamarle. En la iglesia yo sé a quién corregir. Ya yo entiendo a algunos hermanos y algunas que yo no puedo ir de frente a hablar con fulano, porque lo que voy a agarrar es un problema. Uh-huh. Lo que voy a tener es un revolú.
1: Y si lo haces, te vas a agradar a ti mismo, pues ya tú sabes lo que hay.
3: Ya yo sé lo que hay. Ahora, yo tengo ciertos hermanos que yo voy donde ellos, varón, chécate aquí, cuídate acá, cuídate allí, cuídate allá. Y ese aumentará el saber.
1: Mira, Julio y Ángel, mira qué lindo. Cristo, cuando la mujer samaritana estaba cansado.
0: Claro.
1: Pero no se agradó a sí mismo, vio la necesidad en esa mujer y trabajó con la necesidad de la mujer, ¿entiendes? No se agradó a sí mismo. Yo me imagino, Julio, que tú tienes que tener esa lucha, y por lo menos esto tiene que tenerla, tú tienes que tenerla.
3: Pastor.
1: A veces yo también, ¿verdad? En baja escala comparativamente con ustedes. Claro. La lucha de que tú sabes que esa gente te están mirando, que tú sabes que... o sea, negarte al reconocimiento, claro, de la gente. Claro, ¿verdad? Sí. Que a veces dice que tú sabes que te están mirando y a veces tú oyes, te dicen, a veces Julio Gordo. Y uno, por tal de no agradarse a uno mismo, ¿qué uno hace a veces? Uno, pues, como si no estuviera oyendo nada. para no alimentar el ego.
3: Sí, sí, para no creerte.
1: Porque si no te agradas a ti mismo.
3: Correcto.
1: Hay a veces que no es orgullo, hermano, es no agradarte a ti mismo.
0: Claro.
1: Pero tú sabes, eso está en la carne.
3: Sí, porque la voz del hombre es la que alaba al hombre. Exacto, y el hombre te ha hecho cuando tú vienes a ver que tú te despides.
1: Así como la hornaza prueba la plata y el crisol el oro, así la boca al que lo alaba, ¿ves? Y a veces tú, y no es orgullo, es que uno está evitando agradarse a uno mismo, ¿ves? Uh-huh, gloria al Señor. Y estas son cosas que a veces la gente no entiende. Ah, mira que Guillú, que no es Guillú, es que ese hombre se está cuidando. ¿No?
0: Y mire, hermano, y usted es como irónico, es como sarcasmo. Que nosotros venimos aquí, que si Julio, que si el de los títulos, que si eso es eso mismo, hermano.
3: Eso, nosotros estamos
0: Es más bien como bromeando con relación a eso, porque hoy en día la gente lo que le gusta es eso. Lo que le gusta es eso. Lo que le guste que le estén dando rosca y lo que le, y tú lo que quieres es agradarte a ti mismo.
1: Exacto.
0: Sentirte superior a los demás. Sentirte por encima
1: siendo
0: de los demás.
1: Siendo en forma de Dios igual a Dios, no se aferró. Sino que dice la vida, tomó forma de siervo, se despojó a sí mismo. Y eso, para no agradarnos a nosotros mismos, tenemos que despojarnos a nosotros mismos.
0: Eso es. Así que mire, atesore esta palabra. Hay una, Myron, Sara Doctrina, por favor, entonces eviten supuestos apóstoles a las plataformas para contésteme a alguien del chat. Hermano, ¿verdad? Nosotros no invitamos apóstoles, nunca hemos tenido un apóstol aquí. Los apóstoles que nosotros predicamos son los de la Biblia. Aquí apóstoles nosotros no hemos traído ni traeremos. Amén, hermano. Apóstoles aquí nosotros ni hemos traído ni traeremos. Aquí los apóstoles que nosotros predicamos son
3: los de la Biblia.
0: Amén, hermano. Así que no sé a qué te refieres con que los invitan a las plataformas. Realmente no entiendo. Quizás estás evaluando otro ministerio, pero nosotros no.
1: Nosotros mira lo que dice Feli. Aníbal. Aníbal está diciendo, tú sabes el cuento que hacen de cuando Jesús iba en el burro. Uh-huh. Y que el burro decía, uh-huh, mira para allá como me alaban. Dice, no es contigo, burro.
0: No es contigo, burro. No es contigo. Ah, a ti no es que te aplauden, burro. Es el que tú cargas.
3: A ti mismo.
0: Aleluya, el que tú cargas arriba. Aleluya.
3: Sí, pues el burro fue al otro día y mira, hermano, lo
0: aplaudió. Y mira, hermano, esto, ¿verdad? Es tremendo, hermano. Es tremendo. Y yo creo que si algo se debe resaltar de la vida del hombre y de la mujer de Dios, es que sea humilde,
1: seguro,
0: hermano.
1: Seguro.
0: Dijo el Señor Jesucristo, aprended de mí, hermano. No lo dijo cualquier persona, cualquier ministro. Lo dijo el Señor Jesucristo, el modelo a seguir. Aprended de mí, que soy manso y humilde de corazón, uh-huh, hermano. O sea que con esa expresión Jesús estaba diciéndonos a nosotros, hay que aprender a ser humilde, hermano, a ser sencillo.
1: Nos falta mucho.
0: Y estamos muy lejos de eso, hermano. Y cuando usted mira a los ministros hoy en día, hermano, Dios tenga misericordia de nosotros, porque estamos tan lejos, tan distantes de la imagen original, hermano, que eso es una cosa bien triste, bien lamentable. Pero si lamentable es eso, lamentable es que haya gente que le guste eso, a alimentarle el ego a los hombres y darle tanta rosca a los hombres.
1: Hay gente que dicen, con esto termino, hay gente que dicen, Angelito, que dice, tanta contienda dentro de la iglesia y la gente afuera perdiéndose tanto, hermano, pues si no se arregla las contiendas adentro, van a estar perdidos como los de afuera.
3: Eso
1: hay que arreglar también todo eso que está adentro sucediendo. Eso hay que arreglarlo, porque estamos igual que los que están afuera perdiendo.
0: Alfonso, yo creo que trajo un tema hace un tiempo atrás, y es algo que hemos venido escuchando hace mucho tiempo, que ha llegado el tiempo de evangelizar la misma iglesia, hermano. Mire, hermano, hable de bochinche en la iglesia para que usted vea cómo se pone el ambiente. Hable de bochinche y de contienda dentro de la iglesia, usted vea. Estamos perdidos entre la misma congregación, porque si hay celos amargos entre nosotros y hay contienda, hermano, ¿para qué cielo nosotros vamos? Esa es la realidad. Cuando usted mira, nos estamos agradando nosotros mismos. Amén. Así que llévanos en oración, Alfonso, que nos vamos.
1: Vamos a orar y vamos para adelante. Vamos a pedirle a Dios que nos ayude a ser hacedores de esta palabra.
0: Sí.
1: Y ese mensaje, pues aplíqueselo en el día de hoy. Busque no agradarse a usted mismo.
0: Amén, amén.
1: Las cosas que sucedan en su vida en el día de hoy, busque no agradarse a sí mismo. Mañana vuelve de la misma a lo mismo, porque esto es para siempre. Padre, en el nombre de Jesús, te damos gracias, Dios, por tu amor, te damos gracias por tu misericordia.
3: Aleluya.
1: Te pedimos en el nombre de Jesús que bendiga este pueblo que ha escuchado tu palabra. Ayúdanos a ser hacedores, bendice, de tu palabra,
3: Señor.
1: Ayúdanos a negarnos a nosotros mismos y que podamos hacer seguir tu ejemplo.
3: Ay, poder,
1: que tú,
3: Jesús,
1: ni aún tú te agradaste, Jesús, a ti mismo. Ayúdanos en esta hora a no agradarnos a nosotros mismos,
3: sí,
1: sino,
3: Señor,
1: a edificar a nuestros hermanos y hacerle el bien a nuestro prójimo. Padre, en el nombre poderoso de Jesús de Nazaret, que no nos cansemos de hacer el bien, porque al fin,
3: sí,
1: Señor,
3: Padre,
1: dice la Biblia, si no desmayamos, Señor,
3: sí, Señor,
1: seremos recompensados. En el nombre poderoso,
3: ayúdanos,
1: de Cristo,
3: Padre,
1: Jesús, te pedimos estas cosas creyendo que así tú las harás, Dios. Y te damos gracias, Espíritu Santo, por la palabra que ha puesto en nuestros labios, y ayúdanos a vivirla en el nombre de Jesús.
3: Amén,
1: amén, amén.
3: Amén, amén. Gloria a Dios. Así que, hermano, lo esperamos este sábado allá en el aniversario de Maranata Fajardo.
0: Eso es, nos pide esa bendición para compartir con nuestro hermano. El viernes nos vamos de vigilia, hermano. El viernes nos vamos de vigilia.
3: Santo.
0: Gloria al Señor, este viernes 26. Amén, nos vamos de vigilia. Gloria al Señor, estamos vaqueados ahí con el pastor Daniel Delgado Borges y esa juventud que viene de allá. Le dije, pastor, ¿qué tú crees? Me dijo, da la cobardía y tira para adelante.
3: No,
0: dale para adelante sin miedo.
1: Sal debajo de la cama y pelea como un hombre.
3: No huyas, nenita.
0: Así que vamos para encima, gloria al Señor, vamos para adelante. Gloria a Dios con los
3: padres de Salomón.
0: Con la espada. Con la maca de Salomón. Gloria al Señor. Vamos para vigilia este viernes. Ayúdenos a compartir esa bendición. Ayúdenos a regar la voz. Que nos vamos de vigilia. Amén. Este viernes. Estamos seguros que va a ser de edificación. Yo voy a predicar allá en ¿dónde es, Julito?
3: Tú vas a predicar en
0: ¿cómo es que dije ahorita?
3: I don't know.
0: En Naguabo,
3: Iguerillo.
0: Voy a estar en Iguerillo y bajo, entonces estamos aquí.
3: Una ciudad sentada sobre un monte.
0: Exacto,
3: no
0: se puede
3: esconder.
0: Eso es así, detrás del yunque. Vamos a estar allá en Iguerillo, gloria al Señor, y bajamos de Iguerillo y nos quedamos aquí en Maranata para comenzar lo que será, amén, la vigilia. Yo voy a estar en parte de ella, parte de la vigilia, gloria al Señor, pero nos vamos a gozar. Yo sé que
3: amén,
0: nos vamos a gozar, ¿ok?
3: A
0: así que en la medida que usted pueda, ayúdenos a compartirlo. Vamos a hacer un flyer, amén, para, amén, anunciar que estamos de vigilia este viernes, gloria al Señor. Así que bueno, nos vamos dándole gloria a Dios. Gracias a todos ustedes por estar ahí en la fiel sintonía. 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
0: Llévatelo todo a mí.
4: Siendo uno de los menores en mi barrio, como casi mucha gente le sucede, aprende cosas que no debía saber aún. Ahí empiezo yo, conociendo en las gangas callejeras, que formé parte de los conocidos como Latin King, y empezaron los vicios, la marihuana y el alcohol. Cuando a mí me iban a sentenciar, ¿verdad? Yo recibí una llamada, pues, en la cárcel, ¿verdad? Que me dijeron que yo no podía llegar al tribunal. No llegues al tribunal porque si te sentencian te van a explotar más casos y van a ser consecutivos y te van a botar la llave. Llegó un día donde hubo un culto, se metió el poder de Dios y yo miré al cielo y yo dije, Señor, yo puedo dejar de ser mujeriego y de fumar hierba, pero con este corazón negro tienes que trabajar tú porque yo no puedo.
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6: Gloria al Señor. Dios bendiga, Dios le bendiga a todo ese lindo pueblo que está conectadito ahí a través de las plataformas de las redes sociales. Estamos más que contentos por esta bendición que Dios nos regala, poder compartir con todos y cada uno de ustedes en este horario. El único fin que persigue es que la palabra del Señor sea predicada también a través del testimonio. Conviene que yo declare las cosas que el Dios Altísimo ha hecho conmigo. Y ese es el fin de este programa. Amén. Enaltecer el nombre del Señor Jesucristo a través de las vivencias y las experiencias que han tenido mis hermanos, que sirvan de testimonio para de una manera u otra alimentar la fe del oyente, de que logre entender que mientras hay vida, hay esperanza. Esto es otro programa más de Narcotráfico al Altar, en esta ocasión con mi hermano Fabio Rodríguez. Te bendiga, Fabio.
4: Amén. Dios te bendiga mucho más. Saludos a todos los que escuchan a través de estos medios y que la paz de Cristo sea con cada uno de ustedes.
6: Amén. Me gozo de compartir con mi hermano Fabio esta oportunidad, gloria al Señor. Hace años que le conocemos y estamos muy contentos de que esté con nosotros en esta maravillosa ocasión del Señor. Fabio, ¿dónde pudiéramos comenzar a compartir lo que es tu testimonio? ¿Desde dónde quisieras comenzar a desarrollarlo?
4: Yo creo que La palabra testimonio lo que significa es evidencia.
6: Amén.
4: Entonces yo creo que la evidencia primordial tiene que ser desde el comienzo.
6: Amén.
4: ¿Verdad? Yo vengo de una buena familia, a mí se me enseñaron principios, a mí se me enseñaron valores, inclusive, conforme a la tradición, creencias religiosas.
6: Amén.
4: Cuando yo llego a la de mi adolescencia, pues, siendo uno de los menores en mi barrio, pues como casi mucha gente le sucede, aprende cosas que no debía saber aún. Ahí empiezo yo, conociendo en las gangas callejeras, que formé parte de los conocidos como Latin King, en mi juventud, y empezaron los vicios, la marihuana y el alcohol. Entonces llegó el momento donde yo, como una persona pensante, que siempre he sido una persona siempre que la mente, yo que soy uno de mis aguijones, que la mente me da muchas vueltas, entendí que tenía que hacer algo para sufragar esos vicios, ¿verdad? Era de marihuana y era de alcohol, no era algo pues fuerte, pero recurría a la venta de drogas, inicialmente con el fin de querer pues beneficiarme para siempre pues tener lo que a mí me gustaba, pero posteriormente la cosa fue surgiendo más en serio. Uh-huh. Aprendí que viendo a otras personas los estilos de vida, las ambiciones, los deleites de este mundo, y me introduje de lleno pues al mundo pues del narcotráfico, ¿verdad? Y con animosidad de decir pues las cosas como verdaderamente son y la realidad, pues llegó el momento donde uno de los distribuidores pues más grandes del área oeste del país en cuanto a la venta masiva de marihuana, pues fui yo. Y a consecuencia de esos actos me dieron 20 años de cárcel.
6: Wow. ¿Qué edad tenía más o menos, Fabio?
4: Cuando me sentenciaron tenía unos 23 años. Wow. Aproximadamente. Y empecé los caminos de la delincuencia como a los 12 años más o menos. Aproximado.
6: Wow. Te sentencian de 20 años, Fabio.
4: Sí.
6: ¿Qué puede pasar por la mente de un muchacho a los 23 años con una sentencia tan, tan significativa?
4: Bueno, yo siempre he creído que cuando tú eres culpable de algo, las consecuencias son automáticas. Gracias a Dios, independientemente fue la madurez en mi ignorancia la que me preparó así. Yo sabía que yo era responsable de lo que hacía y conocía que allí iba a llegar un momento tarde o temprano que el chivo caza el venado, como digo yo. Yo me mudaba 14 veces al año. Cada vez que unos contactos me llamaban y me decían, Fabio, ¿van detrás de ti? Yo hacía maletas y empacaba y eso era mudarme. Bien pocas personas sabían dónde yo vivía, pero siempre, sea por perseguirme o por alguien que me, como se dice en la calle, pues te choteaba o algo así, o cooperaba con la justicia, siempre daban con mi paradero y tenía que yo salir cogiendo para que no me arrestaran o me cogieran.
6: Te sentencian esos años y ¿cómo comienza a transcurrir la vida de Fabio en ese sentido?
4: Bueno, yo me recuerdo que cuando a mí me iban a sentenciar, ¿verdad? Yo recibí una llamada pues en la cárcel, ¿verdad? Que me dijeron que yo no podía llegar al tribunal, ¿verdad? No llegues al tribunal porque si te sentencian te van a explotar más casos y van a ser consecutivos y te van a botar la llave. Entonces, mi asesoramiento legal también me orientó de que yo tenía que hacer un acuerdo, ¿verdad?
6: Okay.
4: Y si yo me ponía a pelear cada caso, porque el artículo 401 de sustancias controladas es la posesión con intención de distribuir. Y a veces la gente lo ve por poco. Pero si tú vas a un juicio en su fondo por ese caso, te dan 25 o 30 años por cada delito de eso.
6: Wow.
4: ¿Ves? Si lo peleas en un juicio en su fondo, llámese por jurado o llámese por tribunal de derecho. Y yo tenía tantos y tantos casos de esos que mi sentencia podía ser a como de 80 años. Entonces, pues yo me acuerdo que eso a mí nunca se me olvida y lo traigo para que la gente sepa por lo que las personas pasan. Yo me acuerdo que yo me hice el enfermo, hice que me dio un ataque y no llegué. Y cuando llegué a mí me escoltaron como si fuera la última coca de Coca-Cola al desierto y no llegaba ni a jugo de limón. Uh-huh. Y pasé por ese proceso y omití. Y posteriormente, pues se vio la sentencia final donde no pude escapar más nada y hice un preacuerdo de 20 años de cárcel.
6: ¿Cómo comienza a transcurrir tu vida en adelante? ¿Cuándo es que Dios llega? ¿Cómo es que...?
4: Bueno, yo, mientras estaba en la cárcel, yo tenía una mente pensante, yo me dediqué a estudiar leyes. Me puse a estudiar leyes, a mejorar mi lenguaje. Inclusive, estando en la máxima seguridad, hacía estudios bíblicos sin tener a Cristo. Para entretenerme. ¿Eh? Para mantener el aceite en la lámpara y dándole vueltas a la cabeza y el uso y el conocimiento de palabras. Y me puse a hacer esos estudios. Pasaron casi 7 años de yo estar preso Y recuerdo un día, ¿verdad?, que era una fecha cercana a la Navidad, ¿verdad? Todo el mundo sabe que, pues, que en las cárceles no hay santos, ¿ves? Entonces, uh-huh, en una de esas ocasiones hicimos una de las averías que hacen los confinados, ¿verdad? Y hicimos una fiesta. Y en medio del uso de sustancias y la bebida y todo lo que tenía que ver con el estar allí, empecé a mirar la gente. Me paré en el segundo piso de un módulo que yo me había como adueñado de él. ¿Sabe? Tenía 24 personas, era esa cárcel, eso fue en Aguadilla. Y yo me amodé. Y con el que tiene dinero y recursos económicos, es la verdad que, yeah, pues que baila el mono. Y a mí pues tenía 23 personas literalmente pues cuidándome la espalda en un módulo que nos apropiamos. Y estando allí, empecé a ver a todo el mundo bajando y subiendo escaleras, borracho, todo el mundo bien loco, celebrando la despedida de año en la cárcel. Y llegó un lugar donde yo me paré en la parte de arriba del segundo piso del módulo y miré para abajo. Y entre mí mismo dije, yo no pertenezco a este lugar. Ahí el Señor empezó a trabajar, ¿sabes? No en mi corazón aún, sino en las circunstancias, claro, de mi vida.
1: Claro.
4: Entonces, la Administración de Corrección me sacó por líder negativo. Paré en Guayama. Allá en Guayama empecé a escribir porque yo me las creía que me las sabía todas. Sabes que el preso tiene 24 horas para pensar. Y si conoces un poco de leyes, rompes a escribir y a sacar y a buscar lo que no puedes remediar porque son los actos de tus consecuencias. Claro. ¿Eh? Y llegué a la pica en Jayuya. Cuando llego a la pica en Jayuya, habían dos muchachos allí llenos del Espíritu Santo, que ellos pues estaban buscando pues de Dios realmente. ¿Eh? Yo los autodenominé como los dos dinosaurios. Pues no sé si tú viste la película Jurassic Park. Me perseguía uno por un lado y había otro que cuando te mordía, el otro estaba. Y si tú cogías, le apuntabas a uno, el otro te... Yo me escondía de uno y el otro me cogía. Y yo le decía, esos son los dos de Jurassic Park. No sé para dónde esconderme. Y empezaron ellos a administrarme, a caerme arriba. Me hostigaron. Esa gente me hostigaron y me forzaron a entrar, como dice la Biblia.
1: Wow.
4: Llegó un día donde hubo un culto. Se metió el poder de Dios y yo miré al cielo. Y yo dije, Señor, yo puedo dejar de ser mujeriego y de fumar hierba, pero con este corazón negro tienes que trabajar tú porque yo no puedo. Y así fue que surgió el primer encuentro con Cristo donde yo acepté al Señor, llevando aproximadamente 8 años en la cárcel.
6: Ya había hecho 8 años ya.
4: Ya había llevado 8 años, sí. Wow. Traté por todos los medios, con recursos, con abogados, salir de la cárcel y nunca salía. Porque yo tenía un caso en específico con el negociado de investigaciones especiales, con el NIE. Uh-huh. Y ese caso en específico, ese artículo, me imposibilitaba como que siempre cualificar para privilegio de pase extendido u otro. Solamente cualificaba para que me viera la Junta de Libertad bajo palabra si me quería soltar. Y ya me habían visto 3 veces y nunca. Wow. Nada. Entonces me acuerdo que después de convertido, fui sin abogado, pero fui con Jesucristo el Justo.
6: Amén.
4: Y cuando fui allá, llegué, me vio la Junta de Libertad bajo palabra. En el proceso, escucho la voz de Dios que me dice, escríbele al Departamento de Ciencias Forenses. Le escribo al Departamento de Ciencias Forenses y a mí no me sacaban porque yo no tenía una prueba de ADN. Y el artículo 401 exige que si tú vas a salir a la calle con ese caso, necesitas tener una prueba de ADN. Y eso yo no lo conocía. ¿Ah? Y escribí, y yendo sin abogado, la Junta de Libertad bajo palabra evaluó su caso. Allá pasó 1 mes, pasó 2, pasó 3, 4, 5, y llegaba las Navidades. ¿Quién no sabe que el gobierno en Navidades no hace nada? ¿Eh? Entonces, en lo que se acomodan, llega febrero, ¿eh?, y todavía no hacen nada. Y me acuerdo como si fuera hoy, un 15 de diciembre del 2003, del 2012. Me tiro a orar, desesperado. Yo tenía una Biblia de los Gedeones, que es la que tiene Proverbios, Salmos y el Nuevo Testamento. Y esa pequeña Biblia, y estaba trabajando, esa pequeña Biblia, yo estaba trabajando en la cocina. Y abro esa Biblia y escucho la voz de Dios por la palabra. Me dice, la esperanza que se demora es tormento del corazón, pero árbol de vida es el deseo cumplido. Y el día 19 me llama a la social y me dice, no sé cómo lo hiciste, pero te vas para la calle. Wow. La Junta de Libertad bajo palabra te soltó. Yo emocionado, pero no vi la letra chiquita. Te soltaron, pero pagar crea. Y yo, pero pagar crea, ¿por qué? Y yo, pero ¿por qué? Y yo me dice, porque pues ellos entienden que tú necesitas preadaptarte a la sociedad, porque llevas muchos años, no has hecho el pago del IBU, no has tenido todas las experiencias estas que la sociedad incrementa ahora, y necesitas incorporarte a la sociedad por un programa de adaptación social.
6: Wow.
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Alábalo. Que Él es bueno y para siempre es su misericordia. La número uno. 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Guerra espiritual.

y lo único que lo hacía sentir alivio era la adoración de David. Mientras David adoraba, el Espíritu de Dios se movía

jóvenes que están siendo transformados, jóvenes que están siendo activados por la presencia de Dios, jóvenes que están siendo activados por la presencia de Dios. Vamos, levanta tus manos y olvídate del tiempo por un momento, olvídate de todo por un momento, vamos, olvídate de todo por un momento y le

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20: Gloria, gloria al Señor, aleluya. Dios les bendiga a todos en esta hermosa tarde, a este tu programa, Mujer Virtuosa, por aquí por tu emisora Maranata Radio Ministry, una emisora que nació en el corazón de Dios para suplir tu necesidad. Esta es tu hermana y tu amiga Alexandra González. Estamos contentos, agradecidos del Señor de poder estar aquí un martes más. Gloria al que vive para siempre. Reciban saludos de parte de la Iglesia Maranata de Río Grande, la iglesia en la cual nos congregamos, de mis pastores Héctor Delgado y Jennifer Carrasquillo, de parte de cada uno de los hermanos de Maranata de Río Grande que siempre están por ahí. Gloria al Señor. Por acá en los estudios se encuentra el hermano Wilfredo y por ahí también están los controles nuestro hermano Miguel. Así que reciban saludos de parte de ellos también, de parte de mi amado esposo Efraín Guerra, de mis hijos Naila, Elías y Ryan. Mire, amado, les amamos en el amor del Señor. Por ahí está conectadita Ruth Vázquez, Dios te bendiga. Ruth, Marisoto, Mariel Padilla, también está Diana Carrasquillo, gloria al Señor. Eso es así, vamos a compartirlo, vamos a comenzar a compartir la palabra del Señor por acá, ¿verdad? Por la aplicación y también, ¿verdad?, por Facebook Live, por YouTube, por todos los medios habidos y por haber. Vamos a compartir la palabra del Señor, que hoy vamos a estar predicando bajo el tema Yo escojo temer a mi Dios. Ese es el tema, escojo temer a mi Dios. Y la porción bíblica se encuentra en Éxodo capítulo 1. Usted sabe que estamos trayendo, ¿verdad?, por la dirección del Señor, diferentes mujeres de la palabra del Señor, mujeres que quizás no son muy conocidas, que quizás no se predica mucho de ellas, mujeres que están ahí en la palabra del Señor y que hicieron cosas verdaderamente admirables, dignas de emular, y que para nosotros como mujeres, ¿verdad?, y como siervas del Dios Altísimo, podemos aprender de ellas, ¿verdad?, porque sus acciones, sus frutos son para nosotros, ¿verdad?, de enseñanza esperanza y de edificación. Así que hoy vamos a hablar, no de una, vamos a hablar de dos mujeres hoy. Aleluya. Y esa porción bíblica se encuentra en Éxodo capítulo 1. Así que vaya compartiendo la palabra del Señor, que el avión va a despegar. Aleluya. Vamos a arrancar con el mensaje. Por ahí también está Juanita Rodríguez. Dios le bendiga, Juanita. Griselda Durán. Saludamos también a los que escriben, ¿verdad?, por el chat de YouTube. De igual manera, Dios los bendiga a todos. Éxodo capítulo 1, vamos a considerar del versículo 6 al versículo 21. Gloria al Señor. Y leemos la palabra del Señor con la bendición del Padre, del Hijo y del Espíritu Santo. Amén. Y murió José y todos sus hermanos y toda aquella generación. Y los hijos de Israel fructificaron y se multiplicaron y fueron aumentados y fortalecidos en extremo, y se llenó de ellos la tierra. Entretanto se levantó sobre Egipto un nuevo rey que no conocía a José, y dijo a su pueblo: he aquí, el pueblo de los hijos de Israel es mayor y más fuerte que nosotros. Ahora pues seamos sabios para con él, para que no se multiplique y acontezca que viniendo guerra, él también se una a nuestros enemigos y pelee contra nosotros y se vaya de la tierra. Entonces pusieron sobre ellos comisarios de tributos que los molestasen con sus cargas, y edificaron para Faraón las ciudades de almacenaje Pitón y Ramesés. Pero cuanto más los oprimían, tanto más se multiplicaban y crecían. De manera que los egipcios, aleluya, temían a los hijos de Israel. Y los egipcios hicieron servir a los hijos de Israel con dureza y amargaron su vida, con dura servidumbre, en hacer barro y ladrillo, y en toda labor del campo y en todo su servicio, al cual los obligaban con rigor. Y habló el rey de Egipto a las parteras de las hebreas, una de las cuales se llamaba Cifra y otra Fua, y les dijo: cuando asistáis a las hebreas en sus partos y veáis el sexo, si es hijo, matadlo; si es hija, entonces viva. Pero las parteras temieron a Dios y no hicieron como les mandó el rey de Egipto, sino que preservaron la vida a los niños. Y el rey de Egipto hizo llamar a las parteras y les dijo: ¿por qué habéis hecho esto, que habéis preservado la vida a los niños? Y las parteras respondieron a Faraón: porque las hebreas no son como las egipcias, pues son robustas y dan a luz antes que la partera venga a ellas. Y Dios hizo bien a las parteras, y el pueblo se multiplicó y se fortaleció en gran manera. Y por haber las parteras temido a Dios, él prosperó sus familia. Gloria al Señor. Así que predicamos en esta tarde bajo el tema: yo escojo temer a mi Dios. Vamos a orar. Padre, en el nombre poderoso de Jesús, venimos ante tu presencia en esta hora dándote gracias, Dios mío, dándote todo honor, toda gloria, toda alabanza a ti, porque tú eres digno, Señor, y merecedor de la misma. Gracias, Señor, por este privilegio que me concedes de poder estar en este altar radial, de poder compartir tu palabra, Dios mío. Te pido, Padre, que hables a los corazones, así como tú hablaste al mío, Padre, que tú multipliques las fuerzas de aquel que no tiene ninguna, que tú rompas cadenas, que sanes al enfermo, Dios mío, que seas tú, Dios mío, salvando y haciendo, Dios mío, lo que solamente tú, que eres Dios, sabes y puedes hacer, Señor, porque para ti no hay nada imposible, Dios mío. Aquí está tu pequeñita, Señor, me pongo con mucho temor y con mucho temblor en tus manos, Padre, y te daré por siempre a ti la gloria, Señor, porque toda la gloria es tuya, Señor. Te doy gracias en el nombre poderoso de Jesús. Amén y amén. Gloria al Señor. Escojo temer a mi Dios. Dios te bendiga, Mariani. Por ahí también está Iván y Minín Torres. Dios les bendiga. Gloria al Señor. Predicamos en esta tarde bajo el tema: escojo temer a mi Dios. Y mire, amado, nosotros todos vivimos en una sociedad, y como toda sociedad hay autoridades, hay personas que están puestas, ¿verdad?, para mantener esa ley, ese orden, ¿verdad?, para que se cumpla la ley. Hay gobernantes, gloria al Señor, que también son escogidos por el pueblo, y todos aquí, ¿verdad?, tenemos que cumplir con la ley. O sea, que por nosotros ser siervos de Dios, nosotros no estamos por encima de las leyes terrenales, sino que nosotros ciertamente estamos llamados a cumplir con las leyes terrenales, porque, ¿verdad?, es lo correcto, y también la Biblia nos manda a obedecer, ¿verdad?, las leyes terrenales. Pero hay momentos en los que la obediencia a Dios y la obediencia al hombre, la obediencia a las leyes terrenales, entran en conflicto. Hay momentos donde nosotros estamos llamados a escoger, gloria al Señor. Estamos puestos, ¿verdad?, en esa posición un poco incómoda de si yo obedezco a Dios o obedezco al hombre. Si yo obedezco a la palabra de Dios o yo obedezco, ¿verdad?, lo que el mundo me está mandando a hacer, ¿verdad? Porque usted, ¿verdad?, tiene que preguntarse, ¿qué yo voy a hacer cuando un jefe me diga que tengo que mentir? ¿Qué yo voy a hacer entonces cuando la cultura, aleluya, y cuando las leyes en la tierra, las leyes en mi país, gloria al Señor, estén aprobando lo que Dios llamó malo y lo estén llamando bueno? ¿Qué yo voy a hacer cuando aún las personas que yo amo me estén impulsando, ¿verdad?, o me estén ¿verdad?, presionando para que yo vaya en contra de mis convicciones y vaya en contra de lo que el Señor me ha enseñado que yo debo hacer? ¿Cuál debe ser mi proceder? ¿Cuál puede ser, verdad, mi respuesta a todo esto? Pues ese fue el mismo dilema que presentaron estas dos mujeres llamadas Cifra y Fúa, gloria al Señor, que acabamos de leer aquí en Éxodo capítulo 1. Sí, amado, porque todos recordamos a Moisés, todos recordamos cómo el Señor lo utilizó, gloria al Señor, pero pocos se recuerdan de esas mujeres llamadas Cifra y Fúa, de estas parteras que ayudaron a salvar su generación por su valentía y su temor a Dios. Fueron mujeres que temieron a Dios. Y mire, amado, eso lo hace el Señor, aleluya. Mujeres, ¿verdad?, con postura, mujeres valientes, mujeres temerosas del Señor, aleluya. Y Dios usa personas que muchas veces casi nadie conoce para hacer cosas que marcan, para hacer cosas que trascienden, cosas que cambian la historia de otras personas. Porque muchos niños pudieron nacer gracias a esas mujeres que se atrevieron, ¿verdad?, a ser diferente, que se atrevieron a poner sus convicciones en el Señor, ¿verdad?, por encima de la opinión y del mandato de los hombres. Por eso es que vemos en Éxodo capítulo 1, y leímos desde el versículo 6, ¿por qué el pueblo de Israel se encontraba en Egipto? Y esto viene desde el libro de Génesis. Ustedes se acuerdan de José, ¿verdad?, que terminó siendo, ¿verdad?, gobernador, ¿verdad?, y líder allí en Egipto, porque así el faraón en aquel tiempo lo puso. Gloria al Señor. Y es ahí cuando él se reconcilia, ¿verdad?, con sus hermanos, y se trae a todos los hermanos, a todos los hijos de Jacob, los trae, ¿verdad?, a vivir en Egipto, allí en la tierra de Gosén. Se trae a su padre, se trae a sus hermanos, y allí estuvieron viviendo y estuvieron multiplicándose. Pero bien lo dice ahí la palabra, que ahora había muerto José, y que ciertamente toda aquella generación se había aumentado, y aquel faraón de aquel tiempo también había muerto. Por lo tanto, se levantó un faraón que ahora ni conocía a José, ni conocía, ¿verdad?, al pueblo de Israel, ni conocía, ¿verdad?, ni temía al Dios de ellos. Por lo tanto, ¿verdad?, este hombre comienza a poner a los hijos de Israel en servidumbre, y les, ¿verdad?, les llenó de carga mayor, les puso una carga mayor, pero se dio cuenta que mientras más lo oprimían, tanto más se multiplicaban. Porque es que en el tiempo de opresión, en el tiempo de persecución, en el tiempo en cuando las cosas más se ponen difíciles, ahí es que el Señor nos lleva a crecer, nos lleva a extendernos, ¿verdad? Nos oprimen y nos multiplicamos. sigamos. Nos oprimen y seguimos hacia adelante. Nos oprimen y seguimos creciendo. Aleluya, porque no se trata de nosotros, se trata del Dios que camina con nosotros. El Dios del cual nosotros pertenecemos, de quienes somos y a quienes servimos. Gloria a Jesús. Así que vemos que, amado, llegó el momento en el que Faraón tuvo que tomar otras medidas. ¿Por qué? Porque se dio cuenta que se seguían aumentando, que seguían creciendo en cantidad, y ya tenía temor de que ese mismo pueblo que habitaba allí se levantara en contra de ellos y les superara en cantidad. Así que el Faraón tomó la decisión de que, bueno, ahora todos los bebés que nazcan varones, los vamos a matar. ¿Por qué? Porque ciertamente vamos a hacer un control de la natalidad, que crezcan menos niños. Y si crecen, ¿verdad? Y si nacen, pues vamos a dejar con vida a las niñas. ¿Por qué? Porque quizás las niñas no son, ¿verdad?, como los varones que se dedican a la guerra, que se dedican, ¿verdad?, al ejército. Y por lo tanto, podemos quizás tener un poco más control al acabar con los bebés varones de los hebreos. Entonces, ¿quién eran las personas encargadas de traer los bebés al mundo? ¿Quiénes eran las personas que recibían a los bebés al nacer? Las parteras. Y es ahí que entonces vemos que Faraón se comunica, ¿verdad? Faraón habla con estas mujeres llamadas Sifra y llamada Fua. Gloria al Señor. Quizás había más parteras. Quizás habían más mujeres que se dedicaban a este oficio, a este trabajo, a este llamado. Pero estas dos mujeres, al parecer, eran las encargadas, eran las supervisoras, eran las que más conocimiento tenían. Gloria a Dios. Y a mí, amado, yo tengo un respeto muy grande hacia las parteras. Un respeto y una admiración, porque siento, ¿verdad?, que es una profesión, es un oficio, ¿verdad?, muy precioso, amados, muy precioso. Inclusive en un momento dado, ¿verdad?, yo quería estudiar medicina. Yo decía, si estudio medicina, si me gradúo de medicina, yo quiero ser ginecóloga obstetra, yo quiero trabajar con parto, yo quiero traer bebés al mundo. Siempre he admirado eso, amado. Claro, el Señor me dijo que me cerraba esa puerta, porque si me abría esa puerta me iba a apartar de sus caminos. No pude estudiar esa profesión, pero fíjense que cuando mi niño pequeño que se llama Elías, iba a nacer, yo dije, yo quiero parir con partera. Y tuve un parto en casa, así como Sifra y Fua, yo también tuve dos parteras. Y mira, amado, fue lindo, ¿verdad?, esa experiencia. ¿Por qué? Porque al ser dama y tener esa experiencia, ¿verdad?, es como que un ánimo, es como que te dan esa palabra de aliento, como que vamos, tú puedes, estamos aquí, te damos ese apoyo, amado. Fue una experiencia bien bonita, ¿verdad? La gloria es del Señor que me permitió, ¿verdad?, poder tener esa experiencia. Pero ciertamente, ¿verdad?, estas mujeres hacen una labor preciosa, porque ven todos los días el milagro de ver vida, amado, de que nazcan bebés. O sea, eso es un milagro. Yo no sé usted cómo usted lo ve, pero para mí eso es un milagro. Que ellas atiendan partos y todos los días puedan ver niños nacer. Ese primer llanto de ese bebé al llegar al mundo. ¡Wow! Eso es algo precioso, amado. Así que el hecho de que ahora Faraón le estuviera diciendo a ella, ¿sabes qué? Yo quiero que cuando ustedes atiendan los partos y ustedes vean que el bebé que nació es varón, ustedes lo van a matar. O sea, unas mujeres que todos los días veían vida, que eran instrumentos de vida, ahora el faraón las estaba llamando a ser instrumentos de muerte. O sea, imagínense la presión que estas mujeres tenían que tener. Por ahí está mi papá y mi mamá, bendición, aleluya, gloria a Dios. Imagínense la presión que tenían que tener estas mujeres de que Faraón no les está dando un consejo, no te estoy dando una sugerencia, te estoy dando una orden. Nada más y nada menos que del rey de Egipto, que era Faraón. que el no obedecer a ese mandato y a esa ordenanza involucraba que consecuencias, que quizás tendrían que ellas pagarlas con su propia vida, porque estarían desobedeciendo a Faraón al dejar a los niños con vida, gloria al Señor. Así que estas mujeres ahora estaban siendo llamadas a pagar la vida de bebés inocentes. O sea, yo me imagino a ellas diciendo, yo no puedo, lamentablemente yo no puedo hacer lo que Faraón me está diciendo, yo no puedo ser derramadora de sangre inocente, yo no puedo acabar con la vida de unos bebés que no tienen culpa. Así que dice la palabra del Señor que estas mujeres temieron al Señor, dice en el versículo 17, pero las parteras temieron a Dios y no hicieron como les mandó el rey de Egipto, sino que preservaron la vida de los niños. Gloria al Señor. Fíjate que esto está poderoso, amado, porque no está diciendo que estas mujeres fueron valientes. No dice la Biblia que estas mujeres fueron rebeldes. No dice que estas mujeres fueron empoderadas. Dice que estas mujeres temieron a Dios. Dice que estas mujeres temieron a Dios. Ellas temieron a Dios y no hicieron como les mandó el rey de Egipto. Porque hay una gran diferencia en no hacer las cosas por ser contencioso, no hacer las cosas por ser rebelde, no hacer las cosas por ser simplemente, ¿verdad?, una persona conflictiva, una persona problemática. Ellas no eran problemáticas, ellas fueron mujeres temerosas de Dios, y ese temor a Dios fue más grande que el temor hacia Faraón, y eso las llevó a preservarle la vida a los niños. Gloria a Jesús. Así que, amado, cuando nosotros miramos lo que estas mujeres experimentaron, temor a Dios. El temor a Dios no es sentir miedo ni sentir temor, ¿verdad? Terror, no es un terror de que, wow, le tengo un miedo a Dios. El temor a Dios es simplemente amar tanto al Señor y respetar tanto su palabra, ¿verdad?, sus mandamientos, que yo amo tanto a Dios que yo no quiero obedecerlo, yo no quiero hacer nada que pueda hacerme a mí perder la aprobación de Dios. O sea, para mí la aprobación de Dios es lo más importante, por lo tanto, cuando yo pongo la aprobación de Dios en mi vida por encima que la aprobación de cualquier otra persona, yo estoy temiendo a Dios. O sea, que el temor a Dios es respeto, es honra, es reverencia, es obediencia al Señor, a su palabra. O sea, que ellas entendieron, nosotros podemos desobedecer a Faraón, podemos perder nuestra posición, podemos experimentar la cárcel, aún podemos experimentar que nos quiten la vida, pero yo no voy a ser derramadora de sangre inocente, yo no voy a ser cómplice del pecado, yo no voy a ser un instrumento de muerte, yo no voy a participar de esta masacre de niños, aleluya, yo no voy a desobedecer a mi Dios, aleluya, que ha sido tan bueno conmigo, yo no voy a perder su aprobación en mi vida, por lo tanto yo voy a escoger temer a Dios. Por eso es que el tema en esta tarde es: yo escojo temer a mi Dios. Entonces, amado, esto es un conflicto. Es un conflicto, ¿por qué? Porque quizá usted está diciendo, pero es que la Biblia dice que hay que someternos a las leyes terrenales, que hay que obedecer a los gobernantes. Sí, en Romanos capítulo 13, versículos 1 y 2 dice claro que toda autoridad ha sido establecida por Dios y que debo someterme a ella. En Tito capítulo 3, versículo 1 me exhorta que yo debo estar sujeta a los gobernantes y a las autoridades. Y en Primera de Pedro capítulo 2, versículo 13 al 14 me llama a mí a someterme a toda institución humana por causa del Señor. Entonces, ¿cómo yo puedo enlazar estas dos cosas? ¿Cómo yo puedo ser obediente y someterme a las leyes terrenales, a las autoridades puestas por Dios, y a la misma vez ser obediente a Dios por encima de todo? Porque muchas veces las autoridades puestas por Dios me van a llamar, me van a inducir, me van a presionar a desobedecer a Dios.
7: Pero entonces, si yo obedezco a las autoridades, estoy desobedeciendo a Dios. Pero si desobedezco a las autoridades, como quiera, estoy desobedeciendo a Dios. No entiendo. ¿Cómo entonces esto compagina? ¿Cómo entonces esto, verdad, me hace sentido? Dios le bendiga a Pastora Maribel Peña, gloria a Jesús. Mira, amado, la obediencia a las autoridades tiene que tener un límite. Tiene que tener un límite, porque cuando la autoridad humana me está exigiendo desobedecer a Dios, ahí es que yo tengo que poner las cosas en balanza. Mientras las órdenes del hombre no contradigan la voluntad de Dios, vamos a obedecer a los hombres, sí. Pero cuando obedecer a los hombres significa desobedecer a mi Dios, entonces yo elijo a Dios. Entonces yo pongo por encima a Dios. Entonces yo pongo por encima la palabra que ya Dios a mí me ha hablado. Entonces Faraón la está ordenando a matar niños inocentes, pero ellas están claras que el único que da y el que quita la vida es Dios. Por eso no creemos en la muerte, ¿verdad?, de los niños, ni aún en el vientre de su madre, amado. Si ya tiene un corazón y está latiendo, ya, amado, vemos que hay una vida, vemos que ya, ¿verdad?, Dios está haciendo, ¿verdad?, está formando una vida. Y si está ahí es porque el Señor la puso, es porque Dios lo permitió, es porque Dios tiene un propósito con esa vida. Aleluya. Muchos niños, ¿verdad?, en el vientre de su madre, por las razones que sean, ¿verdad?, de salud, porque fue la voluntad de Dios, no logran nacer. Pero si ese niño va a nacer, ¿quiénes somos nosotros para quitarle la vida? Y ellas estaban claros en eso. Todavía no estaban, todavía no habían recibido los 10 mandamientos. Eso más adelante, allá en el monte Sinaí, en los mandamientos que dice no matarás, todavía no habían recibido los 10 mandamientos, y ellas sabían que Dios no aprobaba esa acción, que ellas no podían quitarle la vida a unos niños inocentes. Entonces ellas dijeron, ¿vamos a obedecer a Faraón o vamos a obedecer a nuestro Dios? ¿A quién tú vas a escoger? Yo escojo temer a mi Dios. El temor a Dios me va a llevar a obedecer su palabra. El temor de Dios, que va por encima, me va a llevar, amado, a hacer la voluntad de Dios, aunque sea contraria a lo que las autoridades de esta tierra me están llamando a hacer. Y eso, amado, lo vemos en muchos personajes de la palabra del Señor. Por darles un ejemplo, amado, Daniel. ¿Qué sucedió con Daniel? Daniel no era un problemático ni era un rebelde, ¿sabe? Daniel era un hombre que obedecía las leyes del reino, que trabajaba con excelencia y que respetaba al rey. Pero cuando se prohibió la oración, ¿qué él hizo? ¿Dejó de orar? No, porque es que yo no puedo dejar de hablar con Dios, porque eso es algo ya, mi relación con Dios hasta ahí. Yo puedo cumplir con mi labor, yo puedo cumplir con mi trabajo, yo puedo cumplir, ¿verdad?, con lo que se me pide, ¿verdad?, con las leyes terrenales, pero yo no puedo dejar de amar a Dios, yo no puedo dejar de buscar su rostro. Entonces, cuando le prohibieron la oración, él siguió orando. Fíjate que él no hizo una huelga. Él no insultó a nadie, él no peleó con nadie, él simplemente siguió orando. Él dijo, yo escojo temer a mi Dios, yo escojo hacer la voluntad de mi Dios. Aleluya. Y él escogió a Dios y experimentó consecuencias, sí. Porque el temer a Dios y el obedecer a Dios por encima de los hombres nos va a traer consecuencias. ¿Cuál fue la consecuencia de Daniel? Que terminó en el foso de los leones. ¿Pero qué hizo Dios con Daniel? Ah, Dios le preservó la vida. Dios le cerró la boca a los leones. Aleluya, poderoso el Señor. Dios honró el temor de Dios y la obediencia de este hombre llamado Daniel. Esto también lo vemos, ¿verdad?, con los amigos de Daniel, Sadrach, Mesach y Abednego. Estos jóvenes, aleluya, respetaron al rey. Pero entonces, cuando se les pidió que honraran la estatua, cuando se les pidió que se postraran, ¿qué hicieron ellos? No nos vamos a postrar. No, lamentablemente, yo no me voy a postrar, lamentablemente. ¿Cuáles fueron las consecuencias? ustedes van para el horno de fuego. Para el horno de fuego. Y fíjense en que ellos no sabían si Dios los iba a librar de aquel horno de fuego, pero dijeron, ¿sabes qué? Aunque Dios no los libre del horno de fuego, aunque tengamos que experimentar consecuencias, aunque aún nos cueste la vida, nosotros vamos a escoger temer a Dios por encima que a las consecuencias que nos puedan poner los hombres. Aleluya, eso es lo que hace el temor a Dios. Aunque Dios no nos libre, tampoco lo vamos a desobedecer. Aunque Dios no nos libre, tampoco nos vamos a postrar ante la estatua. Gloria al Señor. Mire, amado, Pedro y los apóstoles. Y esto también lo vemos en la vida, en el ministerio del apóstol Pablo. Un hombre que, aleluya, por predicar el evangelio fue perseguido, fue apedreado, fue azotado. Y él dijo, yo no puedo dejar de anunciar, ay de mí si no predico el evangelio, dijo Pablo. Entonces, amado, ¿a quién nosotros vamos a temer? ¿A Dios o al hombre? ¿A quién nosotros vamos a obedecer? Fíjense que Pedro y los apóstoles, cuando las autoridades les prohibieron predicar a Jesús, dijeron en Hechos capítulo 5, versículo 29, es necesario obedecer a Dios antes que a los hombres. Aquí va más allá, amado. Es necesario obedecer a Dios. La obediencia a Dios tiene que ir por encima que obedecer a las leyes terrenales. Mire, amado, hay momentos en el cual nosotros vamos a poder cumplir con las dos. Hay momentos en los cuales yo, guardando la palabra del Señor, también cumplo con las leyes terrenales. ¿Por qué? Porque las leyes terrenales no quieren que tú mates, no quieren que tú robes. ¿Ve? No quiere que tú golpees a nadie, pues también las leyes de Dios no quiere que haya violencia, no quiere que haya matanza, no quiere que haya robo. Pero hay momentos en los cuales el mundo, ¿verdad?, y las leyes terrenales me van a querer impulsar a obedecer, a desobedecer a las leyes de Dios, y yo no puedo. Entonces hay que tirar una raya, amado, hay que tener unos límites, hay que saber decir, ¿sabes qué? Es necesario obedecer a Dios antes que a los hombres, aunque me toque pagar las consecuencias de eso. Entonces Cifra y Fua temieron a Dios. Ellas obedecieron a Dios antes que a los hombres, antes que a Faraón, antes que a los egipcios, antes que a los servidores de Faraón. Entonces hay veces que el mundo te va a pedir que mientas para que te den un beneficio de gobierno. Aleluya. Hay veces que te van a pedir que alteres documentos, que alteres información, para que puedas recibir una ayuda, para que puedas recibir un beneficio. Hay veces que el mundo nos lleva, ¿verdad?, a participar de malas conversaciones que no edifican, a callar nuestra fe, nuestros principios por no incomodar a los demás, a aprobar cosas que claramente el Señor en su palabra desaprueba. Entonces, ¿a quién vamos a incomodar a los demás? A aprobar cosas que claramente el Señor en su palabra desaprueba.

aunque precisamente el mundo está así, produciendo muerte, ellas decidieron producir vida. Y así usted y yo, amada, estamos llamadas a producir vida. Entonces, ¿cómo vamos a producir vida? Yo no soy partera. Aleluya. Usted y yo no seremos parteras, pero nosotras producimos vida cuando damos palabra de fe y de esperanza a otro. Cuando nosotras levantamos al caído, cuando defendemos a los vulnerables, ¿verdad? Aquellos que están padeciendo injusticia, cuando le hablamos a otros de Cristo, cuando los invitas a la iglesia, cuando oras por los demás, cuando intercedes por tu casa, estás siendo un instrumento de vida. Entonces, amada, yo puedo trabajar secularmente y usted puede tener un trabajo secular y quizás en el trabajo no se le permite a usted hablar de Dios, ¿verdad? Usted no puede orar en horas laborables, amado. Eso es, yo no puedo tomar unas horas por las cuales a mí me están pagando y tirarme a orar. Y voy a estar una hora orando y, porque, amado, estoy incumpliendo. Claro, estamos llamados a orar, pero yo puedo orar en mi tiempo libre, yo puedo orar en mi hora de almuerzo. No voy a tomar una hora mía de trabajo para hacer, ¿verdad?, una disciplina espiritual y para yo orar, porque entonces estoy robando, estoy cobrando y no estoy trabajando. Pero, amado, hay momentos, ahora sí, hay momentos, amado, donde yo tengo que entender que mi trabajo no me puede quitar el yo ser sierva de Dios. No, quizás en tu trabajo tú no puedes estarle predicando a los clientes porque usted está allí, usted se le está pagando por hacer un trabajo. Pero siempre hay oportunidades para que usted siembre la semilla. O aún si no puedo hablar de Dios, yo puedo dar testimonio, ¿verdad? Que los frutos sean evidentes. Aunque yo no pueda, hablar del evangelio y tenga que trabajar secularmente en algo, amado, eso no me quita el yo ser una sierva de Dios y un instrumento de vida. Entonces, hay muchas maneras en las cuales yo puedo ser un instrumento de vida. Yo puedo ser un instrumento, ¿verdad? Hay momentos en los cuales yo puedo hablarle a otros de Dios. Yo puedo demostrar el amor de Cristo. Yo puedo demostrar que Dios habita en mí. Yo puedo marcar la diferencia. Que quizás en el trabajo todo el mundo está chismeando del otro, pero usted es diferente. Que quizás en el trabajo todo el mundo se trata, ¿verdad?, con hostilidad, de mala gana. Se faltan el respeto y usted, ¿verdad?, con respeto, con amor de Dios, aleluya. Por eso es que, amado, no puede mi trabajo cambiar mis convicciones. No puede mi trabajo llevarme a desobedecer a Dios. ¿A quién vamos a obedecer? Mira, amado, en el trabajo muchas veces van a haber momentos en que quizás un jefe o alguien superior a ti te va a querer, ¿verdad?, impulsar a que tú mientas, a que tú hagas un truco, ¿verdad?, para que quizás ponches unos momentos antes, para que cobres unas horas de más, unas horas que no trabajaste, para que te apropies de cosas que no son tuyas, que no te pertenecen, para que le hagas daño a otro compañero. Entonces, amado, ¿a quién vamos a obedecer? ¿A quién vamos a temer? ¿Le vamos a temer a las consecuencias de los jefes o vamos a temer a Dios? Aleluya. No, es que lo que pasa es que si yo no hago lo que el jefe me está diciendo, me pueden tirar la mala, me pueden botar del trabajo. Pues mira, amado, yo le aseguro que si usted lo sacan de ese trabajo por ser honrado y por vivir la palabra, Dios le abre, le cierran una puerta y Dios le va a abrir 20 más. Amado, porque Dios es el que abre y nadie cierra, el que cierra y el que nadie abre. Escoja temer a Dios, escoja obedecer la palabra de Dios, escoja hacer la voluntad de Dios por encima de las consecuencias que puedan traer los hombres. Mire, amado, eso sucede en los trabajos, eso sucede aún en los estudios. Aleluya. Mire, amado, yo estudio en la universidad y usted se cree que yo no veo compañeros que se sientan todos juntitos por ahí

0: para copiarse, para utilizar métodos deshonestos, para utilizar inteligencia artificial que le haga sus trabajos, para quizás, ¿verdad?, a utilizar la tecnología para copiarse, para hacer fraude académico, ¿verdad?, deshonestidad académica. Y usted acá diciendo, ay, señor, yo que estoy cansada, yo que tengo tantas cosas, pero tengo que quemarme las pestañas haciendo un trabajo. ¿Por qué? Porque lo tengo que hacer honradamente, porque yo soy una sierva de Dios, porque yo sé que Dios honra a aquellos que le honran. Entonces, muchas veces, amado, usan 20 artimañas, ta, ta, ta, ta, y como quiera salen mal. Y usted estudiando honradamente, quemándose las pestañas sin usar trucos, saca la nota más alta. La gloria es del Señor. Y eso lo hace Dios cuando nosotros tememos a Dios, cuando nosotros decidimos obedecer a Dios antes que correr con la presión de grupo. Mire, amado, yo lo he vivido y lo he experimentado, y se lo comparto para la gloria del Señor. Porque eso aquí no es, eso aquí, ¿verdad?, no nos satisface el ego, ser la nota más alta, o que los maestros, ¿verdad?, nos reconozcan delante del grupo por el trabajo que hicimos o lo que dejamos de hacer. Pero yo digo, wow, eso el Señor lo permite, porque el Señor sabe todas las cosas. Y aún, amado, los profesores saben. ¿Usted se cree que los profesores no tienen detectores de AI? Que ellos no saben cuando la gente está utilizando inteligencia artificial para hacer los trabajos. Que por facilitarse la vida hacen una chapucería y le entregan a los profesores sin esfuerzo ninguno. Amado, usted se engaña a usted mismo. Pero cuando usted se gradúe y usted sea un profesional, ¿cómo usted va a adquirir verdaderamente los conocimientos si usted se copia? Si usted la inteligencia artificial le produce los trabajos. No, amado, la inteligencia artificial puede ser una ayuda, ¿verdad? Puede ser como un asistente que te ayude, que te facilite cosas, pero no te puede producir tus trabajos. Entonces, amado, tenemos que temer a Dios. Porque Dios nos está mirando, Dios nos está viendo. Nosotros podemos engañar a la gente, pero no engañamos a Dios. Entonces, amado, esto también ocurre en los noviazgos. Que muchas veces el noviecito te dice, no, si me amas, demuéstramelo. Si me amas, pues tienes que... Pero entonces, ¿qué te dice el Señor? ¿Qué dice la palabra de la fornicación? Entonces, ¿a quién vamos a obedecer? ¿Al noviecito que te está pidiendo una muestra de amor? O al que ya te demostró su amor en la cruz del Calvario. Aleluya. Aquel que en su palabra te manda y me manda a mí a guardarnos que con pureza. Aquel que, aleluya, dice claramente en su palabra que te apartes de la fornicación, que te apartes del adulterio, que te apartes de todos esos pecados. Entonces, ¿cuál es la consecuencia? Es que lo que pasa es que si no me va a dejar, si no se va a buscar a otra, pues que se vaya, amado, porque es que Dios nunca te va a dejar a alguien que te va a llevar a desobedecer a Dios, que te va a llevar a pecar, amado. Eso es sentido común. El que Dios tiene para ti está dispuesto a esperar por ti, está dispuesto a honrarte, está dispuesto, aleluya, a llevarte a que tú vivas la palabra del Señor. Te acerca más a Dios, no te aleja. No te contamina, no te lleva, ¿verdad?, al pecado, a la inmundicia, a la desobediencia. Entonces, ¿a quién tú vas a obedecer? Ve, amado, que cuando nosotros miramos a estas parteras, nosotros podemos ver nuestra vida reflejada también, porque nosotros también en muchas ocasiones vamos a ser puestos en este conflicto. ¿A quién voy a obedecer? ¿A quién voy a temer más? Mira, amado, esto ocurre en los matrimonios. Que hay esposos que le dicen, pero es que yo no te conocí a ti, cristiana. Es que cuando yo te conocí, tú eras así y tú vestías así. Ahora tú vistes como una vieja, ahora tú no te gusta beber, ya tú no quieres ir a los negocios conmigo, ya tú no quieres ir a la discoteca. Ta, ta, ta, ta. Entonces, si tú no quieres salir conmigo para los sitios, yo me voy a buscar una que salga conmigo. Entonces, yo no te conocí así. Aleluya, ¿qué vas a hacer? Buena pregunta, amada, ¿qué vas a hacer? Si tu esposo te dice, ¿sabes qué? A mí no me gusta eso de que tú vayas a la iglesia. A mí no me gusta eso de que tú seas cristiana. A mí no me gusta eso de que tú le sirvas a Dios. Pues lamentablemente, hermanito, aleluya, mi salvación va a ir primero. Tú eres mi esposo, tú eres mi esposa y yo te amo, pero yo tengo una salvación que tengo que pelear, que tengo que luchar, que tengo que buscar, que tengo que perseverar hasta el fin, aleluya. Porque el que persevere hasta el fin, ese será salvo. Hay una condenación de la cual yo tengo que escapar y lamentablemente yo no voy a obedecerte a ti, yo voy a obedecer al Dios que murió por mí, al Dios que entregó a su Hijo por amor a mí, al Dios que ha estado conmigo desde el principio y va a estar conmigo hasta el fin. Aleluya. Mira, amado, que hay esposos, amado, que quieren llevar a sus esposas a que hagan cosas que desagradan al Señor. Mira, vete allí y di una mentirita para que te den la ayuda, para que nos den esto. Y usted diciendo, no, porque yo sé que mi Dios provee, porque yo sé que Dios puede hacer un milagro, porque yo estoy esperando en lo que Dios me habló. Aleluya, ¿a quién vas a obedecer? Entonces, amada, muchas veces, gloria al Señor, el esposo o la esposa te va a mandar ¿a qué? A callar el maltrato. Entonces usted se va a hacer copartícipe del maltrato. Usted se va a hacer copartícipe, aleluya, de cosas que desagradan al Señor. No, amado, yo prefiero temer a Dios. Yo escojo temer a Dios antes que temer al hombre. Mire, amado, el esposo se puede ir. El esposo puede hacer como él entienda, pero yo no voy a desobedecer a mi Dios por obedecerlo a él. Ah, pues usted me está diciendo que no me someta a mi marido. No, eso no es lo que yo le estoy diciendo. Bien claro, estamos diciendo desde el principio que estamos llamadas y llamados a someternos a las instituciones puestas por Dios. Y el varón es cabeza de la mujer. El varón es el sacerdote del hogar. Y yo estoy llamada a someterme a mi esposo siempre y cuando el sometimiento a mi esposo no me lleve a desobedecer a Dios. Si mi esposo me dice que robe, lamentablemente váyase usted a robar, váyase usted a asaltar el banco, que yo para allá no voy. Aleluya, cuando venga la policía a buscarte arrestado, te va a buscar a ti. Porque lamentablemente yo no me voy a hacer partícipe de eso. Yo no voy a dejar de buscar a Dios por agradarte a ti. Yo no voy a dejar de vestir como agrada al Señor por agradarte a ti. Mira, amado, y he experimentado, ¿verdad? Personalmente, que Dios pone una gracia en la mujer de Dios. La mujer que teme a Jehová, esa será alabada. Y porque engañosa es la gracia y vana es la hermosura, Dios se encarga de poner una gracia en ti que aún tu esposo te encuentra más hermosa que cuando estabas en el mundo. Ah, porque ya no hay tanta cosa artificial. Porque ya cuando usted se mete al agua y sale, ya no sale otra versión. Ya no sale la que se ponía 20 filtros, la que se ponía 20 cosas artificiales. Ahora hay una mujer que brilla con el Espíritu Santo. Hay una mujer con una belleza natural, con una gracia que Dios le ha dado. Y Dios se encarga, amado, de que tu esposo te encuentre así preciosa al natural. Porque, amado, cuando nosotros honramos a Dios y tememos a Dios primero, Dios se encarga, ¿verdad?, de lo demás. Dios se encarga de trabajar con el corazón de tu esposo. Y mire, amado, nosotros sabemos la historia de Abigail, una mujer que su esposo era necio, que era un hombre duro de carácter, un hombre que trató mal a David, trató mal a sus hombres, y ella sabiamente, no fue que ella quiso desobedecer a su marido, no es que ella quiso hacer las cosas a espaldas de él, es que la acción sabia y prudente de esta mujer hizo que no mataran a su esposo y que no mataran a todo el pueblo. Entonces hay momentos en que yo voy a obedecer a mi esposo, pero hay momentos en que yo tengo que obedecer a Dios. Y tengo que confiar en que Dios se va a encargar de ponerme en gracia, de que Dios se va a encargar de honrarme por mi obediencia a Él. Gloria al Señor. y todos sabemos lo que sucedió después con la vida de Naval, pues eso fue Dios, ¿verdad?, que se encargó de Naval. Pero ciertamente Abigail estaba actuando en favor de su esposo, pero sobre todo temiendo a Dios primero. Mire, amado, hay momentos que la familia, que las amistades se van a burlar de tu fe. Te van a invitar a actividades de la familia y te van a decir, ah, mira, esta ya no bebe. Ah, mira, esta ya no baila como antes. Ya ella no, aleluya, ya no se ríe de los chistes de doble sentido de antes. Ya ella no se viste como antes. Y van a querer ridiculizarte, y van a querer humillarte, y van a querer criticarte. Pero yo tengo que preguntarme cuál es la aprobación que yo busco. Yo busco la aprobación de mis amistades. Yo busco la aprobación de mi familia, o yo busco primeramente y sobre todo la aprobación de Dios. Por eso Jesús dijo, bienaventurado soy cuando por mi causa os vituperen y os persigan y digan toda clase de mal contra vosotros mintiendo. Gozaos y alegraos, porque vuestro galardón es grande en los cielos. Porque así hablaron, así hicieron con los santos hombres de Dios que fueron antes de vosotros. Yo me tengo que sentir honrada de que se burlen de mí, de que quizás me critiquen, de que me digan anticuada, de que me digan que ahora, ¿verdad?, soy la más cristiana. No, aleluya, no van a lograr humillarme, no van a lograr que yo me sienta mal. Al contrario, reconozco que es un privilegio padecer por la causa de mi Cristo. Y amado, Dios honra a quienes lo honran. El faraón las llama y les pregunta, ¿por qué habéis hecho esto? Esto en el versículo 18. ¿Por qué habéis hecho esto, que habéis preservado la vida a los niños? Y las parteras respondieron a Faraón, porque las mujeres hebreas no son como las egipcias, pues son robustas y dan a luz antes que la partera venga a ellas. Y Dios hizo bien a las parteras y el pueblo se multiplicó y se fortaleció en gran manera. Y por haber las parteras temido a Dios, él prosperó sus familias. Entonces Faraón mandó a todo su pueblo diciendo, echad al río a todo hijo que nazca y a toda hija, preservad la vida. Ellas dijeron, ¿sabes qué? Yo no me voy a hacer partícipe de eso. Y le dijo Faraón, ¿sabes qué es lo que pasa? Que estas mujeres dan a luz rápido, estas mujeres son fuertes. Antes de que las parteras lleguemos a ellas, ya ellas dieron a luz. Ya no podemos hacer nada. ¿Ves? Ellas en cierta manera estaban poniendo una excusa. Porque, amado, aunque ellas llegaran y ya el bebé hubiera nacido, ellas le podían quitar la vida a los bebés. ¿Pero qué ellas hicieron? Ellas temieron a Dios. Y en otras palabras le dijeron, ¿sabes qué, Faraón? No. A veces no llegamos a tiempo a los partos y ya los bebés nacieron. Ya no podemos hacer nada. Pero, aleluya, esa acción de estas mujeres hizo que el pueblo se multiplicara, se fortaleciera, y por haber ellas temido a Dios, por haber ellas arriesgado su vida, Dios no se quedó debiéndoles nada, sino que Dios las bendijo, Dios las respaldó y Dios las prosperó, porque Dios honra la fidelidad. Entonces quizá usted y yo no tenemos a Faraón de frente, pero tenemos todos los días tentaciones, tenemos presión de grupo, tenemos jefe en el trabajo, tenemos compañeros de trabajo, compañeros de clase, tenemos tantas personas en nuestra vida que quizás pueden ser autoridades para nosotros, que nos van a llevar, nos van a querer presionar, nos van a llevar a ese conflicto, ¿obedezco a Dios o obedezco al hombre? Igual como le pasó a Zifra y a Fua. Entonces la pregunta es, ¿qué tú vas a hacer? ¿Vas a temer a Dios o a los hombres? Por eso el tema en esta tarde es, yo escojo temer a mi Dios. Y ese temor a Dios nos va a llevar muchas veces a experimentar consecuencias por no querer obedecer a los hombres. Pero como el temor a Dios es aún más grande, a mí me preocupa más que Dios me apruebe a que los hombres me aprueben. A mí me preocupa más las consecuencias de desobedecer a Dios que las consecuencias de desobedecer a los hombres. Porque mire, amado, ¿Qué es el hombre? ¿Qué puede hacer el hombre? Si Dios está con nosotros, ¿quién contra nosotros? Eso es lo que usted tiene que recordar en esta tarde. ¿Sabes por qué? Porque Faraón fue conocido por ser un hombre de autoridad, por ser un hombre poderoso, por su maldad, por su dureza de corazón. Pero millones de personas han leído la palabra. Millones de personas han pronunciado los nombres de estas parteras, que quizás no se predica de ellas mucho, pero ¿sabes por qué son conocidas? Por su temor a Dios. Yo no sé usted, pero yo quiero que a mí me conozcan por mi temor a Dios. Yo no quiero que me conozcan porque boto fuego por la boca, porque levanto paralíticos. Yo no quiero que me conozcan porque lo mucho que grita, lo mucho que corre. Yo quiero que me conozcan, amado, por mi obediencia, mi fidelidad a Dios. Porque temí a Dios antes de temer a los hombres, de temer a perder la aprobación del hombre. Yo prefiero que Dios me apruebe. Yo prefiero que Dios esté conmigo. Yo prefiero que el Señor no me deje, amado. Así que tienes que hacerte estas preguntas. ¿Lo que me están pidiendo contradice la Biblia y contradice mis convicciones? ¿Estoy actuando con respeto y humildad o con rebeldía y contienda? ¿Me preocupa más lo que piensen los demás de mí o lo que dice Dios? El tema es, yo escojo temer a mi Dios. Mira, amado, Dios no se equivoca. ¿Por qué? Porque como mujeres de Dios todos los días vamos a experimentar este conflicto. Pues Dios ha venido a hablar a su iglesia, a hablar a su pueblo, a dar una voz de alerta. ¿A quién tú vas a temer? ¿Qué vas a hacer cuando las leyes se pongan más difíciles? Cuando sigan llamando a lo malo bueno y a lo bueno malo. ¿Qué vas a hacer cuando ahora la norma sea vivir en contra de la palabra de Dios? ¿Estás dispuesto a pararte en la brecha? ¿Estás dispuesto a ir en contra de la corriente? ¿Estás dispuesto a padecer las consecuencias por temer a Dios sobre todo? Así que, amado, escojamos temer a Dios. Porque Dios honra a aquellos que lo honran, como Dios honró a aquellas parteras que fueron instrumento, amado, para toda esa generación, porque ellas escogieron ser instrumentos de vida y no instrumentos de muerte. Así que vamos a orar en esta hora. Padre, en el nombre poderoso de Jesús, he predicado tu palabra, Señor, como tú me la diste. Te doy gracias, Dios mío, Padre, porque tú, Señor, ministras a mi corazón, pero cuando la palabra de ser predicada, tu Espíritu Santo me da aún más de lo que quizás yo tenía o yo pensaba que iba a predicar. Porque Dios, tú conoces la necesidad, tú conoces los corazones, porque tú estás buscando siervos y siervas que estén dispuestos a pagar el precio, y no solamente el precio de oración, de ayuno, el precio de padecer persecución, el precio de ser diferentes, el precio de ser criticados, de ser vituperados, de ser señalados, de ser, Dios mío, rechazados por amor a ti, por causa, Dios mío, de guardar tu palabra. Señor, danos esa valentía, danos esa postura, danos esa pasión, Dios amado, por ti, Señor, que nada, Dios mío, nos haga mover de nuestras convicciones, de lo que tú, Señor, nos has enseñado, que podamos pararnos firmes, Señor amado, sabiendo que es necesario obedecerte a ti, Señor, antes que a los hombres. Te doy gracias, Dios mío, y te doy la gloria en el nombre poderoso de Jesús. Amén. Y amén, gloria al Señor. Así que espero que esta palabra haya sido de edificación a su vida. Si el Señor lo permite, si Cristo no ha venido, nos vemos el próximo martes a las 4 de la tarde por aquí por tu emisora Maranata Radio Ministro, una emisora que nació en el corazón de Dios para suplir tu necesidad. Así que Dios les bendiga. Les amo en el amor del Señor. Llévatelo, Miguel.
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22: Cuando a veces hacía las cosas mal, yo sentía que Dios me corregía. 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
23: Dios le bendiga de manera especial. Bienvenidos a una nueva edición de Dios me hizo libre por aquí, por Maranata 911 TV. También a través de la radio, seguramente nos estás escuchando o revisitando el contenido a través de las redes sociales en YouTube. Héctor Delgado, ahí encuentras todos los episodios de todo el contenido de Maranata 911 y Maranata Radio Ministry. Así que bienvenidos una vez más. Hoy escucharemos un testimonio impactante que yo sé que ha de ministrar a tu vida. Quédate ahí en la sintonía, compártelo con nosotros, dale like para que otras personas también puedan disfrutar lo que Dios viene a decirle a través del testimonio de un siervo de Dios que nos acompaña en esta ocasión, Gilberto Trinidad. Te bendiga, Gilberto.
22: Te bendiga mucho.
23: Amén. Qué bueno que nos acompañe, ¿verdad?, en esta edición de Dios me hizo libre por Maranata. Y siempre le digo a las personas que lo que comenzamos a escuchar aquí es una especie de un antes y un después, cómo Dios llega a la vida del hombre. Amén. Y mal que sea antes y después. Y vamos a ir conociendo lo que pasó en tu vida, Gilbert, pero queremos antes que eso conocer quién es Gilbert, dónde nace, dónde se cría en ese entorno.
22: Yo no, nací en el pueblo de Fajardo. Fui un niño que me crié en el Evangelio, en la Iglesia de Dios Incorporada. Fui creciendo, ingresé a la fraternidad de jóvenes, donde ahí empecé a cantar, empecé a hacer cosas bonitas para Dios, empecé en un grupo pantomima.
23: Sí, que te desarrollaste ahí en ese entorno, así que desde la niñez ya conocías quién era Dios en tu vida.
22: Eso es así.
23: Y qué bendición, ¿verdad?, que de una forma u otra, desde temprana edad la semilla fue sembrada ahí en ti. Así que esa niñez, ¿puedes decir que fuiste feliz?
22: Sí, fui bien feliz y pues, a través de los años en la fraternidad de jóvenes, a la edad de 18 a 19 años, pues lo más que me impactó que en un culto de jóvenes, Dios usó al predicador y Dios me habló al oído y me dijo que estaba, ¿sabes?, entre dos aguas como joven al fin. Uh-huh. Y Dios me habló y me dijo que si tornaba mi vida atrás, iba a visitar muchas cárceles. Sí.
23: Wow. Así que ya desde temprana edad Dios te fue bien directo contigo.
22: Sí.
23: Pero para llegar ahí, me dijiste que no naces en un hogar no cristiano, pero conoces del Señor, ¿a través de quién?
22: De la tía de mi mamá.
23: Así que así llega el Señor. El Señor llega a tu casa a través de ella. ¿Cómo fue eso? ¿Comenzó a invitarte? ¿Te llevó?
22: En verdad, nosotros vivíamos todos en el mismo terreno, ¿sabes? Eran tres casas, un solo terreno. Y ella, pues, siempre fue cristiana toda su vida. Que Dios la bendiga donde quiera que esté ahora. Y ella, pues, siempre desde niño, pues, me llevaba a mí, a sus hijos y a mi hermana. Nos llevaba siempre a la iglesia. Y ahí fue que conocí a Dios. Y como dije al principio, fue algo bien bonito y algo que ¿sabes? Siempre tuvo a Dios en mi corazón y en mi mente.
23: Sí, como niño te fue atractivo el ambiente de iglesia. Uh-huh. Como que te gustó desde temprana edad.
22: Ah, sí.
23: Y marcó. Hubieron momentos en esa época de niño y preadolescente que Dios ya hablaba a tu vida o te ibas entendiendo que Dios tenía algo contigo diferente.
22: Sí, yo fui entendiendo y sí, Dios hablaba a mi vida, porque sin embargo Dios me había hablado de mi llamado, que yo iba a ser evangelista y pastor. Y eso es algo que al sol de hoy, pues Dios me lo ha vuelto a decir.
23: Así que siempre me gusta, ¿verdad? Eso que traes, que de una forma u otra Dios siempre fue directo contigo.
22: Uh-huh.
23: Un propósito directo, un llamado directo, algo quería Dios hacer contigo desde temprana edad.
22: Eso es así.
23: Pero sabía que había un enemigo que también iba a buscar estorbar ese propósito. Esa época de la juventud, fuiste también líder de la juventud, ¿participaste?
22: Sí, participé en como le dije, en pantomima, iba a los campamentos, era, ¿verdad? Como todo joven.
23: Era un joven activo.
22: Sí, un joven activo.
23: Que a veces hay jóvenes que son más rezagados y no participan.
22: Sí, me gustaba cantar el corito, me gustaba cantar alabanza, me gustaba hacer muchas cosas bonitas para ellos, repartir tratados, todas esas cosas.
23: Sí, que no estaba solamente por estar,
22: no.
23: Eras activo.
22: Sí.
23: Y te envolvías en uh-huh. la fraternidad sí. y también te envolvías quizás en los campamentos.
22: Uh-huh.
23: Y siempre de una forma u otra en esos campamentos Dios habla y vuelve a confirmar propósitos. ¿Viviste eso también?
22: Sí, llegué a ir a viajes misioneros de la iglesia. Llegué a ir a Culebra, a Vieques, en viajes misioneros que llevábamos la palabra de Dios en las pantomimas también. Y allí Dios se glorificaba bien bonito.
23: Me hablas de una bonita época. Y me hablas de una época donde Dios estaba presente y tú ibas detrás de esas bendiciones. ¿Qué cambió eso, Gilbert?
22: En verdad que yo puedo decir que como que el enemigo se metió en mi mente, ¿sabes? Las amistades influían mucho. Y tú sabes, como yo era un joven que era bien, bien tímido y siempre estaba solo. Y cuando empecé a coger como que amistades que en verdad no me convenían, como que ahí, pues, yo diría, no le echo la culpa a las amistades, también le echo la culpa al enemigo, porque el enemigo obra. Uh-huh. Y ahí fui, poco a poco, me fui alejando de Dios.
23: Sí, porque hay un contraste, porque tú estás hablándome de una vida dentro del núcleo de iglesia, uh-huh. pero obviamente estudiabas, ibas a escuela, uh-huh. compartías con amistades en el barrio, que no, quizás no eran cristianos, comenzaste entonces a experimentar estos dos mundos. Uh-huh. Y de una forma u otra, como que fue más atractivo, te aló más un poquito más el mundo,
22: eso es así.
23: Que lo que estabas viviendo, aunque era bonito. Uh-huh. ¿Sentías dentro de ti que te estabas despegando de algo bonito para irte a experimentar o tu mente fluía y lo hacías ahí?
22: En verdad que ¿sabes? Cuando a veces hacía las cosas mal, yo sentía que Dios me corregía. Y podía ver que lo que estaba haciendo estaba mal, pero que también me gustaba lo que estaba haciendo.
23: Así que dentro de ti era como que esa batalla. Uh-huh. Me llama el mundo, este ambiente, esta conducta me es atractivo. Tu tía, que te aconsejaba, cuando te vio declinando hacia allá, buscó la manera, te aconsejaba.
22: Sí, ella siempre me aconsejaba, siempre me hablaba de Dios. Y vamos para la iglesia. Y siempre buscaba la manera y buscaba cualquier cosa para que yo llegara a la iglesia.
23: Uh-huh.
22: Y ella, en verdad, siempre estuvo.
23: Insistió.
22: Sí, insistió. Ella nunca dejó de insistir.
23: Siempre hay personas que, aparte de seguramente de tu día, que Dios pone en el camino para intentar. Sí. ¿Hay alguna persona más que te recuerdes? Sí, como que mira.
22: Mucha gente en mi barrio, porque la mayoría de la iglesia pues era mucha gente mayor. Y vecina, la vecina mía que era cristiana. Muchas personas que me querían mucho, pues cada vez que me veían, pues me Me soltaban un email, sabes que Dios te ama, sabes que Dios te está esperando en el mismo lugar que lo dejaste, todas esas cosas.
23: Ese momento, Gilbert, que decides, no más, no vuelvo para la iglesia, y ¿a dónde te dirigen esos pasos?
22: Pues mira, ahí fue que cogí la calle. Cogí la calle, empecé a vender sustancias controladas, y a ronear puntos de droga.
23: Ahí fue cuando dijiste ya, sí, no más, y me voy a experimentar esto. Que ¿qué era la intención original? ¿Generar dinero?
22: En verdad,
23: ¿subir en la calle, que la gente te respete, salir de esa timidez, de que la gente ve en ti a alguien que le infunda temor? ¿Qué era esa motivación que te llevó ahí?
22: En verdad lo que yo siempre pensaba era hacer mucho dinero. Hacer dinero, porque yo decía que cuando uno tiene dinero, pues todas las cosas llegaban fácil.
23: Sí, como que ese era ese pensamiento.
22: Exacto.
23: Como que es como un disfraz que el enemigo te pone dentro de esta red. Uh-huh. Te hace ver como que mira, dinero fácil, vas a poder lograr metas, vas a poder tener el carro que te gusta, vestir como fácil quieres. Quizás en lo que es lo carnal, las mujeres que quizás deseas, eso lo vas a lograr si te inclinas a este rumbo. Ese era como que el norte. No estabas viendo las consecuencias, sino lo que aparentemente era beneficio.
22: Eso es así.
23: ¿A dónde te lleva ese mundo, Gilbert?
22: En verdad que ahora mismo podré decir que ese mundo no,
23: uh-huh,
22: me iba a llevar a la perdición. Bueno, me llevó a la perdición.
23: Ajá.
22: Porque a través de eso, pues, caí preso. Como le dije anterior, ¿sabe? Dios me había hablado y como dice la palabra, cuando Dios habla, se cumple en esta vida. Y nada, pues, a los 20 años fue mi primer caso, que fue una ley de alma que me cogí, que fue en el 2008. Y ahí, pues, estuve un tiempo engrilletado y después le hice 18 meses, estamos hablando de un año y medio. Salí bajo parol. Y a los 14 meses de estar en la libre comunidad, pero en esos 14 meses pues seguía haciendo lo que
23: sí, estaba haciendo. ¿No hubo un momento de reflexión en tu vida?
22: Y bueno, a los 14 meses pues caí una conspiración de 53 personas del pueblo de Fajardo.
23: Wow. Así que no fue como que un momento de reflexión de qué estoy haciendo, déjame, sino que eso no te detuvo a seguir teniendo una vida delictiva y hundirte más. En esos momentos que venían esas situaciones a tu vida, ¿llegaste a escuchar la voz de Dios o los intentos de Dios en tratar de una vez más sacarte de allí?
22: Sí, seguro que sí. Muchas veces, a veces, pues como donde yo vivo, pues ahí estaba la iglesia donde yo asistía de niño. Y muchas veces pasaba por ahí y miraba y a veces me bajaba de mi carro y me quedaba mirando por las ventanas y miraba el culto y a veces hasta lloraba y le decía, Dios mío, yo sé que estoy haciendo las cosas mal y cuídame. Siempre le pedía, siempre tuve ese temor de Dios a pesar de que estaba haciendo las cosas mal.
23: Así que buscaba la manera de como que, Señor, cuídame, no quiero volver, cuídame, o no tengo la fuerza de entrar, quizás me siento indigno, cuídame, pero obviamente es difícil uno estar frente a la iglesia mirando por las ventanas y saber que ese era el lugar donde tú adorabas.
22: Sí.
23: Y ver que ese era el lugar donde te estaba esperando el Señor todo el tiempo. Pero eso escogía seguir el rumbo.
22: Seguir el rumbo.
23: Viene esta conspiración, viene esta situación. ¿Y qué ocurre ahí?
22: Pues mira, ahí cuando vino la conspiración, pues lo perdí todo. Yo era una persona que estaba casado, perdí todo, lo perdí.

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en esta noche que no hay gigante, no, que pueda detenerte, porque sé que tú lo vencerás. ¿Cuántos van a vencer en esta noche? 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

que está a su lado. 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Y Ramasé.

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